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0: 8:31.
1: 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Salud mental en tiempos difíciles. Aunque pueda parecer contradictorio, es importante recordar que la salud mental es un proceso dinámico que se ve influenciado por diversos factores, incluyendo nuestro entorno. Existen herramientas y estrategias que nos permiten navegar por estos desafíos y mantener nuestro bienestar emocional. Aquí te presentamos algunas de ellas. Cuida de ti mismo. Prioriza el autocuidado a través de actividades que te relajen y te gusten, como practicar ejercicio, meditar, leer o pasar tiempo en la naturaleza. Establece rutinas. Las rutinas diarias pueden proporcionar una sensación de estabilidad y control en tiempos de incertidumbre. Y recuerda que lo más importante es tu bienestar.
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4: Siete voces en salud mental y espiritual. Tu salud mental y espiritual depende de muchos factores, pero una buena parte depende de la calidad de lo que los psicólogos llamamos el habla interna, o esas conversaciones internas, esas voces mentales que nos hablan. Así es. Tenemos constantemente una conversación interna con nosotros, una conversación interna con el mundo, con los demás, con Dios. Una conversación que siempre hay que revisar para ver si está sana o se está enfermando. A lo largo de esta charla te invito a observar tu habla interna para ver si aparecen en ti algunas de estas voces o conversaciones internas que no son tan sanas. Esto te ayudará a tener una mejor higiene mental que mejorará notablemente tu salud mental y tu salud espiritual. Como siempre, lo haremos a través de los aportes de la psicología actual y de la Sagrada Escritura, la Biblia. La primera voz o conversación interna que vamos a contemplar, a meditar, es la voz de la superexigencia. Voy a demoler mis graneros y edificaré otros más grandes, y reuniré allí todo mi trigo y mis fieles. ¿Recuerdan quién dice esta frase? Esta frase la dice el hombre de la parábola del Evangelio de Lucas, capítulo 12, versículo 18. Este hombre emprendedor, este hombre empresario, este hombre trabajador, le ha ido súper bien en su negocio. Y ahora, sin darse una pausa para disfrutar, para compartir con otros su riqueza, para descansar, para aprender, se propone otra meta más elevada: demoler sus graneros y construir otros más grandes. Está muy bien tener metas, es está muy bien automotivarse para crecer, para progresar, para hacer tal o cual cosa. Pero a veces esto puede transformarse en una super exigencia personal. Una autoexigencia torturadora y agobiante que te autoimpones constantemente y que te autoimpone unos objetivos y unas expectativas muy altas. Así nunca puedes descansar. Así nunca tienes tiempo para disfrutar, para agradecer, para compartir, para estar con lo que ya tienes. Esta voz, esta conversación interna autoexigente tuya, puede hacerse tan exigente que si no alcanzas esas metas, no te dejará en paz. Y cuando llegas a esas metas, te propones otras más grandes, otras más altas, y así nunca, nunca acabarás. Conviene que pongas atención a esta conversación interna, a esta habla interna, a esta voz interna, para que le pongas freno. No le pongas mucha atención. No dejes que te mantenga constantemente con metas y más metas y más metas, sino que cuando llegues a una, descansa, disfruta, reflexiona, mira lo que has alcanzado y comparte con los demás y sobre todo con los pobres esa riqueza material o espiritual que has alcanzado. Segunda voz, la voz que compara. Esos que llegaron al último solo trabajaron una hora y sin embargo les pagas lo mismo que a nosotros que soportamos el peso del día y del calor. Si recordamos, estas son las palabras que emitieron los trabajadores de la viña. Esta parábola que nos narra el Evangelio de San Mateo, capítulo 12, versículo 20. Y reflejan muy bien el estado emocional de molestia e irritación que estas personas están teniendo con esta situación. Recordemos que estos trabajadores comenzaron a trabajar en la viña desde la primera hora de la mañana y acordaron una paga con el patrón. Luego ven que se les paga lo mismo a otros obreros que trabajaron solo la última hora o los 5 minutos del día. Y es ante esta situación que se dispara en su mente la voz interna comparativa, la que les hace perder la paz y la alegría de estar trabajando en esa viña de ese señor. Esta conversación interna comparativa comienza a fabricar un problema donde no lo hay. Porque ¿qué tienen que andarse metiendo estos trabajadores con lo que ganan los demás? Ya sabrá el dueño de la viña por qué quiere ser generoso con los últimos. Es su dinero, es su viña. Él es libre de hacer lo que quiera. Cuando nuestra mente entra en ese bucle de andarse comparando con los demás, es importante darnos cuenta, bajar el volumen a esa voz y ponerla en su sitio. Esto no es fácil. Debes practicar mucho, ejercitando el músculo cerebral de poner tu atención en lo que realmente importa, en otro tipo de voces más sanas que hay dentro de ti, en otro tipo de conversaciones más sanas que hay dentro de ti. Aquí lo que realmente importa es que estoy trabajando, colaborando en la viña de mi Señor, de mi Dios, que es generoso con todos, y a mí también me dará lo que me corresponde. Tercera voz, la voz despreciativa. Si este hombre fuera un profeta, sabría qué clase de mujer es esta que lo está tocando. Sabría que es una pecadora. La conversación interna que acabamos de escuchar la tiene un fariseo. Nos la trae el Evangelio de San Lucas, capítulo 7, versículo 39. Y esta conversación interna encarna muy bien la voz despreciativa que también habita en nuestra mente y nos habla. Este hombre ha invitado a comer a Jesús a su casa. No sabemos con qué intención. Pero al ver que Jesús recibe a una mujer de mala vida y que más encima le deja que le toque en público, deja que llore en sus pies y que con sus cabellos haga este espectáculo de secárselos, todo esto gatilla en este hombre, santo, religioso, educado, un habla interna despreciativa. ¿Qué dice para sus adentros? San Lucas parece meterse dentro de la voz de la mente de este hombre y nos dice que este hombre pensaba: si este hombre fuera un profeta, sabría qué clase de mujer es esta que lo está tocando. Sabría que es una pecadora. A nosotros también nos habla esta voz que quiere despreciar a los demás, incluso despreciar a Dios, que nos invita también a despreciarnos a nosotros mismos. Apenas detectemos esta habla interna despreciativa, hablándonos en nuestro interior, no le hagamos caso. Seamos como ese buscador de perlas preciosas en todo y en todos. Tengamos una actitud de niños que con una mirada apreciativa y llena de sana curiosidad detecta todo lo bueno que hay en todas las personas y en cualquier situación. Este fariseo podría haber callado su voz despreciativa con una conversación interna de una sana curiosidad, de un sano respeto, de una mirada apreciativa por lo que está permitiendo Jesús. Podría haber pensado también: qué interesante, ¿por qué Jesús está dejándose tocar y secar los pies por una mujer de mala vida? ¿Qué estará buscando enseñarme este maestro? Si este fariseo hubiese modulado, hubiese bajado el volumen a la voz despreciativa, entrenando su voz de sana curiosidad y respeto, este fariseo habría terminado encontrando el tremendo amor y misericordia de un Dios que acoge a todos los que se acercan a él con un corazón verdadero y humilde. La cuarta voz, la cuarta conversación interna que solemos tener y que altera nuestra salud mental y nuestra salud espiritual, es la voz condenatoria. Crucifícalo, crucifícalo, gritaba la multitud, nos dice el Evangelio de San Marcos en el capítulo 15, del 13 al 15. Así, de la misma manera, a veces nuestra mente grita esto mismo. Aparece una voz interior condenatoria de los demás y de nosotros mismos. Una voz que no tiene compresión, ni compasión, ni comprensión con nada ni con nadie, y que solo pide crucifixiones para otros o incluso para nosotros mismos. Esta voz interior que condena, que desea crucifixiones, no solo daña a los demás, sino que nos enferma por dentro. Nos llena de ira, nos llena de venganza, nos llena de rencor. Esta voz interna, hermanos, daña no solo nuestra salud mental, sino nuestra salud espiritual. Cuando aparezca esta voz condenatoria, que todos tenemos, porque todos somos frágiles, pecadores, inmaduros, faltos de conciencia, como quieras llamarlo. Cuando aparezca esta voz condenatoria, miremos a Jesús en la cruz y pidámosle no crucificar a nadie más, ni en nuestra mente, ni en nuestro corazón. Cuando aparezca esta voz que grita, crucifícalo, crucifíquenlo, cambiemos nuestra conversación interna y gritemos interiormente: Señor, ten piedad de nosotros y ten piedad del mundo entero, como cuando rezamos la coronilla de la misericordia. Quinta voz que hay que revisar, la voz que juzga. Este expulsa a los demonios por obra de Belcebú, el príncipe de los demonios. El Evangelio de San Mateo, en el capítulo 12, versículo 24, nos relata este tremendo juicio que hicieron los fariseos, este grupo religioso sectario y fanático del judaísmo de esa época. En todas las religiones a veces surgen estos grupos fanáticos y sectarios que juzgan mucho, que condenan mucho. Este grupo religioso, viendo que Jesús expulsaba todo tipo de males de las personas, afirma que en el fondo lo que él hace es por el poder del diablo y no por el poder de Dios. Cada vez que aparece nuestra voz interna que juzga, estamos poniendo intenciones en las acciones de los demás. Pero nosotros no conocemos las intenciones ni las motivaciones de las acciones de los demás. Solo Dios conoce el corazón humano y sabe lo que en el fondo le mueve a esa persona a hacer lo que hace o a decir lo que dice. Por eso, cada vez que ponemos intenciones a las acciones de los demás, estamos tomando un lugar de jueces que no nos corresponde, sino que les corresponde solo a Dios, el único que puede juzgar, porque es el único que puede salvar. Esta habla interna que juzga, a veces con mucha dureza a los demás, e incluso a nosotros mismos, es muy dañina y nos enferma. Nos enferma porque nos hace colocarnos en un lugar que no nos corresponde. Solo Dios puede juzgar, porque nosotros no sabemos el porqué último del actuar de los demás, y ni siquiera sabemos tampoco el porqué último de nuestras acciones. Así que, atentos a esta voz que juzga, para poner la atención en esta voz misericordiosa, comprensiva y respetuosa, que calla ante el misterio de los demás y calla ante el misterio de nosotros mismos. La voz de los reproches. Si hubieras estado aquí, mi hermano no habría muerto. Es el reproche que el Evangelio de San Juan, capítulo 11, versículo 21, recoge y nos comenta qué dijo Marta, la hermana de María, y le dijo a Jesús después de la muerte de su hermano Lázaro. Ella le había enviado mensajes a Jesús diciéndole: tu amigo, el que tanto amas, está enfermo. Pero Jesús no acudió enseguida a socorrerla, no ocurrió enseguida a ver a Lázaro, sino que espera hasta 4 días en ir a verlos y en atender esta situación. Los tiempos de Dios no son los nuestros, los caminos del Señor no son nuestros caminos, ni sus pensamientos no son nuestros pensamientos, como afirma el profeta Isaías. Dios no actúa siempre como nosotros le pedimos. A veces parece incluso que no nos escucha y que tarda mucho, hasta mucho tiempo. Esto provoca en nosotros y en nuestra mente esta voz interna, esta conversación interna que comienza a fabricar reproches contra Dios, como el de Marta. Reproches contra los demás. Reproches contra nosotros mismos. Hay gente que vive las 24 horas autorreprochándose. Esta voz, esta tendencia a reprochar a Dios, esta conversación interna de reproches a los demás, incluso a nosotros mismos, no nos permite vivir satisfechos y en paz. Si hubieras hecho tal o cual cosa, si no hubieses dicho tal o cual palabra, nuestra mente nos habla y nos propone un sinfín de reproches. Querido hermano, querida hermana, cuando esta habla interna, cuando esta conversación interna de reproches se active, hay que llevarla a ponerle un modo stop. Hay que poner la mente en el modo humildad. Es decir, hay que llevar la mente a reconocer que las cosas y las personas no funcionan a nuestro aire, no funcionan a nuestro ritmo, no funcionan la vida como nosotros nos gustaría. No controlamos esto, somos simples criaturas, pero nos encantaría controlarlo todo. Cuando comienza esta voz interna de reproches o de autorreproches, hay que volver la mirada a la fe y a la confianza absoluta en que todo sucede en una lógica que trasciende nuestro pensamiento, que trasciende nuestras expectativas, en que todo coopera de alguna manera para el bien de los que amamos a Dios, como dice San Pablo en la carta a los Romanos, capítulo 8, versículo 28. Y por último, la voz criticona. Hay 6 días en que se puede trabajar, así que vengan en esos días para ser sanados y no el sábado, que es el día del descanso. Esta crítica indirecta a Jesús nos la comenta el Evangelio de San Lucas en el capítulo 13, versículo 14. Fue una crítica que lanzó el jefe de la sinagoga, el pastor, el jefe de la iglesia, indignado porque Jesús no respetaba la sagrada ley del descanso sabático de la religión judía y hacía milagros en el sábado. Nuestro Señor a veces le encanta contradecir nuestras prescripciones, nuestras leyes, quizá para que no estemos tan cuadriculados. Esta voz interior nuestra que critica a los demás es tremenda, porque te ciega y no te permite percibir lo bueno de las personas y el bien que hacen, aunque no sea en el modo como a ti te gustaría. Este jefe de la sinagoga quería que Jesús hiciera los milagros o el bien todos los días menos el sábado. Pero se pierde esta magnanimidad, esta belleza del obrar de Dios por querer encasillarlo a una ley. La voz criticona del jefe de la sinagoga es incapaz de descubrir que para Jesús hacer el bien es más importante que cualquier ley o tradición pública, laica, religiosa, folclórica, como el guardar el descanso sabático. Por esta voz criticona, siempre encontramos fallos en los demás o en nosotros mismos. Por eso, cuando esta habla interna criticona venga y comience con su discurso interior, con esta conversación interna de críticas, de murmuraciones, hazla callar y centra tu atención en buscar lo positivo que hicieron los demás. Si no encuentras nada positivo, busca intuir incluso la intención positiva que tenía esa persona al hacer tal cosa. Porque todos buscamos hacer las cosas lo mejor posible, incluso aunque estemos equivocados. Lo mismo si esa voz te autocritica constantemente a ti. Lleva tu atención a algo de ti mismo que sí has hecho bien. O a la intención positiva que tenías en lo que hiciste, aunque luego no te salió tan bien. No pelees con esa voz criticona. Solo lleva tu atención a esa parte de ti que es buena y concéntrate en la gratitud. Te aseguro que aumentará tu voz interior que ve lo bueno y esto te llevará a vivir en una constante acción de gracias, como nos invita el apóstol San Pablo en la carta a los Filipenses, capítulo 4, del 6 al 7. Recuerda que no fuiste creado para la crítica, sino para la alabanza. Esta voz interior que alaba, que bendice, es la verdadera actitud de los hijos de Dios y te dará más salud mental, física y espiritual. Querido hermano, querida hermana, espero que esta plática, esta meditación a través de la psicología y la Biblia te haya servido para identificar algunas fosas internas que hay que autorregular, que hay que modular, que hay que callar para poner una atención en las voces más sanas que tenemos dentro, en las conversaciones más positivas que tenemos dentro, las conversaciones más llenas de gratitud, de mirada apreciativa, de misericordia. Todo esto te ayudará a tener una mejor salud mental y, por supuesto, una mejor salud espiritual. Te invito en los comentarios, a través del video, a través de las redes sociales, a poner tus propias voces. Pon hoy día atención a, mira, esta conversación interna mía, esta es una voz, no sé, desconfiada. Pues, ¿qué tal si la escucho? ¿Vale? Pero ahora voy a poner la atención en la voz de la confianza, en la voz de la fe. Y comparte conmigo los tipos de habla interna, los tipos de conversaciones internas con las que estás trabajando. Y así nos ayudamos entre todos a seguir creciendo en un habla interna, en una voz interna, en una conversación interna más sana, más compasiva, más misericordiosa, más gratuita y que genera gratitud, que genera paz y armonía con todos y con todo. Un habla interna cada vez más sana, que haga más espacio para acoger a los demás y a nosotros mismos y al mismo Dios que es la vida.
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0: 8:59.
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0: 9:31. 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
2: 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Aunque pueda parecer contradictorio, es importante recordar que la salud mental es un proceso dinámico que se ve influenciado por diversos factores, incluyendo nuestro entorno. Existen herramientas y estrategias que nos permiten navegar por estos desafíos y mantener nuestro bienestar emocional. Aquí te presentamos algunas de ellas. Sé un resiliente social. Enfrentar los desafíos de la vida con una actitud positiva y aprender de nuestras experiencias nos fortalece y permite fortalecer a otros. Busca ayuda profesional. Si sientes que estás abrumado o que tus emociones están interfiriendo con tu vida diaria, no dudes en consultar a un profesional. Y recuerda que lo más importante es tu bienestar.
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0: 10 en punto.
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1: Violeta Parra era chilena.

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0: 10:31. 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

0: 10:45.
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0: 11:04.
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0: 11:13.
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0: 11:30.
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0: 11:43.
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12:02. Por amor a nuestra patria, a continuación, himno de la República Bolivariana de Venezuela, puño y letra de Vicente Salias, música de Juan José Landaeta.

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0: 12 y 16 minutos.
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0: 12 y 29 minutos.
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0: 12:44.
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0: Una y dos minutos.
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0: 1:15.
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0: 1:30.
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0: 1:45.
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0: 2 y 2 minutos.
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0: 2:14.
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0: 2 y 29 minutos.
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0: 2:43.
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0: 3. En punto.
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0: 3:14.
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Pablo va a empezar a tocar la canción más lento. 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

0: 3:30.
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0: 3:46.
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0: 4:03.
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0: 4:14.
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0: 4:28.
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1: Cuatro y 44 minutos.
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0: 4:58.
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Hola, buenos días, ¿qué tal? ¿Cómo andan? Saludamos a todas y a todos los que se conectan con nosotros a esta hora de la madrugada. Llegamos a las 5 de la mañana con 18 minutos, 5:18 minutos de esta mañana. Les acompañamos como en cada jornada todo el equipo de Radio Fe y Alegría Red Nacional, en la asistencia de producción, en la asistencia técnica, quienes hacen que esto sea posible cada mañana, Francisco Fonseca, Juan Musete y Yuhat Barrios, junto a la red de periodistas, comunicadores y comunicadoras de nuestra red, presentamos las noticias de un nuevo día. Estamos a viernes, qué maravilla cuando llega el viernes, ya estamos a 10 de julio del 2026. Irani Acosta y este servidor, Héctor Escandeles, estaremos acompañando en las próximas horas para narrar las noticias junto a ustedes y poder encontrarnos en este ejercicio de periodismo o de comunicación. Recuerde que transmitimos a través de las radios de Fe y Alegría, pero también a través de nuestros servicios de streaming que se distribuyen a través de la www.radiofeyalegrianoticias.com. También a esta hora de la madrugada les recordamos que transmitimos a través de nuestro canal en YouTube Fe y Alegría Media. A través de Fe y Alegría Media se pueden conectar con nosotros de manera completamente gratuita, se pueden suscribir a nuestro canal y dejarnos sus mensajes también.

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1: 10 de julio, Santa Felicidad y sus siete hijos.
0: 200 años después del nacimiento de Jesús, en la ciudad de Roma, vivió una mujer llamada Felicidad. Era una noble viuda cristiana que tuvo siete hijos también cristianos.
2: Y por ese tiempo, el Imperio Romano entraba en un largo periodo de crisis debido a las invasiones bárbaras y al crecimiento del número de cristianos que hacían peligrar la estabilidad política e ideológica del imperio.
0: El emperador Septimio Severo, en el año 210, desató una persecución contra la llamada superstición cristiana. Cientos de cristianos fueron encarcelados por su fe, entre los que se encontraban la viuda Felicidad y sus siete hijos.
3: El imperio no acepta el culto a dioses extranjeros.
4: No es cierto. Ustedes aceptan el culto del dios Isis de Egipto y de Mitra de Persia.
3: Pero ellos no practican ritos secretos y criminales, como aquello que ustedes llaman la cena del Señor. Tienen su última oportunidad para maldecir su fe y adorar a nuestros dioses.
4: ¿Maldecir? Toda mi vida yo y mis hijos han servido al Señor. ¿Cómo podríamos maldecir a nuestro Señor y Salvador?
2: Uno por uno, todos los hijos fueron puestos delante de su madre. A cada uno se le preguntó, ¿reniegas o mueres? Todos aquellos jóvenes prefirieron morir en testimonio de fidelidad al Señor. Felicidad, que vio morir a cada uno de sus hijos, también enfrentó la gloria del martirio.
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5: Ya son las 5 de la mañana con 23 minutos, 5:23 minutos de esta mañana. De inmediato vamos a iniciar un repaso por los titulares de la prensa a esta hora. Y los titulares de la prensa en nuestro país nos dicen lo siguiente. Vamos a arrancar, por supuesto, con el portal de la casa, con Radio Fe y Alegría Noticias.com. Se titula lo siguiente a esta hora. Psicóloga, familias que perdieron seres queridos tras los terremotos enfrentan un doble duelo. Es una nota que firma nuestra compañera María Iriarte. Estefanía Aguzzi, psicóloga clínica y presidenta de la Sociedad Venezolana de Psiconeuroinmunología, informó que las personas que perdieron a sus seres queridos durante los terremotos del 24 de junio enfrentan un doble duelo porque viven un dolor personal y el dolor colectivo. Durante una entrevista con el programa Háblame Bajito, que transmite Radio Fe Alegría Noticias, explicó que la cristiana sepultura marca el inicio del proceso del duelo y que cuando los familiares no logran encontrar a sus parientes, ese proceso queda suspendido. Quienes no logren recuperar los cuerpos de sus familiares quedan en un limbo emocional muy grande, porque saben que falleció, pero nunca lo vieron. Es el titular de Radio Fe Alegría a esta hora. Psicóloga, familiares que perdieron seres queridos tras los terremotos enfrentan un doble luto. Y de Radio Fe Alegría Noticias.com nos vamos a ir hasta Últimas Noticias. Últimas Noticias titula que la presidenta encargada, Delcy Rodríguez, anunció que el suministro eléctrico en La Guaira se restableció en 96%. Con respecto al suministro de agua potable, la representante del Ejecutivo encargada explicó que hasta la fecha se ha logrado la restitución del 84%. Durante un recorrido por el estado de La Guaira, la presidenta encargada, Delcy Rodríguez, ofreció un balance sobre la recuperación de servicios públicos en esta entidad, la cual fue la más afectada por los terremotos del 24 de junio. Durante su intervención, la mandataria encargada indicó que el suministro de electricidad ha sido restablecido en un 96%. La jefa de Estado encargada destacó que 21 subestaciones de electricidad fueron recuperadas completamente. Quiero agradecer al equipo de energía eléctrica, al equipo de Corpoelec. De igual manera señaló que los trabajadores no han cesado las labores desde el doblete sísmico. El titular de Últimas Noticias es que, según la presidenta encargada, Delcy Rodríguez, el suministro eléctrico en La Guaira se ha restablecido en...

0: 96%. Y de últimas noticias, nosotros nos vamos a ir hasta el portal de Efecto Cocuyo. Efecto Cocuyo titula que la Organización Panamericana de la Salud advierte que Venezuela entró en una nueva fase sanitaria crítica. La nota dice, la Organización Panamericana de la Salud, la OPS, aseguró el jueves que la respuesta sanitaria tras los terremotos que azotaron a Venezuela el pasado 24 de junio entró en una nueva fase crítica, al tiempo que advirtió que la emergencia está lejos de haber terminado. La OPS detalló que ha movilizado hasta el momento unos 9 millones de dólares de los 24 millones de dólares que necesita recuperar para la emergencia y alertó que la respuesta está entrando ahora en una nueva fase, igualmente crítica, centrada en la estabilización, la continuidad de la atención y la recuperación temporal. La emergencia sanitaria está lejos de haber terminado, advirtió el director de la OPS, Jarbas Barbosa, en una rueda de prensa sobre la situación en el país. El titular de Efecto Cocuyo es OPS, advierte que Venezuela entró en una nueva fase sanitaria crítica. Bueno, vamos a abrir el portal tal cual digital. Dice, Fondo Monetario Internacional negocia liberar activos de Venezuela para afrontar la emergencia por los terremotos. La fotografía es de la torre del Fondo Monetario Internacional y dice que la directora gerente del Fondo Monetario Internacional, Cristalina Georgieva, habló esta semana con Delcy Rodríguez, encargada del Ejecutivo Nacional, para que el país pueda acceder a parte de sus activos retenidos por el organismo internacional con el objetivo de afrontar la emergencia tras los devastadores terremotos ocurridos el pasado 24 de junio. Abordaron el uso del tramo de reserva de Venezuela del Fondo Monetario Internacional, el cual constituye una fuente de liquidez importante y de fácil acceso que puede movilizarse rápidamente, explicó el jueves en una rueda de prensa la portavoz del Fondo Monetario Internacional, Julie Koskas, sobre este recurso que asciende a cerca de 350 millones de dólares a fecha del 8 de julio. El llamado tramo de reserva, diferente a los derechos especiales de giro retenidos por el organismo, que suponen unos 4.500 millones de dólares, lo que suma una cifra total cercana a los 5.000 millones de dólares en activos. El titular que ofrece esta mañana tal cual es Fondo Monetario Internacional negocia liberar activos venezolanos para afrontar la emergencia por los terremotos. Y a esta hora abrimos el diario El Nacional, que titula lo siguiente, el USS San Antonio, portaaviones del ejército de los Estados Unidos, llegó a La Guaira para reforzar la ayuda humanitaria tras los terremotos. Bajo la coordinación del Comando Sur y del Departamento de Estado, esta embarcación de la Marina estadounidense operará como un nodo estratégico de comunicaciones y distribución logística para canalizar ayuda vital hacia las zonas más afectadas. La Embajada de los Estados Unidos en Caracas informó el miércoles que el buque anfibio USS San Antonio arribó al puerto de La Guaira para incorporarse a las operaciones de asistencia humanitaria desplegadas tras los terremotos que afectaron al país el pasado 24 de junio. A través de una publicación difundida en los canales oficiales, la embajada señaló, hoy el USS San Antonio llegó al puerto de La Guaira, Venezuela, para apoyar las operaciones de asistencia. Las fuerzas estadounidenses en el puerto están operando un nodo de comunicaciones y distribución para entregar asistencia vital a las zonas más afectadas. En la publicación del Nacional está insertada la publicación de X de la Embajada de los Estados Unidos en Caracas con el mensaje en castellano y también las fotografías de este barco que llega al puerto de La Guaira. El titular del Nacional es que el USS San Antonio llegó a La Guaira para reforzar la ayuda humanitaria tras los terremotos. Bueno, vamos a avanzar del diario El Nacional. Vamos a abrir justamente el portal de Runrunes. Runrunes presenta una nota con el balance de las últimas horas Según las autoridades nacionales, el balance del 9 de julio dice que la cifra de personas fallecidas por el doblete sísmico ascendió a 3.889. La fotografía es uno de los edificios colapsados en el municipio Chacao del estado Miranda, y según el parte oficial, la infraestructura también sufrió daños severos, 856 edificios están afectados. El presidente de la Asamblea Nacional, Jorge Rodríguez, informó este jueves 9 de julio que la cifra de muertes por el doblete sísmico ascendió a 3.889, un aumento de 78 víctimas en comparación con el reporte de ayer. En un balance publicado en Telegram, informó que los equipos de búsqueda y rescate reportaron 6.462 personas rescatadas, mientras que 86.794 familias han recibido algún tipo de atención humanitaria. Puede ser esta cifra que esté mal escrita en la transcripción de Runrunes. También dice, según el parte oficial, infraestructura también sufrió daños severos, 856 edificios están afectados, de los cuales 190.000 colapsaron por completo y dejaron a 17.907 personas sin vivienda. El presidente de la Asamblea Nacional, que actualmente explicó que actualmente funcionan 89 campamentos transitorios, donde permanecen 16.891 personas. En materia de asistencia, el gobierno informó la distribución de 9.603 toneladas de alimentos, parte de las cifras entregadas por las autoridades nacionales, dice, y 12.126.298 litros de agua. Madre mía, se cuenta hasta el agua. Además de la atención médica brindada en 28.836 pacientes. El comunicado indica que el operativo de respuesta incluye 3.931 rescatistas internacionales, 30.076 efectivos desplegados y 29.344 voluntarios. Hasta la fecha se han registrado 1.142 réplicas. Es la nota del portal runrunes.es. Cifra de muertos por el doblete sísmico asciende a 3.889 personas. Bueno, seguimos revisando los principales titulares y nos vamos a ir nosotros a esta hora hasta el portal de Banca y Negocios. Banca y Negocios titula que las exportaciones venezolanas de petróleo crecieron 93% en el primer semestre de este año. Son algunos datos de la macroeconomía que empiezan a salir en este segundo semestre. Las exportaciones de petróleo crudo realizadas por Venezuela a los Estados Unidos acumularon al cierre del primer semestre de este año 65.5 millones de barriles de petróleo, según se puede calcular con los datos preliminares de la Administración de Información Energética, la EIA, por sus siglas en inglés. La cifra alcanzada entre enero y junio es de 93%, superior a la del mismo lapso del año pasado, dice esta nota. Un resultado del nuevo escenario económico y político entre Washington y Caracas, surgido de la intervención militar efectuada por el gobierno de Donald Trump y que terminó con la captura, en este caso, de fondos venezolanos. Dice la nota, el primer semestre de este año, marcado por una amplia flexibilización en las sanciones petroleras, lo que ha permitido a Venezuela movilizar de manera más libre el crudo que produce, mientras los ingresos son controlados por los Estados Unidos. Además, se modificó la ley de hidrocarburos en Venezuela para estimular la inversión extranjera. El titular de Banca y Negocios, exportaciones venezolanas de petróleo a Estados Unidos crecieron 93% en el primer semestre del año. Y en otras notas relacionadas con la economía, Finanzas Digital, dice que los bancos venezolanos comienzan a vender dólares en efectivo tras la llegada de remesas físicas. El sistema financiero venezolano inició esta semana la venta de dólares en efectivo, luego de que comenzaran a llegar al país remesas físicas asignadas por la Reserva Federal de los Estados Unidos. Según el economista Drúzbal Oliveros, la medida marca un cambio relevante en la operatividad del mercado cambiario, que hasta ahora funcionaba casi exclusivamente con divisas electrónicas. Oliveros explicó que tras los eventos del 3 de enero se modificó el esquema de manejo cambiario y Estados Unidos, que recibe la mayoría de los fondos provenientes de exportaciones y operaciones petroleras, comenzó a asignar divisas a la banca venezolana. Hasta ahora, esas asignaciones se realizaban únicamente en forma electrónica mediante transferencias o tarjetas internacionales, lo que limitaba el acceso al efectivo. El levantamiento de sanciones al Banco Central de Venezuela permitió restablecer la comunicación con la Reserva Federal y habilitar la entrega de lotes de billetes físicos, principalmente de denominaciones de 50 y de 100 dólares. Para eso se necesita un acuerdo entre las autoridades venezolanas y la Reserva Federal, dijo Oliveros, quien destacó que el canal había estado cerrado durante años. Entonces, de esta manera, el portal Finanzas Digital titula que bancos venezolanos comienzan a vender dólares digital en efectivo tras la llegada de remesas físicas. Ya son las 5:36, 5:36 de esta mañana. Y nosotros a esta hora vamos a hacer un primer contacto con el Centro de Monitoreo Meteorológico de Radio Fe y Alegría. Ahí está nuestro compañero Rafael Eduardo González para presentarnos los datos del clima, los primeros de este viernes. Rafa, adelante.
1: Muy buenos días, Héctor. Saludo a esta audiencia que nos acompaña esta mañana. Un gran abrazo. Feliz día. Saludo también a los compañeros Francisco Fonseca, Juan Ucete y a toda la red nacional, complementando el trabajo que hace con los compañeros de los estudios centrales. Bueno, ya tenemos a imágenes de cómo se ve Venezuela. Ayer mucha lluvia en el Alto Apure, como señaláramos en los boletines de ayer, inclusive alguna alerta hacia Arauca y también hacia La Victoria en Venezuela, con posibles inundaciones en algunos sectores, ya que llovió mucho, mucho, y todavía está bastante nublado, como se ve en el satélite. El estado Apure, también parte de Barinas y parte del estado Bolívar, siguen con remanentes de la onda tropical 26, que ya el INAMED la señala, está casi sobre Colombia. Quedan algunos remanentes sobre el estado Zulia, el centro del lago de Maracaibo, también en parte de Falcón, con a esta hora bastante lluvias intensas sobre Coro, la capital, y la península de Paraguaná. Iname, hoy, viernes 10 de julio, nos dice que estemos pendientes. Se aprecian mantos nubosos, productores de precipitaciones de intensidad variable y descargas eléctricas ocasionales en zonas del este de Apure, Barinas, suroeste de Guárico, sur de Cojedes, también condiciones meteorológicas que se estiman continúen así por toda la mañana. Hay algunas lluvias también hacia el parque Sarisariyama, en el estado Bolívar, al final, allá de Venezuela y Brasil, ha estado con lluvias. Ese es territorio Sánema, territorio Yecuana, y también territorio Yanomami, toda esta zona de hábitat indígena. También ha estado lloviendo al lado izquierdo del embalse del Guri, lluvias fuertes en la madrugada, ya comienza a despejar. Algunas lluvias también en el Caribe, todo lo que es la zona de Los Roques, el norte de la isla de Margarita ha estado con lluvias y también muy nublado. Otra alerta importante para la mañana de hoy es el oleaje. Nuevamente se incrementa el oleaje de las playas venezolanas. El Golfo de Venezuela hoy tendrá oleaje de 2.5 metros, casi no se ve ese oleaje, muy fuerte. También la zona insular, el litoral occidental, el litoral central estará con oleaje de olas también fuertes, marejada fuerte, oleaje de 2 metros. Y las playas del Delta del Orinoco y el litoral oriental también fuerte marejada con 1.5 metros. Tenemos rápidamente aquí la referencia del Orinoco, cómo está las condiciones del río para esta fecha. Ya INAME publicó el informe para esta semana, ya estamos en alerta roja, ha superado los 52 metros en Puerto Ayacucho y 52,18 es la medición de ayer, y bueno, un poco más bajo que el año pasado, pero ahí va, a pesar de que solamente ayer creció 0,4 centímetros. El nivel se encuentra 41 metros por debajo del nivel máximo del día para esta fecha hace algunos años cuando superó esta cota, que ha sido el nivel máximo. Igualmente, toda la población de baja de Puerto Ayacucho está ya en algunos sectores sintiendo los rigores de la crecida de este año del Orinoco. Más adelante vamos a ver otras cotas de Caicara, Ciudad Bolívar, Palúa, que son también referencia dentro del monitoreo que se hace de el Orinoco todos los años, todo el año, pues es la medición permanente que se tiene. Otro nivel que estamos registrando es la intensidad solar sobre la zona norte del estado Falcón y el estado Zulia, que hoy INAMEP señala que estará sobre los 38-40 grados. Y una alerta también en la zona de Santa Elena de Guairá y el Roraima, con lluvias para hoy de unos 45 milímetros en la mañana. Así que pendientes son las alertas principales que tiene el INAMED para la población venezolana en sus páginas web inamed.gov.be y redes sociales. Con esta información, retornamos volandito hasta Héctor Escandel.
0: Muchas gracias, Rafa. Nosotros vamos a esta hora a seguir con más noticias, con más información en esta emisión de viernes de Primera Mano. Agradecidos. Ya teníamos un problema aquí con el audio, pero creo, me confirman los chicos, creo que ya está solucionado. Vamos a irnos. Gracias. Muchas gracias. Vamos a irnos a esta hora. Vamos a irnos hasta el portal Crónica 1. Crónica 1, a esta hora de la madrugada, nos dice que los barrios de La Guaira también esperan inspección y acompañamiento del gobierno para poder levantarse. Porque en los últimos días, por supuesto, y como ha tenido que ser, el foco estaba puesto en los edificios colapsados y en la posibilidad de rescatar personas con vida. Y ahora también en la posibilidad de rescatar los cuerpos de las personas que han fallecido en los terremotos. Esta nota de Crónica 1 dice que los barrios de Catialamar y La Guaira, más allá de las principales avenidas del litoral central, los residentes duermen en las puertas de sus casas con visibles daños estructurales o en campamentos improvisados, esperan la visita y la ayuda de las autoridades. Más allá de la avenida principal que recorre todo el litoral central, en los barrios de La Guaira, las afectaciones por los terremotos de hace dos semanas son graves y requieren atención de las autoridades, que escasamente han recorrido algunas zonas populares. El barrio La Lucha, por ejemplo, de Catialamar, es un claro ejemplo de este abandono reportado en zonas populares. Allí murieron 14 personas que celebraban la fiesta de San Juan, ese 24 de junio. Justamente cuando se desplomó una vivienda de varios pisos y tapió a los que celebraban frente a su casa, así como algunos habitantes de ese hogar. Dos semanas después de la catástrofe, solo una comisión gubernamental ha visitado esta comunidad, donde viven unas 450 familias, que equivalen a más de 3.000 personas, según datos de los propios vecinos. Las fotografías dan cuenta del colapso de las viviendas y la precariedad en la que viven en este momento los habitantes de estos barrios de La Guaira. El resto de la ayuda ha llegado de voluntarios, rescatistas y organizaciones internacionales y locales que llevaron carpas, comida y manos para levantar los escombros. Cuidar y esperar. Ahora mismo, la opción de muchos guaireños que viven en zonas vulnerables, aseguró esta vecina de La Lucha, es esperar y permanecer a riesgo en sus viviendas para evitar que las saqueen y que puedan perder lo poco que les queda. La propia Carelis tiene dos semanas pasando los días en la entrada de su vivienda multifamiliar de tres pisos y durmiendo tarde en la noche unas pocas horas para recomponerse y volver a vigilar al día siguiente. Otros miembros de su familia se fueron a refugios cercanos, como el instalado en los estacionamientos de uno de los Framatodos de Catialamar, donde han recibido atención, alimentos y también, por supuesto, agua potable. La gran cantidad de personas en riesgo obligó a la comunidad a habilitar también refugios improvisados en una cancha de bolas criollas y una de fútbol del sector, donde las personas permanecen en carpas y las que pueden solo vuelven a casa pocos minutos para usar los baños. La casa de Zaidal y Villarroel, también en este barrio de La Lucha, se sostiene gracias a que algunos amigos le prestaron unos tubos metálicos que sirven de soporte para sostener la segunda planta de la casa. Ella asegura que además del agua potable, la comida, todo lo que reciben, necesitan materiales de apoyo para petear lo que les queda dentro de sus casas y poder continuar con sus vidas. Los que tenemos la casita medio parada, necesitamos cada quien arreglar materiales para poder remendar lo que uno puede y meterse en su casa de nuevo, a riesgo. Yo necesito sostener mis casas, pero no sabemos si el gobierno nos va a ayudar o alguna institución. Ayuda para reparar. En todos los callejones que componen La Lucha hay escombros arrumados y gente en las entradas de las casas sacando sus cosas. Es una escena que se repite en otros barrios como El Campito, donde los residentes reportan la ausencia de las autoridades, que ni siquiera han visitado la zona para constatar el estado de las edificaciones. Esta nota de Crónica 1 dice que muchos de los vecinos del Campito se mantienen por estas horas durmiendo en un campo de softball en la zona donde reciben eventualmente la visita de organizaciones locales e internacionales que les llevan insumos y alimentos, pero tienen personas con enfermedades crónicas y muchos niños que necesitan mejorar las condiciones. La mayoría, aunque sus casas siguen en pie, se mantienen durmiendo en refugios porque tienen miedo de que una réplica de los terremotos provoque el colapso de sus casas. Por eso la petición en esas comunidades es una, que inspeccionen sus viviendas y sus calles con celeridad y seriedad y que los ayuden a reparar los daños. Esta es la nota, la historia que presenta Crónica 1 a propósito de los lugares fuera de los focos, los lugares fuera de los focos, como los barrios de Catiaramar, los barrios de La Guaira, afectados por los terremotos, que no son grandes edificaciones, sino que son viviendas unifamiliares o multifamiliares, que también han sufrido una serie de daños por estos días a propósito del terremoto en nuestro país. Y es el titular que presenta Crónica 1 esta mañana. Ya son las 5:48 y nosotros vamos a abrir el correo del Caroní. Progreso lento y menos donaciones marcan el día 15 en La Guaira, tras el doblete sísmico. Por cierto, un equipo de Radio Fe y Alegría con el que vamos a conversar más adelante estuvo en La Guaira las últimas horas también y vamos a poder ampliar mucho más la fotografía. Dice lo siguiente: han pasado 15 días desde el 24 de junio, una fecha que pasará a la historia por registrar uno de los peores desastres naturales de toda la historia de Venezuela. Tras dos semanas, La Guaira lucha por intentar retomar una normalidad que la realidad de la magnitud de la tragedia no permitía alcanzar en el mediano plazo. A muchos que les cambió la actitud en la actividad en el estado desde los primeros días tras el terremoto, el aluvión de voluntarios y casi la infinita caravana de insumos, que era una constante al principio, los ha reemplazado una especie de desoladora calma que refleja que la sociedad civil ha dado un paso al costado para dejar que sea el Estado y la ayuda internacional los que traten de paliar la situación. En las zonas más afectadas como Catialamar, Macuto, Caraballera y Taraguarenas, ya no se aprecia a los cientos de civiles con desespero y una energía casi infinita intentando encontrar sobrevivientes entre las ruinas. Ese trabajo ahora queda en su mayoría en manos de funcionarios, de bomberos, de protección civil, efectivos de la Fuerza Armada Nacional Bolivariana y de otros organismos de seguridad, ahora sí con la presencia de maquinaria pesada que empezaron a remover los escombros. Un desagradable hecho que casi nadie quiere mencionar en voz alta es que con el paso del tiempo la esperanza de encontrar sobrevivientes se desvanece. La tarea, al menos como señala quienes están en la zona, es otra: la recuperación de cuerpos y la remoción de escombros. No recuerdo la última vez que apareció alguien con vida. Los cuerpos, los cadáveres, sí están sacándose todavía. Hay muchos allí, comentó una miliciana de Los Teques en el conjunto residencial Velo Horizonte. Esa misma funcionaria aseguró que el pasado martes, en horas de la noche, lograron rescatar a un hombre con vida, pero esa versión fue desmentida minutos después por uno de los habitantes del edificio, quien lleva allí esperando para poder retirar las pertenencias de su apartamento. Bueno, la crónica que presenta el Correo del Caroní de cómo el progreso lento y menos de donaciones marca en el día 15 en La Guaira tras el doblete sísmico, cómo ha ido cambiando el paisaje a propósito, por supuesto, de los cambios en las distintas etapas de la respuesta. Los primeros días, por supuesto, que la respuesta fue masiva de parte de la ciudadanía, y ahora las organizaciones de la sociedad civil, el mismo Estado, las organizaciones internacionales son quienes realizan las labores de remoción de escombros y recuperación de cuerpos. En esta nueva realidad vive una buena parte de la población de La Guaira. Sus realidades van de la mano con lo poco que las iniciativas internacionales como World Central Kitchen, una organización mundial para dar comida en zonas de desastre, puede ofrecerles. Otros aceptan ayuda internacional de cualquier forma que llegue. En Macuto, las cajas de comida con la bandera de los Estados Unidos a un costado, las cuales contenían atún, carne enlatada, jamón endiablado y caraotas, representan un par de días de sustento para un grupo de familias. Bueno, es el titular, progreso lento y menos donaciones, marcan el día 15 de La Guaira tras el doblete sísmico. Y antes de irnos a la pausa, en noticias internacionales, en España, hoy todas las cámaras están centradas en un desastre natural en el sur del país. El diario El País justamente titula que al menos 11 personas murieron y otras 19 no están localizadas, es decir, están desaparecidas en un incendio que se registró en Almería en las últimas horas. La Junta de Andalucía cree que todas las víctimas son turistas extranjeros. La UME, la Unidad Militar de Emergencias, desplegó 200 militares en la zona para ubicar a las personas desaparecidas. El portal del país le dedica toda su portada a esta situación con los incendios, que repito, en las últimas horas al menos 11 ciudadanos han muerto en medio de los incendios. La Guardia Civil investiga la caída de un cable eléctrico como el desencadenante de este incendio. Otra de las notas dice, íbamos puerta a puerta sacando a los vecinos, explica el alcalde del ayuntamiento de Vedar. Las víctimas se vieron sorprendidas por las llamas al intentar huir por una ruta distinta a la de evacuación señalada por las autoridades. Otro de los titulares en esta portada es los incendios más letales. De los 21 fallecidos en Lloret del Mar a los 11 bomberos de Guadalajara. Se reporta este incendio y hasta el momento esta incidencia como el incendio con la mayor cantidad de personas fallecidas en el país en los últimos años, o al menos desde que se hace el registro, durante los meses del verano. Los incendios azotan a gran parte de la península ibérica, no solo a España, sino también a Portugal. Los cuerpos de rescate de los distintos cuerpos de bomberos y de las fuerzas militares llevan semanas tratando de apagar el fuego, sobre todo en zonas alejadas a centros urbanos, en montañas, en reservas forestales, pero esta vez en el caso de Andalucía, en Almería, en España, un centro poblado se vio inmerso en un incendio que deja al menos, repito, según el titular del país, al menos 11 personas fallecidas y 19 desaparecidos. Ya son las 5:54, 5:54 de esta mañana. Llegamos al viernes, es 10 de julio.
2: 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A continuación, Gloria al Bravo Pueblo.
3: Himno de la República Bolivariana de Venezuela. Letra de Vicente Salias y música de Juan José Landaeta. Interpretado por Ali Primera. ¡Claro!

0: A continuación, Sobre Palmas.
1: Himno del Estado Zulia, letra de Udón Pérez y música de José Antonio Chávez.

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2: Señor Jesús, tu evangelio revela que el camino cristiano no está libre de contradicciones y dificultades. Nos enseñaste que sufriremos por tu causa, pero también que estarás con nosotros todos los días. Hoy esa promesa es nuestro mayor refugio. No es un caminar fácil. Pides prudencia y sencillez, abrazando la lógica evangélica, donde la violencia no tiene cabida y la firmeza en el bien lo es todo. Llevamos en el corazón el peso y el temor de los recientes terremotos. Ante la fragilidad de las estructuras y la incertidumbre del suelo que pisamos, te pedimos que seas tú nuestra roca firme. Danos la fortaleza para afrontar esta dura realidad, cuidando los unos de los otros con solidaridad y resiliencia. Te acogemos en nuestros hogares y en nuestra nación. Empieza lo nuevo. En medio de la sacudida, danos tu amor y gracia, que eso nos basta para ponernos de pie una vez más. Amén.
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0: Ya son las 6:01 de esta mañana. Seguimos en vivo, en directo para todo el país. Esto es De Primera Mano. Estamos a viernes. Qué maravilla cuando llega el viernes. Viernes 10 de julio del año 2026 al 10 de julio del 2026. Iranía Costa. 6 al 10 de julio del 2026. Iranía Costa y este servidor, Héctor Escandel, junto a todo el equipo de periodistas, comunicadores y comunicadoras de nuestra red, les acompañamos para contarles las noticias de un nuevo amanecer. 0412-691-2454, ese es el punto de contacto para la mensajería de texto y la mensajería de WhatsApp. Si usted está fuera de Venezuela, recuerde, por favor, más 58 es el código de nuestro país, así se asegura que los mensajes puedan llegar de manera efectiva, a buen destino y que los podamos recibir. Díganos desde dónde los escriben y, por supuesto, pongan su nombre y su apellido. También en YouTube, en Fe y Alegría Media, allí podemos ir leyendo los mensajes que van llegando también de manera gratuita. Los puede dejar usted en la caja de comentarios. También les pedimos, como siempre, que se suscriban a nuestro canal, que le den me gusta y que compartan el enlace con sus amigos, con la familia, con la gente que está muy pendiente de lo que ocurre en Venezuela. Fe y Alegría Media está a disposición, así como todas las plataformas de Radio Fe y Alegría, para conectar, para tender puentes, sobre todo en estos momentos tan complejos, tan complicados para los venezolanos y las venezolanas, y que se puedan conectar las familias a través de las plataformas digitales. A las 6:02 de esta mañana, vamos a revisar noticias que se generan en nuestro país, en la voz de nuestros compañeros periodistas, corresponsales en cada uno de los lugares de Venezuela. Y este recorrido nos va a llevar principalmente hasta las zonas donde van ocurriendo las labores de rescate, de remoción de escombros, en los que vamos contando la vida después de los terremotos. Nuestro compañero Frank Peña estuvo en la población de Guarenas, en el estado Miranda. Entre escombros e incertidumbre, Fermín vigila lo poco que le queda tras el terremoto. Vamos a seguir conociendo las historias de las personas afectadas por los sismos del 24 de junio. Adelante.
1: De los 70 años del señor Fermín, 57 los ha vivido en el urbanismo Oropesa Castillo de Guarenas, en el estado Miranda. Tras el terremoto, 4 apartamentos del bloque 8 se dieron por completo. Él, junto a 52 familias, se quedaron sin techo por las graves condiciones en las que quedaron sus hogares. Por ahora, Fermín solo recuerda aquel sacudón de cama que sintió pasada las 6 de la tarde del 24 de junio.
2: Siento el temblorcito leve, porque empezó leve. Yo la agarro a ella por la mano y nos vamos porque le digo, mira, están temblando. En ese momento, cuando vamos pasando por la pared se cae. Y cae hacia el cuarto mío, donde yo estaba acostado. Salimos, ella tuvo una herida en el brazo derecho, en la mano, perdón. Gracias a Dios que ni en el 7 ni en el 8 lo que hubo fueron lesionados, se podría decir, leve. Bueno, en el principio estábamos durmiendo ahí en la cancha, donde usted vio las carpas y eso. Por lo menos no nos ha faltado ni la comida, ni el desayuno, ni el almuerzo, ni la cena. Por lo menos en ese aspecto se podría decir que estamos bien. En el aspecto de la alcaldía, también se puede decir que es aceptable. Nos custodiamos uno con otro por la seguridad. Cada quien estaba ubicado. Había una persona que de nosotros que repartía la comida y eso. Todo fue organizado entre lo que se pudo, claro está. Como te enseñé anteriormente, usted vio el apartamento como quedó.
1: De su apartamento ubicado en planta baja se cayeron las paredes de los cuartos, se afectaron la cocina y baños y también se rompieron muebles y electrodomésticos, lo que los obligó a buscar la ayuda familiar. Sin embargo...
3: ¡Mire, Henry! ¡Ah, hello! ¡Mire, James! ¿Tapioca? ¡Gracias!
4: ¿Y es que viste una película de monstruos?
3: ¡Sí! ¡Con Pika Kaiju!
5: ¡Le llama a mí! ¡Le
6: mega
5: ayuda!
6: ¡Niños y monstruos! ¡Son
3: ¡Ey, oh! ¡Feliz James! ¡Sipa!
1: hasta darle vuelta a lo poco que le quedó.
2: Mira, porque todavía me quedan algunos perolitos en la casa y entonces quiero saber en realidad si se demuele, si van a reconstruir, porque en ese aspecto tenemos una zozobra. Oye, ¿qué te puedo decir? Decaído, decaído y con la moral por el piso, porque en algo que tú te has forjado toda la vida, en un cerrar de ojos, tú ves que todo lo has perdido. Mira, si es construir, tumbar paredes, mira, yo estoy a la orden como muchos de los propietarios de aquí. Pero en realidad lo que queremos saber es si se van a reconstruir o qué en realidad, o lo van a tumbar, qué es lo que van a hacer en realidad. Porque si es por tumbar paredes, hay muchos aquí que estamos a la orden. Mira, hasta los momentos que uno viene y dicen que tienen, los edificios tienen remedio de repararlo, vienen otros ingenieros, dicen que hay que derrumbar. Yo por lo menos en lo personal no estoy seguro de nada. Porque si uno me dice una cosa y el otro me dice otra, no sé qué pensar, pues. Bueno, por lo menos para que alguna persona de alto cargo que se dé una pasadita por aquí, el ministro de la vivienda, no sé quién, para que vea la situación en realidad, para que se mate por sus propios ojos.
1: Esta es la historia de Fermín, que al igual que él, 52 familias más de los bloques 7 y 8 de esta residencia llamada Las Acacias en Guarenas, están esperando una ayuda más efectiva, más oportuna, para ver si se puede reconstruir este complejo o si son reubicados a otro lugar.
0: Muchísimas gracias a nuestro compañero Frank Peñas, que nos presenta la historia de Fermín. Son los relatos de las personas que han sufrido de una manera u otra las consecuencias del doble terremoto del 24 de junio. En Caracas, nuestra compañera Albany Rodríguez nos informa que activistas ayudan a niños en campamentos transitorios de la capital. Vamos a recibir el informe de cómo se vive también en estos campamentos instalados por el Estado. Adelante.
5: Luego del doble terremoto ocurrido el pasado 24 de junio, distintas organizaciones y comunidades se han sumado de manera solidaria para aportar su granito de arena. Este es el caso de World Vision, una organización que defiende y protege los derechos de la niñez. Ellos, que están ubicados en distintos puntos de la Gran Caracas, también se encuentran en la Plaza de la Moneda, ubicada en el centro de la ciudad, donde brindan a los niños un acompañamiento y apoyo de distintas formas y de esa manera poder ayudar en sus necesidades tras los derrumbes.
6: Sí, bueno, World Vision es una organización experta en protección a la infancia y estamos con dos espacios amigables, van a ver la misma infraestructura también en el otro extremo, estamos con actividades estructuradas para la niñez, un poco gestionando, bueno, todo lo que ellos han vivido a través del juego, ellos han podido expresar, bueno, algunos riesgos de protección a los que están expuestos en este punto, porque no es lo mismo trabajar, digamos que en un centro con cuatro paredes, a una plaza, la logística es totalmente diferente y los riesgos de protección aumentan aún más que estando en un refugio. Entonces, bueno, nosotros estamos no solamente a través del juego viendo a qué riesgos de protección están expuestos, sino que estamos diseñando sesiones estructuradas para responder ante esos riesgos a los que los niños nos han estado verbalizando. Estamos aquí en conjunto, no solamente World Vision, sino en articulación con la iglesia, ¿no? Somos una organización de base cristiana y ha sido, bueno, parte del gran músculo también de voluntariado, igual con estudiantes de la Universidad Central de Venezuela, que han sido un gran apoyo para las actividades que estamos teniendo con cada uno de los niños. Estamos apoyando también los temas, por ejemplo, de entregas de platos servidos. Aquí se sirven diariamente 700 platos, bueno, desayuno, almuerzo y cena. Eso lo multiplica por 3, 21, 2100 almuerzos, comidas se están sirviendo. También meriendas, estamos distribuyendo para la niñez. Y bueno, también en articulación con el Consejo de Protección, que ha hecho presencia hace unos días para acá, para gestionar todos los casos de protección a la infancia que hemos identificado en el espacio.
7: ¿Cuáles son esas ayudas que le están dando a los niños? ¿Es colorear? ¿Es esta actividad recreativa? ¿Qué es lo que le están ofreciendo acá a los niños para poder, o sea, distraerse un poco de todo esto?
6: Sí, bueno, aquí tenemos actividades recreativas, pero con intención. O sea, todos los juegos que se están realizando tienen un propósito, bien sea preventivo o ya remediar, para atender a abordar algún riesgo de protección que ha sido concretado. Entonces, no solamente juegan, obviamente el juego también es parte de la gestión del estrés que puede reproducir toda la situación, pero también reciben alimentación segura en este espacio. Tanto meriendas como platos calientes reciben en este espacio y atención psicosocial. Hacemos como unos grupos, ¿no? Sí, de grupos de apoyo psicosocial que es dirigido por un especialista y ya estamos un poco, quizás no atendiendo específicamente como terapia, ¿no? Porque apenas estamos explorando en cuál es el malestar que están presentando los niños y ahí estamos un poco con estrategias de manejo del estrés, de manejo de la ansiedad en estos grupos y diferenciadas por grupos etarios, ¿no? Entonces por eso vas a ver los grupos que están divididos, algunos los niños de están primera infancia y están los adolescentes de otro lado. Entonces también tratamos de hacer como grupo de diálogo un poco para que ellos nos cuenten qué es lo que está pasando en el centro, identificar y inmediatamente articular con el sistema.
7: ¿Y ustedes aceptan algún tipo de donación? No sé si quieren explicarle a las personas que nos están escuchando si necesitan algo para los niños o directamente la empresa se encarga.
6: Sí, bueno, este centro depende exclusivamente de donaciones, ¿sí? Como por ejemplo el día de hoy, bueno, gracias a Dios sí llegó la cantidad suficiente de desayunos, pero a veces el desayuno y la cena son los puntos donde tenemos más deficiencia y estamos hablando de 700 comidas, ¿no? A veces las personas llegan con 30 comidas nada más y nosotros preferimos incluso que sean desplazados a centro donde tengan menor cantidad. Y porque, bueno, aquí hay, esto se gestiona por cuadrante y los cuadrantes comprenden entre 70, 150 alimentos y no puedo distribuir por parte porque pierdes, ¿no?, el control de quién les ha dado. Entonces acá acumulamos, o sea, si van a traer algún tipo de alimento, primero que sea seguro, porque a veces nos ha llegado alimentos en estado de descomposición. Entonces pensemos un poco, ¿no?, en el tratamiento seguro de los alimentos que vamos a traer y a partir de 100, 200, eso ha sido súper ayuda porque así podemos despachar directamente a un cuadrante en específico y ahí en entrada pues acumulamos. Y este centro no solamente atiende a la Plaza La Moneda, ellos también dispensan comidas para 8 centros más.
7: Entonces necesitan, ustedes pueden aceptar comida, ¿qué más?
6: Platos servidos, por ejemplo aquí, como están en plena plaza, el tema de la higiene, ¿sí?, es fundamental. Entonces necesitamos toallitas húmedas, tanto para los niños como para los adultos, cremas antipañalitis, también toallas sanitarias y cualquier otro artículo de higiene que pueda ser útil para las personas asearse en este espacio. Paños, ¿sí? Entonces pensemos un poco, o sea, si estuviéramos en un centro, ¿sí?, como una plaza, y no están las condiciones para poder asearse, ¿qué podemos nosotros facilitar a las personas para que, sobre todo los niños, sean aseados y no sean expuestos a mayores riesgos? Quizás en este horario no, pero te paseas un poco más tarde y a veces los niños están bañándolos en las plenas plazas, ¿no? Entonces, sí, bueno, sabes todos los riesgos de protección que trae la exposición al cuerpo. Entonces, necesitamos toallas húmedas, necesitamos crema antipañalitis, pañales y cualquier otro artículo de higiene que ayude a las personas a tener mayor aseo, sobre todo también, por ejemplo, container o papeleras de basura para distribuirlas por cuadrantes y bolsas de basura.
5: Con apoyo en cámara, Víctor Delgado, desde Caracas, Albany Rodríguez, Radio Fe y Alegría Noticias.
0: Muchísimas gracias a nuestra compañera Albany Rodríguez en la capital del país. Así van relatando también la asistencia a los niños y las niñas en los campamentos transitorios. Vamos a ir hasta los Andes, en el estado de Mérida. Nuestra compañera Dianibel Dávila nos informa que la Comisión para la Gestión de Riesgos y Desastres de la ULA en Mérida propone un plan de acción para abordar las zonas afectadas por los terremotos. Adelante.
8: La Comisión para Gestión Integral de Riesgos y Desastres.
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8: De terremotos que sacudieron la zona central del país. Josué Araque, quien es coordinador de esta comisión, señaló que se han definido tres aristas fundamentales en las que la universidad puede contribuir para la recuperación de estas zonas.
10: Estas grandes aristas identificadas son, desde el punto de vista de ingeniería y arquitectura, todos los asociados con la evaluación e identificación de infraestructura. Desde el punto de vista de la recuperación de líneas vitales, servicios de agua, potabilización, todo esto que está asociado desde el punto de vista de la ayuda humanitaria con lo que llamamos WASH, y en tercer lugar, lo que asociamos con lo alimentario. tiene este aumento. Una vez que entremos como en un momento de calma, de recuperación, rehabilitación y reconstrucción, el tema alimentario, bueno, en la zona y en el país va a ser clave que nosotros lo podamos llevar adelante. Entonces acá, desde la universidad, a través de la Facultad de Ingeniería, de la Facultad de Arquitectura, del CIDIAT y del CIAL, que es el Centro de Investigaciones Agroalimentarias, están los expertos y están los equipos que la universidad tiene allí, como se dice, prevenidos para apoyar de ser necesario.
8: Además, destacó que la gestión de riesgos es un área del saber que exige articulación y participación de los diversos campos del conocimiento, de manera que cada uno aporte soluciones para mitigar los riesgos ante un desastre natural. Desde Mérida, Dianibel Dávila, Radio Fe y Alegría Noticias.
0: Muchísimas gracias a nuestra compañera Dianibel Dávila. Nos vamos a ir hasta los llanos venezolanos. En el estado Guárico está Xiomara López, porque allí exigen evaluación de planteles escolares en Guárico que fueron afectados por los terremotos. Adelante.
11: Representantes de la coalición sindical magisterial en el estado Guárico exhortan a las autoridades educativas a tomar las medidas de suspender las actividades escolares ante los acontecimientos producidos por el doblete sísmico que afectó algunas estructuras de planteles educativos en la entidad llanera. Luis Medina, vocero de la coalición, señaló que ya el gremio educativo en la entidad cumplió con más del 90% del calendario escolar, garantizando los procesos de aprendizaje fundamentales.
12: Decirle al gobierno, exhortar, en esta medida suspenda las actividades para nosotros poder tener la tranquilidad y pasar el luto, lo que está pasando Venezuela en este momento. Es una irresponsabilidad o una tercadez del gobierno decir que tienen que cumplirse hasta el 31 de julio sin evaluar las condiciones que tienen las infraestructuras y obligar al docente a cumplir unas funciones cuando prácticamente sabemos que estamos bajo una tragedia.
11: El sindicalista también fijó su posición este 9 de julio sobre las denuncias de algunos centros educativos en Guárico que no se encuentran aptos para recibir estudiantes después de los terremotos.
12: La Aranda tiene, no está apta para recibir a luz. Igualmente el Bercil y el José Pérez Rivas.
11: Por su parte, Eleuterio de la Rosa, presidente del Colegio de Profesores del Estado Guárico, subrayó que el verdadero debate no es si se cierra o no el año escolar. La necesidad de un cierre es evidente porque las escuelas aún no han sido evaluadas y el dolor sigue muy tierno en las comunidades. Para culminar, la coalición sindical exhortó a las autoridades educativas a abstenerse de aplicar cualquier tipo de medida disciplinaria, sanción, suspensión o amonestación contra los docentes en el lapso que resta del año escolar. Desde el Estado Guárico, Xiomara López, Radio Fe y Alegría Noticias.
0: Muchísimas gracias a nuestra compañera Xiomara López por el informe. Ya son las 6:18, 6:18 de esta mañana. Les recordamos que se pueden comunicar con nosotros a través del 0412-691-2454. Pueden enviar sus mensajes también en nuestro canal en YouTube, en Fe y Alegría Media. Allí en Fe y Alegría Media es completamente gratuito, está disponible la caja de comentarios y, por supuesto, también nos puede dejar allí la suscripción, puede darle me gusta y puede enviar el programa a las personas que están interesadas en nuestro país. Vamos de inmediato a revisar la información deportiva. Desde las gradas está nuestro compañero Juan Inchete. Juan, adelante, buen día.
13: Buen día, Héctor, buen día a todos los que nos escuchan a esta hora de la mañana. Así es, empezamos hoy con el repaso deportivo de lo que pasa en el deporte venezolano y en el Mundial de Fútbol. Empezamos con el béisbol de MLB, porque como en la jornada de cada día siempre tenemos peloteros destacados. Ayer el titular se lo lleva Eduardo Valencia, que conectó jonrón en su debut en Grandes Ligas con Detroit. El venezolano se estrenó en las Grandes Ligas con un cuadrangular solitario en el triunfo ante Oakland, en una noche en la que los Tigres de Detroit vencieron 4-1 a los Atléticos de Oakland en el Comerica Park. Un criollo se consolidó como la sorpresa de la noche con una actuación para el recuerdo. El venezolano Eduardo Valencia vivió una jornada memorable al estrenarse a lo grande en la gran cal- en la

Otro nombre que debuta en Grandes Ligas se suma al de Lara con Milwaukee, que también lo hizo de buena manera esta misma semana. Jesús Luzardo también se lució ayer en La Loma, lo titula líder en deportes, que el zurdo amarró a la tortería de Cincinnati durante 7 entradas para imponer condiciones en una dura blanqueada. Otro pelotero fue Gabriel Arias, que demostró solvencia con Cleveland. El antesalista conectó un estacazo solitario para guiar la victoria de Guardianes 5-2 sobre los mellizos de Minnesota. El tercera base se fue de 4-1 en la jornada de ayer con una anotada y una impulsada en el compromiso. Es lo que hay por parte de béisbol. También se empieza a hablar en el deporte venezolano de lo que será la segunda mitad de temporada en el fútbol nacional, porque antes del 24 de junio ya se había empezado la Copa Venezuela. Creo que entre 22 y 23 de junio se había empezado la Copa Venezuela. Se jugaron las primeras jornadas de esta Copa, ya había calendario, pero sucedió el doblete sísmico del 24 de junio, las tragedias que eso conllevó para muchos jugadores, incluso que estuvieron implicados con familiares en esta tragedia, y se dejó de jugar. El calendario quedó sin efecto, entiendo. Entonces, ya se empieza a hablar, ayer había muchos comentarios, todos de manera extraoficial. Aún no hay un anuncio de la liga. Algunos reportes decían que la liga se iba a iniciar, el torneo clausura de la Liga Fútbol se iba a iniciar a finales de este mismo mes. Otros decían que la Copa Venezuela finalmente sería suspendida y no se iba a jugar, pero creo que hay que esperar los anuncios oficiales. En cuanto a lo que es las zonas afectadas, entiendo que en primera división, por lo menos, a pesar de que está el Deportivo La Guaira, entiendo que el Deportivo La Guaira no hace vida como tal en La Guaira, en el estado de La Guaira. Juega en el Olímpico de la UCB y su campo de entrenamiento no está en La Guaira, sino en Caracas. Sí está ya en segunda división el Marítimo La Guaira, que por lo que podemos revisar en sus redes sociales, es un equipo afectado por pérdidas, lamentablemente pérdidas humanas en sus categorías menores, en familiares de sus jugadores, como fue la triste historia del jugador Trejo. Entonces, hay que ver cómo se va reactivando el deporte y esperar lo que digan los organismos oficiales de la liga, la FBF, la misma Liga Fútbol. Pero mientras tanto se siguen moviendo los equipos, se siguen moviendo ya fichajes, oficializaciones en esta Liga Fútbol. Por ejemplo, ayer se anunció que el Deportivo Táchira y el Atlético Nacional jugarían un partido benéfico en Colombia para los afectados por el terremoto en Venezuela. Lo confirmaba ayer en un comunicado de Atlético Nacional. Decía que como parte de la preparación para el semestre del compromiso social, el Atlético Nacional disputará un amistoso el próximo viernes 17 de julio frente al Deportivo Táchira en el estadio Atanasio Girardot en Colombia. El encuentro tendrá un propósito benéfico y permitirá recaudar fondos destinados a apoyar a las familias afectadas por el terremoto ocurrido recientemente en Venezuela. Se suma entonces a los movimientos que hemos visto en el deporte nacional y en el deporte mundial en cuanto a movimientos benéficos, a partidos que se van confirmando, a iniciativas como esta que hace ahora el Atlético Nacional junto al Deportivo Táchira. También hay noticias de fichajes, porque si bien aún no hay fecha oficial, las plantillas se siguen moviendo. Por ejemplo, ayer el periodista Mario Alberto Sánchez confirmaba que Christopher Valera, arquero de Deportivo La Guaira, había dejado de formar parte de este plantel para sumarse al Millonarios en el fútbol colombiano. También informaba que Junior Paredes, jugador de Deportivo La Guaira, estaría negociando con Trujillanos FC y que el portero Miguel Silva, que estaba jugando en Colombia de pasado en UCB FC, ya había firmado contrato como nuevo jugador del Carabobo FC. Miguel Silva estuvo en Colombia el semestre pasado y Carabobo, por su lado, perdió a su arquero, el Loco Bruera, que firmó contrato en Argentina para esta nueva temporada y necesitaba cubrir esa plaza. Entonces, el Carabobo Fútbol Club para afrontar este torneo clausura. Cerramos así el deporte nacional y vamos con el mundial, porque ayer iniciaron los cuartos de final. Francia le ganó 2-0 a Marruecos. Se repitió la historia.

0: Volvió a eliminar del Mundial en esta vez Francia, con goles de Kylian Mbappé al 60 y luego de Ousmane en Dembélé al minuto 66. Realmente Marruecos tuvo muy pocas posibilidades a lo largo del partido. Francia controló y tuvo el ritmo de su juego en los 90 minutos. Y a pesar de que Kylian Mbappé falló un penal en esa primera oportunidad que tuvo, un penal mal cobrado ciertamente, luego anotó un golazo en el minuto 60 para empatar a Messi en esta lista de goleadores y seguir con este Mundial que tenemos con una tabla bastante interesante en los goleadores. Así entonces anota el primer nombre en las semifinales del Mundial de Fútbol. Hoy a las 3 p.m. siguen los cuartos de final de España versus Bélgica para seguir en la competencia. Juegan en el Estadio de Los Ángeles en Inglewood. Así cerramos de esta manera el segmento deportivo de hoy. Seguiremos informando lo que pase, lo que vaya saliendo en el deporte nacional y en el Mundial de Fútbol.
1: Poco se habla de lo difícil, de lo complejo, de lo complicado que es llegar en tres mundiales seguidos a semifinales, y eso es básicamente lo que ha logrado Francia, y recordando que en el 2018 levantó el título, en el 2022 perdió la final con Argentina en penales, y ahora, bueno, ya veremos hasta dónde llegan. Por lo pronto, pareciera que siguen sin tener ningún tipo de rivales los franceses. No sé si tú estás de acuerdo, Juan, pero me parece que Paraguay planteó un mejor partido que Marruecos ayer en prácticamente lo que yo pude ver del juego. Marruecos siempre estuvo superado por claro, Francia.
0: Creo que Marruecos intentó hacer un juego más abierto, a diferencia de Paraguay no intentó atacar, o muy poco intentó atacar, fue a su juego directamente. Por otro lado, Marruecos lo intentó, pero sin ningún tipo de éxito, en ningún momento tuvo éxito en ataque, por lo tanto se vio superado más fácilmente, el juego se abría más. Francia encontró más espacio, no se encontró con la misma pared que se encontró contra Paraguay, y creo que ahí se vio la diferencia entre estos dos partidos.
1: Bueno, y lo que hablábamos ayer de lo que representaba ese juego entre franceses y marroquíes, más allá del deporte, lo que representaba como una situación de peligro en las calles de París, sobre todo. Hubo anoche bastantes disturbios en París y en algunas ciudades de Francia en medio del juego, y comenzaron los altercados con la ciudadanía. Entra en la ciudadanía, ya comentábamos la historia ayer que publicaba El País, de los movimientos migratorios que hacen que incluso chicos nacidos en Francia jueguen para Marruecos, y que esto ha generado una rivalidad interesante. Hasta ahora, gracias a Dios, no se reportan personas fallecidas, como sí ocurrió en el Mundial pasado, cuando un adolescente perdió la vida. Y hoy, bueno, ya veremos hoy lo de España y Bélgica, a ver quién termina pasando. El día de mañana, en los cuartos de final, tendrán a Noruega e Inglaterra. Lo digo porque no vendremos mañana a hacer la primera mano.
0: Ciertamente.
1: Noruega-Inglaterra es mañana a las...
0: Ayúdame
1: con el horario venezolano, porque sería a las 11 de la noche, horario de España, y el de Argentina a las 3 de la madrugada del domingo, pero si restamos las 6 horas, estamos hablando de que el juego de Noruega contra Inglaterra será a las 5, ¿verdad?
0: Sí, Noruega-Inglaterra 5 de la tarde. Y a las 9 juegan cuartos de final también Argentina-Suiza. Tenemos esta doble jornada mañana. Para sí,
1: menos mal
0: los
1: que
0: cuartos, los cuartos de final.
1: Menos mal que lo de Argentina será de sábado para domingo, porque si no, difícilmente llego el lunes al programa.
0: Se está convirtiendo en una costumbre preocupante esto de los disturbios en Francia en medio de eventos futbolísticos. Pasó también luego el campeonato del Paris Saint-Germain en la Champions. Sí. Y abre otra vez el debate de fanatismo por los deportes, que genera luego desastres en las ciudades, en comercios, en personas que no tienen la culpa para nada de lo que pase en un campo de fútbol, ¿no?
1: Los ultras que han sido combatidos por la institucionalidad y por la razón por muchos años, pareciera que vuelve un auge de los ultras. Bueno, ya veremos cómo quedan los cuadros de las semifinales. Por lo pronto es Francia el que espera rival. Será España, será Bélgica, y luego la otra llave, la de Noruega, Inglaterra, y Argentina, Suiza. Ya veremos qué es lo que ocurre. Por lo pronto siguen avanzando los europeos y solamente queda Argentina como la única selección no europea con vida en este mundial. Muchísimas gracias, Juan. Bueno, vamos a seguir pendientes del mundo del deporte, de la información deportiva. Por lo pronto vamos a mirar la información del clima, no del clima futbolero, que está caliente, caliente, sino la del clima de verdad, con nuestro compañero Rafael Eduardo González, que está preparado, listo también, con un ojo puesto en el mundial y otro ojo puesto allí en los radares. Rafa, adelante.
2: Muchas gracias, Héctor. Sí, aquí también la cosa está caliente, está caliente. El volcán Krakatoa, famosísimo por aquella película de Krakatoa, ha estado con actividad fuerte esta madrugada, ha estado botando lava en el Pacífico. Y bueno, genera también mucha inestabilidad a nivel del subsuelo y el suelo, generando algunos sismos en esta zona del mundo y las resonancias que se mueven después, todo ese magma por debajo de la Tierra, en el núcleo, y retoca algunos lugares del planeta. Aquí tenemos ya el boletín para hoy, 10 de julio, del INAMED, a esta hora de la mañana. En la madrugada, INAMED señala que tenemos actividad eléctrica, lluvias y chubascos en la Guayana Esequiba, Bolívar, Amazonas, Apure, sur de Guárico, este de Barinas y lago de Maracaibo. También otras zonas con menor intensidad: Falcón, norte de Yaracuy, noreste de Lara, sur de Cojedes, Portuguesa y Táchira, con lluvias para hoy en la mañana. En la tarde, o todavía en la mañana, perdón, Miranda también está entre las zonas con posibles lluvias. A esta hora, San Fernando de Apure, toda la zona de Portuguesa, parte de Barinas, Cojedes, Ciudad Bolívar, también toda la zona central del río Orinoco hacia Caicara, Maripa, los Pijiguaos y Puerto de Ayacucho están con actividad de lluvia. Anoche llovió mucho, ayer en la tarde, todo el día prácticamente hacia el centro de Apure y también hacia Colombia, lo que ha elevado las alertas sobre la crecida en algunos sectores del río Arauca. También probablemente vamos a tener crecidas del río Meta y en pocos días, en pocas horas, vamos a ver esas crecidas, cómo se comportan hacia Puerto Carreño, Puerto Ayacucho y también en toda esa curva que genera el Orinoco entre Bolívar, Apure, Guárico, allí se frena un poquito y también se desparrama. El año pasado se salió mucho en Ciudad de Nutria, hacia Barinas, Achaguas, ahí se amplió también Caicara del Orinoco. Así que pendientes, se estaban moviendo ya las imágenes satelitales para la situación del río. Está bastante normal para la temporada en esta zona, por lo menos en la zona media. También para la tarde INAMED señala que vamos a tener lluvias en la Guayana Esequiba, Bolívar, Amazonas, Llanos Occidentales y el estado Zulia. Los vientos alisios se están comportando de manera intensa en la zona de convergencia intertropical y eso ha incrementado un poco el oleaje. Aquí vemos, esto podría ser la onda tropical número 28, pero todavía no se le señala como onda tropical 28. Así que hay que esperar un poquito a ver si tenemos onda tropical 28 y para el fin de semana todavía no tenemos 29, ni 30, ni 31 en el Atlántico. Eso indica que vamos a tener unos días, quizás la semana que viene, después del miércoles, algunos días con menor cantidad de lluvias, a menos que se generen algunas internas en el continente. También en La Guaira estuvo lloviendo ayer todas las zonas de la región capital, Caracas, tarde, anoche todavía seguía lloviendo, y hoy se nota eso. Fijemos las temperaturas a esta hora en la región de La Guaira, tenemos 25 grados en Catialamarca, a esta hora siempre generalmente están solo los 27, 28 grados, Caraballeda, Anare y La Sabana entre 23 y 24 grados. Esto favorece también al personal que está trabajando y a las personas que aún sobreviven en los escombros, que baje la temperatura y también que se refresque un poco con la lluvia como ha ocurrido. La Colonia de Tovar, a esta hora de la mañana, la temperatura más baja en la región capital, 16 grados la colonia, llovió por allí también y se mantiene bastante fresca. La ciudad de Caracas, 20 grados a esta hora de la mañana. Otras temperaturas relevantes, tenemos que la ciudad de Maracaibo está a 29 grados, bastante alta para esta hora, siempre está a 26. Así que hoy el principal alerta para la temperatura está en esta zona del Golfo de Venezuela, entre Maracaibo y Punto Fijo. Allí que para las 2 de la tarde, INAMED informa que pudiéramos estar sobre los 40 grados, 41 grados en todo este sector. También con mucho oleaje en la península de Paraguaná, olas de más de 2.5 metros en toda la fachada del Caribe hacia Curazao, Bonaire. Allí los fuertes vientos, como se ven en este sitio, en esta zona, 23 kilómetros, 20 kilómetros, la velocidad del viento en estos en estas zonas del mar Caribe venezolano. Para cerrar, tenemos también que para Caracas hay posibles lluvias para la tarde, y el viento en la ciudad capital se anuncia que pudiéramos tener alguna actividad fuerte, porque a veces se mete por acá, por el Cabo Godera, y entra con intensidad en la zona del este de Caracas y también en la parte norte de la capital. Así que pendientes con el viento por alguna situación. No estacionen su carro debajo de un árbol grande, viejo, antiguo, porque a veces el viento lo sorprende. Con esta información retornamos a los estudios de la Red Nacional. Adelante, Héctor.
1: Muchísimas gracias, Rafa. Bueno, muy pendientes con el clima, los datos y el calor que está afectando no solo nuestro país. Decíamos más temprano la situación con la ola de calor en Europa, que va dejando incendios, y hoy en España, por ejemplo, hay una verdadera tragedia con los incendios y con el clima. 11 personas murieron y otras 14 siguen desaparecidas, esa última actualización de las autoridades en la provincia de Andalucía, al sur del país, producto de los incendios. Ya son las 6 de la mañana con 38 minutos, 6:38 de esta mañana. Vamos a seguir revisando los titulares que presentan los distintos portales. Más noticias a esta hora. Por ejemplo, el diario El Carabobeño informa que las clases en la Universidad de Carabobo se van a reiniciar el lunes 13, con excepción, atención, de Ingeniería y Ciencias de la Salud. Es una nota que firma Carolina González y dice que las actividades académicas y administrativas de la Universidad de Carabobo iniciarán de manera progresiva a partir del lunes 13 de julio. Esto lo informó la rectora Jessy Divo. Ingeniería y Ciencias de la Salud comenzarán en los campos de Bárbula y La Morita. Ellas van a iniciar el 20 de julio, no el 13, sino el 20 de julio. Estas diferencias atienden a lo aprobado por cada consejo de facultad, en los cuales se tomaron decisiones con base en las particularidades y periodos académicos de cada uno, informó la rectora Divo en la cuenta de Instagram de la Universidad de Carabobo. También se acordó que todos los actos de grado tendrán lugar el miércoles 29 de julio. Dentro de las modificaciones acordadas en el calendario académico 2026, destaca el inicio del periodo de vacaciones a partir del 17 de agosto, y no el 10 como estaba planteado de manera inicial y como ocurre de manera habitual según esta nota. La reincorporación está pautada para el día 1 de octubre. La rectora aseguró que todas las decisiones se tomaron por unanimidad de las autoridades universitarias, los 7 decanos, representantes profesorales, estudiantiles, egresados y del Ministerio de Educación. El Consejo Universitario se declaró en sesión permanente. En resumen, la nota del Carabobeño dice lo siguiente: las clases en la universidad van a comenzar el día 13. Sin embargo, las carreras de ingeniería o las escuelas de ingeniería y de ciencias de la salud lo harán el próximo día 20 de julio. Lo han decidido así los consejos de facultad. Así que las universidades retomando, ya informábamos que la UCLA se preparaba para reiniciar actividades, también las universidades en el Zulia, pero no en Caracas. Por ejemplo, la Universidad Central va a comenzar en septiembre las actividades. No tendrán actividades académicas hasta el mes de septiembre. En este caso, en la Universidad de Carabobo, se reincorporan este lunes 13, repito, a excepción de Ingeniería y Ciencias de la Salud, que lo harán el próximo 20 de julio. Bueno, es el titular que nos presenta, que nos regala a esta hora de la mañana el diario de El Carabobeño. Nos vamos a ir al Aragüeño. El Aragüeño dice lo siguiente, aquí comparto el enlace con los compañeros. Usted, si nos sigue por YouTube, allí nos puede acompañar también con las imágenes. Delcy Rodríguez convoca a empresas nacionales y extranjeras a construcción agresiva de casas. La presidenta, esto es una nota que firma el Aragüeño con trabajo inicial de la Agencia Española de Noticias EFE. La presidenta encargada, Delcy Rodríguez, dijo este miércoles que convocó a empresas nacionales y extranjeras para una construcción agresiva y rápida de viviendas tras los terremotos de hace 2 semanas que dejan al menos 3.800, al momento de la redacción de esta nota, 3.811 personas fallecidas. El número ya se incrementó. Y más de 17.900 personas están sin hogar, sin casa. En una transmisión a través del canal del Estado Venezolana de Televisión, la mandataria aseguró que ya están ubicando con un grupo de expertos en suelo y subsuelo los espacios donde se tiene previsto construir nuevas viviendas y ciudades antisísmicas. Está como rara la frase, ciudades antisísmicas. Bueno, sísmico es el terreno, sísmico es el país. Ojalá sean construcciones que sean a prueba de sismos, no antisismos. Hemos convocado a la empresa nacional con experiencia y a las empresas internacionales con experticia para la construcción agresiva y rápida de viviendas. Rodríguez aseguró que próximamente le mostrará al país el cronograma del plan de ejecución de estas construcciones. El plan del gobierno venezolano, apoyado por la ONU, es traer al país viviendas prefabricadas para poder solucionar el problema habitacional causado por el doble terremoto, afirmó el subsecretario general de Naciones Unidas para Asuntos Humanitarios, Tom Fletcher, en una entrevista con la agencia de noticias EFE. Repito, la presidenta encargada convoca a empresas nacionales y extranjeras, a construcción agresiva de casas. Es la nota que publica el diario El Aragüeño a esta hora de la mañana. A propósito de la construcción, nuestra constitución, la constitución de nuestro país, establece, por ejemplo, que cuando se decreta un estado de emergencia, un estado de calamidad, un estado de catástrofe, una situación extraordinaria, los protocolos, sobre todo administrativos, la burocracia, da paso a la celeridad. Y permite que se puedan agilizar algunos procesos. Como ha dicho la propia presidenta encargada, no estaría de más presentar un cronograma de ejecución y que ese cronograma de ejecución esté hecho en base a la certeza de que las empresas que se están convocando no nos van a dejar tirados, no nos van a dejar en la calle, como alguna vez nos ha ocurrido, ¿no? Con edificios que tienen años sin terminarse porque la constructora o no cumplió con los plazos o no tenía los conocimientos o no pasó las inspecciones, etcétera, etcétera. Ojalá que no por la rapidez vayamos a cometer el error, digo esto como país, de contratar con empresas que no tengan la capacidad operativa en Venezuela y que luego sea peor el remedio que la enfermedad, que hayamos perdido dinero, hayamos perdido tiempo y que las familias no tengan viviendas. Y ojalá este cronograma se pueda ejecutar de una manera adecuada en los plazos establecidos para que realmente esas nuevas zonas en las que se van a construir se conviertan rápidamente en espacios seguros para que las familias puedan echar raíces y recuperarse de esta situación que les ha tocado vivir con la pérdida de sus inmuebles, la pérdida de sus viviendas. Ya decía Iraní en uno de los programas que hemos hecho estos días que para muchas personas, sobre todo para muchos venezolanos, la casa es en definitiva el proyecto de vida de mucha gente, sobre todo de muchos jóvenes, que para mantener vínculos, lazos familiares, en las últimas décadas tal vez, o en los últimos años tal vez, esas dinámicas se han roto producto de la migración forzada a la que miles, millones de venezolanos hemos recurrido, ¿no?, para cambiar de entorno y para poder tener otro tipo de condiciones de vida. Pero para muchas personas, para muchas familias, tener una casa se convierte en el gran proyecto de sus vidas. Y una casa que esté cerca de la de sus padres, una casa que esté muy cerca de la de sus primos, para mantener los lazos, las relaciones familiares, y esas casas comienzan a construirse de a poquito, a veces con un anexo muy cerca de la casa de los padres, de los tíos, de la familia, con un terreno pequeñito donde se tira una losa y después se comienzan con algunas paredes y luego con el pasar de los años se van construyendo los cuartos y se va haciendo la casa a partir del esfuerzo y la posibilidad que las familias, las parejas, las más jóvenes sobre todo, le van poniendo para construir en muchos casos la casa que termina siendo el proyecto de sus vidas. Cuando pasa lo que nos pasó el 24 de junio, que muchas de esas personas pierden la casa, han perdido el proyecto de sus vidas, han perdido el resultado del esfuerzo de sus vidas. Por eso, ojalá tengamos la posibilidad de brindarles como país, como nación, como Estado y como gobierno, la posibilidad a esas personas de tener un lugar seguro al que volver a reactivar la reconstrucción de eso que definitivamente es el sueño de muchas personas. El diario La Nación, a las 6:47, titula: "Estamos traumados. Familia se desplaza a fronteras tras el doble terremoto". Wilmer Suárez se encontraba con su familia a bordo de una corta distancia, una línea que cubre la ruta de San Antonio en Cúcuta y viceversa, cuando accedió a relatar su experiencia tras el doblete sísmico en el centro de Venezuela el 24 de junio. Suárez vivía en Catia, en la zona del oeste de Caracas, a 20 minutos en carro de La Guaira. Aunque experimentó el terremoto, solo pasó un gran susto, pues la estructura donde estaba no registró daños fuertes. Desde ese mismo miércoles 24 de junio empezó a bajar a La Guaira en moto, una acción que se multiplicó para prestar ayuda a los afectados por los fuertes sismos. Comenzaron a llevar comida y a tratar de sacar a personas atrapadas entre los escombros. La idea, prosiguió, era buscar formas de localizar a muchos amigos desaparecidos. Fue algo terrible, inexplicable. Hay que vivirlo y hay que verlo para saber lo duro que es, dijo este hombre que tuvo que despedir a varias de sus amistades. "Vamos a estar un tiempo aquí en Colombia porque estamos traumados", recalcó, para luego detallar que se dirigen a la casa de un familiar. Por los momentos buscan despejarse y sanar ante las imágenes tan dantescas que presenciaron y que no descartan quedarse del todo, pues ya han probado la migración. Es de parte de la historia que nos presenta La Nación, de la gente que se va movilizando por el país por estos días a propósito de las consecuencias que dejó el doble terremoto. Nosotros a esta hora de la mañana vamos a seguir con más y vamos a ir hasta Ciudad Guayana con nuestra compañera Francesca Díaz, porque la organización LOLA enviará 100 kits de higiene menstrual hacia Caracas y La Guaira para las personas, las mujeres afectadas por los terremotos. Francesca, adelante.
3: Ser mujer en medio de la emergencia, sin lugar a dudas, es una realidad diferencial. Me encuentro con Shailis Allen. Ella es representante de la organización Ladies Liberty of Allen. Y nos están contando sobre un proyecto que han iniciado sobre la entrega de kits de higiene menstrual para víctimas de los terremotos del pasado 24 de julio. Shailis, coméntanos de la iniciativa.
4: Bueno, Francesca, esta iniciativa nace porque es justamente dentro de las adversidades que ocurrieron post-terremoto. Nosotras como equipo tuvimos la oportunidad de estar en Caracas y en La Guaira y pudimos como que diagnosticar las necesidades de primera mano que tenían las mujeres, y obviamente se notó que está llegando muchísima ayuda. Bueno, en ese entonces estaba una ayuda muy fuerte dentro de La Guaira y Caracas, pero no estaban como, digamos, cubiertas de una forma más atenta esas necesidades que tiene la mujer, porque bueno, la mujer realmente post-terremoto o antes del terremoto nunca va a dejar de tener como esas necesidades fisiológicas y biológicas que competen, ¿no? Entre los miembros que quedaron acá en el estado Bolívar, ellas se reunieron, la idea nació justamente en poder apoyarlas dentro de este proceso con la recaudación de estos insumos.
3: ¿Ustedes cómo están haciendo para poder encontrar todos estos insumos? ¿Dónde están llevando todos estos equipos? ¿Cómo puede hacer la gente para donarles y contribuir con esta causa?
4: Fíjate, nosotros iniciamos por las redes sociales de Lady of Liberty Alliance la recaudación de insumos. Entre ellos tenemos crema dental, tenemos cepillo dental, tenemos toallas sanitarias, tenemos jabón íntimo, jabón corporal, crema de peinar, corta uñas, cola, cepillo para peinar. En el caso de también estamos recaudando medicamentos como ibuprofeno, diclofenac, compresas de agua caliente, o sea, todo lo necesario para que, digamos, poder hacer una entrega colectiva de todos estos insumos que son súper necesarios para este proceso, tomando en cuenta de que esta necesidad no va a o esta emergencia no va a terminar dentro de una semana, dentro de unos meses, algo que puede surgir incluso hasta por años. Y realmente la idea de esto es que lo estemos recaudando en tres centros de acopio principales de Puerto Ordaz. Entre ellos contamos con La Alacena, con Casa Alba y con Joyce. Todavía no hemos iniciado con lo que es el armado de los kits. Estamos todavía como que en la etapa del proceso de la colección de los insumos, pero nuestros planes son enviar esto a Caracas y a La Guaira mediante las gandolas que salen diariamente de la UCAR.
3: ¿Cuántos kits se han planteado armar?
4: Mira, yo creo que la meta principal que tenemos es de 100 kits, pero bueno, obviamente todos los que puedan salir, además de estos 100, son bienvenidos. Por supuesto, también contamos con un conjunto de voluntarias que están como muy pendientes, siempre nos escriben cómo podemos ayudar, cuándo van a armar los kits, qué podemos donar, cómo podemos donar. Y realmente eso es lo bonito, ¿no?, de ser mujer y lo bonito de poder crear este tipo de iniciativas, que sabes que son necesidades de mujeres hacia mujeres y que, bueno, también contamos con un equipo que está dispuesto a seguir sumando dentro de la ciudad.
3: Una de las tantas iniciativas que hay en Ciudad Guayana para contribuir en este momento, y nosotros seguiremos llevándoles todos los detalles de las diferentes iniciativas que se vayan levantando.
1: El informe de nuestra compañera Francesca Díaz en Ciudad Guayana y lo que significa en este caso la donación que puede hacer esta organización para entregar estos 100 kits de higiene menstrual en Caracas o en La Guaira, que aunque en términos de cantidad pareciera bastante poco, nos recuerda de la afectación diferencial que existe en la población afectada por los terremotos y las necesidades diferenciales también que se necesitan atender en estas circunstancias, en este caso para atender a las mujeres, para poder garantizar los insumos de higiene menstrual a las mujeres afectadas por los terremotos. Son las 6:53 minutos de esta mañana. Recuerden, 0412-691-2454, ese es el punto de contacto para la mensajería de texto y la mensajería de WhatsApp. +58 es el código de nuestro país. Si usted está fuera, recuerde, +58 412-691-2454. Y así su mensaje llega a buen destino y podemos leerlo, podemos compartirlo. Por supuesto, envíe su nombre y su apellido y también desde dónde nos está escribiendo. En nuestro canal en YouTube, en Fe Alegría Media, está disponible la caja de comentarios de manera gratuita. Aquí les pedimos que se suscriban a nuestro canal, que le den me gusta y que compartan el enlace con sus amigos y con la familia que se conecta desde cualquier lugar del planeta. La radio, las plataformas de comunicación, las plataformas digitales pueden servir en estos casos para acercar a las familias en medio de las tragedias. Son las 6:54.
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6: 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Eduardo Valencia se convirtió en el venezolano 521 en jugar en las grandes ligas y debutó a lo grande, conectando con jonrón en su primer turno con los Tigres de Detroit. El jugador, que en Venezuela es reserva de los Caribes de Anzoátegui, es el segundo criollo en debutar esta semana. y el zurdo Jesús Luzardo comandó la victoria de Filadelfia 1-0 ante Cincinnati, lanzando 7 episodios, permitiendo 2 imparables, 11 ponches, 2 boletos y deja marca de 8 victorias y 4 derrotas. El también pitcher Ranger Suárez no podrá lanzar en el Juego de las Estrellas del próximo martes al presentar una distensión en la ingle izquierda. En el Mundial, Francia derrotó a Marruecos 2-0 y jugará semifinal por tercer Mundial consecutivo. Kylian Mbappé llegó a 20 goles y está a 1 de empatar a Lionel Messi. El rival de los galos saldrá del duelo este viernes a las 3 de la tarde entre España y Bélgica. El duelo es dominado ampliamente por los hispanos, con 12 victorias por 6 de los belgas. 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

0: ¿Qué tal, amigas y amigos de Radio Fe y Alegría? Buenos días, muy buenos días. Son las 7 de la mañana, un minuto de la mañana de este día. Hoy es viernes 10 de julio de 2026 y nosotros seguimos a esta hora a través de la Red Nacional de Radio Fe y Alegría. Son, recuerden usted, más de 20 emisoras conectadas a lo largo y ancho de todo el país. También estamos transmitiendo para toda la bolita del mundo. Lo hacemos a través de nuestro canal en YouTube, Fe y Alegría Media. Por allí usted puede vernos y escucharnos desde cualquier parte del planeta Tierra. Solo necesita entrar a YouTube, ubicarnos de Fe y Alegría Media y encontrará esta transmisión que hacemos en vivo y en directo de lunes a viernes, desde las 5 de la madrugada y hasta las 9 de la mañana, hasta las 8 por la Red Nacional de Radio Fe y Alegría, pero por nuestro canal en YouTube hasta las 9 de la mañana, para revisar junto a ustedes todo lo que ocurre dentro y fuera de nuestro país. Son las 7:03, Héctor Escandelli, esta servidora Irania Costa. Estamos acompañándoles, saludando a quienes se suman, a quienes se incorporan a esta hora, nuestra tercera hora de transmisión en vivo y en directo. 7:03, seguimos a esta hora, revisamos también parte de la mensajería de texto que llega por el 0412-691-2454 y también a través del chat de nuestra transmisión en vivo en YouTube.
1: Bueno, hay mensajes que van llegando a esta hora de la mañana en YouTube, por ejemplo, nos escriben lo siguiente: buenos días, ojalá tomaran en cuenta el empleo de las, el ejemplo de las edificaciones de la Misión Vivienda, que no duraron ni 20 años, dicen por acá. Esto a propósito de este plan que anunciaron para convocar a empresarios venezolanos y extranjeros para construir viviendas. Y también nos escriben: buenos días, gente bonita de Fe y Alegría. Gracias por mantenernos bien informados con el corazón herido y ayudando en oración y en lo que se pueda. Son mensajes, Ira, que nos van llegando en nuestro canal en YouTube.
0: Más mensajes que llegan a esta hora de la mañana. Nos escriben también a través de la mensajería de texto a esta hora. Dicen por aquí, a ver, ¿dónde comienzan los mensajes? Por aquí dicen: bendecido día, con la bendición de Dios, un fuerte abrazo y cariños para todos y deseándoles un merecido descanso de fin de semana, como cada día, unida a ustedes a través de la 92.9 en Puerto Ayacucho, en el estado Amazonas, Yeli, Lisboa. Y solo un ratico a través de YouTube, porque tengo que cumplir con mi trabajo, dice Yeli Lisboa desde Puerto Ayacucho, en Amazonas, siguiéndonos también a través de Raudal Estéreo, nuestra aliada en esa ciudad.
1: A ver, por acá más mensajes a esta hora que nos van llegando en nuestro canal, en nuestra mensajería de texto. Saludos para todo el equipo de Fe y Alegría desde el sector Palito Blanco, vía el Consejo de Ciruma. Esto lo manda Carlos Torres. Carlos Torres es quien envía este mensaje.
0: Otro mensaje que llega a esta hora de la mañana, dicen por aquí: José Vivas, esos dólares que están cobrando, Trump debe pagar, ya que él que está llevando petróleo y oro en Fuerte Tiuna. Hay maquinaria, pero los militares se lo quieren robar. Pero ¿de dónde saca? No entiendo. Hace unas acusaciones, pero no tiene argumento. Pido a todos los presidentes que nos... Y ya, y no dice más nada el mensaje, señor José Vivas. No le entiendo el planteamiento.
1: Sí.
0: No sé si está respondiendo una nota que leímos más temprano.
1: Yo creo que está respondiendo en principio a que hay una nota de Banca y Negocios que Estados Unidos comenzó a enviar remesas a la banca venezolana para que los bancos venezolanos puedan vender efectivo a los usuarios. Es decir, dólares en efectivo. Eso es un tema. Pero luego, cuando se va a lo de los edificios y el oro, ya no entiendo cuál es el planteamiento. Pero la única relación que encuentro con lo que hemos leído hasta ahora es que comenzó, se reactivó el reenvío de remesas de parte de las agencias federales de Estados Unidos a Venezuela, cosa que no ocurría hace mucho tiempo y por eso la mayoría de las transacciones eran digitales. Y ahora se supone, según esa nota de Banca y Negocios, que usted puede ir al banco, no está especificado el protocolo, y usted le pide a la cajera del banco que le venda $50 y usted entrega los bolívares y ya le entrega a usted un billete de $50. Eso es lo que dice la nota de Banca y Negocios.
0: Bueno, no le entendí el planteamiento al señor José.
1: Sí, yo tampoco, ahí me quedo.
0: Me disculpa.
1: Sí. Buen día, ¿cuánto falta para el fulano bono de guerra? Sí, debo en la bodega unos tucos de queso, dice Julio Rangel, que sigue debiendo los quesos desde San Fernando. Apure, me encanta, dice San Fernando, me encanta, dice hoy Julio Rangel.
0: 5 días. O para el jueves, ¿qué dice Francisco? El jueves.
1: Una semana. 16. De aquí para el jueves, falta bastante.
0: Bendecido día, amigos de primera mano. Héctor, en relación al doble duelo por no recuperar los cuerpos, eso no debería ser. Los cuerpos están, solo que se debe remover y retirar esos escombros. Por otro lado, el dólar aumenta mucho. ¿A qué se debe eso, mijo? Saludos al gran John Wilson y a la gente de Una Palabra Oportuna. Muy buenos días, dice la señora Ana Bertrán desde El Tigre. El problema de ubicar cuerpos debajo de los escombros es que tienen que saber dónde están. Y al menos que estén localizados, que más o menos tengan idea dónde están. Veía un reporte dramático de un canal español que explicaba un rescatista cómo había indicios de que podía haber restos humanos en algún sitio y entonces hacen los esfuerzos por recuperar el cadáver. Pero hay otros casos que la montaña de escombros no permite detectar con facilidad que pudiese haber restos humanos allí debajo, así que no se puede prever. Me imagino que se iniciarán, existen protocolos internacionales para el manejo de este tipo de situaciones, confiemos en que se están aplicando y que en algunos casos pues hay cuerpos que no va a ser posible recuperar, pero todos los que sean posibles seguramente se harán los esfuerzos debidos para que sea así, incluso se está haciendo con los que están por identificar. 7:09 de la mañana.
1: También es un tema, Ira, y a la señora Ana que nos escribe, también es un tema biológico, ¿no? Es un tema natural, conforme pasan los días, estamos hablando de cuerpos, ¿no? Estamos hablando de la descomposición natural de un cuerpo, que aunque esté bajo los escombros, bueno, ese proceso natural pues va avanzando. Y a veces incluso, aunque pueden tardar muchos meses en que desaparezcan, como dicen, ¿no? A que se vuelva polvo, aunque puede pasar mucho tiempo, y cada día es más complicado poder identificar o saber dónde hay un cuerpo. Y es lo que la gente que está ahí en los edificios de La Guaira, los vecinos que están sentados ahí en la acera o lo que antes era la acera, están vigilantes, es para tener la claridad, al menos geográfica, de dónde estaba el edificio, dónde probablemente estaba su familia, dónde probablemente estaba su amigo, la persona conocida, su ser querido, para que cuando la máquina pueda venir y remover escombros, pueda tener alguna idea de dónde buscar. Imagínese también las toneladas de concreto que hay y de metal, que cuando un edificio colapsa, cuando un edificio se viene abajo, imagínese una lata, cuando usted pisa una lata, todo lo que estaba dentro de esa lata, que puede ser el edificio, probablemente cambien su forma, cambien su tamaño, cambien su composición incluso, porque se fusiona con un montón de cosas que la aprisionaron allí en cuestión de segundos. Y eso, aunque muy crudo sea, eso cambia también la posibilidad y cambia radicalmente el escenario que alguien cree tener en su mente por el recuerdo de cómo era un lugar, y no necesariamente eso va a ser así después del colapso de una edificación, pero lo que sea humanamente posible, yo estoy convencido que lo van a hacer para poder recuperar los cuerpos. Pero en definitiva, no solo en nuestro país, en los terremotos de Turquía, en los terremotos de Siria, en los terremotos que afectaron a Japón, en los terremotos que afectaron a Chile, en todos los terremotos, lamentablemente, desafortunadamente, tristemente, hay personas que no se recuperan, hay cuerpos que no se recuperan. Y a eso se refiere la nota del especialista, del doble duelo. de las personas que pierden a su familia, y allí hay un duelo por la pérdida, y las personas que no logran encontrar su cuerpo, y que nosotros, por la cultura venezolana, en su gran mayoría, la cristiana sepultura, como dice la especialista, marca el inicio del duelo. Si no hay cristiana sepultura, ese inicio del duelo se pospone. Y ahí es cuando es lo que ella plantea del el doble duelo, esa sensación de que algo me faltó por hacer por mi papá, por mi mamá, por mi hermana, por mi amigo, por la gente que yo quería, que murió y que no encuentro y que no encontré. Eso es más o menos el planteamiento.
0: Ayer la Organización Panamericana de la Salud, de la Organización Mundial de la Salud, la responsable de este tema en las Américas, el doctor Armando De Negri, que es el representante interino de la OPS en Venezuela, explicaba cómo está siendo este tema de atención en terreno. Y el doctor Leonardo Hernández, que es parte del directorio de la OPS, explicaba también con detalle cómo está siendo este manejo. Y una de las cosas que decían es que cuando se recuperan los restos mortales de una persona, entre el protocolo que se está siguiendo, lo primero es geolocalizarlo. Es decir, hay un registro que indica dónde fue recuperado, para tratar de ir construyendo una base de datos que permita luego la identificación de eso. De la mayoría de las personas fallecidas, el reporte de ayer ubica en más de 3.800 muertos el saldo del doblete sísmico. Son 3.800 muertos que la mayoría está identificado. Ese dato oficial que ofrece el gobierno diariamente es un dato, una cifra de muertos con nombre y apellido, salvo los poco más de 300 que están siendo enterrados en este anexo del cementerio Mi Esperanza, en las cercanías de La Guaira, y con los que también se están cumpliendo protocolos internacionales. Lo explicaban muy bien los médicos de la OPS que están acompañando ese proceso, donde se están resguardando muestras que permitan cotejar el ADN de quienes están siendo sepultados de la forma más digna posible, cumpliendo protocolos de manejo de restos humanos en casos de desastre, para que si luego algún familiar reclama como desaparecido a su familiar, pues pueda acceder a esa base de datos y tratar de identificar y recuperar los restos de su familiar. Pero de 3.800 y tanto que van, solo 300 y tanto, que no deja de ser un número importante, no están identificados. El resto, todos tienen nombre y apellido. Se sabe quiénes son y dónde estaban. Estos otros 300 no se saben quiénes son, pero se sabe dónde estaban y de dónde los sacaron. La cifra que nos está faltando y que nos ha estado faltando desde el primer día y que el gobierno no presenta es la de desaparecidos. Y es una cifra más difícil de tener con claridad porque hay familias que perecieron completas, lamentablemente. Entonces no quedó ni siquiera alguien que los reportara. Puede ser incluso el caso de algunos de los no identificados, que hayan estado el grupo familiar completo o que sus únicos familiares con vida no estén precisamente en La Guaira. Así que esto va a ser un proceso que va a tomar un poco más de tiempo. Y el gobierno no ofrece, aunque hay base de datos, la Cruz Roja también está acompañando este proceso, además de la Organización Panamericana de la Salud, tanto en el manejo de restos de personas recuperados en los escombros como el tema de los desaparecidos, pero no conocemos esa segunda cifra, la cifra oficial, formal de desaparecidos. Hay varias iniciativas ciudadanas en páginas web que ponen unas cifras, pero no son formales, no sabemos si cumplen los protocolos para el registro de personas desaparecidas, si se garantiza la no duplicidad de esos registros y el seguimiento por si luego son contactados, que efectivamente se ha reducido del número de desaparecidos. Así que no hay un dato oficial, es el que más nos ha faltado a 2 semanas ya de este terremoto. Es la que más nos ha faltado por conocer, porque de la cifra de heridos se habla. Ayer la OPS hablaba de de que estos heridos, de esos aún 400 permanecen hospitalizados. 400 personas permanecen recibiendo asistencia médica en hospitales, procurando su recuperación porque han sido sometidos a intervención quirúrgica. Ellos no tenían el detalle ayer, que es otro detalle que tendremos que conocer en algún momento, cuántos necesitaron intervenciones quirúrgicas, hubo amputaciones, hay gente que ya tuvo una primera intervención y que necesita una segunda o tercera intervención quirúrgica. O sea, hay unos niveles de detalles y otros sí recibieron ya el alta médica, pero es lo que echamos de menos cuando el gobierno nacional ofrece diariamente unas cifras que les falta mucho contexto para su comprensión y que nos permita saber realmente la magnitud de la situación en la que nos estamos moviendo estos días.
1: El presidente de la Asamblea Nacional intentó hacer un ejercicio, recuerden ustedes que con Irani también tratamos de descifrar qué fue lo que dijo en su momento Jorge Rodríguez cuando hizo un ejercicio de geolocalización y decir, miren, las zonas más afectadas de La Guaira eran tal y tal, eran 1 y 2, y entre 1 y 2 había más o menos 30.000 personas. De esas 30.000 personas, decía Jorge Rodríguez, 6.000 fueron rescatadas, 13.000 salieron por sus propios medios. En ese momento había 2.000 y algo de personas fallecidas, o 1.000 y algo de personas fallecidas, y esa cuenta daba, no sé, Irani, si me ayuda, daba 21.000 y algo de personas, pero explícitamente no dijeron que entre 30.000 y 21.000 era el rango de personas desaparecidas. O sea, explícitamente el encargado de la Asamblea Nacional, el presidente, en este caso que ha asumido la vocería del parte, no dijo, miren, estas personas que están aquí no sabemos dónde están. Este faltante entre 30.000, que es lo que creemos que había por encuestas que hemos hecho, por información que tenemos de los canales oficiales, de las personas que estaban en la zona cero, es decir, 30.000, y todas las que tenemos ubicadas, da 21.000. Ese margen, ese restante, es el que uno supone una cosa, pero ellos no han explicado, no han dicho explícitamente que se trata ese el número de personas desaparecidas. Aunque desde ese día se ha incrementado el número de personas fallecidas, no sabemos si el número de personas fallecidas se van incrementando de los heridos o de las personas que están en ese restante, que es la otra duda que salta en este momento.
0: La lógica nos dice que serían números distintos, heridos y fallecidos. Si nosotros consideramos las últimas cifras de heridos y fallecidos, siguen faltando de los 30.000 alrededor de 8.000. Sí. Siguen faltando, tema, que no hay explicación.
1: Y hay un tema que escuchaba a Luis Fernando Cabezas, director de la organización Convite, por ejemplo, que él hace atención a personas de la tercera edad, y decía que afortunadamente las casas de personas a la tercera edad estaban en buen estado y que estaban funcionando. Sin embargo, decía él en la entrevista, sin embargo, hay algunas casas en las que los abuelitos no han recibido ninguna noticia de sus parientes, y los registros que tienen en las casas es que esos abuelitos, sus parientes vivían en la zona cero. Y ese dato también era lo que tú explicabas hace un rato de la localización. Ahora, ¿cómo se da con los familiares de estos abuelitos? ¿Están dentro de la lista de fallecidos? ¿Están dentro de la lista de desaparecidos? ¿Están dentro de la lista de heridos? ¿Por qué no se han reportado? Y a partir de ahora, cada caso será cada cosa por investigar y por tratar de recomponer este rompecabezas tan complejo que nos ha quedado.
0: Que es un rompecabezas muy complejo, que tiene muchas partes. Es un rompecabezas de 10.000 piezas que hay que ir juntando, y a veces se parecen unas a las otras y resulta que cuando la vas a poner no encajan. Así que hay que entender que esto es un proceso de largo aliento, en el que se necesita mucha disciplina, mucha rigurosidad por parte de las instituciones del Estado, y sobre todo mucha transparencia. Ojalá sean capaces desde el Gobierno Nacional de garantizarnos que podamos confiar, porque el manejo de la información, de las cifras, de los datos, de los planes, de la inversión,

0: haya proliferación de enfermedades respiratorias y otras enfermedades como, por ejemplo, sarampión o fiebre amarilla o no sé qué, y por eso están reforzando los esquemas de vacunación. Lo decían ayer, los estándares, los esquemas, los niveles de vacunación en Venezuela ya eran bajos, ya eran más bajos de lo recomendable antes del terremoto, y ahora hay que correr para ponerlo al día. Está entre las prioridades que marca la organización, y la otra tiene que ver con asegurar la continuidad en la atención de los servicios de salud, porque una persona que fue intervenida quirúrgicamente necesita recuperarse, y para eso hay que hacer seguimiento, porque personas, pacientes con enfermedades crónicas, diabetes, hipertensión, entre otras, necesita recuperar la posibilidad de su tratamiento. Eso necesita seguimiento y continuidad en los servicios de salud. Y por eso ellos insistían en que todavía la emergencia no ha pasado. De hecho, están haciendo un llamado a sus socios, a los países socios del mundo, porque estiman que Venezuela necesita 24 millones de dólares para terminar la atención de la emergencia de aquí a diciembre. Eso es solo atención de emergencia sanitaria. Eso no tiene que ver con otras cosas, sino con atender estas tres prioridades. De esos 24 millones ya han logrado recaudar 9 millones. Falta el resto. Son las 7:23 minutos de la mañana. Vamos a avanzar con más noticias.
1: A esta hora nos vamos a ir hasta el Alto Apure, que también hay una situación de la que se está pendiente. Es el tema de las lluvias y las inundaciones. Unas 12.000 personas quedaron damnificadas por inundación en La Victoria, en el estado Apure. Nuestro compañero Juan Carlos Rosales nos ofrece más detalles de lo que va ocurriendo. Adelante.
2: Saludos, amigos de Radio Fe y Alegría. Noticias: desde horas de la noche y la madrugada, la población de La Victoria en la parroquia Urdaneta ha sido afectada producto de las fuertes lluvias que se han presentado en las cabeceras del río Arauca. Toda esta situación ha generado una creciente que afectó a la población de La Victoria. Vamos a conversar con Débora Cedeño. Ella es comunicadora, residente de La Victoria, y también se ha visto afectada por esta situación de inundaciones. ¿Cómo estás, Débora? Cuéntanos un poco qué fue lo que pasó en La Victoria, cómo está la situación de inundación.
3: Bueno, gracias a Dios, pues estamos bien, con vida, lamentando mucho pues todas las pérdidas que ha causado esta inundación. Desde el día de ayer en la mañana, pues se vino presentando aumento en el caudal del río Arauca. Ya en horas de la tarde se llegó otra creciente que afectó principalmente en las zonas del eje Arauca. En horas de la noche ya el aumento del caudal fue mucho más fuerte y pues terminó inundando toda la población de La Victoria. Lamentablemente hay personas que perdieron todos sus enseres, todas sus cosas. Gracias a Dios, pues aún no se habla de pérdidas humanas, pero de materiales sí. Hay casas que literalmente están bajo las aguas. No había un espacio seguro en la Iglesia Católica. Al principio hicimos un refugio, quisimos acompañar y ayudar a las personas que se venían viendo afectadas del barrio La Esperancita, barrio 5 de Julio, y a la final, antes de la medianoche, nos tocó evacuar también porque ya no se podía estar allí, el agua llegaba al nivel de la cintura.
2: En este momento, ¿qué están necesitando las familias allí en La Victoria, Débora, para atender esta contingencia?
3: Como te digo, aquí se perdió todo. Lo único que contamos es con la fe, con la esperanza y el agradecimiento a Dios porque nos mantiene con vida, pero te repito, se perdieron enseres, se perdió ropa, se perdió comida, ya no, la gente quedó a manos cruzadas. Creo que hay niños, mujeres embarazadas, creo que atención médica, sería muy bueno que nos prestaran ayuda también en ese sentido psicológica, porque hay niños que no entienden, no aceptan, y personas mayores pues que también les cuesta creer que de un momento a otro, porque fue, o sea, demasiado rápido. Las afectaciones no solamente son aquí en el casco urbano como tal, están las personas de El Eje Arauca, así como están las personas

0: las del eje Nula, que también se han visto afectadas. Entonces, pues, ya hablaríamos como unas 12.000 personas.
1: Era la colega Débora Cedeño, comunicadora social de la parroquia Urdanita, también habitante de esta localidad, comentándonos acerca de la situación de lluvias que han dejado fuertes inundaciones y dejado familias damnificadas en esta población fronteriza. Indicaba que algunas personas estaban siendo refugiadas en la iglesia católica. Posteriormente tuvieron que salir de allí hasta la entrada del pueblo debido a que el nivel del agua subió y no podían estar en este lugar. Ha estado bastante compleja toda esta situación de inundaciones que viene afectando a toda la frontera, tanto del lado venezolano como del lado colombiano. En la información, Juan Carlos Rosales, Radio Fe y Alegría Noticias.
2: Muchísimas gracias a Juan Carlos, son las 7:27 minutos y nos vamos a quedar en el Alto Apure, pero vamos ahora hasta Radio Fe y Alegría, el Nula. Ahí está nuestro compañero José Leonel Gutiérrez en vivo y en directo para ofrecernos actualización sobre la situación que han provocado estas lluvias en la zona de Puerto Contreras, en la frontera con Colombia. Leo, buenos días, te escuchamos.
3: Buenos días, Irani, buenos días, Héctor, y a toda la audiencia de primera mano, y en, haciendo secuencia a lo que venía comentando el reporte de Juan Carlos y la colega periodista de La Victoria, el eje del Nula, lo que es el eje del Nula, frontera, parroquia San Camilo de Rafael Urdaneta, también se vio afectado desde el día ayer en horas de la tarde, con las fuertes precipitaciones que arrancaron aproximadamente a las 8 de la mañana, y eran las 9:10 de la noche, en algunas zonas todavía seguía lloviendo. Sectores afectados como Puerto Contreras, ya lo que es Mate de Balso, Puerto Contreras, poblaciones que ya están a la margen del paso del río con Colombia, uno de los pasos que están para que las personas vayan al departamento de Arauca, como Saravena, y todas estas zonas cercanas que tienen ubicada el Nula, se vieron afectados. Algunas fincas en el sector Los Bancos, Caño Pedraza, Caño Azul, también se vieron afectados con la pérdida de animales, de ganado bovino. No tenemos una cifra exacta, conversamos hace pocos minutos con el presidente de la Asociación de Ganaderos de El Nula y nos decía que alrededor de 4 fincas sí se vieron afectadas directamente con la producción bovina, pero hasta esta hora, 7:30 de la mañana, no han tenido una cifra oficial de cuántas serían las pérdidas. Los ejes afectados directamente hoy son Puerto Contreras, Los Bancos, Caño Azul, Caño Pedraza, ya que tienen también a la margen no solamente el río Arauca, sino el río Cutufí, que en la zona hacia Ciudad Sucre, también población fronteriza, no se salió el río, pero estuvo latente, y el susto de algunas comunidades que nos comentaban esta mañana vía texto, vía redes sociales, que gracias a Dios ellos no tuvieron afectaciones directamente con el río, pero kilómetros mucho más arriba sí empezaron el río se salió hacia algunas unidades de producción. Cabe destacar que a esta situación está el problema de la vialidad agrícola en esta zona fronteriza. El paso hacia La Victoria, donde está la mayor afectación por la crecida del río Arauca, es un paso bastante riesgoso. No hay paso para vehículos de manera normal, solamente vehículos de doble tracción, son los que pueden pasar por esta vialidad, y las motocicletas a riesgo. Estamos por confirmar si ya se habilitó un paso nuevo hacia La Victoria, donde las personas que están afectadas por la lluvia pueden transitar hacia el Nula. Si no, les corresponderá esperar que baje el río Arauca para poder pasar por el paso de canoa, por la misma crecida y la inmensidad de este río fronterizo. De igual manera, estaremos haciendo un recorrido en horas de la mañana en estas zonas, ya directamente de la parroquia Rafael Urdaneta, límite con la parroquia San Camilo, y lo que tiene que ver el eje El Nula, tomando en consideración los aspectos de las pérdidas económicas que pueden tener las unidades de producción, pero el tema de la vialidad, que sigue siendo bastante grave en esta zona fronteriza. Es parte de la información. Regresamos con ustedes a los estudios, muchachos.
4: Muchas gracias, Leo. Muchísimas gracias a nuestro compañero José Leonel Gutiérrez. Así la situación en el Alto Apure, así la situación con las lluvias en la frontera colombo-venezolana, allí con la afectación que nos van narrando Juan Carlos y José Leonel, producto de las inundaciones por desbordes, por ejemplo, del río Arauca, tanto del lado venezolano como del lado colombiano. Situación también que presentan medios en Colombia. Los medios en Colombia también reflejan con imágenes y con relatos las lluvias y la emergencia en el Piedemonte araucano, y que dejan comunicadas varios sectores campesinos. A las 7:31 minutos vamos a ir, hablando de lluvias, al Centro de Monitoreo Meteorológico de Radio Fe y Alegría con nuestro compañero Rafael Eduardo González. Rafa, adelante.
5: Muchas gracias, Héctor. Aquí estamos ya de retorno. Un poco la situación para el fin de semana se nos presenta también para todo el estado Apure, el estado Barinas, Amazonas, Amazonas, Táchira y Zulia. Las lluvias seguirán este fin de semana, especialmente de horas del mediodía hacia la tarde. Los tres días que vienen, hoy, mañana y pasado, el domingo, tendremos lluvias después de las 11 de la mañana y hasta las 4 o 5 de la tarde. A esta hora, la onda tropical 26, que ya había salido del territorio nacional, está sobre Colombia y un remanente de ella está siendo rebotada por la costa. Está siendo rebotada por la parte norte de Venezuela y avanza una parte importante, se mueve hacia Venezuela y va a estar refrescando todo lo que es la península de La Guajira, también Punto Fijo, se mueve sobre Falcón y posiblemente va a también estar refrescando la costa de Aragua, Carabobo y La Guaira. Así que pendientes con posibles lloviznas, se mueve de este a oeste esta lluvia, y de oeste a este esta lluvia en sentido contrario a lo que generalmente se mueven las ondas tropicales y también el viento. Así que pudiéramos tener también muchas descargas eléctricas en esta parte del frente costero venezolano. Así que atentos con esta cambio pues, de ruta en parte de la onda tropical 26. La onda tropical 27 también viene ya llegando al territorio nacional y se espera para el fin de semana, que es un poco la que va a estar generando todas estas lluvias y los remanentes de la 26 que todavía están sobre Apure, Bolívar y Amazonas en esta mañana. La onda 27 estará llegando el sábado para domingo, así que pendientes con las lluvias del fin de semana. Seguirán las lluvias por toda la zona centro sur de Venezuela, afectando gran parte de los estados llaneros y también los estados fronterizos con Colombia. Hay que estar monitoreando las condiciones de nivel de los ríos de Arauca, el Meta, todos los que se vierten sobre el Orinoco por alguna presunta posible crecida en los próximos días sobre la región de Puerto Carreño, también los pueblos de Ciudad de Nutria, Sachagua, toda esta zona donde el río tiende a desparramarse. La última indicación, el oleaje permanece activo para los que van a la playa o hacen alguna actividad marítima. Muy fuerte el oleaje en la península de Paraguaná, olas de 2.5 metros, como parte de todas estas condiciones climatológicas de lluvia, viento y también descargas eléctricas pendientes. Los que van a estar en las playas o haciendo actividades en las playas, porque también el viento cruzado genera muchas descargas eléctricas. Estas condiciones también afectan a personas que andan en actividades, así que pendientes con ese detalle, el tema de las descargas eléctricas para el fin de semana. Con esta información nos retornamos a los estudios de la Red Nacional. Muchísimas gracias, feliz fin de semana.
2: Muchísimas gracias, Rafael, por el informe. Ya son las 7:35 minutos de la mañana. Vamos a avanzar. Y como les comentábamos hace unos minutos, la Organización Panamericana de la Salud ayer ofreció una conferencia de prensa para actualizar información sobre la respuesta en materia de salud que han dado desde este organismo, lo que están haciendo y lo que están acompañando desde esta instancia en la respuesta ante el doble terremoto que sufrió nuestro país el 24 de junio. El doctor Jarbas Barbosa fue el responsable de ofrecer este balance. Vamos a escuchar y ver parte de lo que dijo.
6: Casi dos semanas después, nuestro mensaje es claro. La respuesta de emergencia continúa. Y las necesidades de las comunidades afectadas siguen siendo urgentes. Nuestro apoyo se ha concentrado en tres prioridades inmediatas. Salvar vidas, mantener la continuidad de los servicios esenciales de salud e prevenir riscos adicionais para a saúde em las semanas venideras. Para reforçar a resposta, a OPS ha desplegado especialistas em emergências e apoiado o desplegue de equipos médicos de emergência internacionais. 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Se bem no aumento inicial de casos de trauma ha começado a estabilizar-se em vários de los estabelecimentos de saúde evaluados, a emergência sanitária está lejos de haver terminado. 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Mais de 17 mil pessoas permanecem desplaçadas, a maioria delas alojadas em 87 campamentos transitórios. E nesses espaços, ela acessa a atenção primária de saúde, água segura, saneamento, vacunação e as atividades de vigilância epidemiológica serão fundamental para prevenir novas enfermidades ou brotes de enfermidades respiratórias, de enfermidades diarreicas e outros brotes que podem ocorrer nessas situações. Em las próximas semanas, os maiores riscos para a saúde podem derivar-se não só de las lesões ocasionadas por los terremotos, sino também de interrupções em los serviços de saúde, condições de hacinamento, deficiências em água e saneamento e uma diminuição do acesso à vacunação e à atenção de rotina. Manter a vacunação, garantizar o acesso à água segura e ao saneamento e assegurar a continuidade da atenção para as pessoas com enfermidades crônicas como diabetes, hipertensão e outras, para as mulheres embarazadas, para as pessoas maiores, os niños, as pessoas com discapacidade e quem requerem reabilitação seguirá sendo fundamental. O manejo seguro e digno das pessoas falecidas segue sendo uma parte importante da resposta e do apoio às famílias afetadas. Sin embargo, desde o ponto de vista da saúde pública, os maiores riscos traz um terremoto suelen estar relacionados com as interrupções de los serviços de saúde e do acesso à água potável, ao saneamento e à higiene e à vacunação, mais que com os corpos das pessoas que lamentavelmente ha perdido a vida. A saúde mental é também uma prioridade urgente. Depois de uma tragédia dessa magnitude, atender as lesões físicas não é suficiente. Milhares de pessoas han sofrido perdas, desplazamento e incertidumbre. Os trabalhadores da saúde também suportam uma carga emocional considerável. Apoiar seu bem-estar psicológico é tão importante como atender as lesões físicas. Permitam-me agora compartilhar umas reflexões finais em inglês. While the emergency response remains the priority, we must also look ahead.
5: Si bien la respuesta de emergencia sigue siendo la prioridad, también debemos mirar hacia adelante. La recuperación no puede significar simplemente volver a lo que existía antes. Tiene que haber una oportunidad de reconstruir servicios de salud más fuertes, más seguros, más resistentes y mejor preparados para futuras emergencias. La escala de las necesidades requiere mantener y ampliar la respuesta en los próximos meses. Para apoyar estos esfuerzos, la OPS ha lanzado un llamamiento de emergencia de $24 millones para ayudar a satisfacer las necesidades urgentes de salud hasta fin de año y nos servirán para mantener los servicios de salud esenciales, fortalecer la vigilancia epidemiológica, ampliar el apoyo a la salud mental y psicosocial, apoyar la rehabilitación y restaurar la funcionalidad de las instalaciones sanitarias dañadas.
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2: Compañeros periodistas de Venezuela preguntaban por el riesgo de proliferación de enfermedades como el cólera y fue bastante tajante el doctor Jarbas diciendo que en las Américas no hay reportes de contagios o de brotes de cólera salvo en Haití y están controlados, así que no tienen entre sus escenarios la posibilidad de que esto pueda suceder en nuestro país. Su mayor preocupación tiene que ver con enfermedades respiratorias, influenza, toferina y otros de estos tipos de enfermedades por lo que significa vivir en refugios o en campamentos de transición por el hacinamiento que esto sí puede significar. Y sobre todo insistió muchísimo en el tema de la necesidad de garantizar acceso a agua potable, a agua de calidad y a condiciones de salubridad en estos espacios para evitar nuevos riesgos derivados de la proliferación de enfermedades. El doctor Armando De Negris, que es el representante interino de la OPS en Venezuela, decía que también están buscando una forma de organizar esos campamentos de modo que puedan ubicar juntos o clasificar de alguna forma las personas que necesitan seguimiento en la atención médica. Es decir, que fueron sometidos a cirugías y necesitan seguimiento para su recuperación. Los que tienen enfermedades crónicas, diabetes, hipertensión u otras que necesitan seguimiento médico o las personas que están siendo atendidas por otras patologías que necesitan atención, igual que las mujeres embarazadas, para facilitar precisamente ese seguimiento, que es lo que ellos refieren de el servicio de salud. Y reconocían, por supuesto, que hay una doble dificultad en Venezuela, y con esto cierro el comentario porque ya se nos fue el tiempo. Primero que el 50%, están trabajando el 50% de la capacidad en La Guaira porque el 50% del personal médico, del personal de salud en La Guaira fue afectado de forma directa por los terremotos. O fallecieron, o están desaparecidos, o perdieron sus casas o sus familias. Y que la respuesta en materia sanitaria ha sido posible porque profesionales de la salud de otros estados del país se movilizaron para atender la emergencia. Y lo segundo es que los antecedentes del sistema sanitario en Venezuela ha hecho mucho más difícil la respuesta, y por eso no solamente basta con dotación y respuesta a la emergencia y no se puede volver al estado anterior de la emergencia, sino que hay que recuperar definitivamente el sistema de salud. Dice que hubo salas con capacidad para atender 50 personas que llegaron a tener que atender hasta 200 personas durante la emergencia. Así que la tarea es larga. Están pidiendo $24 millones solo para garantizar la atención en emergencia hasta el mes de diciembre. Eso no va a alcanzar para la reconstrucción del sistema de salud pública. Nos vamos, Héctor, nos pasamos. Son las 7:46 de la mañana. Ya tendremos más espacios para seguir revisando estas declaraciones. Gracias por acompañarnos esta mañana y por dejarnos a nosotros acompañarles a través de este espacio. Esperamos que tengan un lindo viernes, un excelente fin de semana, al regreso de la pausa Contacto Sur. Y recuerden, a pesar de las circunstancias, usted siempre sonría. Eso es gratis. Hasta luego.
4: Adiós.
8: Son las 7:47. 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
13: Muy buenos días, América Latina y el Caribe, donde las comunidades continúan defendiendo los derechos humanos, el derecho a vivir con dignidad y los territorios, frente a decisiones que afectan sus vidas y sus futuros. Es un gusto darles la bienvenida a otro Contacto Sur, este espacio informativo de la Asociación Latinoamericana de Comunicación y Educación Popular, ALER. Hoy es viernes 10 de julio del 2026 y cerramos esta semana recorriendo las voces y las realidades que están marcando la agenda de nuestros territorios. Yo soy Génesis R. Cruz, transmitiendo desde Voces Nuestras en Costa Rica. Comenzamos con los titulares de esta mañana. En Ecuador, la CONAIE rechaza una posible intervención estatal en la Universidad Intercultural Amauta Iguazí. En Panamá, organizaciones ambientales cuestionan el traslado de personas privadas de libertad al Parque Nacional Coiba. Y en Venezuela, a 15 días de los terremotos, las familias damnificadas continúan esperando respuestas sobre vivienda y personas desaparecidas.
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13: En Ecuador, la Confederación de Nacionalidades Indígenas del Ecuador, CONAIE, manifestó su rechazo ante una posible intervención del Estado en la Universidad Intercultural Amauta Iguazí. Las organizaciones indígenas hicieron un llamado al Consejo de Educación Superior para que cualquier decisión sobre la universidad respete su autonomía y no responda a intereses políticos. Desde Ecuador nos informa Rolando Goyes García desde Corape.
14: Saludos América Latina y el Caribe. Este es nuestro aporte desde Corape para leer. En rueda de prensa este 7 de julio de 2026, Marlon Vargas, presidente de la Confederación de Nacionalidades Indígenas del Ecuador, CONAIE, dio a conocer las resoluciones a las que se llegaron con las bases que conforman el movimiento indígena ante la situación que atraviesa la Universidad Amabutay Huasi. Son 8 resoluciones, entre las que se destacan rechazo a una posible intervención al Centro de Educación Superior, respeto a los presupuestos asignados, respaldo a la comunidad universitaria, apoyar acciones de resistencia, de la misma manera colocar acciones de protección ante organismos de derechos humanos, entre otros puntos.
15: Declaramos en asamblea y vigilia permanente por la defensa y permanencia de la Universidad Intercultural de las Nacionalidades y Pueblos Indígenas de Amauta y Huasi, patrimonio histórico de los pueblos y nacionalidades, nacida de sus luchas y reivindicaciones, ratificando nuestro compromiso de impulsar todas las acciones legítimas sin descartar nuestro derecho a la resistencia y movilización.
14: Armando Muyolema, rector de la Amauta Huasi, dijo que esa universidad es la única de tipo intercultural, enfocada en preservar y enseñar sobre los saberes de los pueblos y nacionalidades.
16: El 54% de nuestros estudiantes vienen de los pueblos, de las nacionalidades, pertenecen pues a todos los pueblos, y también tenemos un buen porcentaje de estudiantes afroecuatorianos concentrados especialmente en Esmeraldas, también tenemos estudiantes montubios concentrados especialmente en Ventanas, tenemos oferta universitaria pues en regiones donde la universidad no ha llegado.
14: Leonidas Isa, presidente de la Ecuarunari, aseguró que el centro de estudios no puede ser utilizado como un espacio político.
17: La Universidad Amauta Huasi no es un espacio político, sino es un espacio de reivindicación de nuestros derechos, de las cuales en este momento está siendo afectada.
14: Una de las estudiantes, Sandra Palma, precisó que la comunidad estudiantil está preocupada porque no sabe qué va a pasar, ya que están a días de culminar un semestre y otros están recién en propedéutico.
18: Ahorita estamos siendo perjudicados porque ya prácticamente vamos a cerrar el ciclo académico el 31 de julio, cuando se tenía programado hasta agosto. ¿Sí? Entonces hemos adelantado todo nuestro proceso de estudio, desafíos comunitarios, exámenes, encuentros presenciales, etcétera, debido a este recorte presupuestario. Y mis compañeros sinceramente están sumamente indignados que no se nos asigne el presupuesto debido.
14: Los dirigentes hicieron un llamado a que el gobierno cumpla con la asignación presupuestaria que permitiría seguir con el funcionamiento de este centro de estudios. Este fue nuestro aporte desde Corape para leer. Nos vemos en una próxima oportunidad. Un abrazo.
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13: En Panamá crecen las preocupaciones por la decisión del gobierno de trasladar a 29 personas privadas de libertad de alta peligrosidad a instalaciones ubicadas en la isla Coiba. Varios sectores consideran que esta decisión pone en riesgo la conservación del parque y también la economía de cooperativas y asociaciones dedicadas al turismo. Desde Radio Temblor nos informa Olmedo Carrasquilla Águila.
19: Parque Nacional Isla Coiba, sitio de Patrimonio Mundial de la Humanidad por la UNESCO en riesgo. La decisión del gobierno panameño de trasladar 29 privados de libertad de alta peligrosidad a instalaciones ubicadas en la isla de Coiba ha generado críticas y preocupación entre científicos, organizaciones ecologistas, defensores ambientales y comunidades costeras del Pacífico de la provincia de Veraguas. Las autoridades han defendido la medida como parte de una estrategia para reforzar el control sobre estructuras criminales. Sin embargo, diversos sectores cuestionan que se utilice un territorio reconocido internacionalmente por su valor ecológico y protegido por la Ley 44 del año 2004, que estableció el cierre definitivo del antiguo penal de Coiba. Organizaciones ambientales advierten que la presencia de privados de libertad contradice el espíritu espíritu de la legislación vigente, poniendo en riesgo la composición e imagen internacional del Parque Nacional Coiba, declarado Patrimonio Mundial de la Humanidad por la UNESCO en el año 2005 y considerado uno de los ecosistemas más importantes del mundo. Además, señalan que la decisión fue adoptada sin la debida consulta al Consejo Directivo del Parque y que podría poner en riesgo los esfuerzos de conservación, investigación científica y turismo sostenible que se desarrollan en el área protegida. Ángelo Solanilla, promotor del turismo costero en la zona del Parque Nacional Coiba, expresa su preocupación ante esta decisión inconsulta que afectaría a toda una cadena de cooperativas y asociaciones comunitarias que se dedican responsablemente al turismo ecológico marino.
20: Hola, les saluda Ángelo Solanilla de la Asociación Montijana de Ecoturismo Responsable, AMETUR. También somos parte de la Federación de FEPACOIBA, la Federación de Pescadores del Parque Nacional Coiba. Gracias por haber visitado el Golfo de Montijo y Coiba. Es hermoso tener gente como ustedes aquí. Y bueno, en realidad, una de nuestras preocupaciones, el Golfo tiene muchas amenazas, agroquímicos, la sobrepesca, la pesca ilegal en nuestras costas, pero la última noticia que tenemos es que nos han llevado 29 privados de libertad de alta peligrosidad hacia nuestra zona de Coiba, un lugar que es patrimonio de la UNESCO y aparte es un área protegida que fue creado con una ley.
21: 7:57.
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23: Estos son los titulares cardenal, correspondientes a este jueves 9 de julio de este año 2026.
22: Locales.
23: La Catedral de Barquisimeto necesita ayuda, así lo asegura el padre Efraín Pastrán, párroco de este templo importante de la ciudad.
22: Regionales.
23: Rescatistas larense reciben orden Juan Jacinto Lara por su labor de salvamento en zonas afectadas por los sismos.
22: Deportes.
23: Gustavo Dudamel actuará en el medio tiempo de la final del Mundial FIFA 2026.
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23: Hasta aquí los titulares Cardenal. Recuerden que esta y otras noticias usted las puede ampliar en nuestra página web radiofealegrianoticias.com y en nuestra cuenta en Instagram @radiofealegriabqto. Les informó Rosendre Víez, continúen con nuestra programación.
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0: acompañarse, ¿no?
1: No, esa no te sé. A no ser que la... Uno, dos, tres, ¿cómo es que te llamaste?
0: Juliana González.
1: Juliana González desde Veragatas.

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0: Diario 5 FM en este viernes 10 de julio de este año 2026. Este es el programa El Cardenal de las Comunidades, transmitiendo en vivo, en directo y en caliente desde las comunidades. Hoy el Cardenal y todo el equipo se ha trasladado a la comunidad de Veragacha, ubicada en el este de la ciudad de Barquisimeto, específicamente hacia la salida de Barquisimeto hacia Yaracuy, Veragacha, muy cerquita acá de Santa Rosa. Y bueno, en este viernes retomando nuestras visitas a las comunidades, todo el equipo técnico y de producción, en la dirección de la estación, la profesora Raiza Mogollón, la producción general de Joamir Noguera, la asistencia de producción y redes sociales de Yosimar Pereira y Fernando Rivas, y quien tiene el gusto y el placer de acompañarles a esta hora de la mañana, Rosén Derevíes, el Cardenal de las Comunidades. Estamos iniciando un nuevo espacio, una nueva programación de en este día, y por supuesto volviendo a las comunidades populares para escuchar la voz de la gente, escuchar la voz de las comunidades, de ustedes, nuestros oyentes, quienes sintonizan el espacio de lunes a viernes y los viernes en específico, pues nos acompañan en esta programación habitual. Como les dije, hoy viernes 10 de julio del 2026 nos encontramos en Veragacha. Aquí estaremos durante toda esta hora conversando con los vecinos. Estamos en pleno centro de esta población de Veragacha y con ellos vamos a conversar en los próximos minutos. Vamos a recibir a nuestra primera invitada del día. Muy buenos días. Con nosotros está Juliana González, habitante aquí de Veragacha. Juliana, muy buenos días. ¿Cómo estás? ¿Cómo
1: me dices? Hola, muy buen día. Muchísimas gracias por acudir a la comunidad, al llamado que se les hizo. Bueno, estamos bien dentro de lo que cabe por todas las situaciones que se nos han venido presentando, no solo en la comunidad, sino en la institución, a raíz del sismo que ocurrió hace unas semanas, ¿verdad? La escuela no fue, no se escapó de esa realidad. Y bueno, básicamente lo que queríamos era hacer notar las dificultades que estamos presentando en la institución. Efectivamente, el sismo afectó cosas que ya estaban pasando en la institución desde hace muchos años. Entonces, ¿qué es lo que nosotros pretendemos con esta acción el día de hoy? Visibilizar la situación de la institución, que los entes de gobierno, en este caso Gobernación, Fundo Escolar, la Alcaldía, la profesora Mirna Vía, hace unos días dio un comunicado donde hay un plan de acción por parte de la Gobernación, donde van a tomar en cuenta esas instituciones que sufrieron daños a través del sismo. Y precisamente nosotros somos una de esas escuelas que están afectadas, que efectivamente ya habían necesidades, ya habían paredes agrietadas, ya habían pisos agrietados, árboles que se derrumban encima de los salones, sí, efectivamente, pero con el sismo la situación se ha agravado más. Entonces el riesgo es, los niños, algunos están recibiendo clases, que nosotros estábamos solicitando que culminara el año escolar vía online, para empezar por allí. Y que, por supuesto, nos tomen en cuenta en todas las necesidades que tiene la institución, por lo menos en todo lo que es infraestructura, para poder iniciar el año escolar con buen pie, como debería ser.
0: Bueno, hay que destacar, como para que nuestros oyentes tengan un contexto, más información, aquí en la comunidad de Veragacha, que según lo que hemos visto es como una comunidad rural, ¿no? Adyacente, digamos, en la zona limítrofe entre Lara y Yaracuy. Aquí se sintió el sismo. Cuéntanos cómo fue el 24 de junio aquí en Veragacha.
1: Sí, el sismo se sintió y fue bastante fuerte. Bueno, unas personas lo sintieron más fuerte que otras, por lo menos en mi caso particular, yo vivo para el sector Lagunita, y mi casa se agrietó una pared. Se agrietó, el piso temblaba muy feo, o sea, yo nunca había sentido algo de esa magnitud, pues había sentido temblores en años anteriores, pero algo leve, pues, pero sí era una sacudida muy fuerte. Yo tengo un patio más o menos extenso y los árboles se movían, que eso parecía que iban de lado a lado, o sea, era muy, muy, muy, un movimiento muy extraño, pues, sientes como que el cuerpo se te desorbita, como que estás mareado, como que todo se te viene encima. Y bueno, en mi caso particular, mi casa sufrió daño, las paredes, y así como las mías, muchas de acá de la comunidad sufrieron daño.
0: Justamente cuando llegamos aquí a la comunidad, varias personas se me acercaron informándome, mira, en tal calle hay una casa agrietada, en esta calle también hay una casa agrietada, de manera que Veragacha, aunque no fue el epicentro del sismo, pues también sintió los rigores y muchas familias, de alguna manera, pues tienen signo de los efectos de estos dos sismos que han golpeado a Venezuela.
1: Sí, eso es correcto. Y creo que no ningún venezolano en este caso se escapó de esa realidad. Que algunos adyacentes más cercanos, bueno, no, aunque no estamos tan cercanos al epicentro, bueno, al epicentro sí porque fue en San Felipe, pero a donde detonó todo no estamos tan cercanos, obviamente, pero sí nos afectó. Entonces, queremos hacer visible esa situación, aparte de la institución, bueno, que nosotros también como comunidad también sufrimos y queremos buscar soluciones al respecto, o sea, que vengan ingenieros, que verifiquen si las casas están en condiciones, si un temblor que ojalá no vuelva a suceder, no vaya a ocurrir más tragedias de las que ya tenemos. Entonces, eso hay que sensibilizarlo, eso hay que mostrarlo.
0: Cuéntanos, hasta el momento, básicamente son daños estructurales, es decir, o agrietaciones, pero no hubo víctimas fatales, no hubo pérdidas en seres ni personas que perdieron pues sus bienes, ¿no?
1: Sí, exactamente, son daños estructurales como tal, digas que se han abierto, por lo menos los salones preescolares, ya ellos tenían daño, el techo estaba ya con gotera, después del sismo ya el techo se ve hundido, las vigas se ven abiertas. Entonces, hay un árbol específicamente que hace años, ya la directora lo había reportado, nosotros también lo habíamos reportado, hay informe de los bomberos de que ese árbol está prácticamente encima de dos salones de preescolar. Entonces, que se pretendía que eso ya hay órdenes que lo talaran y no han venido, ya han pasado varios años y no han venido. Ahora con el terremoto, él se inclinó más. Por eso los niños no están, esas aulas están inhabilitadas, los techos están hundidos, como ya les dije, las goteras cada vez son más grandes, la humedad de la pared, no sabemos si es que por las mismas grietas que está entrando la pared se ve bastante húmeda desde la mitad hacia abajo y como las lluvias no han cesado, entonces eso también ha sido un factor perjudicial.
0: ¿Ustedes han podido contabilizar hasta el momento cuántas son las familias que han resultado de alguna manera impactadas por los sismos, con agrietamiento en sus viviendas aquí en Veracruz?
1: No, en realidad, por lo menos en mi caso, no he totalizado. He hablado con unas que otras personas, sí tengo varias historias como de 5 o 6 familias que ya me han comentado, pero no sé si se extiende más de esa cantidad.
0: Okay. Y bueno, una de las, digamos, de los espacios de aquí de la comunidad ha sido la escuela. La escuela de Veragacha. ¿Cómo se llama la escuela de aquí de Veragacha?
1: Complejo Educativo Veragacha.
0: Veragacha. Cuéntanos la historia de esta escuela, porque es importante, que quienes nos están escuchando o nos están viendo a través del canal de YouTube de Radio Fe y Alegría Barquisimeto puedan entender y comprender lo que ustedes han vivido y el impacto que esto ha tenido aquí en la comunidad.
1: La escuela tiene 69 años recién cumplido. Hace unos meses se celebró el aniversario. Ella comenzó, era un solo salón, bueno, como te dije, hace 69 años atrás. Y mucho, mi mamá estudió acá. Ella decía que, bueno, ella vivía para el sector El Viro, que es del otro lado de la autopista, que ellos tenían que atravesar río y todo eso por la entrada adyacente a Veragacha. Y obviamente no existían las calles, nada de absolutamente de lo que hay en este momento. Y era bastante dificultoso para ellos venir a la institución. Sin embargo, veían clase de esa manera. De allí los mudaron a casas de la comunidad, donde eran como salones improvisados. Tengo entendido, porque hay muchas cosas de la historia que a veces uno no las domina a ciencia cierta, ¿verdad? Pero también tengo entendido que así fue surgiendo los salones de la institución, que el matadero en una oportunidad también ayudó a crear unos salones, hace años que el matadero llegó a aportar acá a la institución, sí. Porque para nadie es un secreto la situación país y el matadero ya no produce como producía en otros años. Entonces ya no tienen los medios como para apoyar, entonces, pero sí es un pilar fundamental, porque siempre cuando se le había pedido apoyo, ellos lo habían dado.
0: Claro que sí, el área productiva y la empresa privada de alguna manera aportando, ¿no?, para la comunidad. En este momento se está llevando a cabo pues una asamblea que surgió a propósito de la llegada de nosotros aquí a la comunidad. Cuéntanos, en las primeras de cambio, entiendo que la directora ha abierto el compás de un diálogo con algunos representantes de la comunidad. ¿Cuál ha sido el planteamiento que ustedes le han hecho a ella y que hoy ratifican en esta asamblea que se está dando y que estamos viendo en el fondo de las cámaras?
1: Sí, nosotros a ella lo que le estamos diciendo es que queremos, como le dije en un principio, que esto sea visible, que esto no quede aquí en la comunidad. que llegue a los entes competentes para que nos puedan auxiliar. Ella ya ha hecho diligencia en el tiempo que lleva de recorrido como directora de la institución y no le han prestado atención. Entonces, que esto sirva como un trampolín para que efectivamente, epa, está la comunidad de Veragacha, está la escuela de Veragacha, vamos a ayudar a esa escuela, porque aquí la mayoría, o diríamos que la totalidad de la población estudia acá. Entonces, la escuela se ha mantenido en pie, ha sido básicamente por las actividades como representantes que se han realizado. Docentes que tienen la iniciativa de hacer vendimia, de hacer proyectos que ayuden a la institución y nosotros como representantes apoyar esas iniciativas de las docentes. Entonces, a ella le estábamos solicitando que dejaran precisamente que los medios entren para que vean, constaten lo que efectivamente está ocurriendo en la institución, cómo están dañadas las paredes, los pilares, los techos, los árboles, el árbol que se está cayendo, los baños. Hay un baño que está totalmente inhabilitado, que es el de preescolar. Actualmente hay un solo baño que es el de básica y es el que usan los niños de preescolar, y como entenderá, un niño de preescolar no tiene la estatura de un niño de básica y los soportes deberían ser más altos, o sea, para usar las pocetas y todo este tipo de cuestiones y los lavamanos más bajitos, ellos no tienen en este momento. ¿Por qué? Porque está inhabilitado hace años porque el baño colapsó y precisamente el árbol está entre el baño y un salón.
0: Entiendo que aquí vinieron los bomberos, ¿no?
1: Sí.
0: Después del sismo del 24 de junio, de los dos sismos del 24 de junio, hicieron una inspección. ¿Qué resultado trajo esa inspección? ¿Qué se ha dicho de digamos, de las áreas que han resultado impactadas con este doble sismo?
1: Bueno, ¿qué dijo los bomberos a la institución? No podría darte la información porque yo no estuve presente. Sin embargo, sí vi que estuvieron acá. El informe existe, la directora de hecho dice que podía proporcionar una imagen de ella para que vea lo que indica el informe, pero lo que sí pude preguntar o indagar entre otras personas que se estuvieron allí cuando ellos vinieron, es que la institución no está apta para un próximo año escolar.
0: Hay que hacer las reparaciones.
1: Eso es correcto.
0: Incluso si hay un salón en condiciones no aptas, hay que derribarlo y construir un nuevo salón.
1: Sí, porque ya los cimientos están dañados. Entonces, si el cimiento está dañado, como, por ejemplo, si las vigas están separadas, no soy albañil, pero cómo unifican eso, o sea, cómo reparan algo así, me imagino que tendrían que hacer el aula como tal. En anteriores años se habló de que la escuela iba a ser reubicada. Había un terreno para el sector Lagunita que, según los bomberos, no estaba apta para hacerla. Sin embargo, otras personas nos han contado de que el terreno de la asociación, que es para la parte de allá, sí estaba apto. Hasta ahora eso quedó hasta ahí, no sabemos mayor información porque no se ejecutó, si el terreno lo cedieron o no lo cedieron, ahí sí quedamos como que en stand-by de esa situación. Pero lo ideal es una escuela nueva, porque en verdad sabemos que eso va de años. Pero por lo menos para iniciar el año escolar hay cosas que sí se pueden reparar, por lo menos para iniciar.
0: Bueno, nosotros vamos a procurar invitar a la directora para que esté aquí como voz oficial de esta institución. Creo que maneja la mejor información basada en esta situación que los representantes en la vocería de Juliana González están exponiéndoles a ustedes a través de la señal de Radio Fe Alegría. Bueno, y el propósito es hacer visible, mostrar la realidad que están viviendo, como ustedes lo han podido apreciar en las imágenes de Radio Fe y Alegría que ha proporcionado a la misma comunidad, para que esta escuela pues sea incluida en todo el proceso de reconstrucción tras los sismos en Venezuela. Ya regresamos, estamos en vivo desde Veragacha, acá en la ciudad de Barquisimeto, a las afueras de la ciudad de Barquisimeto, hacia el este de nuestra ciudad. Nosotros regresamos en breve con más del Cardenal de las Comunidades.
2: ¿Tiene ahí? 8:20. 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

0: Que han transcurrido después del sismo en Venezuela, y justamente estamos aquí en Veragacha, aquí en las comunidades populares, conversando con los vecinos. Vamos a conversar con una de las vecinas acá. Buenos días, ¿cómo está? ¿Cómo me ves?
1: Muy bien, gracias a Dios.
0: Cuéntenos cómo vivieron ustedes este momento que han vivido. Bueno, mucha gente, hemos vivido todos los venezolanos de los sismos aquí en Venezuela.
1: Bueno, por acá se sintió fuerte. De verdad, yo estoy como que mi pared colinda con la del matadero y eso se sintió muy fuerte. De verdad que temblaba muy fuerte en ese momento. Y gracias a Dios, daños materiales ni humanos, no hay pérdidas, pues. Pero sí,
0: Pero me
1: queremos.
0: han dicho que sí hay algunas viviendas que resultaron afectadas con agrietaciones por los sismos.
1: Bueno, una por allá por La Pastora y otra en el sector Lanza Bolívar.
0: ¿Cómo están esas casas?
1: Bueno, eran viviendas no en condiciones muy aptas, ¿verdad? Porque a veces uno también construye en terreno y de verdad la posibilidad del bolsillo, pues como uno construye la vivienda para tener un techo.
0: Claro. Y ustedes están, de alguna manera, ya han venido los bomberos aquí. Nos decía la señora Juliana González que vinieron los bomberos a la escuela, pero a las casas estas afectadas han ido las autoridades.
1: Bueno, el primer día que cayó la casa en Lanza Bolívar, ahí que estuvieron. Me enteré por los demás que vinieron para acá, para la institución. El informe salió fue ayer, o sea, que dicen que vinieron los bomberos y todo eso.
0: ¿Qué
1: Pero
0: dice el informe? ¿Le han podido comunicar a usted qué dice el informe?
1: nada, no hemos visto informe.
0: Y según lo que ustedes han podido ver de la institución, ¿cómo está la institución?
1: Bueno, esta es una institución que, según comentan, tiene 69 años, pero los de verdad, los que tienen más historia, dicen que tiene más. Y no es una condición muy buena para los niños. Hay humedad, hay grietas, claro, como dice el Homero, de vieja data, pero no vamos a esperar que ocurra una desgracia para poder proceder. Estamos ahorita en la necesidad de que los entes gubernamentales y a los que le compete la solución de la institución.
0: Claro. Que se vengan aquí a Veragacha.
1: Claro, porque se gobierna es en la calle, no en las oficinas. En las oficinas no hay necesidades, las necesidades están en la calle, porque el que lo vive es el pueblo el día a día.
0: ¿Cuáles son, y hablando de las necesidades que tiene Veragacha, porque entiendo que, bueno, esta situación sobrevenida con los sismos les ha traído preocupación porque se sintió un poco más aquí, ¿no? Están como en la cola de Yaracuy, ¿no? En los límites entre Lara y Yaracuy. Pero ¿cuáles en realidad son, además de antes del sismo, las necesidades que tiene aquí la comunidad?
1: Bueno, como podrá notar,
0: Ajá.
1: el asfaltado, esta calle está así, en igual condición.
0: Igual las calles de
1: De Veragacha. Aquí vimos al ciudadano alcalde Yanis Agüero en campaña. De ahí no volvió más. Al comandante Reyes, ni por casualidad lo hemos visto. A la profesora Mirna Vie habla, pero desde la oficina. Entonces, queremos que todos a los que le competen se dirijan a las comunidades, porque no se gobierna desde una oficina. Usted en una oficina tiene aire, tiene todo lo que quiere, pero todas las comodidades que usted quiere, pero el pueblo es el que vive las necesidades, el día a día de sus necesidades.
0: Ahora, en materia de servicios públicos, ¿cómo están con el agua, la electricidad, la recolección de la basura? Tantos servicios que son necesarios, ¿no? Para la vida.
1: Bueno, el agua nos llega cada 9 días cuando logra llegar, porque nosotros estamos conectados al sistema del rebombeo del vidrio, que surte también al macrosector del cercado. La electricidad para nadie es un secreto, todos los racionamientos de todos los días, 4 o 5 horas. El aseo urbano a veces pasa. Y bueno, esas son todas las necesidades, de verdad. Y queremos hacerle un llamado a todos los que les competen, a personarse aquí en Veragacha, que les queremos ver la cara. Porque no solamente en campaña.
0: A ver, nos contaste de que el agua llega aquí cada 9 días. ¿Cómo hacen ustedes para vivir con agua cada 9 días? ¿Qué planes de contingencia tienen que activar? ¿O cómo tienen que resolver, por ejemplo, si recogiste agua hace 9 días, cómo haces para que esa agua te alcance los 9 días? ¿O si se te acaba, cómo haces

0: poder tener agua en tu casa.
1: Bueno, aquí hay viviendas que tienen tres familias, ¿verdad? Ellos a veces cuando se les termina el agua, de que llega por la tubería, tienen que comprar. Entonces, o compras o comes, porque para nadie es un secreto que estamos en situación país, de verdad no es nada fácil. Entonces, aquí también la gente tiene que comprar el agua, y no es justo. Teniendo un sistema de rebombeo en el vidrio cada 9 días.
0: Con respecto a los racionamientos, ¿todos los días aquí o intermedio, un día sí, un día no? ¿Cuántas horas?
1: Un día sí, el otro también. Todos los días. Aquí hay racionamiento todos los días.
0: ¿Cómo hacen cuando hay racionamiento? ¿Cómo se mueve la actividad de la comunidad? ¿O siguen a pesar de no tener luz?
1: Bueno, aquí se paraliza porque lo único que tienen, bueno, las empresas, el matadero mismo, ellos tienen su planta. Y algunos otros emprendedores tienen su planta. Pero de resto en su casita usted, bueno, busca la sombrita donde no haya calor, si es de noche, matar zancudo, dormir cuando llega la luz, para los niños que vienen a la escuela, es fuerte también, porque a veces no están durmiendo bien. Bueno, ¿qué podemos hacer?
0: Y la basura una vez a la semana.
1: Ajá, los jueves.
0: Los jueves. Bueno, esta es parte de la realidad, ¿no?, que están viviendo los vecinos aquí de Veragacha, hoy preocupados por los efectos que ha tenido el sismo aquí en la comunidad, en algunas viviendas, en la escuela. Y bueno, están de alguna manera, como ustedes pueden ver en las imágenes, los padres representantes, de alguna forma acompañando todo este proceso que están solicitando sea revisado por las autoridades, que se tome un plan de contingencia y de acción para accionar en esta escuela que necesita ser seguramente refaccionada y accionada en pro de los beneficios de esta comunidad y también de todos los niños que hacen vida aquí en esta institución educativa. Nosotros vamos a ir a una pausa, identificamos, al regresar voy a establecer contacto con Yosimar Pereira, quien también está aquí en la comunidad, y conversa también con otros vecinos de acá de Veragacha. Ya regresamos con más del Cardenal de las Comunidades.
1: Gracias.
2: Ocho y 30 minutos. 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
1: Las comunidades hoy transmitiendo en vivo y en directo desde Veragacha, Parroquia Santa Rosa, municipio de Ibarre. Y bueno, conversando con los vecinos, hoy me encuentro con una pieza fundamental del Consejo Comunal. Vamos a estar conversando sobre algunos daños estructurales, sobre lo que es el complejo educativo Veragacha tras el doblete sísmico el 24 de junio. Su nombre y apellido para Radio Fe y Alegría.
3: Lucilio Moreno.
1: Señor Lucilio, bienvenido. Queremos que nos dé algunos detalles, sobre todo cifras y datos importantes, de lo ocurrido tras el 24 de junio. Sabemos que el complejo educativo Veragacha sufrió algunos daños visibles, si bien ya habían algunas complicaciones a nivel de estructura de los salones, pero se acentuó mucho más. Cuéntenos sobre la inspección técnica que realizaron los bomberos de Iribarren sobre esta institución educativa.
3: Bueno, en la visita que tuvimos, que yo estuve con los bomberos, ellos informaron porque yo los pasé por algunos de los salones que tenían unas grietas y ellos dijeron que a raíz del sismo muchas grietas se prolongaron. Cuando ellos dicen prolongar es que se acentuaron y algunas paredes también sufrieron. También dijo había problemas con el techo y que, bueno, que eso se iba a pasar para que el gobierno nacional, el gobierno regional y el gobierno municipal tomaran cartas en el asunto.
1: Lucilio, esta es una contingencia nacional, pero que también ha afectado, ha impactado directamente a algunos sectores. Específicamente el tema educativo ha sido clave, por lo cual la asistencia de muchos estudiantes a las escuelas, a los liceos, se ha visto bastante afectada. En el caso del complejo educativo Veragacha, sabemos que tienen algunas reservas para poder ver clase a algunos alumnos. Son casi 600 muchachos que ven clase acá de educación desde kinder, ¿no?
3: Ajá. Sí, desde maternal, porque por eso es que se llama Complejo Educativo Veragacha, porque empezamos desde maternal hasta bachillerato, donde el estudiante sale ya de bachiller en ciencias.
1: O sea, es completo toda la educación que imparten acá, pero sabemos también que son edificaciones que datan más o menos de qué época, de qué año.
3: Si no estoy equivocado, tiene más de 60 años, casi 70 años. La estructura está muy corroída, en una parte el friso se está cayendo. También tenemos en el área preescolar unos árboles que nos están haciendo mucho daño a la estructura. Ya tumbaron unas paredes de los niños, ya no se puede usar. Los niños están a veces viendo clases en otra parte. O se ha reducido la matrícula porque como los salones no se pueden usar, entonces estamos haciendo, se hace eso en la unidad educativa. Se está buscando que, o sea, se le hace el llamado al ciudadano gobernador del estado, Luis Reyes, que mande una inspección para ver qué soluciones nos puede dar ahora a corto plazo. Estamos ahora que se está terminando las clases. Yo lo que veo lo favorable, pero si no, entonces nuestros niños tuvieran casi que perder el año. Entonces,
1: Lucilio, tú que tienes contacto con los representantes, con la comunidad acá, ¿qué te han expresado luego de esa inspección técnica? ¿La gente tiene miedo de mandar a los muchachos para la institución o de repente sí han tenido sus reservas y prefieren que asistan a clases con esta situación?
3: Yo les he visto que muchos tienen preocupación. Se les ve la preocupación porque tienen que mandar a los niños, pero la estructura en realidad, con lo que dijo los bomberos, está un poco, como se dice, está comprometida y entonces ellos ven la preocupación porque si hay otro movimiento telúrico que se ve de que no ha cesado porque por ahí se ve que en una parte tembló 4, 5, entonces ellos se preocupan porque recuérdense que una cosa es el representante de afuera o el vecino, pero la madre o el padre que está mandando sucesivo para acá, entonces sienten alarma.
1: Eso es algo bastante importante y de resaltar, Lucilio, porque según FUNVISIS y a nivel nacional e incluso monitoreo internacional, han sido más de 890 réplicas solamente acá en Venezuela con respecto a esta situación. Y esto también impacta en las instituciones educativas, que han sido ya varias las que lo que es el Cuerpo de Bomberos de Iribarren ha podido inspeccionar. Ellos mencionaron, en el caso de la directiva de la institución, que solamente un salón de inicial fue el que tuvo impacto, es decir, una grieta bastante amplia que se dañó, se amplificó y por eso es que están realizando las inspecciones, además de que las paredes. Pero ya habían algunos compromisos de la infraestructura por la cantidad de años que tienen. Ahora, muy importante destacar, después de esa inspección, ¿los bomberos les dieron algún tipo de normativa, de consejos, de protocolo de ahora en adelante?
3: Nos dijeron de que por lo menos fuera para allá la directora, junto con algunos representantes, a allá a la sede que tienen en la 15 con 30, que como que me parece que es esa, para hacerle el respectivo levantamiento. Ya lo traje, ya le trajeron, ya le mandaron uno donde dieron cómo estaban los daños, y se la pasaron a ella, y entonces ya eso se está pasando a los diferentes gente que tengan que venir. Estamos esperando eso, estamos esperando la visita, pero por este medio le hago el llamado urgente a nuestro gobernador del estado, el comandante Luis Reyes Reyes, que venga y se apersone aquí y vea cómo está la escuela.
4: Sí, de hecho las familias de acá de Veragacha, que forman parte de la institución, sus hijos, ellos están solicitando una inspección un poco más amplia, más profunda, con más detalle, sobre los daños que ha sufrido tras el doblete sísmico. La experiencia por parte del Consejo Comunal y como miembro de la comunidad, ¿cómo viviste ese momento tan crítico para el venezolano acá en Veragacha, que nos han mencionado que fue bastante intenso también?
3: No, aquí fue intenso. Lo que pasa es que en el momento estábamos recibiendo unos beneficios aquí en la Casa Comunal, todos los consejos comunales, y estábamos, gracias a Dios, estábamos en la calle, estábamos activos, porque si la gente como estaba activa estaba en la calle, entonces todos salieron a la calle. Lo único que hubo aquí en Veragacha fue de que a una casa que vive del otro lado del otro lado de la pasarela, si ves cuando pasen de aquel lado, fue que a esa casa se le cayó una pared. Y eso, vinieron para acá, donde nosotros mismos estábamos, vinieron los funcionarios de una vez, porque se activaron en ese momento, no habían pasado ni 20 minutos, y vino una unidad de la Guardia Nacional y se apersonó y nos preguntó, y una del Consejo Comunal se fueron con ellos, visitaron Guacabra, para decir a Guacabra, y después se dirigieron allá a Lanza Bolívar, que es el sector Lanza Bolívar, y contactaron que sí, que había una casa que había sufrido daño y que se le había caído una pared.
4: Es la situación que se vive acá en Veragacha por parte de la comunidad educativa, de los miembros, de las familias que pertenecen a este sector del municipio de Iribarren, y además también el impacto que ha tenido este doblete sísmico con respecto al complejo educativo de Veragacha. Más de 600 estudiantes en riesgo por algunos salones, algunas paredes que se encuentran comprometidas, a pesar de que el Cuerpo de Bomberos de Iribarren ya realizó la inspección. Ellos piden que se puedan intensificar este tipo de verificaciones porque ya está terminando el año escolar, y además la sugerencia por parte de la comunidad educativa y el Consejo Comunal es que puedan culminarlas vía online para que se puedan realizar entonces los trabajos correspondientes preventivos para el próximo año. Lucilio, gracias, siempre bienvenido a Radio Fe y Alegría Barquisimeto, y nosotros con esta intervención y esta información tan vital nos vamos a una nueva pausa, ya venimos con mucho más.
5: Ocho y 41 minutos. 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
0: Y estamos de regreso aquí en la comunidad de Veragacha. Estamos en las adyacencias del Complejo Educativo Veragacha, una escuela nacional que ha resultado impactada de alguna manera por los sismos que se han registrado en Venezuela del pasado miércoles 24 de junio en el país. Bueno, Veragacha también sintió los rigores de estos sismos, una comunidad limítrofe con el estado Yaracuy, que bueno, hoy visibiliza a través de las cámaras y la radio de Fe y Alegría, pues esta realidad. Nosotros estamos aquí desde la comunidad, desde bien temprano, conociendo un poco la realidad y también la preocupación que tienen padres representantes, quienes están aquí por las condiciones en las que se encuentra la escuela y también la integridad física de los niños que hacen vida aquí en esta institución. Vamos a conversar con una de ellas, nombre y apellido.
7: Mi nombre es Raide García, soy representante de aquí en la escuela y vocera de Preescolar Efe.
0: Bueno, nos han dicho que hay algunos salones de la escuela que están agrietados y que de alguna manera estuvieron impactados un poco más por los sismos, y particularmente el área de preescolar. ¿Usted nos puede ratificar que eso fue así? Lo que ha resultado después de estos sismos aquí en Veragacha.
7: Bueno, sí, todas las aulas de preescolar han presentado grietas desde hace tiempo, eso no es desde ahorita. Pero ahorita con el impacto de que tuvo el terremoto el 24 de junio, se hace notable más pues las grietas, los pisos, aparte de que ya venían sufriendo daños con los techos por las lluvias, entonces ahora se ve más la problemática que tienen los preescolares, como toda la escuela en realidad. De verdad, los niños han perdido muchas clases y son niños que están siendo preparados para ya pasar a la segunda, a la primera etapa, que es la primaria. Entonces, de verdad que es difícil ver cómo nosotros como representantes nos tenemos que abocar a dar colaboraciones, a pedir colaboraciones, a hacer rifas, para poder solventar, no del todo, la problemática que tiene la escuela, pero solventar para que nuestros hijos puedan venir acá a la escuela a ver su día a día con sus maestros, ¿verdad? Entonces nosotros lo que queremos realmente es que los entes gubernamentales se aboquen en verdad a venir a hacer una supervisión, pero una supervisión, una inspección, para que se den cuenta ellos mismos que la escuela no está apta para que esos niños sigan viniendo aquí. Porque si con un terremoto se destruyó prácticamente un estado de aquí de Venezuela, entonces ¿en qué nos vemos nosotros que esos niños, los maestros, porque no solamente los niños, los maestros, los obreros también están corriendo peligro, y hasta nosotros como representantes, porque a veces los representantes estamos pendientes de que los niños salen a una hora, que los niños salen a otra hora. Entonces necesitamos que en verdad el gobierno se aboque a arreglarnos la institución, porque si en este próximo año escolar ellos no se abocan, entonces nosotros no vamos a permitir que nuestros hijos vengan acá a la escuela a arriesgar la vida tanto de ellos como de los maestros.
0: Así es, bueno, que se aproveche el tiempo vacacional, ¿no?, para que esta escuela sea refaccionada de inmediato como prioridad, ¿no?, de una inspección que ya hicieron los bomberos, en las que catalogaron pues efectivamente los efectos de los sismos en esta institución educativa, y que bueno, no corren riesgo a los niños y niñas que hacen vida aquí en la institución. Vamos a conversar con otra de las representantes, ¿no?
4: María González.
0: ¿Tienes una niña aquí?
4: Tengo dos nietos.
0: Dos nietos.
4: Que los tengo en la mañana, preescolar y primer grado. Ayer estuve en el salón de primer grado y en verdad está muy deteriorado. Y no...
0: ¿Cómo está el salón? Describe.
4: Bueno, piso con su abertura, su grieta y en la parte de la pared. Y yo, mi nieta, en ese salón no va a entrar más. Hasta que no, esto no lo arreglen y no traigamos niños a la escuela, porque es un peligro. Y aquí nadie da la cara para decir esto, entremos, vean cómo está la institución, cuando nos permitieron entrar a ver la institución cómo está. No cómo se ve en la foto, es cómo se ve físicamente.
0: Ahora, ¿los niños vinieron hoy aquí?
4: No.
0: ¿Y los niños que estaban adentro de la
4: casa? Bueno, mis nietos no vinieron. Yo sí estoy resguardando a mis nietos. Pero hay muchos representantes que no han visto bien los salones donde están metidos sus niños. Y yo, por lo menos, si mis nietos no arreglan estos salones, mis nietos no van a venir más.
0: ¿En qué condiciones están tus nietos? ¿De qué manera han logrado hablar con los maestros para recuperar de alguna manera las clases, aunque ya está terminando el año escolar?
4: Bueno, por lo menos mis nietos están muy bien ya evaluados y eso. Y le tocaba hacer una exposición, no la voy a traer. No la voy a traer porque el salón está apto para ellos tenerlos aquí.
0: Está en riesgo.
4: Está en riesgo, esos salones están en riesgo.
0: ¿Cuál es el llamado a las autoridades? Porque ya se hizo la inspección, pero... la escuela necesita ser refaccionada en este momento, sobre todo porque viene un periodo académico y va a comenzar el año escolar en septiembre.
4: Bueno, que esos 27 años que ellos tienen allí, que por favor vengan aquí y nos metan la mano en la institución. 27 años no han hecho ni un pote de pintura, porque eso se encargan los representantes.
0: Ustedes son los que dan aquí para la escuela.
4: Para la escuela, aquí no hay nada. Ese techo nuevo que está ahí fueron por los estudiantes de quinto año, pero aquí nadie ha traído ni un poste de pintura. Aquí somos nosotros representantes, que también somos muy alcahuetes de para los niños, porque tenemos que hacer presión a que ellos se presenten aquí a la institución.
0: Bueno, vamos a cerrar el programa con Juliana González, quien nos enlazó para que estuviéramos aquí hoy en la comunidad de Veragacha. Bueno, Juliana, ya han expresado la mayoría de los representantes, se ha llegado a un acuerdo con la directora, porque queremos también tener la voz oficial. Lamentablemente ella está ahorita en labor, está ocupada, pero sí nos ha dicho que se va a permitir el acceso a la institución para evidenciar a través de la cámara de Radio Fe y Alegría las condiciones en las que está la institución y bueno, hacer los llamados correspondientes a las autoridades para que se vengan aquí a Veragacha. No está lejos, prácticamente que baja la autopista del Cardenalito y llegar aquí a Veragacha y darse cuenta pues de la realidad que están viviendo ustedes como comunidad y particularmente los niños que hacen vida en esta institución.
8: Sí, bueno, como ya todos los representantes acá lo han expresado, la preocupación que tenemos en cuanto a la infraestructura de la institución. Aparte de eso, también quiero darle las gracias a ellos por la asistencia, que siempre están pendientes con cuestiones, actividades que tengan que ver con la institución, a ustedes por abocarse a ser ese portavoz de nosotros hacia los entes de gobierno. Y por otro lado, hacerles el llamado nuevamente a los entes de gobierno. Vuelvo a lo que dije al principio, el comunicado que dio la profesora Mirna Víez, el plan de acción que tienen ellos con el gobernador Luis Reyes Reyes, bueno, que incluyan a la unidad educativa de Veragacha o al complejo educativo de Veragacha en ese plan de acción. Veragacha no está lejos. Muchos dicen, estamos en el este y ellos no tienen necesidades. Señores, sí estamos cerca del este, pero tenemos más necesidades que cualquiera se puede imaginar. Pero como no saben dónde estamos, nosotros no queremos más inspección, nosotros queremos acción. Queremos que vengan y se aboquen, que comiencen a solucionar la problemática que tenemos. Que el próximo año escolar inicie con un buen pie. Habrá que posponer de pronto unos días ese año escolar, pero con gusto lo haríamos, esperando por la seguridad de nuestros hijos y que, por supuesto, ver que ya ellos están haciendo. No queremos un pañito de agua, queremos solución, queremos que las aulas estén adecuadas. Acá, mesas y sillas se reparan constantemente los representantes y los alumnos de bachillerato. Hay docentes de la institución que solicitan a empresas pedazos de madera que ya no van a usar
1: y se las donan para nosotros reparar, para nosotros pintar, lijar. Entonces, no es que nos pese porque la escuela nos duele a nosotros, es verdad, pero ¿para qué está un gobierno que la Constitución de la República estipula que debe dar el derecho de la educación? Así como nosotros tenemos deberes también con nuestros hijos, en que lo habla la Constitución, ellos como gobierno también. Entonces, eso es lo que está, no estamos exigiendo algo que no se deba, solamente queremos lo que en realidad ellos tienen que cumplir como gobierno. Y que
0: además que, digamos, ustedes están de alguna manera buscando que se cumpla, digamos, lo que es la triada, ¿no? Gobierno, escuela y comunidad.
1: Eso es correcto. Como le dije en un principio, y todos se lo han expresado, nosotros no nos vamos a negar a que, porque tenemos que aportar nuestro granito de arena, lo vamos a aportar, lo hemos aportado. Entonces, sí, incluso aquí hay albañiles, hay carpinteros, hay electricistas, hay herreros. Aquí, gracias a la comunidad, cuenta con personal capacitado que ha venido haciendo por autogestión, porque es representante de la comunidad, o porque simplemente le pedimos el apoyo sin remuneración a cambio. Solamente le conseguimos los materiales, los docentes conseguido materiales, porque de hecho hoy puedo destacar esa labor que viene haciendo la subdirectora de la institución, y ella facilita lo que es la madera, tornillo. Nosotros de pronto también hemos aportado con pintura, estamos haciendo rifa para también solventar algunos que otros salones, en cambio, sustitución de techo. O sea, no nos estamos negando, pero si nosotros estamos acá aportando, el mayor benefactor principal, por deber, por la Constitución, es el gobierno. En todas sus instancias. Esta es una escuela nacional, entonces no, esto no es privado, y bueno, ojalá que vengan y se aboquen al caso. Como repito nuevamente, no queremos más supervisión, lo que queremos son hechos, acciones, eso es lo que queremos.
0: Bueno, esta es parte de las impresiones de los vecinos de Veragacha, quienes hoy pues han estado aquí en el programa El Cardenal de las Comunidades, exigiendo pues de alguna manera la solución a la refacción que necesita esta escuela para poder de alguna manera iniciar el año escolar, el próximo año escolar, con condiciones dignas, aptas, para que los niños que hacen vida aquí, más o menos, ¿no? Puedan efectivamente ver las clases sin ningún inconveniente, y bueno, cumpliendo el rol de la comunidad organizada que necesita la acción del gobierno, y también la escuela, que también entiendo tiene las disponibilidades y la disposición de ayudar a reconstruir esta escuela y a refaccionar.
1: La población estudiantil es desde preescolar hasta bachillerato.
0: Además que no es solamente niños, también están adolescentes y jóvenes, jóvenes de la comunidad. Bueno, nosotros de esta manera estamos finalizando el programa del día de hoy, a esta hora, 8:57 minutos de la mañana. Agradecemos a toda nuestra audiencia, a la gente que ha estado conectada con nosotros, a usted, a través de nuestro canal en YouTube. Bueno, desde Veragacha estuvimos hoy haciendo el programa, agradeciéndoles a Juliana González, a todos los vecinos que han participado y a los que están aquí también apoyando la gestión. Y bueno, agradeciendo a todos ustedes su sintonía. En la dirección de la estación estuvo la profesora Raiza Mogollón, producción general Joamir Noguera, asistencia de producción y redes sociales Josmar Pereira, y también Fernando Rivas, y que tuvo el gusto y el placer de acompañarles, Rosén Derevies. Nosotros continuamos en programación informativa nacional. Haremos una pausa esta semana desde este programa, pero el lunes retomamos nuevamente las transmisiones del programa El Cardenal de las Comunidades. Feliz día para todos, feliz fin de semana.
9: ¡Chao!
10: 8:56.
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0: Aló, sí, sonido, sonido. 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

0: Muy buenos días. Sean bienvenidos a nuestro programa Compartiendo. Hoy un programa especial y no podía ser de otra manera sino comenzarlo con una música, un merengue larense, compuesto por Adelis Freites, fallecido en el 2020, amigo de Secosesola por muchísimos años y quien también fue el fundador de Carota, Ñema y Tajá. Precioso, interpretada por Aquiles Báez y Aquiles Machado, los dos Aquiles. Muy buenos días, Rosa. Les está hablando Teresa Correa.
1: Muy buenos días. Estamos de fiesta, ¿saben? Para quienes nos están escuchando a esta hora de la mañana, muy contentos, pero también con el corazón dividido entre la alegría del aniversario y la nostalgia por la partida física de nuestro compañero Héctor Landines, parte del equipo Compartiendo, parte de la red Secosesola por muchos años. Bien, celebramos 10 años al aire con Compartiendo, que es el reflejo del compromiso social, de la pasión por la radio educativa y el trabajo en equipo. Muy buenos días, Luis.
2: Buenos días, Rosa. Buenos días, Tere. Y buenos días a todas las personas que sintonizan Radio Fe y Alegría 97.5 FM. Estamos muy felices porque ya estamos cumpliendo 10 años a través de Radio Fe y Alegría 97.5 FM. 10 años ininterrumpidos, que más adelante estaremos hablando de eso, cómo hemos pasado de un horario a otro. En algún momento estuvimos también los sábados y bueno, ya llegamos ahora que estamos de lunes a viernes de 9 a 10 de la mañana. Muy felices hoy de cumplir 10 años. Bueno, lo cumplimos el 12 de julio, pero estamos hoy celebrando ya que cae día domingo. Queremos recordarles que llegamos a todos ustedes bajo la dirección de la profesora Raiza Mogollón. En la coordinación de la radio se encuentra el licenciado Rosender Evíez. En la producción general de Radio Fe y Alegría en Barquisimeto está el profesor Joamir Noguera. Y en la producción de este programa radial está el amplio grupo de comunicación de la red Secosesola, que ahí nos encontramos. Está Joel, Milexa, Jonathan, Nara, Leo, Tere, Rosa, Alex, Adrián y Félix, Alejandro, Eulalio, Jorge, Pastore, Edinson, Arliana, Maffer, Joander, Reinaldo, Dalia, Hiker, Luis y también nuestro compañero Héctor, que bueno, como bien lo mencionaba Rosa hasta hace algunos momentos, nos acompañó durante más de 7 años en nuestro programa radial, dando su aporte al movimiento cooperativo y dando su aporte también acá en Compartiendo.
0: Así es, y este programa va a ser especial porque vamos a compartir con ustedes un pedacito del programa, primer programa que realizamos el 12 de julio. Y aquí es chévere comentar que iba a salir el 5 de julio. Lo preparamos todo para el 5 de julio y resulta que era feriado. Entonces ahí nos dimos cuenta, no, la radio ese día no va a funcionar con su programación habitual. Y por eso fue el 12 de julio. Un pedacito para que veamos cómo ha sido la evolución y la preparación de nuestro maravilloso equipo a lo largo de estos 10 años. Y también contarles que ahorita está Narayana aquí en el estudio también, pero está en redes, está filmando para nuestras redes.
1: Bien, y un poco de lo que mencionaba Tere es parte de lo que vamos a escuchar el día de hoy, pero también al final del programa vamos a escuchar nuestra sección del día viernes en esta oportunidad con sonidos de Latinoamérica. Por lo pronto, Luis, vamos a escuchar una de nuestras secciones, ¿verdad?, que es psicología al día, ¿sí?
2: Así es, vamos a disfrutar en este momento de nuestra sección de psicología al día, un especial que preparamos en esta oportunidad.
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4: Hola para todos. ¿Ustedes quieren conocer una linda historia de logro, de compromiso, de vocación, de ayuda a la comunidad, de crecimiento personal y sobre todo de propósito? Bueno, esa es la historia de Compartiendo, este programa radial que hoy cumple 10 años y que fue iniciado hace unos 10 años un 12 de julio por un grupo de personas, entre lo que contaba, por supuesto, Teresa Correa. Así que vaya para esta bella historia de logro y de compromiso, una gran felicitación y un agradecimiento gigante a todo el equipo que durante 10 años ha sostenido este espacio comunitario y que en la actualidad lo sigue sosteniendo. 18 personas en equipo para llevarles permanentemente este espacio de cariño, de confianza, de apoyo, de crecimiento individual y colectivo. Celebramos así los 10 años de Compartiendo.
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0: Muchísimas gracias a nuestra compañera Sonia Chacín Guerrero, una de nuestras colaboradoras. Esta sección es una de las últimas que hemos incorporado y ha sido muy, muy grato eso del cuidado de la salud emocional. Muchísimas gracias a Sonia.
1: Bien, durante la semana, o sea, en estos últimos días de Compartiendo, hemos estado escuchando varias salutaciones de distintos compañeros, no solo de nuestro país, sino que también a nivel internacional nos han mandado estos saludos, y de verdad que es un logro, como dice Sonia, pero más que todo para nosotros un incentivo para continuar trabajando. En este momento saben que también nos escuchan desde las ferias de consumo familiar, en la cooperativa El Triunfo, en Los Horcones, las tres ferias grandes y otros espacios de la red Secosesola. Un saludo para todos, y por eso vamos a recordarles a todos, para los compañeros que van llegando a las ferias, quienes están por salir de casa, ¿verdad?, que van a encontrar en nuestros espacios de las verduras, en la parte de mini feria, un kilo en 578 bolívares y un kilo en la feria grande en 731 bolívares. Sabemos que seguro nos están felicitando, muy contentos, porque hoy celebramos, y todos estos días, como ya lo mencioné, 10 años de Compartiendo.
0: Así es, Rosa, y también aquí vamos a tener algunas de nuestras otras secciones y sobre todo contarles un poco cómo ha sido esa evolución, cómo vamos introduciendo nuevos micros para nuestra diversión, para nuestra formación y también para darles a conocer qué hay detrás de las ferias, qué hay detrás del centro de salud, qué hay detrás del servicio funerario, ese esfuerzo que hacemos todos mancomunadamente.
2: Así es, vamos a hacer un recuento de lo que ha sido nuestro programa radial en solo unos minutos. Bueno, tratar de resumir en 10 años todo lo que hemos venido haciendo, todas las secciones que hemos venido incorporando, todas las personas que se han venido incorporando también a nuestro programa radial, y cómo nos hemos ido preparando, cómo nos hemos ido formando para llevarle a todos ustedes un producto que sea de calidad, que nuestro programa radial, como siempre hemos querido, sea de calidad y que llegue a muchísimas personas, y por eso hemos venido haciendo y mejorando cada día entre cada uno de nosotros, y por eso vamos a estar compartiendo, aparte de estos fragmentos que mencionábamos, las secciones. Al final tenemos el sonido de Latinoamérica, tenemos también algunos mensajes para compartir con todas las personas que se encuentran en sintonía de nuestro programa radial.
1: Bien, con toda esta información, esperando entonces que todos estén atentos, por favor, no se aparten de nuestra sintonía, porque al regreso continuamos con todos estos comentarios que seguro a algunos les va a sorprender muchas de nuestras experiencias como Red Secosesola en Compartiendo. Ya regresamos.
3: 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Nueve y 12 minutos. 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
6: 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Existen herramientas y estrategias que nos permiten navegar por estos desafíos y mantener nuestro bienestar emocional. Aquí te presentamos algunas de ellas. 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Prioriza el autocuidado a través de actividades que te relajen y te gusten, como practicar ejercicio, meditar, leer o pasar tiempo en la naturaleza. 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Las rutinas diarias pueden proporcionar una sensación de estabilidad y control en tiempos de incertidumbre. 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
1: De regreso a Compartiendo, un espacio para el encuentro comunitario. Este es nuestro programa número 1319. En este momento van a escuchar un fragmento de nuestro primer programa. Así que todavía estamos, todavía vivimos los que iniciamos este programa.
8: Bueno, muy buenos días, queridos radioescuchas. Estamos en nuestro segmento ¿Cómo nació? Mi nombre es Pastor José Samuel Villanueva y estoy en compañía de mi compañera Rosa Escobar. Bueno, Rosa, buenos días.
9: Muy buenos días.
8: Bueno, hoy es un día muy especial. Hoy tendremos un invitado de lujo, un invitado especial. Este personaje ayudó a fundar la urbanización Bararida, en la cual junto a su esposa y otros vecinos de Bararida fundó la cooperativa John F. Kennedy. En 1967 fue uno de los jóvenes temerarios que se atrevieron a unir a 10 cooperativas para fundar la primera funeraria verdaderamente comunitaria. De esa semilla, bien sembrada, mejor regada, nació lo que hoy conocemos como Secocesola.
9: Como lo han mencionado, hoy hablaremos de Secocesola. Cambero, cuéntanos de los inicios de Secocesola. ¿Cómo es eso de que 10 cooperativas se unieron para formar una funeraria comunitaria?
10: Bueno, primero tengo que darle gracias por esta invitación, ya que me permite hablar de la mitad de la vida, de la mitad de mi vida dedicada al movimiento cooperativo. Las primeras cooperativas de Lara se empezaron a fundar desde 1960. Y cuando nos unimos 10 cooperativas, que son las cooperativas San Vicente, El Triunfo, Río Claro, La Salle, John F. Kennedy, Sagrada Familia, Padre Carrero, Santa Cruz, Abajo Cadenas y La Milagrosa. Estas fueron las 10 cooperativas que se unieron. Se unieron para formar en conjunto lo que después se llamó el Movimiento Cooperativo de Lara. Porque las cooperativas no pueden estar solas, tienen que estar unidas para transmitirse lo que van haciendo y para hacer sus programas en conjunto para la comunidad.
0: Bueno, yo quisiera comentar que pueden notar realmente cómo hemos evolucionado y siempre para mejor. En este momento que escuchamos esa viejera, le decía yo a Rosa, imagínense ustedes 10 años, como por ejemplo Pastor, era la primera vez que estaba en un estudio, y en el caso de Rosa también, cuando Pastor le dice, y aquí está, en compañía de mi compañera, en compañía de mi compañera Rosa, Rosa atina a decir, buenos días.
1: Y Tere, ¿sabes una cosa? Mis piernas temblaban, ¿sabes? Yo ese día, y lo recuerdo como si hubiese sido ayer, mis piernas temblaban, pero lo que me ayudó en ese momento era que estaba con un señor del cooperativismo, con un señor que era cambero, que bueno, conocía la historia porque claro, él fue fundador, y eso fue lo que me generó confianza. Y yo me decía, Teresa, ¿sabes? Luis, que me está también mirando, y yo me decía, bueno, nosotros acá vamos a hablar de lo que hacemos en Secosesola, y eso también me genera confianza a donde voy. Pero de verdad que mis piernas, de ver, si hubiese estado en televisión, pues lo hubiesen notado muchísimo.
0: Sí, fue José Alejandro Cambero, como él dice, fundador de la cooperativa Kennedy, fundador, y bueno, con nosotros sigue la compañera Lisette Vargas, que es nieta, o sea que ya estamos con la tercera generación de cooperativistas, ¿no? Y sigue toda la familia Cambero vinculada de alguna manera a todo lo que es el esfuerzo comunitario. Yo quisiera, con Luis, que es parte de la generación más reciente, ¿verdad? ¿Cómo ha sido nuestro proceso de formación? Recuerdo que en ese primer programa, los únicos que teníamos experiencia con radio era Benigno Pérez de la Cooperativa 5 de Julio, que ya era locutor también, y mi persona. Pero los demás compañeros era primera vez, ni idea cómo íbamos a hacer, prepararlo del guión, todo eso, ¿no? Uh-huh. Entonces, yo creo que sería bueno conversar, Luis, ¿cómo ha sido ese proceso de formación que también tú has vivido con todos los compañeros que... al principio mencionábamos taca, taca, taca, taca, taca, un montón de compañeros. Como dice Sonja en su saludo, 19 compañeros que hacemos vida, directa o indirectamente, con el programa de radio.
2: Sí, ahí estábamos mencionando algunos de los compañeros que formamos parte del equipo de radio, que nos pusimos a contar, somos 23 compañeros de distintos espacios cooperativos, donde hemos tratado de llamar a muchos otros compañeros que nos vayamos sumando a nuestro programa radial. ¿Cuál es el objetivo de nuestro programa radial? Ampliar y compartir un poco de lo que hacemos como Red Secosesola, como amplia Red Secosesola, contando los distintos espacios cooperativos. Entonces, es eso lo que hemos querido transmitir también en nuestro programa radial, y como siempre lo he dicho, forma parte también de lo que es la Red Secosesola, de que en distintos espacios hay compañeros que saben o tienen distintas destrezas y lo ponemos en común. Es igual acá en nuestro programa radial, tenemos distintos compañeros con distintas experiencias, conocimientos, habilidades en distintas cosas. Y bueno, igual nos hemos venido preparando durante todo este tiempo. Hemos hecho distintos cursos, bueno, ustedes conocen acá en Radio Fe y Alegría a Rosender Evíez, fue una de las primeras personas que nos empezó a orientar de cómo hacer un programa radial, luego cómo hacer reportes desde las ferias de consumo familiar, reportes periodísticos. Hemos hecho distintos cursos con Arturo Adames, con Joamir, con Erika, personas preparadas que nos han fortalecido nuestras capacidades, porque sabemos que es una responsabilidad estar acá frente al micrófono, y la idea es hacerlo bien, y por eso hemos venido durante todo este tiempo adquiriendo distintos conocimientos, corrigiéndonos de cómo podemos seguir mejorando, cómo podemos seguir transmitiendo las informaciones de la mejor manera, y cómo podemos seguir enriqueciendo esto que venimos haciendo en nuestro programa radial.
0: También recuerdo el taller de producción radiofónica que nos dictó en dos sesiones, Cheo Noguera, uh-huh. quien también ha estado siempre acompañando este proceso de formación. Y yo creo que el primer paso, digamos que el kinder de la preparación para la radio lo tenemos en las ferias a través de los micrófonos. Hay muchísimos compañeros y compañeras que

0: de Arturo, pero que también Raiza ha jugado un papel bien importante porque nos ha dado ideas en estos 10 años de las cosas que tenemos que hacer y en función de que salgan o pues, ideas o proponer secciones, ¿verdad? Con respecto a todas esas sugerencias. Y por otro lado, también nosotros en como equipo que permanentemente estamos con las lecturas, con las investigaciones, con los trabalenguas, que tenemos compañeros como Tere, Luis, Narayana, que ayudan porque son periodistas y nos ayudan a todos a ir formándonos todas las semanas, pues.
1: Sí, y lo que mencionabas también de Raiza, bueno, que en distintas oportunidades ella con su visión más global de cómo es la dirección y viendo también distintas producciones de nuestro programa radial, nos ha acompañado y nos ha ayudado en distintas cosas que podemos seguir mejorando en nuestro programa radial. Y cuando mencionábamos de cómo ha sido la evolución de nuestro programa y de las personas que los conforman también fuera de los micrófonos, mencionábamos también del crecimiento que ha tenido precisamente Rosa, que al principio, bueno, me decías que en ese primer programa decía una o dos palabras, y ahorita hay que prácticamente quitarle el micrófono para que no deje hablar también. O sea, es increíble el crecimiento también que han tenido distintos compañeros como Rosa, en este caso, como Leo, como Jonathan, personas que se han venido preparando, han venido trabajando y hoy en día son locutores que llevan el hilo conductor de nuestro programa con una gran soltura también.
2: Yo quisiera añadir para los que nos escuchan que todos los productos que elaboramos, todos los micros, también los utilizamos, no solamente en la feria, sino que están en iVoox. Entonces significa que compañeros de Alemania, compañeros de Francia que quieren conocer de nosotros, les decimos, miren, métanse en iVoox en el canal Se Cose Sola, arroba Se Cose Sola. Bueno, ya nos están haciendo señas, ya se está acabando este segundo bloque. Para ahora vamos con la parte musical, Rosa.
0: Así es. Los vamos a dejar con un tema titulado Falta por cantarle a tanta gente. Saben, interpretado por Santoral y del compositor Virgilio Arrieta. Ya vamos a comentar algo rápidamente de Virgilio Arrieta, pero quiero hacer énfasis en tres grandes pilares que tuvo Virgilio Arrieta para componer este tema, que fue el compromiso social y el honor de la gente común, los recuerdos de infancia y el arraigo familiar, y también la geografía, la fauna y los sonidos de la patria. Virgilio Arrieta es un compositor larense y estuvo o fue parte de toda este trabajo que se ha hecho como radio.
1: Así es, una vez lo tuvimos invitado en nuestro programa radial y bueno, también le hemos dedicado parte de nuestro segmento de Venezuela Habla Cantando. Disfrutemos entonces en esta oportunidad de esta canción. Al regreso, seguimos celebrando los 10 años de compartiendo un espacio para el encuentro comunitario.

0: 9:30. 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
4: Bien, regresando a compartiendo un espacio para el encuentro comunitario con una de nuestras secciones y en esta oportunidad, ¿sabías qué? Es una de las secciones por las cuales en los distintos espacios de la red Secocesola, en la parte de feria, siempre indagamos y bueno, nos confirmamos esa parte de la solidaridad, ¿verdad? Un elemento muy, muy importante entre nosotros. Pero que también tenemos otras secciones como los reportes, ¿verdad? Nosotros decimos, otro mundo es posible. Y eso es lo que vamos a escuchar en este momento.
5: Buenos días, por acá con la señora Nolis Yesenia Méndez, quienes estamos en este momento entregando su monedero con sus documentos, cédula de identidad, unas divisas que tiene en su monedero. Una señora lo trajo acá al sonido y queremos saber qué es lo que nos dice Nolis respecto a esto.
6: Buenos días, Nahuara, de verdad que muy agradecida a la persona que lo consiguió, le agradezco con todo mi corazón, que Dios la guarde y la bendiga grandemente y que de verdad, sinceramente no sabía que había perdido mi monedero. Yo muy tranquila en la cola de los víveres contando que lo tenía ahí, pues, y de verdad que me sorprendió y de verdad que gracias y Dios es bueno, de verdad que sí, muy agradecida.
5: Señora Nolis, ¿pero qué piensa usted de esa esperanza que a veces perdemos cuando, ay, seguro que no me va a aparecer? ¿Qué piensa usted de eso?
6: Nahuara, ¿qué le puedo decir sobre eso? Que sorprendida, de verdad que lo único que le puedo decir que es sorprendida y agradecida porque no sabía, era algo que yo no sabía. Yo escuché mi nombre por el sonido y yo quedé, fue, yo reviso mi bolso y yo digo, mi monedero y mi la plata, fue lo que pensé, el mercado, porque uno siempre piensa en eso, pero de verdad que me sorprendí, una agradecida con Dios y con ustedes aquí, que de verdad que muy buen servicio y de verdad que muy agradecida.
5: Muchísimas gracias por ese comentario, señora Nolis, para que vea que otro mundo es posible.

0: Bueno, qué lindo esta sesión, Otro Mundo es Posible, que es eso de rescatar esas situaciones que nos pasan en diferentes espacios cooperativos y que hablan de nuestra honestidad, de la solidaridad, que a veces no la vemos en otros espacios. Esta mañana en un programa que nos brindó José Mateo a través de Latina, él decía, yo que siempre soy parte de la Feria del Este, siempre compro allá, uno se contagia de ese sentido y uno cambia el comportamiento y nos comparó con lo que era antes el metro de Caracas. Cuando uno ingresa en la feria, se pone en modo solidaridad. Y yo creo que eso dice mucho de lo que hacemos, que es ese intento de ir extendiendo entre todos unas relaciones de respeto, de amistad y de cariño, ¿no? Y entre todos nos vamos haciendo cada vez más amigos. Y eso es lo que tratamos de reflejar en nuestras sesiones. Y también lo del autocuidado, que es otra sesión que hemos inventado para preservarnos, así como el de Sonja es para cuidar nuestra salud emocional. Pero hay una que fue invento inclusive de Luis Cambero, porque es motorizado. La penúltima sesión que tenemos es Semáforo de
1: El
0: la
1: semáforo de la
0: Conciencia.
1: conciencia. Sí, hemos venido creando distintas secciones que, digamos, que vayan a enriquecer nuestro programa radial y que también vayan a ser de mucha utilidad en nuestros distintos espacios cooperativos, porque como bien mencionábamos anteriormente, todos los micros, las entrevistas que nosotros hacemos en nuestro programa radial, también las transmitimos en nuestros distintos espacios cooperativos, que sabemos que miles de personas semanalmente se acercan a estos espacios y es otra oportunidad de comunicación. Entonces, tratamos de también sacarle provecho a todas estas secciones. Tenemos más de 10 secciones en nuestro programa radial de distintas cosas. Y bueno, entre las últimas está el del semáforo de la conciencia, que lo creamos viendo de todos los accidentes de tránsito que se habían o que se han venido suscitando acá en nuestra región. Entonces decíamos, al igual que todas nuestras otras secciones, ¿qué podemos hacer distinto? ¿Qué podemos hacer para llamar la atención, para crear conciencia en torno a todos estos accidentes? Entonces empezamos a crear nuestra propia sección y hemos tratado de compartirlas casi que a todo en todos los programas de manera seguida para seguir reflexionando, para seguir haciendo ese llamado de conciencia. Y esta es una de nuestras secciones, pero como estaba mencionando, tenemos muchas.
2: Otra de nuestras secciones es Se cose sola en persona. Nosotros decimos, bueno, es el rostro de Se cose sola y es cierto porque cada uno de nosotros tenemos como una actuación importante en lo que vamos haciendo y conocer quién está detrás de por decirlo de alguna manera, el mostrador donde están los aliños verdes o el que está en la caja, bueno, este fulanito, aunque no aparece la foto muchas veces, no, pero ya en la feria, al mencionar el nombre, un poco vamos conociendo de quién se trata.
3: Y también un poco más allá de las secciones tenemos materiales que son educativos. En este caso lo podemos conocer a través de los refranes de la abuela, también de los radioteatros o materiales que son como un anexo a lo que nosotros hacemos, en este caso islas de plástico. Entonces siempre tratamos de buscar alternativas o maneras de poder llevar todo ese quehacer educativo que tenemos en Se cose sola y transmitirlo a través de la radio para que todas las personas que nos escuchen de lunes a viernes a través de Radio Fe y Alegría pues puedan también tener un poco de Se cose sola en sus hogares, en sus trabajos o desde donde nos estén escuchando.
0: Y creo que un reto siempre es que sea de una manera sencilla y sobre todo que sea amena, porque uno a veces cuando dice educativo, uno dice, oh, qué fastidio. Uno piensa en la clase, en una persona hablando. Entonces, yo creo que siempre tenemos pendiente lo de que sea como nosotros somos, pues que echamos broma, que nos reímos, también lloramos a veces, ¿no? Pero yo creo que ese elemento de que lo educativo sea agradable y sea lo que vivimos todos los días, pues. Y una cosa fundamental que yo creo que nos ayuda es que nosotros no estamos inventando cosas que no hacemos, sino que hablamos de lo que sentimos y de lo que vivimos, y creo que eso es clave. Y la radio es comunicación, y el oído es el principal sentido, el primero que se nos forma y el último que perdemos. Y a través de la radio uno sabe si uno está cobeando o está diciendo lo que vive.
3: Pero ahora vamos a ir a un espacio musical. Antes de irnos a este espacio musical, quisiera que Tere o Rosa nos hablaran un poco acerca de esta canción que es El Ratón, que nosotros todos los días a través de Compartiendo la escuchamos porque es parte de nuestro programa, es lo que nos identifica acá en Radio Fe y Alegría.
0: Yo creo que es lindo porque lo usamos, porque resulta que hay un video que utilizamos mucho al principio, inclusive lo hicieron como cineastas, digámoslo así, Leonardo Salas y Lupe Perona, que es de un funeral a un hospital, que es uno de los videos que tenemos de hace muchos años. Fue de los primeros, creo yo, que nos fuimos metiendo en la parte audiovisual hecha por nosotros mismos. Entonces allí aparece en la feria, aparece música de Pastor López, cuando estamos en la feria, porque Leo decía que ustedes siempre ponen música de Pastor López en la feria, pero también utilizó El Ratón. Uh-huh. Y entonces vimos que esos acordes, ta, tan, tan, tan, tan, era latinoamericano, siempre como una salsa, un tumbao. Entonces dijimos que sea esto y nos pareció bien. Y yo creo que ahorita, después de 10 años, identifica totalmente el programa Compartiendo.
2: Bien, y de esta manera entonces vamos a dejarlos con las voces de Desorden Público, ¿no? Con este tema, El Ratón, y el compositor es Cheo Feliciano. Uno dice José Feliciano, pero para ubicarnos es Cheo Feliciano, una de las joyas de la música caribeña, es este tema, ¿no? Canción que nació a finales del año 63, 1963, pero fue 10 años después cuando Cheo Feliciano la cantó en el Yankee Stadium con la Fania All Star y se convirtió en leyenda mundial. Así que es, como dijo Narayana, el tema presentador de Compartiendo. Disfrutemos.

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1: rato. 9:42.
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0: Muy buenos días, mi nombre es Pastor José Samuel Villanueva, integrante del equipo compartiendo de nuestra red Seco Cesola. Bueno, se están conmemorando ya 10 años, ahorita en julio, ¿verdad? Y bueno, quisiera contarle un pequeño extracto de lo que fue nuestros inicios en el programa Compartiendo. Fui uno de los primeros pioneros de aquellos compañeros que comenzamos ese gran proyecto para que pudiese llegar a toda nuestra comunidad de todos los referentes a lo que se vive en nuestras cooperativas, en nuestro entorno cooperativo, ¿verdad? Hace aproximadamente 10 años estuvimos participando mi persona, la compañera Rosa Escobar, Teresa, Jonathan, entre algunos compañeros que en este momento no están en nuestra organización. Pero siempre lo recordamos por su participación en lo que fue ese primer programa de Compartiendo. Recuerdo que le hicimos aquella entrevista al compañero Cambero, que ya no está en este plano terrenal con nosotros. Fue la primera persona que estuvo en nuestro primer programa. En ese momento sentíamos un poquito de nervios, ¿verdad? Era la primera vez que íbamos a realizar esta entrevista. Y pues allí fuimos desarrollándonos ese programa, que fue muy bueno aquel entonces, pero igual que todo lo que hemos hecho hasta ahora. Bueno, señores, son 10 años, ya prácticamente nuestro programa ha llegado a varias personas de nuestras comunidades que siempre nos felicitan por tan buena enseñanza que llevamos a través de los medios de comunicación. Bueno, para mí es un orgullo pertenecer a este equipo de la Red Seco Cesola, del equipo de comunicación y al equipo Compartiendo. Felicidades para todos y bueno, feliz 10º aniversario. Saludos, un beso para todos. Saludos a nuestra comunidad.
1: Continuamos en Compartiendo, un espacio para el encuentro comunitario. Esta es la última parte del programa. Acabamos de escuchar a Pastor Samuel. Muchísimas gracias por ese recordatorio, esos saludos y esa alegría de pertenecer al equipo de comunicación de la Red Seco Cesola. Ahora nos vamos a nuestras secciones. En esta oportunidad, Sonidos de Latinoamérica con Jorge Villamizar y el equipo.
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4: Jorge Villamizar.
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4: Hoy en nuestra sección Sonidos de Latinoamérica nos encontramos con la mente brillante detrás de Bacilos. Hoy celebramos la vida y obra del gran Jorge Villamizar. Nació en Montería, Colombia, un 14 de octubre de 1970. Jorge Villamizar creció con el Caribe en las venas y la cordillera en los ojos, viviendo entre Bogotá y Ecuador. Pero el destino le tenía preparado un escenario internacional. A mediados de los 90, mientras estudiaba en Miami, su guitarra y su necesidad de contar historias se cruzaron con el bajista brasileño Andrés López y el percusionista puertorriqueño José Javier Freire. El resultado, una de las bandas más icónicas del pop en español, Bacilos.
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4: Jorge no solo es la voz principal, es el artesano de las canciones, con un estilo que mezcla el folclor colombiano, la bossa nova y el pop rock. Empezó a componer himnos que marcarían a toda una generación. El año 2002 fue el año del quiebre. El álbum Cara Luna catapultó al estrellato mundial, otorgándoles premios Grammy y millones de copias vendidas. ¿Quién no ha coreado los misterios de esa luna flotando en el mar? ¿O quién no ha pedido mi primer millón para comprarte una casa grande en donde quepa tu corazón?
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4: Villamizar logró algo dificilísimo en la música: retratar la cotidianidad latinoamericana con frescura, humor y una profunda melancolía bailable.

0: Pero el arte es movimiento. En el 2007, tras la separación temporal de Bacilos, Jorge no se quedó de brazos cruzados. Inició una rica etapa como solista, explorando un sonido más íntimo, pero igual de rítmico, plasmando en su disco homónimo y más tarde en proyectos colectivos junto a Alex Ubago y Lena Burke, ganando otro Latin Grammy. Además, su pluma no se detuvo para otros artistas. ¿Sabías que Jorge es coautor de éxitos brutales como Limón y Sal de Julieta Venegas o Eclipse de Mar de Marc Anthony? Su genialidad está detrás de muchos acordes que tarareamos a diario. Para alegría de millones, Bacilo regresó a los escenarios, demostrando que las buenas canciones no envejecen, solo ganan sabor. Jorge Villamizar sigue ahí, con su guitarra al hombro, su sonrisa franca y esa capacidad única de fusionar el Caribe con el mundo. Un colombiano universal que le dio banda sonora a nuestros amores, desamores y parrandas. Y cerramos nuestra sección Sonidos de Latinoamérica con esta canción de Jorge Villamizar, Mi Primer Millón.
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0: Bueno, vamos a decir nosotros como nuestro compositor de Latinoamérica, ¿verdad? Llegamos no a nuestro primer millón, sino a nuestros primeros 10 años. Bueno, esta es una de las secciones también que quisimos hacer. La primera que salió de la parte musical fue Venezuela Habla Cantando, para reconocer los compositores y las compositoras, porque nos sentíamos eso de que, conchale, siempre tarareamos una canción, la ponemos 100 veces, y ¿quién es el compositor? Ay, yo no sé, pero ese es de Oscar de León. O no, ay, pero qué chévere, vacilos. Y no sabemos cuál es la persona o las personas que tuvieron la creatividad, tanto para hacer la letra y o la música de las canciones. Entonces tenemos también Sonidos de Latinoamérica como otra de nuestras secciones. Y creo que no hemos hablado de la parte de prevención en salud, con todas las entrevistas, Rosa, a nuestro personal médico.
1: Así es. Bueno, una parte que nos guía en algunos momentos son las efemérides. Bueno, el mes del cáncer, cosas como esas, y entonces nos incentivamos, buscamos en como Red Secosexola tenemos muchos compañeros médicos que nos dan la posibilidad de que el tema sea visto, sea escuchado, sea analizado a través de compartiendo y escuchado también por el resto de los compañeros en la Red Secosexola, ¿verdad? Y también pues a nivel de otras organizaciones, otras instituciones como Ascardio, como Alaplas, siempre estamos conectados.
0: Porque esa es nuestra sección, con los otros somos nosotros. Sí, con los y una otros. Cosa que no hemos mencionado que me parece muy importante es la cantidad de entrevistas que hemos hecho a compañeros productores. ¿Verdad? Sí, sí, sí. Que vienen o los entrevistamos, bien sea cuando vamos hacia allá, hacia las zonas de trabajo en el área rural, o cuando vienen a las diferentes las diferentes reuniones que organizamos. Pero creo que es bien importante que, así como Radio Fe y Alegría es con todas las voces, el programa Compartiendo es con todas las áreas de la labor humana, ¿no?
2: Así es. Sí, nuestro programa radial tratamos de que sea un poco también de lo que somos, de lo que hacemos, que son muchas cosas, diversas cosas, y tratamos también de compartirlo a través de estos micrófonos. Tratamos de, durante la semana, dedicarlo por día a distintos temas. Por lo menos los viernes tratamos de que sean de salud, otro día de que sea con nosotros, somos nosotros, que es cuando hablamos con otras organizaciones, estas entrevistas cooperativas que ha sido con productores, con compañeros de distintos espacios, hacemos reportes desde las ferias de consumo familiar. Hemos tratado de comprimir un poco todo lo que hacemos en la Red Secosexola con todas las personas que nos vinculamos durante todo este tiempo en nuestro programa radial y tratarlo de compartir con todos ustedes.
1: En este momento nos recuerda por acá Rosender Evíez, acá de la radio Fe y Alegría, esas reuniones preparatorias en la escuela, nos dicen, la escuela cooperativa ubicada en la zona industrial, justo en la feria de consumo familiar del centro, porque Rosender fue parte de ese proceso de formación como equipo en relación a los reportes, en relación justamente a las entrevistas de lo que habla Tere.
0: Fue en el 2019 que Rosender se trasladó hasta la escuela cooperativa y nos dio a un grupo de 14 personas la formación como reporteros comunitarios. Y eso ha sido fundamental para que sigamos preparándonos, ¿no?
1: Así es.
2: Sí, y como estábamos mencionando, seguimos nuestra preparación, seguimos tratando de ir mejorando para mejorar también este producto que es nuestro programa radial.
0: Y por eso también fue que creamos un estudio. Tenemos un estudio que se llama Ender Duarte en la Escuela Cooperativa, para eso que tú dices, Luis, de continuar nuestra preparación y tener el estudio en casa para poder practicar también y ser mejores.
2: Así es, nos pueden visitar en Feria del Centro, allá tenemos nuestro estudio, allá hemos entrevistado a muchos compañeros de distintas organizaciones, compañeros también dentro de la Red Secosexola, y eso nos ha ayudado también a los compañeros que han venido iniciándose en este programa radial o en lo que es el mundo de la locución, que vayan teniendo sus primeros pasos en nuestro estudio de grabación en Ender Duarte.
1: Bien, Luis, tenemos compañeros allá afuera, ya los vi.

0: a las personas que nos han escrito para mandarnos nuestros saludos, compañeros de los distintos espacios cooperativos, nuestros compañeros también del programa radial, nos escribieron también de la cooperativa donde está Arliana, Santa Cruz, la cooperativa Santa Cruz. Arliana también nos escribió desde tempranito. Y bueno, el señor Luis del Impulso también nos estuvo mandando saludos y dijo, salúdame, nos estaba mencionando también.
1: Wilman Arrieche también enviándonos saludos.
2: Y desde sociales, que tenemos varios compañeros del equipo, desde el área de sociales de Secretaría de la Venezuela con la 38.
0: Muchísimas gracias a todas las personas que se han mantenido en sintonía. La invitación es para que nos sintonicen el próximo lunes de 9 a 10 de la mañana, por acá por Radio Fe y Alegría 97.5 FM, en nuestro programa Compartiendo, un espacio para el encuentro comunitario.
1: Bien, les deseamos un feliz día. Quédense con la voz de Bacilos, ¿verdad? Con el tema Mi Primer Millón, de nuestro compositor Jorge Villamizar.

0: 10 en punto.
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0: Bienvenidos al presente Avance Informativo en Radio Fe y Alegría Noticias. La UCLA reanuda actividades académicas y administrativas a partir de este jueves 9 de julio. Tras los eventos registrados el pasado 24 de junio en el país, la Universidad Centro Occidental Lisandro Alvarado, la UCLA, ha dado un paso fundamental hacia la normalización de las actividades académicas. Hasta aquí este avance informativo. 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
1: Barquisimeto, muy buenos días. Bienvenidos a Tu ADN Corporativo. Este espacio abierto para empresarios, emprendedores y público en general de nuestra región, donde hablamos del acontecer financiero y el mundo de negocios. Les habla María Eugenia Calzadilla, certificado de locución 57848 de la UCB, y es un placer dar inicio en este momento a nuestro programa dedicado a la Cámara de Comercio en su 125 aniversario. Tu ADN Corporativo llega hasta ustedes gracias a un gran equipo. En la dirección, la profesora Raiza Mogollón. En la coordinación, Rosender Evíez. Y en la producción general, Joamir Noguera.
2: Buenos días, Barquisimeto. Y acá estamos nuevamente en este programa y estamos listos para aprender juntos y fortalecer la visión empresarial en estas 2 horas que están diseñadas especialmente para ti, quien les habla, Greymar Rea.
3: Feliz y bendecido viernes para todos. Por acá les saluda Dayana Vázquez. Estaremos con ustedes hasta las 12 del mediodía a través de Radio Fe y Alegría con todas las voces. Síganos a través de arroba tu ADN Corporativo y arroba Can Comercio Lara. También nos pueden escribir a través del 0424-525-2083. Bueno, ahora vamos a iniciar con la sección Saldo en Caja.
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1: Y esta semana nos deja un saldo de agradecimiento pleno a todos esos activos internacionales en terreno, al voluntariado de la sociedad civil. Iniciamos así nuestro saldo de caja, porque el verdadero balance positivo en medio de toda esta situación que como país atravesamos se mide no solo en las vidas rescatadas y en el despliegue técnico que llegó sin costo para nuestra nación, con los corazones llenos de esperanza a través de todo ese voluntariado internacional. Los rescatistas de distintos países, más de 17 países, rendimos hoy un agradecimiento solemne a las brigadas de todos estos países hermanos. España, con su unidad militar de emergencia, por su despliegue técnico inmediato en las zonas de mayor colapso, aportando tecnología de rescate estructural y asumiendo la totalidad de su soporte logístico. Colombia y Estados Unidos, por sus equipos de búsqueda urbana USAR y unidades caninas, cuyo despliegue en las primeras horas críticas alivió la presión sobre nuestros servicios de emergencia locales. Costa Rica y otros 17 países cooperantes por el envío de expertos, puentes tácticos, hospitales de campaña, suministros médicos especiales que han permitido mantener operativos los puntos de atención sin descapitalizar los fondos de emergencia nacionales. A cada gobierno, a cada embajada y sobre todo a cada rescatista que arriesgó su vida en nuestro suelo, gracias. Venezuela, hoy y nunca olvidarán su nobleza. Es un deber de transparencia también reconocer a la sociedad civil organizada, a los miles de voluntarios venezolanos que han subsidiado esta emergencia a base de su trabajo, esfuerzo y ese gran amor por el país demostrado allí en el terreno de los hechos. El transporte, la alimentación de los equipos de rescate, el mapeo digital de desaparecidos, la distribución de insumos en los centros de acopio y miles de ingeniosas formas de colaborar para superar esta situación han sido gestionados de forma gratuita por miles de ciudadanos, ONG locales e iglesias. Si tuviésemos que cuantificar en la caja el valor monetario de las horas de trabajo de nuestros médicos voluntarios, ingenieros evaluadores, jóvenes en los centros de acopio, ONG, cualquier saldo positivo se habría agotado. Su entrega es el verdadero colchón que soporta esta crisis. Cerramos este balance con el compromiso de la máxima pulcritud. Estar en positivo en medio de la tragedia es un recordatorio de que la solidaridad internacional y comunitaria nos ha dado un voto de confianza. Honremos ese voto cuidando los fondos para el futuro de nuestra gente, sabiendo que el activo más valioso que tiene Venezuela en este momento no se guarda en un banco, sino que late en el corazón de cada voluntario, de cada país, de cada brigadista internacional y de cada venezolano que nos acompaña en esta reconstrucción, que es tarea de todos.
4: Diez y once minutos. 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
1: Y hoy queremos dedicar esta masterclass a destacar el trabajo de organizaciones fundamentales que desde el día uno se encuentran en el terreno dando lo mejor de sí. Es profundamente admirable el trabajo que han venido realizando y todo lo que han logrado, demostrando no solo eficiencia y gran capacidad gerencial, sino una profunda y sentida responsabilidad social, empatía, identidad y conciencia de país. Es así como conversamos con Andreína Suárez, presidenta de la Fundación La Flor de la Esperanza, una fundación de acá, de Barquisimeto, que se encuentra instalada en Caracas desde el primer día, en su sede en la Quinta Aro, donde están recopilando en esos galpones todos aquellos donativos que empresas, tanto nacionales como internacionales, han hecho llegar para atender esta crisis. Al día de hoy tenemos con nosotros a Luz Falcón, la gerente de La Flor de la Esperanza, quien nos va a hablar un poco de este trabajo que vienen realizando y cómo podemos nosotros sumarnos para, a través de La Flor de la Esperanza, hacer llegar nuestra ayuda.
2: Muy agradecidos con esta oportunidad que nos están dando a través de Radio Fe y Alegría. Mi nombre es Luz Falcón, estoy desde la gerencia de Fundación Flor de la Esperanza, que desde el día siguiente del terremoto nos convertimos en un centro de acopio para ayudar a todos los afectados de esta tragedia. Desde todo lo que recibimos en Barquisimeto, lo enviamos a un centro de distribución en Caracas y desde acá, desde Caracas, estamos atendiendo toda las poblaciones afectadas del estado Vargas. En este momento yo me encuentro en Caracas, tenemos un equipo en Barquisimeto y nos vinimos gran parte del equipo también para acá, para Caracas, a hacer vida y a traer también la esperanza a este estado donde de verdad la cantidad de necesidades es increíble. Estamos muy agradecidos con todas las empresas y sobre todo la cantidad de familias y personas que se nos acercaron a la quinta donde hacemos vida ya en Barquisimeto a llevarnos una gran cantidad de donativos que es con los que justamente estamos llevando a esperanza a esas comunidades. Básicamente en este instante las necesidades se centran en temas eléctricos, ya se están ubicando los refugios, ya se han ido cada vez levantando más refugios donde la gente entonces está, digamos, haciendo de manera organizada su, digamos, estadía temporal. Entonces necesitamos en este instante extensiones, necesitamos iluminación, necesitamos linternas, bombillos y una gran cantidad de elementos que le puedan brindar a ellos una vez que caiga la noche, ellos puedan estar cómodos y seguros en estas instalaciones. Hidratantes, nosotros seguimos en Quinta Aro recibiendo absolutamente todo lo que nos puedan llevar. Tenemos, gracias a Dios, unas logísticas de traslados y que todo lo que nos lleven a Quinta Aro es bienvenido para seguir ayudando. Las necesidades en este momento ya cambiaron. De pronto ya no es tanta la parte de ropa, ¿ok? Ya creo que la parte de ropa por ahora está cubierta. Igual recibimos, pero si ustedes me preguntan que cuáles son las cosas con las que de verdad valoran, en este instante ya va más a hidratación también. Tenemos el tema que te acabo de comentar de la electricidad. Hidratación es sumamente importante también. Agua, jugos, hidratantes, todo eso se necesita. Se necesitan muchas gorras porque evidentemente esta gente está bajo el sol y eso, el calor es inclemente. Entonces nosotros a través de los radioescuchas, de Fe y Alegría, en estos momentos quien se quiera animar, siempre toda ayuda es bienvenida y en este momento pues entender que las necesidades poco a poco van cambiando y debemos ir

0: la ayuda de todos los venezolanos, de cada uno de ustedes, vamos a poder lograr hacerle más fácil esta transición a todas estas personas que pasaron tantos momentos duros. Básicamente, si desean hacer nuestras ayudas, lo pueden dejar en la Quinta Aro, pero si de verdad entre la logística de ustedes pudieran hacerlos llegar directamente acá hasta Caracas, sería lo mejor. Entonces, esas serían las maneras en las que nos pueden ayudar. De verdad, súper encantados en recibir toda la ayuda. Y bueno, nuestros números están a disposición a través de nuestra cuenta arroba Fundación Flor de la Esperanza en Instagram. Y bueno, sería cuestión de comunicarnos, que nos llamen, quién está disponible, con qué nos pueden ayudar. Estamos completamente a la orden.
1: Y teníamos entonces a Luz Falcón, gerente de la Flor de la Esperanza, fundación que desde Barquisimeto se traslada a Caracas para atender y colaborar efectivamente con este desastre natural acaecido el 24 de junio, que fueron los dos terremotos, ¿no? La Flor de la Esperanza, con su presidenta Andreina Suárez y su vicepresidenta Fabiana Abreu Suárez, se encuentran allá con todo su equipo humano desplegado entre Caracas y La Guaira, proveyendo ayuda, asistencia y acompañamiento. Entonces, las empresas y las personas interesadas pueden seguirlos en Instagram, arroba Fundación La Flor de la Esperanza, y contactarlos. Allí están sus números para organizar la posibilidad de efectuar donativos, de asistir con ellos a Caracas y de apoyar esta reconstrucción, que es tarea de todos.
2: Diez y 26 minutos. 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
4: Y estamos de vuelta por acá, por la 97.5 FM Radio Fe y Alegría, con todas las voces en tu programa Tu ADN Corporativo.
5: Y ahora es momento de presentar vía telefónica a nuestra invitada de hoy en nuestra Masterclass. Hoy tenemos como invitada a una gran amiga, ella es

0: Una amiga de la casa, ella nos ha enseñado algo muy importante, que no importa de dónde vengamos, los sueños si los trabajas, los puedes hacer realidad. Además, ella es autora del libro El valor de ser auténtica. Bienvenida, Liliana Peña.
1: Tu audiencia, para todo tu equipo. Gracias por la oportunidad nuevamente de compartir con ustedes en este espacio, que sé muy bien que lo escucha mucha gente en mi querido estado Lara.
2: Amiga, para nosotros realmente es un honor tenerte aquí y poder conversar contigo sobre tantas cosas. Una mujer como tú, mujer de negocios, pero también mujer con un corazón muy noble, que sé que está viviendo esto al igual que nosotros, este día a día que cambió la realidad del país, desde la reflexión y desde buscar la manera de poner ese conocimiento en acción para ayudar en este proceso de rehabilitación, de reconstrucción del país que viene a ser tarea de todos.
1: Y tenemos todos la sensibilidad flor de piel, porque creo que, bueno, incluso te estoy diciendo esto y se me eriza la piel, porque nadie estaba preparado para dimensionar una tragedia como la que azota hoy a Venezuela, al pueblo venezolano, a los habitantes mayormente de Vargas, de La Guaira, que han sido afectados en todos los sentidos, María Eugenia, porque no solamente es gente que se quedó sin casa, que se quedó sin hogar, es gente que se quedó sin su fuente de empleo, es gente que cuando tú le dices, bueno, estás vivo, lo material se recupera, pero sabemos que en Venezuela no es tan fácil, esa frase aquí no es tan sencilla de manejar.
2: Es así, además que la pérdida material, si bien no es lo más importante, también embarca un duelo porque es una pérdida, se quiera o no. Y realmente en el estado Vargas ya arrastrábamos el duelo por una primera tragedia en el año 99, que en muchos casos no ha sido superada porque tenemos todavía personas en refugio desde el 99 a esta fecha.
1: Por
2: Entonces,
1: increíble que parezca, es así.
2: es así. Entonces, queríamos escucharte un poco sobre ese lado humano, ese valor de ser auténtico en medio de esta crisis, en medio de esta situación, y cómo esa solidaridad que se ha expresado, que se ha manifestado en todo el pueblo venezolano ahora como una característica fundamental, dando respuesta donde el deber ser no da respuesta y yendo mucho más allá de lo esperado.
1: Mira,
2: ¿Cómo lo visualizas?
1: a mí me conmueve muchísimo cómo el venezolano se plantea reconstruir desde la solidaridad. Lo que ha ocurrido en este país ha sido sobrecogedor porque particularmente yo cuando viví el doble sismo, dije, me voy mañana a Valera, me quiero acostar al lado de mi mamá en posición fetal, que me acaricie la cabeza y llorar con ella. Pero después inmediatamente digo, aquí puedo ayudar más. Entonces, me ha conmovido eso que el venezolano piensa en reconstruir desde la solidaridad, desde la empatía, valores que están muy marcados en mi libro, María Eugenia, tú que lo
2: Sí,
1: has leído,
2: es así.
1: está muy marcado. Mira, a mí me pasó algo con una persona que leyó el libro y ella, creo que fueron 9 días antes de la tragedia, me dice, Liliana, me tu libro porque me identifico mucho. Yo soy de La Guaira y hay mucha gente que ella, realizando, desarrollando su rol en Caracas, se burlaba de ella o le daba menos mérito al trabajo que realizaba por ser de La Guaira. Y yo le dije, es que me veo en ti, yo también pasé por eso. Entonces, desde la óptica de los libros, de la literatura, creo que es muy importante en este momento rescatar varias cosas. Uno, la educación. Un pueblo que no se educa muere. ¿Cuántos años teníamos nosotros, María Eugenia, y a tu audiencia, en aquello de que hay que resguardarse en el marco de la puerta? 30 años,
2: Ciertamente,
1: María Eugenia. Que no
2: ciertamente.
1: habíamos actualizado esa experticia a la hora de un sismo. Nos quedamos ahí. Ahora, cuando nosotros vemos a los rescatistas hablando de resguardar, del triángulo de la vida, creo que nos invita a la reflexión, porque además lo conversaba con unas profesoras de la UCB. Las universidades tienen que en este momento hacer su acto de contrición y revisar por qué no se impulsaron ese tipo de campañas. Pero además en un país que tiene las fallas conocidas por nosotros, ¿sabes? Siempre hablábamos de la falla de Boconó, la falla de Boconó, y resulta que aquí no está involucrada la falla de Boconó. Entonces son, yo creo que muchas cosas que aunque nos desaniman como venezolanos, porque uno dice, Dios mío, otra vez a comenzar, otra vez a reconstruir, pues también generan un desafío importante.
2: Claro,
1: porque
2: un reto.
1: ¿Qué vamos a hacer?
2: Un reto importante, y a mí se me ocurre decirte, amiga, que hay que sacar de emergencia una edición de tu libro para regalarla en La Guaira, porque la gente, yo sé que así como con las manos escarbaba en los escombros, igualmente con las propias manos están ganados para salir adelante. Hay que darles las herramientas, y una herramienta muy importante es tu libro en esta circunstancia.
1: El apoyo psicológico, porque acuérdate que el ser humano se dice que nos motivan muchas cosas, pero ya lo comentaba Taylor Fayol en sus teorías, que la motivación es particular, viene de adentro. Entonces yo creo que en este momento todo lo que sea apoyo psicológico, todo lo que sea, toda esta gente formada en el área de coaching, tú, María Eugenia, tantas mujeres como tú que conocí en el estado Lara, que están desarrollando estrategias básicas para darle a su entorno herramientas, pero además herramientas aterrizadas, herramientas para que la gente pueda salir adelante creyendo y confiando en sí mismo, en lo que yo puedo hacer. Porque además con la situación política del país, sientes que no hay una orientación guiada de cómo se va a desarrollar un plan. Entonces, es muy necesario en este momento que tú, yo, todas las personas que están escuchando y que tienen herramientas, porque han pasado por situaciones muy difíciles, las pongan a disposición de la gente, de esa gente que necesita reconstruirse. Porque si bien todos no estamos afectados, todos no estamos damnificados, pero todos somos corresponsables del país. Todos somos corresponsables del futuro del país. Tenemos que dejar a un lado esa mentalidad de que mientras mi rancho no se prenda en candela, no me importa el rancho del otro. Todos los ranchos son importantes. Por utilizar metafóricamente una palabra, todas las casas son importantes. Todas las vidas son importantes.
2: Claro, y yo creo que en este momento llevar ese mensaje, como tú lo dices, la palabra que transforma, que edifica, que conforta, es importante. Yo creo que tenemos que organizarnos, amiga, hacer una serie, aunque sea de Zoom o de foro chat por WhatsApp, como cuando la pandemia, que fueron tan efectivos porque eran los que llegaban. Todo el mundo tiene un WhatsApp en su teléfono, esté en La Guaira o esté donde esté, y llevar ese mensaje que da herramientas es importante. Yo lo viví y creo
1: que... cuando cooperamos, María Eugenia, tú eres experta en eso, porque yo admiro tu capacidad de liderizar mujeres valiosas, personas valiosas, para no hacer distinción de género. Pero, por ejemplo, lo conversaba con alguna amiga, hay mucha gente que perdió su fuente de empleo, muchísima gente. ¿Qué vamos a hacer? Estamos tristes, lloramos, hay que secarse las lágrimas. ¿Cómo vamos a ayudar en lo macro? Entonces, por ejemplo, le comentaba a una amiga que ella es una empleadora muy efectiva y que tiene una bolsa de trabajo interesante. Y le decía, ¿cómo podemos indexar los empleadores con la gente que está buscando empleo? Hoy me hablaron de una iniciativa internacional que busca apoyar a los emprendedores. Hay que sumarse, hay que ser vocero de todas estas cosas que se pueden hacer. Y cuando te hacía alusión al tema del trabajo, una amiga a la que le comenté inmediatamente me dijo, yo conozco un programador, vamos a hacer una aplicación donde la gente pueda entrar, donde la gente pueda censarse, donde la gente pueda tener acceso, incluso, Mercedes, hay gente que perdió sus documentos básicos.
2: Así es.
1: Ayer veía una asociación que estaba recuperando de los escombros partidas de nacimiento, estaba recuperando títulos, documentos, para ponerlos en un lugar y que la gente pueda ir y revisar si en los escombros apareció su identidad, apareció su trayectoria. Entonces, es que son muchas cosas, es un desafío brutal, María Eugenia.
2: Enorme, es una reconstrucción total. Estamos conversando con Liliana Peña, autora del libro El valor de ser auténtico, mujer de negocio, pero sobre todo un ser humano, la hija de Pastora, de Valera, con muchísimo cariño y muchísima sensibilidad e identidad nacional y el compromiso de sumarse a llevar a todos esa palabra cierta que reconforta, que orienta, que ilumina. Vamos al corte y comercial y al regreso continuamos con Liliana.
1: Gracias.

0: Estamos de vuelta en la 97.5 FM Radio Fe y Alegría con todas las voces en tu programa, tu ADN corporativo. Y acá estamos contactando nuevamente a nuestra invitada de hoy, a Liliana, quien nos sigue conversando un poco sobre su perspectiva sobre la situación nacional que estamos viviendo.
1: Estamos al aire, Lili. ¿Nos escuchas?
2: ¿Aló?
1: Sí, ¿nos escuchas?
2: Sí, perfecto.
1: Seguimos conversando con Liliana Peña, autora del libro El Valor de Ser Auténtico. Estamos conversando sobre la situación país y, bueno, Liliana, trasladando un poco toda esta situación al plano educativo, ¿cómo podría la educación formal y no formal? Porque vamos a entender que todas esas escuelas devastadas en este momento no van a poder operar, pero en esos campos de refugiados la educación tiene un gran papel. ¿Qué competencias socioemocionales crees tú que son prioritarias y que deberíamos tratar en lo posible de ayudar a desarrollar en la superación de esta circunstancia?
2: Yo creo que hay que activarse y poner a disposición el conocimiento. Miren, yo vi una muchacha que tiene una peluquería y esta muchacha se sentía que debía colaborar, ayudar más. Bueno, se activó con unos lavacabezas portátiles, se fue a los refugios, porque pensamos que la necesidad es solamente de atención médica y comida, pero es que el ser humano es integral y no deja de ser humano ante las circunstancias. Entonces ella, no conforme con ir, darles apoyo, darles una alegría, darles esa palmadita en la espalda atendiéndolas, pues acaba de activar una academia donde ella va a ir a todos esos centros de refugiados para enseñarle un oficio a esa gente. ¿Tú sabes lo maravilloso que es eso, María Eugenia?
1: Es así, claro que sí, porque la educación nos amarra al futuro. Nos crea esperanza y nos crea la ilusión, el aprendizaje, además que en estas circunstancias se convierte en la mejor terapia para cualquier ser humano.
2: Y además tú dijiste algo muy importante, a veces pensamos que es la educación formal, brillantemente tú dices, no es solamente la educación formal, es el oficio, es lo que te ancla, lo que tú acabas de decir, es lo que te permite tener una ilusión, reconstruir desde la ilusión. Estoy aprendiendo algo nuevo, psicológicamente está probado la incidencia que tiene en la mentalidad de la gente comenzar a hacer algo nuevo, pero además comenzar a plantearse que puedo ser útil. Pero si vamos al plano económico, comenzar a plantearse fuentes de ingreso, comenzar a producir dinero. ¿Qué ocurre con una persona que perdió todo en una tragedia y comienza a producir dinero? Que comienza a cambiar su estatus, comienza a cambiar su realidad, comienza a pensar en reconstruir y no en sumirse en una depresión, en la tristeza.
1: Claro, porque es válida. Básicamente empieza de verdad a reconstruirse a sí misma, pues, que es ese primer paso.
2: Y es muy difícil, María Eugenia, porque además en un país como el nuestro, pues no está bien visto que tú digas, necesito ayuda profesional, necesito reconstruir mi salud mental. Yo a los 5 días de la tragedia le escribí a mi psicólogo, Edgar López, Edgar, no puedo con esto, no puedo, me siento muy mal. Yo me planteaba, ¿cómo voy a vivir después de esto, sabes?
1: Claro.
2: Imagínate, ¿sabes? Lo complicado, porque yo salgo de mi casa en Caracas y toda el área por el que vivo está muy afectada, muy impactada. Entonces tú haces un esfuerzo por salir adelante, me voy a arreglar, voy a salir, ayudar a mí, me daba como paz, ¿sabes? A pesar de que sentimos que nada es suficiente, pero ayudar, ir a los centros de refugio, entregar alimentos, entregar insumos, me hacía sentir bien. Pero cuando regresas a tu casa o sales de tu casa y ves la destrucción a tu alrededor, necesitas un plus, necesitas un adicional. Entonces yo creo que cuando la gente se plantea aprender cosas nuevas, aprender un oficio. Yo estoy, lo conversábamos, María Eugenia, como amiga que somos. ¿Qué más hago? ¿Qué más aprendo? ¿Dónde más puedo sumar? Porque te genera ilusión. Y cuando tú tienes una ilusión, te sientes más vivo que nunca. Y este país necesita gente viva. Este país necesita gente que siga llorando su tragedia, pero que crea, que tenga la convicción de que puede salir adelante.
1: Claro, un llanto activo, amiga, un llanto activo que conduzca a acciones y que conduzca a la superación interior de esa desolación que esto nos ha dejado a todos.
2: Y ahí tú como líder, desde tus espacios que lideras allá en el Estado Lara, desde el Club de Lectura, desde el apoyo que le das a los emprendedores, eres una pieza muy importante, una pieza clave, porque puedes aglutinar gente que puede ayudar a formar, puede ayudar a educar, que puede ayudar a crear ilusión, que puede dar soporte, que puede dar un abrazo, pero que también puede ser un ente de educación transformador que le permita a la gente seguir adelante.
1: Así es, amiga, gracias por esas palabras. Quería, antes de finalizar esta valiosísima conversación, que nos dieras tu opinión sobre esa polémica que se ha generado en redes sociales sobre la ayuda, ayudo y me tomo la foto, no ayudo, no me la tomo, todo eso que se viene hablando y que muchas veces hace que personas importantes, valiosas, que desean ayudar, se inhiban de hacerlo para no caer en esos dimes y diretes. Somos una sociedad compleja que muchas veces en estas circunstancias, así como aflora lo mejor que tenemos y lo hemos visto, somos testigos, también afloran otras cosas. ¿Qué decir ante esta situación?
2: Mira, ha sido una polémica brutal. Llegó un momento en que me preguntaba, wow, ¿realmente esto ha sido importante? Yo soy de la opinión, mi parecer, yo siento que toda ayuda es válida. Se grave o no se grave la persona. Pero todo el que está aportando, todo el que está colaborando, todo el que está activo es importante. La forma, cada quien tiene su reserva. María Eugenia, yo no he tenido cara para salir a decir, aquí estoy repartiendo, aquí estoy dando. Incluso hice el segundo día de la tragedia. Me quedé sorprendida de la cantidad de arepas que tengo en la capacidad en la cocina de hacer. Pero yo nada de eso lo publiqué y eso no me hace más que nadie, ¿sabes? Incluso en la empresa donde yo trabajo se recibieron donativos, que yo fui la encargada porque la planta está en Portuguesa, de entregar aquí en Caracas y uno tiene que dar cuenta, ¿sabes? Eso lo sabemos los que estamos en el mundo empresarial. Pero yo grababa las actividades, lo que estaba haciendo. Yo no le he dado a aceptar a la colaboración de la empresa para que se vea lo que se hizo con esos insumos. Pero insisto, eso no me hace mejor que nadie. Simplemente yo no he tenido cara. Yo salí a ayudar con una cola y semi-indigente, ¿sabes? No tenía el corazón, no tenía la cabeza en ayudarme yo misma, en peinarme, en arreglarme. No. Salía como con ese sentido de urgencia. Pero insisto, eso no me hace más que nadie. Eso que yo no me grabe en este momento, porque yo sí lo reconozco. A mí me gusta difundir las cosas que se hacen. Porque soy de las personas que piensan que cuando tú lo publicas, no lo haces para alimentar el ego. Sí, puede haber una parte, sí, está bien, chévere. Pero lo haces para que otro diga, wow, ella lo está haciendo, yo también lo puedo hacer. Pero en esta oportunidad me desbordó la situación. No he tenido corazón para pararme frente a los escombros, no he tenido corazón para arreglarme y salir en un video. No lo he tenido, pero no critico al que lo ha hecho de esa manera. Porque hay que empezar a respetar las individualidades de las personas. Hay que empezar a entender que la pluralidad esa que hace mucho tiempo no tenemos en este país es válida. Hay gente que se graba, hay gente que no se graba, pero están colaborando, están haciendo. Entonces yo me voy a las líneas chiquitas, ¿sabes? Las líneas chiquitas a mí me dicen que está colaborando. Chévere, la forma es secundario para mí. Lo más importante, el objetivo es ayuda y se está haciendo.
1: Creo que sí, que lo importante y valioso es que todos nos integremos, porque la reconstrucción es tarea de todos, como ya se ha dicho, y es muy, muy, muy importante lo que dijiste de ese respeto a las diferencias individuales. Y en este momento de lo que se trata es de sumar. La ayuda es importante. En la primera parte estábamos conversando con la gerente de la Fundación La Flor de la Esperanza, que desde aquí, desde Barquisimeto, ha canalizado ayuda allá en Caracas. Y creo que, como tú bien lo dices, son múltiples los flancos y los frentes desde donde todos podemos ayudar. Cada uno tiene un área en la cual tiene fortalezas, y lo que hay es que unirla, canalizarla, sumarla y aportarla, porque el llamado que exige el momento histórico que atravesamos es ese, esa unión que da la fuerza, esa unión que permite que juntos superemos esto de una manera diferente a como en circunstancias similares se hizo.
2: No, y además, finalmente quiero decirte algo, esta es una gran oportunidad para que surjan nuevos liderazgos, como la empresa Yumi. ¿Sabes? Lo que ha hecho el CEO de Yumi, que se abocó de manera inmediata a las operaciones, a pensar en estrategias para que la gente de manera gratuita pudiera ir hasta los centros de acopio y dar su apoyo. Eso se valora, eso se aprecia, que vengan nuevos liderazgos, que surjan nuevas propuestas de parte del colectivo, que surjan nuevas propuestas de parte de la sociedad civil organizada. Eso es lo que necesitamos en estos países. Venezuela merita líderes de alto nivel, gente que haga cosas que otros no vieron, pero que ellos sí lo vieron y lo están haciendo y están demostrando que se puede hacer. Así que es la gran oportunidad para cualquiera de esas personas que nos está escuchando y que tiene una idea brillante para ponerla en la mesa, para que sea escuchada, para que sea validada y para que todos estemos involucrados en la reconstrucción de este país.
1: Así es, amiga. ¿Unas palabras finales para la audiencia?
2: Mira, Venezuela, se me arruga el corazón y se me quiebra la voz, porque hemos pasado por tanto, pero eso es una demostración de lo que somos capaces de hacer. Dios nunca nos abandona y estamos aquí con una misión, y la misión tiene que ser, número uno, preservar la vida, que es lo más valioso que Dios nos ha dado, pero además tratar de preservar la vida de los demás y tratar de entender que juntos, que unidos, somos definitivamente más poderosos, que unidos somos más fuertes, que Venezuela necesita de todos y cada uno de nosotros, que apartemos el odio, que apartemos tantas cosas que no han sumado a la reconstrucción de este país, y que nos concentremos, que nos focalicemos en crear un país mejor para todos.
1: Gracias, Liliana, un abrazo, mil bendiciones para ti. Espero verte pronto en Barquisimeto o en Caracas, y que juntas desarrollemos muchísimas acciones relevantes en función de esta situación y de muchas otras que sé que el país demanda en la actualidad.
2: Gracias, María Eugenia, por siempre estar en primera línea para ayudar, para compartir, para desde la educación, el conocimiento y lo racional, sumar, integrar y desarrollar liderazgo, no solamente tuyo particular, sino también de toda la gente que te rodea. Muchísimas gracias para ti, para tu audiencia, y un gran saludo para mi querido estado Lara. Quiero muchísimo a Barquisimeto y siempre estaré agradecida con toda su gente.
1: Pronto estarás aquí con nosotros, estoy segura.
2: Dios mediante. Un abrazo, gracias, María Eugenia.
1: Hasta pronto, Lili. Conversábamos con Liliana Peña desde Caracas, autora del libro El valor de ser auténtico, mujer de negocios, amiga de la casa, y conocíamos su perspectiva, sus experiencias, vivencias y recomendaciones ante la situación que atravesamos como país. Vamos al corte publicitario y regresamos con más de tu ADN corporativo a través de Radio Fe y Alegría 97.5 FM desde Barquisimeto, con todas las voces.
3: 10 y 58 minutos.
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5: Bienvenidos al presente avance informativo en Radio Fe y Alegría Noticias. Gustavo Dudamel actuará en el medio tiempo de la final del Mundial FIFA 2026. El director de la orquesta, el venezolano Gustavo Dudamel, será una de las figuras que participará en el espectáculo del medio tiempo en la final del Mundial de Fútbol, un evento que reunirá artistas como Shakira, Madonna, Justin Bieber, Burna Boy y Coldplay. Hasta aquí este avance informativo. Recuerde que esta y otras noticias usted las puede ampliar en nuestra página web Radio Fe y Alegría Noticias.
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1: Y estamos de vuelta. Y estamos de vuelta con tu ADN Corporativo, un espacio diseñado para impulsar el mundo de los negocios y potenciar el motor económico de nuestra región. Damos inicio a nuestra sección Al Día con el Comercio, con los titulares más resaltantes de la semana. Greymar, ¿qué tenemos por acá?
0: Tenemos una noticia de la prensa de Silara. 92% de las industrias de Lara siguen operando tras terremoto, según datos de Conindustria. La Cámara de Industriales del Estado Lara, Silara, en su compromiso por mantener informada a la opinión pública y a los actores económicos de la región, difunde los resultados del estudio de impacto realizado por el Sistema de Información Estadística de Conindustria sobre el sector manufacturero privado de Lara tras los terremotos ocurridos el pasado 24 de junio del año 2026. Este informe se elaboró a través de una consulta directa a empresas manufactureras del estado Lara, seleccionadas para representar los distintos tamaños de industrias presentes en la región. El objetivo principal fue identificar, de forma rápida y práctica, cómo está operando actualmente el sector y qué efectos concretos ha tenido el sismo en su infraestructura y su capacidad productiva. Los principales hallazgos que se encontraron sobre la operatividad y daño, de acuerdo con el informe, revela que el 92% de la industria larense mantiene sus operaciones activas, aunque con ajustes necesarios en sus turnos o líneas de trabajo, mientras que solo el 8% se encuentra bajo un esquema de suspensión temporal. En cuanto a la integridad de las instalaciones, el 75% de las empresas encuestadas reportan daños menores que no comprometen la operatividad, mientras que el 25% restante no presenta daños visibles en su infraestructura. Del mismo modo, en lo referente a la maquinaria, equipos e inventarios, el 92% de los consultados aseguró no haber registrado daños, mientras que solo el 8% gestiona afectaciones menores mediante ajustes técnicos operativos.
6: Por acá tenemos un titular de la prensa de la Cámara de Comercio del Estado Lara. Se juramentó en acto privado la nueva Junta Directiva de la Cámara de Comercio del Estado Lara. El lunes 6 de julio se realizó la juramentación y toma de posesión de la Junta Directiva de la Cámara de Comercio del Estado Lara para el periodo 2026-2028. Debido al duelo nacional por los sismos del pasado 24 de junio, se suspendió el acto público previsto y se optó por un encuentro privado. En estricto cumplimiento de los estatutos internos y en respeto al duelo nacional. El ingeniero Joel Segura, presidente de Fedecámaras Lara, tomó el juramento de las nuevas autoridades en compañía del presidente saliente, el licenciado José Vicente Río, de quien también se develó su retrato para incorporarlo a la galería de expresidentes de la institución. La nueva directiva quedó conformada por el presidente Simón Sala, primer vicepresidente Juan Pablo Pérez, segundo vicepresidente Gelsomino Matías y el tesorero Elbe Jiménez, con los directores Alejandro Herrera, Orlando Alpazi, Carolina Granadillo, Yasmira Canizales, Alejandro Pacheco, Jesús Pérez, Erika Montero, Wendy Mesa y Zoe Parga. El nuevo tren directivo asume funciones con profundo sentido de responsabilidad social enfocado en sus esfuerzos prioritarios en respaldar a las acciones de asistencia y solidaridad con la comunidad.
1: Y desde prensa de la Cámara de Comercio del Estado Lara, damos lectura al Insight Comercio elaborado por el politólogo Elvi Jiménez, tesorero de este nuevo equipo directivo de la Cámara de Comercio del Estado Lara. Titulado Lara, manantial creativo, el sector más sobresaliente de cada municipio en la economía naranja. Y el resumen dice lo siguiente. El Estado Lara es sin duda el epicentro más puro y destacado de la economía creativa en Venezuela. Su riqueza no solo está en la tierra, sino en el valor cultural, tradicional e intelectual de su gente. A continuación, una muestra de lo más representativo y sobresaliente del sector creativo en cada uno de los 9 municipios. Iribarren concentra servicios de publicidad, audiovisuales, software y diseño gráfico. Destaca en producción de grandes eventos musicales y turismo religioso con la procesión de la Divina Pastora. Jiménez, por su parte, es la potencia artesanal especializada en herencia textil con tintorero, tallado de madera en Guadalupe y producción de cerámica y arcilla en la costa. Torres impulsa las artes escénicas, la danza y el teatro en su casco colonial, sumado a la economía del vino, las catas, la gastronomía y la producción de cocuy artesanal de alta gama. Morán comercializa su folclor, el tamunangue y el golpe tocuyano así lo demuestran, dinamizando la fabricación de instrumentos musicales y vestimenta. Sobresale su industria panificadora artesanal. Palavecino, por su parte, es un nodo de creaciones funcionales enfocado en oficinas de arquitectura, artesanía, diseño de interiores, paisajismo, marketing digital y diseño de productos. Andrés Eloy Blanco se centra en experiencias turísticas de geografía andina y en la fiesta de los Zaragozas, que moviliza la cultura artesanal, hotelera y gastronómica de la región. Incluye turismo de aventura y cafetales. Urdaneta aprovecha recursos autóctonos para artesanías de fibra de sisal y espino y ha sofisticado la producción tradicional de cocuy de penca hacia licores premium. Crespo explota el turismo de fin de semana en fincas y posadas, aprovechando su patrimonio arquitectónico cafetalero apoyado por un movimiento de pintores locales. Por último, Simón Planas, que desarrolla parques turísticos acuáticos y experiencias gastronómicas de paso en la autopista. Aloja un complejo licorero especializado en rones de exportación.
0: Y por acá tenemos la noticia de bancas y negocios. ASOCAP establece protocolos de emergencias para mitigar impacto económico en agentes aduanales de La Guaira. Rexy Marín, presidenta de la Asociación de Agentes de Carga y Aduanas en Venezuela, informó que se estableció un protocolo de emergencia para mitigar el impacto económico que recae en los agentes aduanales de La Guaira tras la restricción de operaciones del puerto de La Guaira, cuya infraestructura quedó afectada por el doblete sísmico ocurrido el 24 de junio. Este protocolo, explicó Marín, establece que la mercancía destinada para La Guaira es recibida en Puerto Cabello, en el estado Carabobo, mientras se ejecutan reparaciones en la infraestructura portuaria. Se hizo un protocolo de trabajo para que los agentes de La Guaira no pierdan su actividad económica y puedan trabajar una parte administrativa documentada por La Guaira y una parte física por Puerto Cabello, destacó la presidenta. La presidenta de ASOCAP agregó que bajo esta modalidad se permite que el agente aduanal que no tenga capacidad de trasladarse o tener personal de trabajo en Puerto Cabello pueda designar a un encargado para los negocios.
6: Bueno, ahora nos vamos con uno de El Informador. Por emergencia nacional, Fedecámara pospone su asamblea anual. La 82ª Asamblea Anual de Fedecámaras, programada para los días 16 y 17 de julio, fue suspendida debido a la emergencia nacional tras los sismos ocurridos el pasado 24 de junio, informó el presidente de la cúpula empresarial, Felipe Escaposolo. Consecuentes con la realidad que enfrentan tantos hogares venezolanos, hemos decidido reprogramar nuestra Asamblea Anual de Fedecámaras en el Estado Portuguesa, lo escribió en X Caposolo. El empresario señaló que este evento es el principal encuentro empresarial y que se llevará a cabo en un momento adecuado. Destacó su prioridad ahora es atender a la emergencia, coordinar las asistencias y trabajar juntos por y para todas aquellas personas afectadas.
1: Y para finalizar, leemos que TAP reanudará el lunes los vuelos a Venezuela con 8.7 toneladas de material médico. La aerolínea portuguesa TAP Air Portugal reanudará el próximo lunes 13 de julio sus vuelos a Venezuela, suspendidos tras los terremotos que afectaron al país el pasado 24 de junio, y aprovechará el primer vuelo para transportar 8.7 toneladas de material médico destinado a la asistencia humanitaria de la población afectada. La compañía informó este jueves que de forma provisional los vuelos saldrán tendrán como destino el Aeropuerto Internacional Arturo Michelena de Valencia, mientras continúan los trabajos de reparación para recuperar la operatividad habitual del Aeropuerto Internacional de Maiquetía, dañado por los sismos. El envío de material sanitario se realizará en coordinación con el gobierno portugués y el Ministerio de Salud, mientras que la ayuda humanitaria será coordinada por el Instituto Camoes. TAP precisó que ha puesto a disposición capacidad de carga para contribuir a dar respuesta a esta emergencia.
6: Bueno, estos han sido todos nuestros titulares más resaltantes de la semana en nuestra sección Al Día con el Comercio. Vamos a una breve pausa y ya regresamos.
7: 11 y 12 minutos.
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1: Continuamos en Tu ADN Corporativo, el espacio donde impulsamos el éxito y el talento de nuestras empresas larense. Entramos formalmente a nuestra sección La Voz del Empresario. Y hoy tenemos vía telefónica al recién electo presidente de nuestra máxima casa gremial, el señor Simón Sala, quien asume las riendas de la Cámara de Comercio del Estado Lara para el periodo 2026-2028. Bueno, Simón, asumiste el cargo el pasado 25 en nuestra sede. Y bueno, parece que la historia se repite de una forma muy particular que nos pone también a prueba. Sabemos que en el año 2020 la Junta Directiva electa asumió el reto en plena pandemia y ahora esta nueva gestión le toca arrancar con una semana marcada por la tensión de los sismos que vivimos el pasado 24 de junio. Bueno, también esto ha demostrado que el liderazgo empresarial larense está hecho para mantenerse firme ante cualquier circunstancia. ¿Qué nos cuenta de esto? Bienvenido, Simón.
2: Buenas, saludos primero a toda la audiencia, gracias por la oportunidad. Definitivamente nos tocó un momento difícil, pero de verdad contamos con estos servidores, cuento con 12 futuros presidentes, personas que entienden que esto es servicio a la comunidad. Yo siempre digo que somos servidores mixtos, porque trabajamos con lo público y con lo privado. Sí, para nosotros, aprovecho la oportunidad de agradecer a todas las personas que han hecho gala de donativos, de ayuda, a todas las personas que le hemos llamado para conectarlos con otros entes que estaban necesitando o un transporte o estaban necesitando otro tipo de cosas y han dado ese paso al frente.
1: Perfecto. Bueno, con todo esto que comentábamos de la pandemia de 2020, ahora con los sismos, tú como líder gremial, ¿qué lectura le das a este inicio y cómo demuestra que todo esto, que la resiliencia del empresario del Estado Lara está muy activa?
2: Mira, esto removió, esto que pasó en la zona norte de lo que es el Estado de La Guaira, esto removió y está sacando nuevamente a flote lo que estamos hechos los venezolanos. Definitivamente, desde el momento número cero, creo que no hubo un venezolano que en eso movió su fibra para colaborar, y eso así, eso se agradece. Evidentemente nosotros como institución de más de 125 años nos abocamos a llamar a la calma, a que colaboren, que sigamos colaborando con las distintas instituciones, busquemos instituciones que sean de renombre y que tengan un perfil de, por lo menos nosotros como Cámara de Comercio trabajamos directamente con Cruz Roja, Cáritas, Viviendo Voluntario para la Comunidad, trabajamos con haciendo los envíos a través de estas empresas de renombre aquí en Venezuela que están haciendo envíos gratis. Es decir, sigamos con las colaboraciones, sigamos con la participación. No creas que por más pequeño que tú digas, pero mira, ¿yo qué puedo colaborar? Si yo lo que soy es pintor, por darte un ejemplo, señor, de repente ayudando, donando una obra, eso va a subir para algo. Mira, yo lo que soy es un carpintero, señor, sus conocimientos también valen. Cada ayuda cuenta. Es el momento de dar un paso al frente.
1: Ok, perfecto. Sí, sabemos que la Cámara de Comercio del Estado Lara está siendo centro de acopio, ¿cierto?
2: Sí, la Cámara de Comercio del Estado Lara, CACMIL, la Cámara de Industriales, la Cámara Ferretera, la Cámara Inmobiliaria, Fede Cámaras Lara, todas estamos trabajando mancomunadamente y nos estamos apoyando, porque definitivamente esto va a ser un poco largo. Eso hay que tener conciencia de que esa ayuda, yo lo decía, el pico de las ayudas, si usted, y por un ejemplo, si usted, debemos dosificar las ayudas, si usted dona una

0: a hablar con el presidente saliente, que lo saludó de aquí, José Vicente Río, y se siente un compromiso mayor. Son 125 años, a pesar de que estamos trabajando en equipo, a pesar de que me siento orgulloso del equipo que me acompaña, siempre hay ese peso, tú como el líder máximo de esta institución, que en el estado Lara es bien reconocida y a nivel nacional mucho más, porque somos una cámara centenaria, ¿verdad? Sí. Debo reconocer que se siente cierto peso de historia que tienes en tus hombros, pero el venezolano es el tamaño del compromiso, y espero y tengo fe, y sobre todo entender que la vida, Dios, como usted quiera llamarlo, te pone en un lugar, es para que tú sí rindas fruto. Es decir, todo tiene que ser un propósito. Por algo, algún propósito tiene la vida de tenerme aquí, y espero dar rienda y que ese propósito sea positivo.
1: Ok, perfecto. Ahorita, rápidamente, antes de irnos a nuestra primera pausa, que es nuestra sección, toda directiva trae una visión propia. ¿Existe algún lema, alguna frase o un concepto bandera que los va a guiar en estos pasos para lo que es el periodo 2026-2028?
0: Estamos trabajando enfocados en la economía naranja, lo que es la cultura y la educación. Creemos firmemente que sin cultura y sin educación no avanzamos. Y las 3P, tres propósitos. Cualquier idea que usted quiera traer a la Cámara de Comercio tiene que cumplir con tres propósitos. Propósito para la sociedad, para la Cámara y para ti.
1: Perfecto, excelente. Bueno, muchísimas gracias, pero mantente en línea, que vamos a una breve pausa y ya regresamos. Estamos conversando con el presidente Simón Salas de la Cámara de Comercio del Estado Lara, y luego regresamos, seguimos con él, que nos va a estar conversando sobre lo que es la Escuela de Negocio y lo que va a ser en su nueva gestión para el periodo 2026-2028.
2: 11 y 27 minutos. 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
1: Y seguimos conversando al aire con Simón Salas vía telefónica, nuevo presidente electo de la Cámara de Comercio del Estado Lara en sus 125 años. Simón, ¿cómo estás? Te hago llegar un fuerte abrazo a ti, a toda tu directiva, por este nuevo periodo cargado de esa visión tan interesante que tienes de la economía naranja, de la educación, y en un momento donde el país requiere más que nunca acciones innovadoras dirigidas precisamente a esta reconstrucción que es tarea de todos. ¿Cuál es tu visión ante estos retos y cuál sería el legado que tú quieres dejar al culminar estos dos años? ¿Cómo lo visualizas?
0: Mira, quisiéramos contribuir con el aparato productivo del Estado Lara, pero más allá de lo que se ve como la punta de la iceberg, es la formación, en el emprendedor, en los emprendimientos, que entendiésemos que más que nuestro legado es convertirnos en un ecosistema de aprendizaje continuo, donde, como yo siempre digo, tengo un mantra, que entendamos que las ventajas competitivas de hoy son variables, que la persona

0: cada vez tenemos que aportar, y nuestro compromiso como empresarios, como ciudadanos, va mucho más allá de levantar una Santa María.
1: Muy importante. Y bueno, sabemos, hemos venido desarrollando un trabajo conjunto en esa dirección, en alianza, cosa que nos llena de mucho orgullo y mucha satisfacción. Y sabemos que una de tus principales metas es esa activación de la Escuela de Negocios de la Cámara, como bien lo han venido haciendo. Eso es un proyecto que sigue en marcha con bastante fuerza. ¿Qué importancia tiene para tu gestión continuar impulsando los talleres de alto nivel directamente en la sede y también en InCompany para las empresas que lo requieren?
0: Sí, el país está necesitando, como tú bien lo dices, formación. Y formación continua, formación de calidad y formación por personas que sepan de lo que están hablando. Hoy en día la intoxicación de información nos lleva a ver a muchos supuestos gurús hablando, no, vamos a hablar de nuestra realidad, vamos a tropicalizar la formación a nuestro estado, a nuestro entorno, a nuestra realidad. ¿Qué es lo que Barquisimeto necesita? ¿Qué es lo que el área necesita? Y a su vez, ¿cómo insertamos eso en la formación que requiere nuestro país? De verdad, somos fiel creyente, y repito, sin educación y sin cultura no vamos a salir adelante. Eso es algo que nos va a hacer a nosotros tener ese pensamiento crítico a la hora de crear, pensar fuera de la caja, en situaciones como esta. Y pongo el ejemplo, unos chicos que simplemente había gente que por A o por B, no tenía tiempo para juzgarlo, donaba ropa en mal estado, no la botaron. Estos muchachos comenzaron a transformarla y a reciclarla para convertirlas en cojines o convertirlas en otras cosas. Eso es lo que nos va a llevar a nosotros a salir adelante.
1: Es así. Conocemos, Simón, también esa faceta tan interesante tuya como escritor. Vemos tus publicaciones con mucho interés y también vemos el ánimo hacia la lectura que tú manifiestas y que has canalizado, convirtiéndote en un promotor de ella. Y vemos con gran interés en este caso que en tu presidencia estamos seguros que este tipo de actividades se va a ver estimulado. Háblanos un poco de este lado sensible de la persona, que tiene mucho que ver con esa economía naranja también, y cómo es esa vinculación entre lo corporativo y lo naranja.
0: Es un bien invaluable. La cultura de todo, la poesía, me encanta la poesía, me encanta escribir reflexiones, y así hay muchísima gente aquí en el estado Lara. Y nosotros decimos, pero es verdad, un cultor, un escritor también necesita producir. En base a eso, nosotros estamos creando, a través de la cultura naranja, algo que próximamente vamos a ir anunciando, que son los encuentros de monetizar nuestra pasión, aprender y ayudar a estos cultores, a esta gente que la tenemos en todo el estado Lara, a que moneticemos nuestra pasión, que veamos mucho más allá de cómo podemos ayudarlo, cómo podemos ayudar a contribuir con su familia, y esto a su vez va a ser un eje motor para que nuestro estado Lara, la parte cultural, genere bienestar. Es por eso que yo siempre le digo, leamos, estudiemos, investigamos. Si lo que está hablando, lo que usted que me está escuchando dice, vea, ¿será verdad lo que está diciendo ese señor? Compruébelo, investiguelo. Yo siempre digo en todos mis talleres, si salimos con más dudas, para mí es mejor, porque vamos a investigar.
1: Excelente, Simón. Cuéntanos una cosa, la presidencia no es un trabajo de un solo hombre. Háblanos de ese equipo maravilloso que te acompaña en esta nueva junta directiva y qué fortalezas aporta cada uno.
0: Comenzando con que aprendimos que es necesarísimo tener damas en nuestra institución.
1: Importante aprendizaje.
0: Tenemos 5 damas en nuestra junta directiva. Me acompaña Juan Pablo Pérez, especialista en la área tributaria, me acompaña Gelsomino Matías, que representa a las empresas de Carora, él es en el área hotelera, me acompaña Elvi Jiménez, en el área todo lo que tenga que ver con POP y diseño, me acompaña Alejandro Herrera, especialista en inversiones y en el área de comida, me acompaña Carolina Granadillos, del área de la banca, me acompaña Orlando del Pasi, especialista en el área de repuestos automotrices, me acompaña Jesús Pérez, especialista en turismo, hospedaje y gastronomía, Alejandro Pacheco en el área de salud, me acompaña Wendy Mesa en el área de seguros, me acompaña Zoe Vargas en el área inmobiliaria, Yasmira Canizales en el área de electrónica y máquinas fiscales, y me acompaña Erika Montero en el área de internacional, distribución y envío. Entonces, un equipo conformado de gente que está al servicio del Estado Lara, aportando lo más preciado que tenemos, que es el tiempo y la idea.
1: Excelente. Cuéntanos una cosa, para ese comerciante que nos está escuchando en su local y todavía no está afiliado a la Cámara, ¿por qué hoy más que nunca es una inversión inteligente formar parte de la Cámara de Comercio del Estado Lara y aprovechar todas estas valiosas herramientas de las que dispone?
0: La Cámara de Comercio te va a representar, la Cámara de Comercio te va a acompañar. Hoy por hoy contamos con asesores en materia tributaria, asesores en materia legal, asesores en materia de comercio internacional, asesores en el área de higiene y seguridad, asesoras en modelos de negocio. Síguenos la pista en nuestras redes sociales, síguenos la pista en esta emisora con nuestro programa que hacemos contigo, para que ustedes vean las bondades de no estar solo. Yo siempre he dicho algo: es mejor estar mal acompañado que solo.
1: Es así.
0: ¿Usted puede hacer algo solo? La respuesta es no. En la Cámara de Comercio no solamente es lo que te da, es lo que tú vienes a plantear para que hagamos en conjunto. Eso es algo que tenemos que aprender nosotros, no solamente de la Cámara de Comercio, de todas las instituciones que existen. Siempre esperamos, ¿qué me da? No, ¿qué llevo yo para que hagamos en conjunto? Aperturamos la Cámara de Comercio a todas las ideas que vengan enmarcadas en esos tres propósitos: para la sociedad, para la Cámara y para ti. Si una sola de esas tres no funciona, no traigas el proyecto, porque no va a haber compromiso de lado y lado.
1: Así es. Voy a dejarte entonces con una pieza clave y fundamental de ese equipo, que es tu director general, el doctor Gray Marrea, para que juntos despidan esta importante entrevista que marca, bueno, la inauguración de un camino exitoso que por los próximos 2 años, sin duda, va a tener nuestra Cámara de Comercio del Estado Lara para seguir adelante. Adelante, Greymar.
2: Simón, bien, por acá ya estamos finalizando esta parte de la entrevista y bueno, queremos que les des un mensaje de confianza, unión y de optimismo a todas las personas que nos están escuchando, a todo el comerciante, a todo el emprendedor, para que puedan, digamos que de una u otra forma, unirse a este gremio que es como la Cámara de Comercio, y también pues tengan la esperanza de obtener beneficios dentro del gremio.
0: Bueno, te voy a comenzar a decir, todos hemos llorado, todos hemos sentido rabia, todos hemos sentido frustración cada vez que vemos noticias de lo que hemos estado viviendo. Todos somos humanos. Pero ¿a qué nos trae esto? A que debemos rendir honor a todas esas personas que fallecieron. Y el honor que tenemos que hacer es cada día preguntarnos cómo agrego valor a la sociedad. Y cada noche que nos acostemos, agregué valor a alguien en este momento. Y esa es la mejor ayuda que usted puede darle a cada una de esas personas que han fallecido. Con la Cámara de Comercio, con un club de lectura, con un club rotario, con un grupo de amigas con las que tomo café una vez a la semana. Nosotros somos gregarios y no debemos olvidarnos de eso, de que las ideas vienen y van de grupos y personas que se atreven a hacer. Sigamos siendo solidarios, porque eso es parte de nuestro ADN. Repito, que nuestra tristeza se convierta en el motor que va a agregar valor a nuestro país. Y repito, convertamos a Venezuela en lo que siempre ha debido ser, el mejor lugar donde debió nacer.
2: Excelente, Simón. Bueno, escucharon a Simón Salas, presidente actual de la Cámara de Comercio del Estado Lara. Para comunicarse con Simón Salas, bueno, tiene sus redes sociales. Simón, ¿cuáles son tus redes sociales?
0: Bueno, a través de la Cámara de Comercio, las redes de la Cámara de Comercio y las mías personales son @SimónSalas.
2: Perfecto, muchas gracias a Simón Salas, presidente de la Cámara de Comercio del Estado Lara, quien estuvo con nosotros compartiendo sus impresiones y su percepción de lo que será ahora la Cámara de Comercio Lara en su gestión en el periodo 2026-2028.
0: Gracias a todos.
2: Vamos ahora a una breve pausa comercial.
3: Once y 40 minutos. 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
1: Y hoy tenemos el semáforo de la resiliencia, para aprender a ayudar y a sostener en situaciones graves no previstas. En primer lugar, la luz roja nos indica la crisis inmediata, esos primeros momentos, el impacto, la confusión. Allí lo aconsejable es detenerse y respirar, priorizar la seguridad y la calma, evitar caer en pánico, conectar con la empatía para reconocer las emociones del otro sin juzgar y muchas veces solamente abrazar en silencio, actuar con mucha prudencia, atender necesidades básicas inmediatas y no sobrevaluar la capacidad. Ir paso a paso, un día a la vez. Así pasamos a la luz amarilla de transición y adaptación, que implica la gestión del cambio ante ese caos reinante y en la que se necesita, en esta etapa, una escucha activa y gran apoyo emocional. Sostener con la presencia y con la palabra que edifica. Validar y respetar las emociones y vivencias del otro. Buscar recursos y ayuda externa. Identificar o crear redes de apoyo comunitarias y profesionales en la zona que sirvan para impulsar el futuro. A la vez también establecer pequeñas rutinas que generen apego a una nueva cotidianidad, que generen ese impulso hacia el futuro, recuperando el control paso a paso, dando herramientas para fomentar el autocuidado, la autoprotección y el amor propio. Y así llegamos a la luz verde, que es la anhelada etapa de recuperación y fortalecimiento, y que está marcado por ese futuro que nos conduce al crecimiento postraumático. Allí es muy importante desarrollar caminos para progresivamente integrar esta experiencia, encontrar un nuevo propósito a nuestras vidas, reconstruir esas redes sociales efectivas de acción solidaria, fortalecernos en comunidad, asignarnos funciones de cuidado colectivo y fortalecer esos lazos de apoyo en esos refugios. Asimismo, la adopción de nuevas herramientas a través de la formación, de la educación, para fomentar la adaptabilidad y la reinserción futura en el campo laboral y en el curso de la vida. 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

0: 11:56.
1: A esta hora presentamos el siguiente Avance Cardenal.
2: Bienvenidos al presente Avance Informativo en Radio Fe y Alegría Noticias. Rescatistas larenses reciben la orden Juan Jacinto Lara por su labor de salvamento en zonas afectadas por los sismos. El gobernador Luis Reyes Reyes condecoró a 27 rescatistas larenses por sus destacadas labores tras los rescates en los sismos de La Guaira y Falcón. Hasta aquí este avance informativo. Recuerde que esta y otras noticias usted las puede ampliar en nuestra página web Radio Fe y Alegría Noticias.
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0: zonas del centro de la ciudad de Caracas fueron las personas, pues, desalojaron los edificios y torres de oficinas en la ciudad. Un dato curioso que en al momento de registrarse este movimiento telúrico, nuevamente algunas alarmas de unos dispositivos móviles sonaron, lo que hizo que los habitantes de la ciudad de Caracas vivieran nuevamente momentos de tensión. Es toda la información que tenemos hasta ahora desde la ciudad de Caracas. Pedro González, de Radio Fe y Alegría Noticias.
1: Muchísimas gracias a nuestro compañero Pedro, pues el equipo de Radio Fe y Alegría en Caracas también atento, sigue en este operativo y en esta cobertura ya más de 2 semanas de haberse registrado este doblete sísmico, este impacto obviamente de este sismo de hoy 3.9 se sintió en estas zonas con fuerza, se ha reportado en redes sociales la gente obviamente respondiendo con mucho miedo, las personas sobre todo que están en edificios de oficinas, apartamentos, pues también bajaron ante pues la cautela también que implica o que nos deja la secuela de un evento como el que vivimos hace poco. 12:09, vamos a empezar nuestro repaso informativo.
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1: Repasamos a esta hora información desde el diario El Nacional. Allí nos cuentan que Japón enviará un segundo equipo médico a Venezuela para dar asistencia en las zonas afectadas por los terremotos de finales de junio, además de ayuda humanitaria por el valor de 3.5 millones de dólares, anunció también este viernes el gobierno de este país. Además del contingente médico, habrá una ayuda monetaria. El equipo de asistencia médica estará formado por profesionales sanitarios, empleados del Ministerio de Exteriores y de la Agencia de Cooperación Internacional de Japón. Ellos viajarán la semana que viene a nuestro país. Sobre este tema, el ministerio anunció además el envío de un paquete de ayuda humanitaria que incluye alimentos, bienes esenciales y artículos médicos por el valor de 3.5 millones de dólares. Este fondo o este aporte estará gestionado a través del Programa Mundial de Alimentos, la Federación Internacional de Sociedades de la Cruz Roja y de la Media Luna Roja, así como la Organización Internacional para las Migraciones. Tokio ya anunció la semana pasada el envío a Venezuela de un primer grupo médico que ayuda en caso de desastre compuesto por 42 miembros. También sobre este tema, las ayudas que se siguen gestionando. Este martes, la presidenta encargada de Venezuela, Delcy Rodríguez, dijo que pidió ayuda a países sísmicos como Japón, Perú y Chile, dijo ella, para que envíen especialistas y tener aquí a especialistas que nos permitan ver qué estructuras requieren ajuste. Fue parte de lo que dijo la presidenta encargada en una transmisión del canal venezolana de televisión. A propósito de la ayuda que se sigue sumando y la veeduría necesaria también para su implementación, Edmundo González Urrutia plantea la creación de una comisión de contraloría independiente e internacional que garantice el uso transparente de la ayuda humanitaria y los recursos que se destinarán a atender la emergencia en nuestro país. La ayuda solo es ayuda si es transparente, porque la propaganda no alimenta ni cura a nadie. La confianza hay que recuperarla, fue lo que dijo el político luego de una reunión virtual sostenida con Mercedes de Freitas, directora de Transparencia Venezuela. Él explica que la comisión para darle seguimiento a estos recursos debe ser técnica y permanente y debe también, dice él, tener la participación de Naciones Unidas a través de su mecanismo de anticorrupción. En su opinión, se debe contar con fiscales anticorrupción, realizar auditorías periódicas y tener expertos independientes que puedan hacer seguimiento de los fondos. En este sentido, dijo también que las compras, los contratos, los proveedores y las licitaciones deben ser públicas para evitar manejos irregulares y que la tragedia de miles de venezolanos se convierta en un negocio. Él expresa también su respaldo a la plataforma Ruta de la Ayuda para el Seguimiento de la Ayuda Humanitaria en Venezuela, una plataforma creada por la organización Transparencia que fue anunciada el miércoles 8 con el propósito de auditar los recursos que se reciban. La plataforma rutaayuda.org es un registro público en tiempo real de la ayuda humanitaria y los donantes que han respondido a la emergencia. Al día de hoy, 10 de julio, la plataforma registra la ayuda de 43 países, 69 organizaciones, 11 empresas y 10 personas, con un monto monetizado de 781.844.903 dólares en asistencia humanitaria. Recordamos también que, de acuerdo con el balance oficial más reciente, el doblete sísmico ha dejado hasta ahora 3.889 personas fallecidas, 856 edificios afectados y 190 colapsados. También en este saldo hay 17.907 personas que quedaron lamentablemente sin vivienda.
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1: Hablamos también del tiempo porque el Instituto Nacional de Meteorología e Hidrología, INAME, alertó este viernes sobre la llegada al país del fenómeno El Niño en el sistema de alerta ENSO, El Niño Oscilación del Sur, en concordancia también con pronósticos de la Oficina de Administración Nacional Oceánica y Atmosférica de Estados Unidos. De acuerdo con el boletín oficial, las condiciones del Niño continúan fortaleciéndose y se espera que persista hasta finales de 2026, con un 97% de probabilidad de mantenerse incluso hasta el primer trimestre de 2027. Dice que además existe un 81% de probabilidad de que se trate de un evento muy fuerte entre octubre y diciembre de este año, uno de los más intensos registrados desde 1950. Sobre este tema, el INAME estima que entre los impactos que se sentirán en Venezuela están la disminución de las lluvias y el aumento de temperaturas por encima de lo normal, especialmente entre finales de julio y agosto, y con mayor intensidad en los meses secos. Existe también, según este reporte, mayor riesgo de sequías, reducción de caudales en ríos y embalses y posibles afectaciones en la agricultura y el suministro de agua. Sobre este tema, recomienda el INAME monitoreo constante y medidas preventivas ante estos escenarios, enfatizando que la prevención es clave y que mantienen también ellos el monitoreo continuo y en tiempo real para anticipar y proteger. El INAME reportó también que para este fin de semana se espera el paso de la onda tropical 26, que está generando nubosidad y precipitaciones. Por este tema se esperan lluvias de intensidad variable, chubascos y actividad eléctrica en gran parte del territorio nacional, con énfasis en regiones como Guayana Esequiba, Bolívar, Amazonas, el Delta del Orinoco, Sucre, Monagas, Anzoátegui, los Llanos Centrales y Occidentales, Apure, Barina, Los Andes y Zulia. En la Gran Caracas y Centro Norte Costero podrían también presentarse lluvias o lloviznas de menor intensidad, parte del pronóstico para las próximas horas en nuestro país. Más adelante justamente hablamos de lluvias y cómo han afectado al Apure, en la zona de Apure. Nosotros a esta hora 12:16 minutos hacemos nuestra primera pausa.
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3: Son las 12:16 minutos.
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1: 19 minutos de la tarde, estamos de vuelta con ustedes, estamos en vivo. Les recordamos que a esta hora nos sintoniza en 20 emisoras que tienen Fe y Alegría en todo el país. También nos puede seguir en las plataformas digitales, nos encuentra en la cuenta de YouTube de Radio Fe y Alegría Noticias. A esta hora comenzamos a repasar información que nos llega desde las regiones.
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1: Volvemos a Caracas, específicamente a la unidad educativa Simón Bolívar de Fe y Alegría en la zona de Caraballeda, que se convirtió en un centro de refugio, aunque su personal llora aún la muerte de 11 de sus estudiantes. A esta hora, Alexander Medina nos tiene la información.
8: Radio Fe y Alegría Noticias de Venezuela mantiene su recorrido en zonas afectadas y también en instituciones del Movimiento de Educación Popular y Promoción Social Fe y Alegría. Y nos encontramos en la Escuela Simón Bolívar de Caraballeda en el estado La Guaira. Vamos a conversar con Angelis Palacios, ella es personal docente, tiene una coordinación a su cargo y nos va a relatar no solamente cómo ha sido la experiencia día después de este doble terremoto, sino cómo también la solidaridad se ha hecho cercana a este plantel educativo.
9: Bueno, desde el día 24 de este desastre, se dice que esto fue peor que la tragedia del 99. Estamos muy tristes por todas las personas fallecidas, estudiantes, familiares. Hemos tenido un registro de muchos niños, nuestros niños fallecidos, con un dolor muy fuerte que tenemos todos. Y aquí estamos, los que quedamos vivos, gracias a Dios. Le damos gracias a Dios en cada momento. Y bueno, que si nos sigan prestando la colaboración con ayuda, agua, insumo para el personal. Tenemos mucho personal que quedaron sin vivienda, que están en refugio, otros están fuera del estado por la situación que tenemos actual. Y bueno, solo pedir ayuda. Ayuda a la colaboración, que se sigan sumando empresas a esta noble labor que están haciendo desde Fe Alegría Caracas La Guaira. También no, nada más no es La Guaira que fue afectada, son otros estados a nivel Venezuela todo, pero sentimos que el estado de La Guaira fue el más afectado.
8: Sí, de hecho el foco de la magnitud muy grande pues está acá en La Guaira. Estas personas que trabajan acá en este plantel educativo, ¿cómo han sido atendidas? Las que se quedaron sobre todo sin vivienda, las que tuvieron también algunas pérdidas, ¿cómo han sido asistidas?
9: Ok, sí, por la parte del director Leonardo Suárez, desde el primer momento él muy solidario, prestó el colegio como refugio. Se quedaron acá varios días, docentes que perdieron la vivienda, el personal, siempre buscándole la manera de esa parte emocional, que es muy importante. Ya muchos se fueron del estado, están en otros refugios, recibiendo las donaciones desde Caracas. Desde el primer día bajaron, el padre Goyo bajó, gracias por lo que hemos recibido, y ya fueron entregados a cada personal. Lo hemos atendido uno por uno.
8: Y mientras tanto, en esta unidad educativa, ¿qué siguen recibiendo y qué siguen necesitando?
9: Bueno, el día de hoy estamos recibiendo unas corchonetas, unos insumos de aseo personal, unas medicinas que se le hizo una encuesta al personal que necesitaba. Y de esa encuesta el director pasó la información a Caracas y se trajo lo necesario, lo que necesita el personal. Bueno, en nuestra parroquia necesitamos agua. No tenemos, por lo menos en el sector donde yo vivo, no hay bodega donde podemos comprar porque todos los negocios fueron devastados, saqueados, y no tenemos, si tenemos dinero, no tenemos donde comprar.
8: Bueno, agradecemos a Angelis Palacios de esta unidad educativa Simón Bolívar de Fe y Alegría en Caraballeda, en el estado La Guaira. Son historias también de esperanza, son historias de resurrección que seguimos registrando en media de esta tragedia, en medio y por debajo y por encima de estos escombros que no solamente son de piedra, no solamente son de cemento, sino también de almas rotas que siguen quedando, pero por supuesto que necesitamos restaurar. Desde Caraballeda, Alexander Medina, con la cámara de María Carrión, Radio Fe y Alegría Noticias.
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1: 12:24 minutos, seguimos en vivo, estamos en Radio Fe y Alegría, en Misión Meridiana, seguimos en Caracas, escuchando testimonios.

0: han impedido la supervisión por parte de especialistas en las bases de la edificación. Según la señora Aldara, el argumento que le han señalado es que el edificio que lleva por nombre Albana es inhabitable.
1: El señor no quiere botar el edificio. No quiere sacar alegando de que el edificio está inhabitable. Entonces nosotros somos 14 familias, las cuales nosotros estamos luchando por nuestra vivienda, porque nosotros no queremos estar damnificados como están los demás hermanos de Venezuela. Ya fueron dos ingenieros de la Sunavi, ellos inspeccionaron el edificio, pero más no pudieron inspeccionar la parte de la base donde el dueño dice que se está cayendo, porque ellos no les permitieron el acceso a ellos. Si a mí me quieren desalojar, me tienen que presentar el informe de algún ente que haya inspeccionado, pero no así de boca que diga, no, se está cayendo, eso es muy fácil, pero no, nosotros vamos a seguir luchando por nuestra vivienda. Yo tengo 25 años allí.
0: ¿Desde cuándo vienen con este tipo de presión? ¿Después del terremoto?
1: Después del terremoto, el 25. El terremoto fue el 24 y ya el 25 a las 7 de la mañana estaba la gente de Mundo Total presionándonos, diciéndonos que teníamos que desalojar.
0: Las declaraciones nos la ofreció la señora Aldara al momento que solicitaba la participación de los integrantes del Colegio de Ingenieros para que realizaran una supervisión al edificio. Desde Caracas, José Blanco, Radio Fe Alegría, Noticias.
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3: 12:26 de la tarde, seguimos mapeando el país, parte de las informaciones que se siguen generando a raíz de este doblete sísmico del 24 de junio. Nos vamos a San Juan de los Morros, allí se cayó una casa afectada que pues, por estos terremotos. Allí está Xiomara López con la información.
4: Una vivienda ubicada en el sector Puerta Negra en San Juan de los Morros se le desplomó parte de una habitación la mañana de este 10 de julio, producto de los eventos sísmicos que se han venido presentando en varias partes del país. Lucas Hernández, vecino de la zona, señaló que la casa había quedado sentida después de los terremotos ocurridos el mes pasado y el día de hoy parte de su estructura se dio y se cayó, dejando solo pérdidas materiales.
5: Estaba yo en mi casa y de pronto se oyó un estruendo y me asomé y creía que era un choque y no era la casa que se vino abajo, la parte del cuarto, la mitad de la casa, y entonces eso sonó durísimo.
4: Relató que la casa era habitada por su vecino José Farfán, quien para ese momento no se encontraba. Hernández comentó que su casa no sufrió afectaciones, pero algunos vecinos sí.
5: Y bueno, la señora me dijo, una vecina que está aquí ahorita, que la casa ya se abrió la pared también.
4: Igualmente, Joquimoto Lovera, una de las afectadas del sector, indicó que en su vivienda se le agrietó una pared y el techo que se dio un poco cuando ocurrieron los sismos.
6: Hay varias casas con afectaciones, por lo menos la mía, a raíz del terremoto se abrió parte de la pared, ya la pared estaba un poco sentida y con el terremoto se terminó de abrir. Entonces nosotros estamos así como con miedo, si vuelve a temblar no se vaya a ceder la casa. Pues de hecho hasta las láminas del techo corrieron y ahora donde no se mojaba se moja porque se sintió, pues la casa se movió bastante.
4: Lovera manifestó que a raíz del fuerte aguacero también la casa del vecino se derrumbó porque ya venía sentida por el temblor, por lo que pide a organismos de seguridad que vengan a evaluar las casas afectadas antes que pueda caerse también. Desde el estado Guárico, Xiomara López, Radio Fe y Alegría Noticias.
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3: 12:29 de la tarde, momento de hacer una nueva pausa. Al regreso, la entrevista del día.
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7: Son las 12:29. 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
2: Minutos de la tarde, continuamos con usted, seguimos en vivo en Radio Fe y Alegría Noticias, la emisión de este viernes de Punto y Seguimos.
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2: En un contexto nacional donde predomina el discurso sobre la descomposición social, la polarización, algo esperanzador que nos ha demostrado esta emergencia es la capacidad de articulación, fraternidad y apoyo mutuo, y la capacidad, pues, o como una pista, diríamos, para el mapa de la reconstrucción del tejido social que, pues, hemos venido también hablando en los últimos meses. Para hablar un poco sobre este tema, conversamos hoy con Javier Contreras, él es politólogo, sacerdote jesuita, amigo de la casa, amigo de la red. Saludos, Javier.
3: Hola, Adriana, y saludos para todos los que nos escuchan en este momento.
2: Sí, hemos visto imágenes maravillosas, testimonios maravillosos en medio de la emergencia, un poco lo esperanzador, además de afortunadamente las vidas que veíamos se podían ir salvando en medio de los escombros. También cómo orgánicamente la gente empezó a buscar maneras de ayudar, tanto los que habían perdido familias y sus casas a escarbar en los escombros para ayudar a otros, como la gente de otras partes del país a sumarse, a empezar a enviar voluntariamente ayuda, en un contexto donde además también se dice siempre que tenemos poco en casa, pero bueno, ese tenemos poco se multiplicó y llegó especialmente hacia las zonas digamos, de mayor afectación. ¿Qué impulsa en un momento como ese la voluntad de la gente a sumarse, a formar parte de la solución de este problema tan grande que afectamos hoy día?
3: Sí, Adriana, bueno, yo comenzaría diciendo:
4: hazlo fácil, hazlo con Drija.
3: Esa le pertenece a la vida porque es la vida misma defendiéndose. A mí esa frase me parece hermosa y muy contundente. Esa esperanza nace de nuestro instinto de defendernos, de hacer que la vida se multiplique, y generalmente nos defendemos en momentos muy límites. Lo que estamos viviendo como venezolanos, lo que están viviendo la mayoría, miles y miles de personas afectadas por esta tragedia de los sismos, es la rebeldía de la vida que no se acaba de entregar, la rebeldía de la vida que está dispuesta a dar incluso, como tú bien dices, cuando menos se tiene, incluso en un contexto ya marcado por una serie de carencias y dificultades vinculadas a ámbitos y a decisiones, no de tragedias naturales, sino de decisiones políticas, de problemas sociales. Esa esperanza que le pertenece a la vida, en palabras de Cortázar, es la que hace posible ver las manifestaciones que vemos: solidaridad, entrega y compromiso. Yo creo que eso es importante para dar punto de partida a esta conversación.
2: Y justamente hemos venido hablando en los últimos años desde la Compañía de Jesús, organizaciones de la sociedad civil, también de la necesidad de reconstrucción, de nuevamente crear puentes. Hoy eso que quizás en algún momento era una metáfora es, pues digamos, tácitamente la necesidad de empezar a reconstruir. Como este ejemplo que hemos vivido en estas dos semanas, un poco más, de colaboración, de participación, que ha sido también otro de los elementos que creo en los últimos años nos ha costado entender cómo la participación no es solamente el acto del voto, sino también se construye en otros espacios de la sociedad. ¿Cómo esto que hemos vivido nos puede ayudar justamente a esa reconstrucción que ahora se nos hace más ambiciosa y más retadora?
3: Claro, yo ahí haría como un paréntesis. Hablar hoy en el contexto post-sismos, con todo lo que eso ha traído para el país, hablar de esperanza, de reconstrucción, y por eso insisto en lo del paréntesis, es como un hecho aparte de las dinámicas cotidianas. El reto sería, ojalá, poder luego sumar y mantener vivos algunos de los esfuerzos y sobre todo de las articulaciones que estamos viendo que sí es posible llevar a cabo en este contexto, cómo poder trasladarlos a un futuro a mediano y a largo plazo. Pero sin olvidar que de la esperanza y de la reconstrucción de la que estamos hablando ahora responde a unas coordenadas muy particulares. O sea, creo que en algunos momentos, y este puede ser uno de ellos, es necesario no olvidar esa diferencia de los qué y los cómo. En este momento estamos pensando el qué. ¿Qué hacemos? O sea, ¿qué hacemos ante el dolor de la gente? ¿Qué hacemos ante la dificultad que tiene real el país en términos de organización, en términos de hacer llegar la ayuda humanitaria a los lugares que tiene que llegar, en términos de apoyar desde distintas iniciativas? Ese es el qué. Y ese qué tiene asociado unos cómo, por supuesto. Todo un tema logístico, todo un tema de articular, como ya decía, distintas iniciativas. Pero para este momento puntual, ese qué y ese cómo tienen unas características particulares. Ojalá que el aprendizaje de lo que estamos viendo en este momento lo podamos incorporar para los qué y los cómo futuros. Uh-huh. Y cierro este momento diciendo o citando también a dos profesoras muy interesantes, una colombiana que tiene muchos años viviendo en España y otra del País Vasco, especialista en trabajo de reconciliación, reconstrucción, memoria. Ellos tienen un texto que se llama Memorias de la Víctima o Víctima de la Memoria. Y creo que en Venezuela tenemos que ejercitar el valor de la memoria de la víctima sin caer en el riesgo de ser víctimas de la memoria. Y aquí yo hago una o sumo algo a la intuición de estas profesoras. Creo que es fácil caer en ser víctima de la memoria por exceso o por defecto. Por exceso es cuando no le damos el verdadero valor que tiene la narrativa de aquel que fue víctima, su memoria. Y en este caso hablamos de una sociedad que está sufriendo esto, cómo las memorias nos ayudan a construir un horizonte distinto. Pero también podemos ser víctimas de la memoria, no por defecto, sino por exceso. Si pensamos todo el tiempo estar con el lenguaje revictimizador y si pensamos estar todo el tiempo y sobre todo en una coyuntura tan particular como esta, señalando con el dedo a los culpables, que los hay y que son obvios, pero que creo que no es parte del debate en este momento, seríamos víctimas de la memoria. Entonces creo que es un momento desde la esperanza y la solidaridad para valorar el ejercicio de la memoria que nos ayude a delinear otra forma de convivencia, no para la memoria que nos va a seguir metiendo en el círculo vicioso de tú eres el culpable, de tú eres el indolente, porque eso no nos va a ayudar a construir.
2: Parándonos justamente en este momento, como bien decías, y pensando en esos que los que de hoy, los que de este momento de la emergencia, ¿qué de lo que has observado, de lo que has estudiado, de las características como de la sociedad venezolana de hoy en día, podemos usar para los cómo? O sea, ¿qué de lo de la Venezuela de hoy nos sirve para rescatar en ese cómo que nos para en esta realidad actual o que nos demanda, mejor dicho, esta realidad actual?
3: Yo destacaría dos que para mí son como dos valores fundamentales que están en nuestro acervo y que ante este tipo de dificultades emergen casi de forma automática. La solidaridad, y no es un cliché, no es decir que los venezolanos somos los más solidarios del mundo, no se trata de una competencia, pero sí es cierto que hay una solidaridad real. Y aquí también quiero un paréntesis breve. La solidaridad real se expresa no solo en la actitud de los venezolanos, en los distintos voluntariados, en el deseo de ayudar, en la coordinación de iniciativas. A mí me ha llamado la atención cómo, y esto va a ser un cómo más adelante de esos qué, cómo se ha podido bajar la tensión político-ideológica con gobiernos de otros signos, de otras orientaciones políticas, que han ofrecido la ayuda y que el gobierno venezolano ha permitido, lógicamente, que ayude. Caso, Israel, Argentina, El Salvador. En las antípodas del pensamiento sociopolítico de quienes dirigen hoy Venezuela. Y sin embargo, fueron de los primeros países que han mandado ayuda económica y gente para trabajar en el territorio. Entonces, bueno, también la solidaridad internacional en este tipo de casos creo que hay que destacarla. Porque nadie se sabe solo. Y este es un buen momento para verlo y agradecerlo incluso. Bueno, dicho esto, el primer qué es la solidaridad real. El segundo qué, que yo siento que podemos tomar a largo plazo a raíz de lo que estamos viendo, eso es la esperanza, una esperanza que no es vacía, una esperanza que no es la sobreespiritualización de la realidad, sino la esperanza que compromete. O sea, yo creo que esto puede estar mejor, por tanto me comprometo a actuar desde lo pequeño, desde lo que mucho que tengo, poco que tengo, porque siento que eso suma. Ahí hay dos que obviamente no estoy descubriendo el agua tibia, son muy obvios, pero creo que a veces lo obvio lo dejamos de señalar y hay que señalarlo. Y los cómo de esos qué, cómo aprovechar esa solidaridad articulando espacios de reflexión que no sean meramente coyunturales, sino que nos ayuden a elaborar procesos de pensamiento. Yo creo que ahí hay un primer qué, un primer cómo, perdón, y un segundo cómo, rescatar esta enseñanza de la colaboración internacional en términos de una reconstrucción de país que va a necesitar, en términos de una reconstrucción de país que va a necesitar y mucho de ayuda de agencias internacionales de cooperación, de ayuda de distintas ONG y de ayuda de distintos gobiernos a mediano y a largo plazo. Que la emergencia no se crea que está ni cerca de terminar, porque va a seguir siendo esto un proceso muy largo de recuperación institucional, de infraestructura y de lazos reales. Y ni hablar de todo el tema psicológico, del cual yo no soy experto, que no lo pienso abordar, pero sí decir que hay que tener mucho cuidado con eso, que el que lo aborde con la seriedad de quien tiene la experiencia y la pericia, y pueden hacer mucho bien, y como en mi caso, los que no tenemos esa experiencia y esa pericia, en todo caso derivar a quienes sí la tienen. No se puede estar hablando de apoyo psicológico sin conocer las herramientas. Eso también creo que es importante tenerlo en cuenta.
2: Y ya bueno, quizás para cerrar, porque siempre el tiempo nos gana, Javier, que digamos, ¿cuáles son como esas alertas también, no? Entendiendo, hemos hablado hasta ahora afortunadamente de lo esperanzador, pero también un elemento que quizás se ha visto mucho en la necesidad o en esa respuesta también de la gente es indudablemente como una crisis de institucionalidad. Entonces también como cuáles son una desconfianza también a veces de la gente, de las instituciones, de las autoridades. ¿Qué elementos o qué alertas atajar para que justamente este momento sea un momento donde no nos pongamos más trabas, sino donde podamos construir un futuro o una respuesta lo mejor estructurada posible?
3: Yo destacaría rápidamente como dos alertas que me parecen importantes. La primera, tenemos que estar muy atentos ante el desgaste que este tipo de situaciones nos genera. Porque si nos creemos superhéroes, si creemos superhombres, supermujeres, que tenemos las mejores herramientas psicológicas, espirituales y profesionales, y siento que yo estoy más allá del dolor y de lo que eso me causa, eso inevitablemente se va a traducir en agotamiento y en quiebre. Y aquí repito esta frase que es muy famosa, pero por famosa no deja de ser cierta. Para poder cuidar y ayudar, hay que saberse cuidar a uno mismo y ayudarse a uno mismo y tejer redes. O sea, alerta a creer que no nos afecta esta situación como le afecta a otros y a tantos. Y la segunda alerta es no confundir la desconfianza, diría que entendible 100%, que como venezolanos tenemos, por la falta de institucionalidad en la que hemos vivido y por una institucionalidad que no nos da respuesta y por una serie de problemas políticos preexistentes a esta desgracia, no confundir eso con la necesidad de hoy apoyarse en todos los canales posibles, vengan de donde vengan, sin distingo de clase, ni de orientación, ni de credo, ni de raza, porque eso sí sería grave. Eso sería no dejarnos hablar por la realidad y seguir metidos como una burbuja pseudoideológica que me lleve a pensar que no, que esto se trata de puros e impuros, de correctos e incorrectos. Creo que hay que estar muy alerta a reconocer la magnitud del problema y, por tanto, estar abierto a las distintas ayudas que nos puedan llegar y ya luego, como se dice en el ambiente del campo, en el camino se van arreglando las cargas. Que tengamos también la capacidad de ir arreglando cargas en el camino, sabiendo cuáles son las que hoy tenemos que llevar a cuestas y cuáles no.
2: Muchísimas gracias por acompañarnos hoy, Javier.
3: No, a ustedes, y bueno, a la distancia realmente una palabra de solidaridad, de acompañamiento, sobre todo a los familiares directos de las víctimas, pero a todos como venezolanos, los que estamos en este momento por fuera, los que han migrado y los que están dentro, porque a todos nos impacta. Y creo que ese es el primer paso para empezar a unificarnos en medio de este dolor. Reconocer que hay distintas afectaciones, pero que todos las tenemos.
2: Muchísimas gracias, es Javier Contreras, politólogo, sacerdote jesuita, conversando con nosotros sobre este tema que ha sido noticia entre la gran noticia de la tragedia, cómo la solidaridad de la gente no ha faltado, cómo la gente se ha abocado con mucho o con poco a sumar y cómo esto puede también ser como un pilar importante, como una base importante para este camino que nos falta, para este camino de reconstrucción, para este camino que, como nos han advertido también expertos en la materia, es un camino largo en el que no podemos cansarnos, y rescato lo que dice Javier: nadie se salva solo, es momento hoy más que nunca de estar unidos y de construir entre todos ese camino. Son las 12:47 minutos, hacemos una pausa y a la vuelta estamos de vuelta.
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2: 48 minutos de la tarde, estamos de vuelta con ustedes, estamos en Punto y Seguimos.
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2: En las últimas horas, la población de La Victoria en la parroquia Urdaneta de Apure sufrió severas inundaciones debido al desbordamiento del río Arauca, que ha sufrido inundaciones o desbordamientos por las fuertes lluvias en sus cabeceras. Se estima en este momento un aproximado de 12.000 personas afectadas y la gente ha reportado pérdida de enseres, ropas, viviendas bajo agua y alimentos. También hasta el momento, gracias a Dios, no se han registrado pérdidas humanas por esta situación. Nosotros a esta hora, 12:49 minutos, escuchamos a nuestro compañero Rómulo Zapata. Él nos tiene una actualización de cómo han transcurrido las últimas horas en esta localidad del país.
6: Crovi Samanay, habitante de la comunidad La Soledad en la parroquia Urdaneta, informó que el río Arauca comenzó a dar bajante, por lo que la población de La Victoria está saliendo de la situación de emergencia luego de la fuerte inundación por el desborde del río desde este jueves en horas de la noche. Samanay manifestó que las autoridades se mantienen atendiendo a las comunidades afectadas. Dijo que las vías se encuentran cerradas por prevención.
7: Desde La Victoria, aquí estamos en la Plaza Bolívar. Esta es la situación que se vive en estos momentos, cuando son las 10 de la mañana. Y aquí todavía tenemos calles anegadas, pero ha bajado considerablemente el nivel del agua, aproximadamente unos 70 centímetros.
6: Los habitantes de la parroquia Urdaneta en el municipio de José Antonio Páez del estado Apure exhortan a las autoridades para que realicen trabajos de envergadura con el fin de que el río no siga afectando a las comunidades. En la información desde Guastualito, capital del municipio de José Antonio Páez en el estado Apure, Rómulo Zapata, Radio Fe y Alegría Noticias.
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2: 12:51 minutos de la tarde, seguimos en Apure, pues esta inundación histórica de La Victoria ha dejado al 98% del pueblo sin sus pertenencias. Es la información también que hasta ahora nos ofrece José Muñoz.
8: Una nueva situación de emergencia se vive en La Victoria, en el estado Apure, luego de que severas inundaciones registradas desde la madrugada de este 10 de julio dejaran a la gran mayoría de sus habitantes en situación de extrema vulnerabilidad. Los residentes describen la situación como un evento sin precedentes en la historia reciente de la localidad.
9: Le hablo desde la comunidad del 5 de julio, barrio 5 de julio de La Victoria. Amigos, desde el momento que ocurrió la inundación hasta hace como una hora llegaron las autoridades, el alcalde, todos, pues todas las autoridades civiles y militares, pero hasta el momento no se ha recibido ninguna ayuda, solo trajeron agua. Necesitamos comida, ropa, porque el 98% del pueblo perdió todo a causa de la fuerte inundación que todavía está en nuestro pueblo.
8: Las próximas 24 horas serán determinantes para la población. Además de la pérdida total de viviendas y enseres, la acumulación de aguas estancadas representa un riesgo inminente de la salud pública. La comunidad de La Victoria aguarda la activación de un operativo integral que no solo provee alimentos, sino que incluya atención médica de emergencia y la evaluación de los daños en la infraestructura vial y eléctrica del sector. Desde el municipio Páez, en el estado Apure, José Muñoz, Radio Fe y Alegría Noticias.
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2: 12:53 minutos de la tarde, nosotros seguimos pasando revista por esta realidad también, esta otra emergencia que viven en el Apure venezolano. El río Arauca y Cotufi, crecida por las precipitaciones, han dejado pérdidas materiales en esta localidad. Adriana González es quien a esta hora nos ofrece la información.
10: La parroquia Urdaneta del municipio Páez, estado Apure, se encuentra con afectaciones luego de las precipitaciones del día de ayer. Esto en el eje de los bancos que conforman los cuatro consejos comunales de Río Cotufí, Caño Azul, Los Bancos y Pedraza. El productor y miembro de la Asociación de Ganaderos del Nula, Hayden Regalado, mencionó que esta zona tiene 21.000 hectáreas, un aproximado de 1.200 familias, donde los rodea una isla que conforma el río Cotufí y el río Arauca, que este río pertenece a la hermana Colombia, o es lo que nos separa del lado colombiano.
11: Hoy amanecimos con la noticia de mucho ganado perdido, ganado que se llevó ahora los caños, los ríos, y bueno, hoy amanecimos por ahí apoyando a los productores, ayudándolos a buscar ganado, a ver dónde aparece, fincas de vecinas. Nos reportaron ayer en la tarde mucho ganado que salió de Caño Tronqueras hacia el río Arauca y lograron salvar varias reses, más adelantico de Puerto Contreras, más abajo, pero también varias reses que que murieron, pues, pero no tenemos todavía una cifra exacta. Gracias a Dios, pues bueno, a la afectación aquí ha sido bastante leve para otros años, pues, a Malagua. Se le llamaba a las personas, a los productores agropecuarios a quienes nosotros nos debemos, de que saquen su ganado de donde estén los caños cercanos, de donde esté la playa del río, y que esperemos que este fenómeno que está pasando, unas vaguadas que están pasando por el país, pasen rápido, ¿no? Aunque nos hablan de que la llegada de la vaguada 27 para este fin de semana es un hecho y pues vamos a tener varios días lluviosos.
10: Cuando el productor menciona Río Abajo, se refiere a las comunidades de Puerto Contreras, La Palma, Los Pájaros y todas aquellas que pertenecen a la parroquia Urdaneta que van en dirección hacia La Victoria, están totalmente pegadas al río Arauca. Entre más va bajando las crecidas, más arrastra territorio. Teniendo en cuenta que hace un año aproximadamente la vía de Los Pájaros hacia La Victoria no había carretera, ya que el río se llevó esa carretera. Hace aproximadamente 2 semanas habilitaron un camellón para poder dar paso, pero luego debido a estas precipitaciones es posible que se siga comiendo la carretera. Desde el Nula, Estado Apure, Adriana González, Radio Fe y Alegría Noticias.
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2: Agradecemos a esta hora a nuestros compañeros también de Radio Fe y Alegría en Apure, ofreciéndonos información sobre esta situación que sucede en este momento, que se ha recrudecido en las últimas horas por la crecida del río Arauca, un río que ha crecido también a su vez por las lluvias en sus cabeceras. Nosotros con esta información, con este repaso a las 12:56, despedimos esta emisión de Punto y Seguimos. Les recordamos también que en las próximas horas continúa la cobertura de Radio Fe y Alegría para que usted esté informado no solo de lo que sucede en este momento en Caracas, la información o el acontecer que ha dejado este doblete sísmico, sino también de esas otras realidades que forman parte de nuestra cotidianidad. Eso lo consigue a continuación en este país, en avances informativos también cada media hora. Luego, mañana sábado, también hay cobertura informativa y como siempre también tiene más datos y más información en nuestras redes sociales, en nuestra página web www.radiofeyalegrianoticias.com, en el @radiofeyalegria y en los canales de YouTube también de nuestra red Radio Fe y Alegría Noticias, Fe y Alegría Media y pues toda el despliegue también que tenemos en la plataforma. A esta hora nos despedimos en nombre de Guirmelis Villalobos, quien estuvo en la subdirección de comunicaciones, Anthony Galindo en frente de la producción y programación nacional, estuvo Abelardo Rojas en la producción informativa de este espacio. En los controles agradecemos al equipo de Radio Fe y Alegría Maracaibo, Francisco Fonseca, Jesús Villalobos, Juan Nuceta acompañándonos también en la conducción. Se despide Ariana Tobar, estuvieron también como siempre conmigo periodistas de Radio Fe y Alegría y estamos todos bajo la dirección de Vidalina Campos. Nos despedimos y nos encontramos nuevamente el lunes a las 12 en nuestra cita diaria de Punto y Seguimos.
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12: Y 58 minutos.
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12: Una en punto.
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12: Una y 2 minutos.
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0: Muy buenas tardes, sean bienvenidos a esta nueva edición del programa En Este País, a través de esta, la señal nacional de Radio Fe y Alegría Venezuela. A esta hora de la tarde, les saludamos en nombre de todo el equipo técnico y de producción. En el control técnico y la producción de este programa está Yosimar Pereira y Joamir Noguera. En la asistencia de producción, Fernando Rivas. En la subdirección de comunicaciones, Grimelis Villalobos. En la coordinación de producción y programación nacional, Anthony Galindo. Y en la conducción de este espacio, quienes habla y les acompaña a esta hora de la tarde, Rosender Evíez. Estaré junto a periodistas, comunicadores y emisoras de Radio Fe y Alegría, todos bajo la dirección de la profesora Vidalina Campos. Estamos listos y preparados, como siempre, para acompañarles en esta tarde con contenidos asociados al emprendimiento, a la economía y en esta cobertura especial informativa que realizamos desde la Red Nacional de Radios de Fe y Alegría en toda Venezuela, dando seguimiento a todo lo que ha acontecido desde el pasado 24 de junio en Venezuela con los dos terremotos que han impactado definitivamente nuestra historia como país, pero también nuestras dinámicas diarias de emprendimiento, de producción y también las dinámicas propias de la vida social y política de nuestro país. Nosotros continuamos, todos los periodistas, reporteros, corresponsales, técnicos y todo el personal de Radio Fe y Alegría en Venezuela, pues abocado a llevarles a todos ustedes la mejor información al momento desde los lugares donde acontecen y también visibilizando todas las acciones que se van emprendiendo desde distintos lugares del país en pro de nuestros hermanos damnificados, en pro de los emprendedores, en pro de aquellos que han sido impactados duramente por estos dos terremotos. Hoy no es la excepción, también estamos visibilizando todas las acciones que se desarrollan y que se dan a nivel internacional en pro de Venezuela. En unos minutos estaré dándoles más detalles de nuestro invitado del día de hoy. A la 1:07 de la tarde vamos a hacer un repaso, como todas las tardes, de algunas noticias e informaciones destacadas en el acontecer de nuestro país y también de cómo el mundo mira a Venezuela después de estos dos terremotos. Comienzo contándoles que la Fundación FIFA destinará $1,000,000 a apoyar a comunidades afectadas por los terremotos en Venezuela. Los detalles sobre la distribución de los fondos y los proyectos que recibirán ayuda se darán a conocer a medida que avancen las evaluaciones humanitarias y se concreten los aspectos operativos. Un poco más de detalle de esta información. La Fundación FIFA ha anunciado la asignación de $1,000,000 de su fondo humanitario para apoyar las labores de respuesta tras el devastador terremoto que ha afectado a numerosas comunidades de Venezuela. Estos recursos permitirán proporcionar asistencia humanitaria urgente a poblaciones afectadas, reforzar las operaciones de respuesta a situaciones de emergencia y contribuir a que las comunidades inicien el camino hacia la recuperación, al menos así lo ha indicado la Federación Internacional. Esta iniciativa forma parte del compromiso de la FIFA o de la Fundación FIFA por ofrecer una atención inmediata a las comunidades afectadas ante los catástrofes naturales o desastres provocados por el hombre mediante un fondo humanitario. Hay que destacar que el fútbol tiene una capacidad única para unir a las personas y transmitir esperanza, especialmente en tiempos de crisis. Es por eso que a través de la Fundación FIFA se sienten orgullosos de poder aportar este grano de arena para Venezuela. Al menos así lo ha indicado el expresidente argentino Mauricio Macri, quien es presidente ejecutivo de la Fundación. Es importante también decir que desde su creación, el Fondo Humanitario de la FIFA ha distribuido $1,000,000 y paquetes de emergencia para apoyar a comunidades afectadas, por grandes crisis humanitarias en todo el mundo y ha reforzado la capacidad única del fútbol para movilizar ayuda y solidaridad y solidarizarse más allá de los terrenos de juego. Me parece supremamente importante saber que, bueno, la Fundación FIFA está comprometida de alguna manera con enviar fondos a nuestro país. También les cuento que en medio de toda esta situación ha habido una reestructuración de la dinámica aeroportuaria de Venezuela. ABAVIP ha informado que la conectividad aérea internacional está garantizada a través de 5 aeropuertos internacionales. Importante decirles que la presidenta de ABAVIP, Vicky Herrera de Díaz, indicó que se desarrolla un plan de contingencia para reanudar progresivamente los vuelos comerciales y mantener la conectividad del país, tanto a nivel nacional como internacional. Esto lo ha dicho pues la presidenta de la Asociación Venezolana de Agencias de Viajes y Turismo, quien dijo que se han habilitado 5 aeropuertos regionales para garantizar la conectividad aérea internacional y suplir toda la demanda y asegurar la movilidad de todos los usuarios que necesiten salir del país o entrar al país. En este sentido, indicó que se activó un plan de contingencia para reanudar de forma progresiva los vuelos comerciales. Ha dicho que, por ejemplo, el Aeropuerto Internacional Arturo Michelena de Carabobo está atendiendo rutas comerciales hacia Panamá, Bogotá, Punta Cana, Madrid y Tenerife. El aeropuerto José Antonio Anzoátegui de Barcelona en el Oriente está cubriendo las rutas de hacia Madrid, Bogotá, Medellín, Santo Domingo y Miami. El aeropuerto internacional del Caribe, Santiago Mariño de Nueva Esparta en Margarita, conecta de forma directa con Barbados, Puerto España y Bogotá. Asimismo, el aeropuerto internacional Jacinto Lara de Barquisimeto habilitó operaciones hacia Panamá y el aeropuerto internacional La Chinita en el Zulia activó vuelos comerciales hacia Panamá y el aeropuerto internacional Carlos Piar en Bolívar funciona como puente de interconexión hacia Boavista en Brasil. Importante saber y conocer cómo está reestructurándose por ahora todos los vuelos comerciales internacionales. Recuerden que el aeropuerto internacional de Maiquetía, que es el principal, el Simón Bolívar, no está operativo al 100%, al menos para todos los vuelos que demandan este momento. Se está trabajando en una pista alterna o de emergencia, pero aún no está operativo al 100%. Finalmente, les contamos en este segmento que las autoridades del Fondo Monetario Internacional y Venezuela han dialogado sobre el DEG, la situación económica y las necesidades humanitarias. La presidenta encargada de Venezuela, Delcy Rodríguez, ha informado de una llamada que recibió el día martes con la directora del Fondo Monetario Internacional, Kristalina Georgieva, para la liberación de recursos bloqueados de Venezuela que están en esa institución. Ha dicho que la conversación ha estado rondando unos 30 minutos y sobre el cual se conversó sobre el uso de 350 millones de dólares de Venezuela de los derechos especiales de giro con el fin de abordar necesidades humanitarias urgentes en este momento de producto de los 2 terremotos en el país. Importante saber y conocer que todos estos recursos que se están gestionando van a ir para accionar en pro de la reconstrucción de nuestro país tras estos 2 terremotos. 1:13 p.m. A esta hora vamos a ir a una pausa. Antes les cuento que luego de esta pausa estaré conversando con Jaime Cavero. Él es emprendedor e inversor, fundador de la empresa Mentor Day. Esta empresa está activando para Venezuela un programa de reactivación empresarial que consiste en una ayuda gratuita para emprendedores y empresas afectadas por los terremotos en nuestro país, de manera que puedan reactivar sus negocios. Esta empresa además recibe mentoría, apoyo psicológico, ayudas y acompañamientos personalizados. De eso vamos a conocerlo luego de la pausa, aquí en el programa En Este País. Ya venimos.
1: 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Una y 13 minutos.
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0: Estamos de vuelta con más del programa En este país a través de la señal nacional de Radio Fe y Alegría en toda Venezuela. Más de 20 emisoras conectadas a esta hora en todo el territorio nacional. También transmitimos en simultáneo a través de las multiplataformas digitales. Estamos en los canales de YouTube, Radio Fe y Alegría Noticias Venezuela, Radio Fe y Alegría Media y desde la señal matriz de hoy, Radio Fe y Alegría Barquisimeto. Un saludo para toda nuestra audiencia, para todo el ecosistema emprendedor venezolano que se conecta con nosotros de lunes a viernes de 1 a 2 de la tarde aquí en el programa En este país.
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0: A esta hora vamos al coworking del día. Vamos a conversar en los próximos minutos con Jaime Cavero. Él es emprendedor e inversor de una amplia trayectoria. Además es fundador de la empresa Mentor Day, una empresa que ha activado una iniciativa en pro de los emprendedores y las empresas afectadas por el terremoto en Venezuela, un programa de reactivación empresarial. A él ya le tenemos en la conexión. Muy buenas tardes, Jaime Cavero. Un placer y un gusto que nos acompañes en esta tarde en el programa En este país. ¿Cómo estás?
7: Rosendo, muchísimas gracias por esta invitación y por permitirnos compartir este programa de ayuda que va destinado a muchísimos emprendedores, ¿no? Emprendedores que como nosotros, porque al final Mentor Day es una asociación que la formamos emprendedores, la formamos personas que hemos puesto en marcha un proyecto, que sabemos lo mal que se pasa en el camino y que ahora, viendo la situación que estáis viviendo en Venezuela, pues nos hemos arrimado todos el hombro para poner en marcha ayudas para que volváis a remontar y a reactivar las empresas que se hayan visto afectadas.
0: Así es, Jaime. Quisiera que desde ya comenzaras a contarnos de qué va el programa de reactivación empresarial. que ustedes han ideado para apoyar a emprendedores y empresarios acá en Venezuela tras los dos terremotos?
7: Pues mira, lo primero que hemos hecho es escuchar a muchísimos emprendedores que habíamos acelerado. Lo nuestro es un programa de aceleración donde ya habían participado muchas personas y muchos mentores de allí, de Venezuela. Y nos llamaron prácticamente al de nada del terremoto, contándonos la situación, y entre todos nos pusimos a diseñar soluciones. Lo primero que vimos es que la primera ayuda es volver a que la persona vuelva a sentir energía, es preocuparnos por la persona, por el emprendedor, envolverle, sentarle con expertos, con psicólogos, expertos en crisis. Entonces nos pusimos a buscar los mejores psicólogos y con la alegría de que hemos conseguido a la fecha ahora mismo 60 personas, psicólogos profesionales que los hemos organizado en unas sesiones que hacemos ya desde el lunes, que hacemos todos los días a las 10:30 de la mañana hora venezolana. Entonces es una sesión grupal donde están viniendo ya muchísimos empresarios, muchísimos emprendedores afectados, y en esa sesión, a través de expertos, pues vamos haciendo ejercicios, terapias, para que la persona se vuelva a encontrar otra vez de nuevo con ilusión y con energía. O sea, que primero la persona. Luego hay una segunda etapa que hemos diseñado ya para el que remonte, para el que salga de esa fase emocional. Ya lo que vamos a empezar es a pensar en, primero, en crear un expediente de cómo está la empresa, cómo se ha visto afectada, hacer un buen expediente que sirva para ir a ayudas. Entonces lo que hemos hecho es diseñar un expediente que es descargable, que lo tienen ya ahí todos ustedes en la página web, para que saquen fotos, saquen evidencias, todo lo que luego pues pide un seguro o piden los fondos cuando vienen a dar ayuda, nos piden, oye, enséñanos el expediente y las pruebas de qué daños ha habido, y era muy importante documentarlo. Y lo que hemos hecho también es un repositorio, un mapa de todas las ayudas que se van convocando. Hay que pensar que hay fundaciones, hay gobiernos extranjeros que están creando ayudas, fondos, y en el caos de saber qué es lo que hay, qué es lo que se puede pedir, pues lo que hemos hecho es ordenar, ir publicando cada día las novedades, poniéndolo todo en orden para que para un emprendedor sea muy fácil primero armar el expediente y luego saber en qué puerta tocar y cómo tocarla, ¿no? Esta es un poco la segunda etapa del programa. Y en la tercera ya ponemos en marcha lo que hacemos desde siempre en Mentor Day, que es una aceleradora. Lo que estamos acostumbrados es a coger una empresa, un proyecto, a un emprendedor, y ayudarle a revisar su plan de negocio. En este caso va a ser un plan de recuperación de la empresa, un plan de vuelta a poner en marcha de una forma diferente, adaptada y mejor la empresa que tenía el emprendedor antes del terremoto, y un plan de acción, o sea, un camino, una ruta de cómo acelerar ese proyecto. Y ahí, a partir de ahí, con ese plan de acción, lo que hacemos es buscar un mentor, somos 1000 mentores voluntarios, un mentor para que la acompañe durante un año. Y además estamos buscando todo tipo de ayudas económicas para que estas empresas, estos emprendedores que hayan demostrado que tienen ya un camino claro de cómo reconducir su empresa, que tengan un plan de recuperación claro, puedan acceder a financiación, a subvenciones y ayudas que desde Europa y desde muchísimos sitios se están activando. Entonces yo quiero invitar a todo el que nos esté escuchando, a todos los emprendedores, a que soliciten esta ayuda, que es totalmente gratuita, que está ya en marcha desde el lunes. Hay muchísimos empresarios que están ya apuntándose. Hemos creado un grupo de WhatsApp donde nos vamos pidiendo ayuda, donde no estamos solos. Hemos creado 30 píldoras que se van enviando cada día, una diferente para que la persona pueda leer o escuchar o ver, porque está en texto, en audio y en vídeo, y para calmar a la persona, para volverla a reconducir y que vuelva otra vez a sentirse fuerte, ¿no? Hay que pensar que claro, el terremoto ha afectado a todo el mundo, ¿no? Y a una persona, además de su situación personal y familiar, si encima tiene la carga de una empresa, si tiene encima la carga de las deudas, los gastos, el personal que conlleva una empresa, pues esto nos lleva a pensar que un emprendedor, un empresario, necesita ayudas adicionales y son estas ayudas adicionales las que desde Mentor Day, que llevamos muchos años acompañando y entendemos porque somos todos empresarios, pues son las que rápidamente hemos puesto en marcha, hemos activado y que están ahí todas disponibles, gratuitas, son online y están ayudando ya a muchísima gente.
0: Jaime, sabes que acá en Venezuela, como para darte contexto, pues algunos comerciantes, algunos emprendedores y empresarios, pues se han visto afectados y esto ha hecho que en las primeras de cambio tengan abajo, aquí decimos en Venezuela, abajo la Santa María, es decir, cerrado, mientras atendían pues la prioridad que eran las vidas, que eran a sus familiares afectados o incluso sus propios negocios, pero paulatinamente en esta segunda semana se ha informado que han vuelto de a poco algunos comercios que son necesarios porque ofrecen bienes y servicios para la propia comunidad que necesita, por ejemplo, decíamos, tomarse una gaseosa o comerse algo o buscar algún utensilio, algún servicio que presten estos emprendedores o empresarios en Venezuela. Te pregunto, ¿por qué es importante salvar las empresas y salvar los emprendedores en medio de esta catástrofe? Porque cualquiera puede pensar que no están dentro de las prioridades al momento de tragedias como las que hemos vivido acá en Venezuela.
7: Pues está clarísimo que las empresas son las que dan empleo y son las que crean riqueza en las zonas. Si no hay estructura empresarial, no podemos vivir ahí. Entonces hay que recuperar ese tejido empresarial. En numerosos estudios que se han hecho tras otras catástrofes,

0: ayuda empresarial, pueden llegar a desaparecer el 90% de los negocios de las empresas que existen en una región. Y esto no lo vamos a permitir que ocurra en Venezuela, ni muchísimo menos, y por eso estamos peleando y nos hemos unido. Ya somos 1000 mentores voluntarios que nos hemos incorporado en un movimiento de Mentores Sin Fronteras, y ya son 60 psicólogos, y esto no va a pasar allí, porque no están solos. Y es la primera vez que se pone en marcha un programa de este estilo en todo el mundo, en la que empresarios y emprendedores nos unimos para decir, oye, no estás solo, nos tienes, aunque físicamente estemos lejos, nos tienes cerca. Me he puesto en marcha un teléfono que funciona a las 24 horas por WhatsApp o por chat, donde hay un psicólogo permanentemente de guardia. Hemos puesto en marcha también un asistente con inteligencia artificial que está permanentemente, está entrenado y soluciona todas las dudas frecuentes que ocurren. Son muchísimas las herramientas que hemos conseguido activar. Somos emprendedores y hemos conseguido poner en marcha muchísimo valor para que todo el que se vea afectado ahora mismo se rearme de nuevo. Primero se sienta de nuevo como persona, lo que tú decías, la familia, lo primero, el hogar, o sea, primero la seguridad de una persona, de la persona, ¿no? Pero luego ya que vuelva otra vez a mirar hacia su negocio y que lo rehaga. Igual no igual que como lo tenía antes, pero de otra manera, y seguro que va a encontrar un camino y que vamos a, entre todos, hacer que vuelva a haber prosperidad y que vuelva a haber empleo y que se recuperen cuantas más negocios. Habrá algún negocio que haya que rehacerlo entero, reinventarlo entero, pero otros muchos con apoyo pues pueden volver a seguir. Y no va a pasar. Esa cifra del 90%, Rosender, es una promesa que nos hemos hecho a todos los voluntarios que estamos aquí sumándonos, que fíjate en qué poquísimo tiempo la cantidad que somos, y ahora, bueno, pues estamos tocando las puertas de fondos, grandes fondos, que se están constituyendo de dinero para decir, oigan, mire, nosotros tenemos empresarios que han hecho un plan de reestructuración, que tienen una hoja de ruta y que están preparados para relanzar su negocio. Si usted le da algo de financiación o le da alguna subvención, este negocio va a sobrevivir y va a crear empleo y va a hacer que la región vuelva otra vez a ser lo que era, o que sea mejor que lo que era antes. Ese es el sueño que tenemos todos.
1: Claro que sí. Leí en el portal web de Mentor Day y me quedó, y conecté inmediatamente con una frase que dice: después de la catástrofe, la ayuda humanitaria salva vidas. A Dios gracias, en Venezuela la hemos tenido, sigue llegando, pero la reactivación económica salva medios de vida. Y algo de lo que decías al inicio de la respuesta a mi segunda pregunta es eso, mirar que también lo económico es importante para, de alguna manera, dinamizar los procesos donde viven personas, donde vive gente que necesita de los servicios y también de los productos que, valga la redundancia, que producen emprendedores, empresarios, comerciantes o personas que se dedican a ofrecer un bien o un servicio en una localidad en particular. Por ejemplo, aquí en Venezuela, en las zonas afectadas de Caracas, en la capital, de La Guaira, de la zona de Falcón, Aragua y Carabobo, y otras zonas de Venezuela que también sufrieron más leve los efectos de los dos terremotos, pero que finalmente también necesitan del apoyo y de la atención en múltiples áreas para poder reactivarse en sus labores.
0: Tienes razón, aunque todavía no hay una cuantificación exacta, hay dos estudios, dos estimaciones con dos metodologías diferentes que las dos llevan a la misma cifra, a la misma conclusión. Es que ahora mismo en la zona afectada puede haber 80.000 empresarios autónomos afectados. 80.000. Es una cifra altísima y todas estas personas necesitan un plus, una ayuda adicional, además de toda la que se está ya brindando de urgencia, de primeros auxilios. Necesitan una ayuda adicional para reconducir y volver a poner en marcha sus empresas, poder comer de esas empresas y poder crear empleo. No hay que olvidar que

0: La mayor parte del empleo que se crea la crean las empresas privadas pequeñitas que cuando crecen pues contratan una persona más y eso lo que hará que toda la región se recupere muchísimo antes. Los fondos que están llegando van a reconstruir infraestructura, edificios, que está fenomenal, pero con un poquito, con que consideramos que una pequeña parte de esos fondos vayan destinados a personas que ya han demostrado valentía, que ya han demostrado que son emprendedores, que tienen iniciativa, que han creado proyectos. Si un poquito de ese dinero fuese a estos emprendedores, conseguimos que se reactive la zona muy, muy rápido.
1: Jaime Cobero, Cabero, quiero pedirte que se te puedes conectar, quedar conectado con nosotros a esta hora de la tarde para seguir compartiendo con Venezuela y con los emprendedores y empresarios esta información que Mentor Day, a través de tu persona y de todo un gran equipo, ofrecen para Venezuela. Pues me parece súper importante también dar las coordenadas de cómo emprendedores y empresarios que seguramente desconocían totalmente esta iniciativa puedan conectarse rápidamente con ustedes y comenzar a tener, digamos, el apoyo que ustedes están brindando de manera gratuita desde España para Venezuela. Una pausa, 1:33. Nosotros vamos a una pausa. Al regresar, seguimos conversando acá en la entrevista con Jaime Cabero. Él es emprendedor e inversor de amplia trayectoria y fundador de varias empresas, entre ellas Mentor Day, la cual ha activado un programa de reactivación empresarial, una ayuda gratuita para emprendedores y empresarios afectados por los terremotos en Venezuela. Ya regresamos con más de En Este País.
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3: Una y 1:33.
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1: Es la 1:35. 1:35 de la tarde, hora de Venezuela. A esta hora estamos transmitiendo en vivo para todos ustedes el programa En Este País, este programa dirigido a los emprendedores venezolanos, al ecosistema emprendedor venezolano y también a toda la audiencia de Radio Fe y Alegría en Venezuela, más de 20 emisoras conectadas a esta hora y también llegando en simultáneo a través de las multiplataformas digitales en nuestros canales de YouTube, Radio Fe y Alegría Noticias Venezuela, Radio Fe y Alegría Media y Radio Fe y Alegría Barquisimeto, donde emitimos la señal matriz del programa En Este País. Hoy, recuerden, estamos conversando con Jaime Cabero, él es emprendedor e inversor con una amplia trayectoria, fundador de la empresa Mentor Day. Esta empresa ha activado un programa de reactivación empresarial, una ayuda gratuita para emprendedores y empresarios afectados por los terremotos en Venezuela. Y Jaime, quisiera decirte, bueno, que nuestra mensajería de texto y WhatsApp ha comenzado a hacer preguntas. Hay una pregunta que se repite de manera constante. Nuestros oyentes y emprendedores quieren saber cómo acceder a este programa de reactivación empresarial que ustedes están ofertando y están ofreciendo desde Mentor Day.
0: Muy sencillo. Hay una página web que se llama MentorDay.es de España, MentorDay.es, y si ponen en Google el programa de reactivación empresarial Venezuela, les va a aparecer. Ahí se inscriben con el email y el WhatsApp y ya está, ya con eso es suficiente. No pedimos ni un solo papel. Nosotros somos empresarios, emprendedores, ayudando a empresarios, emprendedores. Somos una asociación privada, independiente, no dependemos de la administración pública y por tanto no pedimos ningún papel. Todo aquel que pida ayuda, nosotros nos vamos a volcar en ayudarle. A partir de ese momento, en el momento que recibamos el email y el WhatsApp de una persona, desde ese mismo momento ya le vamos a invitar a participar a los webinars que estamos haciendo cada día, sesiones con psicólogos y luego sesiones individuales. Y cada día les vamos a mandar una píldora con algo que han elaborado los psicólogos y que está viniendo muy bien a todas las personas. Y a partir de ahí le vamos a ayudar a montar el expediente que exige todo el mundo para dar ayudas, el expediente de la empresa, de los daños sufridos en su empresa, y le vamos a invitar a un montón de ayudas más que tenemos y que todas, para que lleguen en todas, es necesario que la persona se inscriba con su móvil y con su email. Es el único dato, no le pedimos ni un papel, ni una foto, no nos tiene que contar ni demostrar nada, o sea, solo con que diga yo necesito ayuda, quiero ayuda, no me encuentro bien, estoy mal, ya es suficiente para que nosotros nos pongamos en acción. Hay un cuestionario que lo ponemos porque nos ayuda mucho a entender qué daños ha habido, en qué situación, qué tipo de empresa. A partir, si nos amplía un poco más la información, luego también personalizamos mucho más la ayuda que le damos a cada persona. Digamos que con una inscripción mínima en la web es el único canal que hay para inscribirse, en la web de MentorDay.es, programa Reactivación Empresarial Venezuela, que es el que está haciendo. Y de todas formas, yo creo, Rosender, que también dejarlo en vuestra web, ahí el enlace para que puedan inscribirse, ¿no? Y que hacerlo cuanto antes, porque esto ya está. Hay otras ayudas que ya llegarán, que van poco a poco, y después, por lo nuestro, como es todo online, son herramientas, son 60 psicólogos que están ahí esperando a que alguien llegue para ayudarle y en cualquier hora, porque siempre hay uno de guardia y tenemos ahí el teléfono que por WhatsApp o por un chat que se descarga, tenemos atención 24 horas. O sea, si alguien tiene algo muy, muy urgente, se encuentra muy, muy mal, tiene atención psicológica al momento. Y en esta sesión que damos todos los días a las 10:30 de la mañana, la Venezuela, pues estamos siguiendo una metodología que está dando un resultado buenísimo, buenísimo. Es muy bueno para un empresario verse que no está solo y verse con otros empresarios buscando soluciones, pensando en positivo, mirando hacia adelante. Nos estamos compartiendo un montón de ayudas. En el grupo de WhatsApp nos vamos dando cantidad de información muy útil que nos está ayudando entre todos, ¿no? Así que somos empresarios, el empresario y la forma de inscribirse es gratuita, es súper ágil, está ya y también estamos escuchando, si nos cuentan algún tipo de necesidad y somos capaces de encontrar, de diseñar, de hacer, pues nos vamos a ir adaptando a lo que nos vayáis pidiendo los emprendedores.
1: Jaime, he leído en la página web de MentorDay de las ayudas disponibles para empresarios afectados, emprendedores, van desde la inteligencia artificial, pasando por sesiones psicológicas que ya nos has dicho, con TICS, grupos de ayuda, e-book, encuestas, bueno, una cantidad de posibilidades, 24/7, es decir, todo el tiempo que sean solicitadas. Cuéntanos cómo ha ido en las primeras de cambio ese feedback entre los emprendedores y empresarios venezolanos con ustedes, los que ya desde el primer momento comenzaron a enterarse de que existe este programa y ya han hecho uso del mismo.
0: Pues la sorpresa es enorme, porque la verdad es que nadie se espera que de forma tan rápida pues esto sea una realidad y esté ya disponible, ¿no? Y luego Claro, todos estos empresarios hablan en un entorno donde todos nos entendemos, tenemos el mismo lenguaje. Todos hemos vivido una situación dramática. O sea, yo estuve en su momento a punto de morir también por la empresa y nos entendemos muy bien, sabemos lo que estamos pasando. Y entonces, claro, la sorpresa es muy grande. Y estamos muy contentos y eso es lo que nos mueve a seguir adelante, a meterle muchísimas horas y a buscar recursos, ¿no? Porque lo que nos están transmitiendo todos los empresarios afectados es de esto, me está ayudando mucho. Los comentarios, por ejemplo, los pueden ver en Google Business, en la cuenta de Mentor Day, pueden ver ahí reseñas que están poniendo los comentarios, o sea, las reseñas que ponen los empresarios. Hay un montón, hay cientos de reseñas ahora mismo, todas con máxima valoración y todo frases que a nosotros nos llena de fuerza para seguir y dar y no tirar la toalla, ¿no? Y que a otros empresarios le debería de contagiar y decir, bueno, venga, no tengo nada que perder, no cuesta nada y es un lugar donde lo único que van a hacer es encontrar ayudas, soporte y comprensión. Somos mentores, nuestro oficio es el mentoring, es el acompañamiento con la escucha, ¿no? La pregunta y la escucha. Y entonces, pues ya veníamos de antes de la tragedia, ya veníamos con un entrenamiento pues que ahora nos es muy útil, ¿no? Para dar muchísima ayuda.
1: Jaime, se nos está acabando el tiempo, pero quisiera aprovechar esta oportunidad para que en nombre de Mentor Day, tú como mentor de mentores, puedas reiterar esta ayuda que está ofreciendo Mentor Day a través de tu persona y tu equipo, para que se sumen, para que sepan que hay esa posibilidad. Y también acá en Venezuela ahora, con toda esta contingencia, pues el tema de las multiplataformas digitales, redes sociales, también es supremamente importante para seguir documentándose, más allá de las páginas web, también de lo que va haciendo pues la empresa Mentor Day que tienes. Si nos puedes compartir también, digamos, los enlaces y redes sociales donde pueden consultar nuestros emprendedores y empresarios afectados por los terremotos.
0: Bueno, la palabra Mentor Day es la palabra mágica para encontrar primero la web y luego las redes sociales, que se llaman todas igual. En YouTube tenemos un canal, en Twitter, en Facebook, en LinkedIn. Ahora, el lugar donde estamos escribiendo, volcando toda la información que es útil, que necesita un emprendedor, un empresario, para salir adelante, es en la página web, en la que comento que es Reactivación Empresarial Venezuela, de Mentor Day. Ahí hay una sección para todas las ayudas nuevas que aparecen, porque estamos poniendo ahí todos los voluntarios, todos los psicólogos, todos los mentores nuevos que aparecen, los estamos también poniendo ahí. Hay muchísimas empresas que nos están dando perks. Los perks son servicios gratuitos, nos están regalando campañas de publicidad, asesores que nos dicen, cuenta, yo doy pues mis horas de marketing gratuito para todo el que lo necesite. Todos esos perks los estamos poniendo también en la web y ahora mismo hay perks por un valor de 200.000 euros por persona, por cada persona. O sea, es un valor elevadísimo. Entonces, todo lo tenemos canalizado y centralizado en un solo sitio para facilitar la labor del empleador. Yo os recomiendo que cada día entréis y miréis qué hay de novedoso, porque vamos activando nuevas herramientas a medida que aprendemos y a medida que escuchamos y entendemos mejor las necesidades, vamos poniendo en marcha nuevas herramientas que las damos de altas todas en esa página web. Ahora mismo hay muchísimas herramientas activas que están ahí funcionando, que ya las pueden utilizar, todas gratuitas, repito, son gratuitas y son online, y además se puede con el móvil, con datos, aunque no tengas buena wifi, con los datos funciona todo bien, porque lo hemos diseñado así, para que lo puedan conectar con el móvil, ¿no? Y yo pediría eso, que no se vuelvan locos por las redes, que vayan a la página web, y que por favor lo comuniquen a otros emprendedores, a otros empresarios, porque nosotros somos voluntarios, no tenemos un presupuesto de dinero para hacer una campaña de publicidad, no manejamos dinero, manejamos personas, tiempo, experiencia, conocimientos. Entonces, no estamos haciendo publicidad. La publicidad es el boca a oreja de los que participan, les gusta y lo van contando. Pues yo pido por favor a toda la audiencia, a todos los que nos estén escuchando, que cojan su grupo de WhatsApp donde saben que hay o donde puede haber personas emprendedoras y compartan la web y animen a que se inscriban, a que no haya nadie por ahí que esté perdido, que esté solo, afectado y sin saber por dónde tirar. O con ganas de tirar la toalla y de no abrir su empresa. O con otros sentimientos malos o negativos, pues ahí es donde nosotros queremos ayudar y estamos encantados de hacerlo. Somos muchísimos y con muchísimos recursos. Así que, por fin, lo único que nos falta, que en eso estamos débiles, es en difusión, es en canal. Por eso agradezco muchísimo, Rosenberg, que nos hayáis dado esta oportunidad. Es la primera entrevista, el primer canal que habéis mostrado interés por difundir el programa. Es un programa único, no ha existido nunca en el mundo un programa de ayuda a emprendedores afectados por una catástrofe, ¿no? Y creo que con vuestra ayuda, con la difusión vuestra y los que nos están oyendo, pues vamos a poder hacer llegar a las personas e impactar a mucha gente. Tenemos recursos para llegar a mucha gente. Así como en otros lugares pueden decir, oye, que no vengan más, que nos faltan alimentos, no tenemos medicinas, pedimos, no, aquí ya no pedimos más ayuda porque somos 1000 voluntarios ya los que estamos preparados. Nos faltan los empresarios afectados y nos consta por los dos estudios que hay 80.000, que es una cifra brutal. Y nos está faltando llegar a ellos, está diciendo, no estás solo, venga, apúntate, ¿no?
1: Así es. Jaime Cavero, gracias por acompañarnos en esta tarde, por compartir esta información súper importante, valiosa en este momento que vive Venezuela, que están viviendo también los emprendedores y empresarios de nuestro país, producto de estos dos terremotos. Gracias por acompañarnos. Bueno, nos vamos con el compromiso de seguir difundiendo y compartiendo en redes y directamente la página web de Mentor Day, que ofrece esta ayuda gratuita a los emprendedores que están afectados en este momento en Venezuela. Gracias por acompañarnos, gracias por la entrevista.
0: Muchísimas gracias y ánimo a todos a inscribirse. Voy a compartir por el chat en la página.
1: Así es. Bueno, conversábamos con Jaime Cavero, él es emprendedor e inversor con una amplia trayectoria. Es fundador de la empresa Mentor Day, que hoy ofrece un programa de reactivación empresarial, una ayuda gratuita para emprendedores y empresas afectadas por el terremoto. Esta ayuda es para reactivar sus negocios, sus ideas de negocio, sus empresas. Allí se reciben, a través de este programa, podrás recibir mentorías, apoyo psicológico, ayudas y acompañamiento personalizado 24/7, una iniciativa que nace en España y que tiene como propósito impactar positivamente en Venezuela a raíz de toda esta situación que está ocurriendo. ¿Dónde la encuentran? En la página web mentorday.es y también en las redes sociales de Mentor Day, así como suena Mentor Day. Vamos a la pausa, unas 50 minutos, ya regresamos con el último segmento del programa en este país.
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5: Una y 50 minutos.
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1: Estamos de regreso con más del programa En este país a través de la señal nacional de Radio Fe y Alegría Venezuela. A esta hora, Rosendre Víez les acompaña, como todas las tardes, con todos los contenidos asociados al emprendimiento y a la dinámica económica de nuestro país. A esta hora vamos a compartir con todos ustedes lo que está aconteciendo en el mundo del emprendimiento.
2: ¿Qué pasa en el mundo del emprendimiento?
1: Bueno, realmente, a pesar del contexto que está ocurriendo, bueno, en el mundo del emprendimiento están ocurriendo muchas cosas y también acciones, por ejemplo, gubernamentales, pero también de las cámaras empresariales y de empresas internacionales que están de alguna u otra manera, pues, teniendo iniciativas de apoyo a este momento que estamos viviendo en Venezuela. En primer lugar, les cuento que el gobierno venezolano ha activado un plan de registro para emprendedores afectados en el país a través del Ministerio del Poder Popular de Industrias y Comercio Nacional y el Programa Nacional de Emprendedores Emprender Juntos. Se ha activado una iniciativa que tiene como propósito registrar, evaluar y apoyar a los comercios y los emprendimientos afectados por el doble terremoto en Venezuela. Esta iniciativa nace con el objetivo de obtener un diagnóstico preciso de la actual situación de cada unidad productiva. En este sentido, desde Emprender Juntos se ha hecho una convocatoria a un registro dirigido a emprendedores, comerciantes y trabajadores independientes. A través de este mecanismo se busca conocer de primera mano cómo están las instalaciones, la operatividad, los servicios de estos emprendedores y además a partir de allí levantar un mapa para comenzar a ver de qué manera se puede apoyar a los emprendedores de Venezuela. También les cuento que el sector empresarial venezolano activó una red nacional de apoyo para atender a los afectados por el terremoto. Desde el pasado 24 de junio, diversas regiones del país y el sector empresarial privado venezolano ha demostrado una vez más su compromiso con Venezuela y con las comunidades que han resultado perjudicadas. Empresarios, cámaras regionales y gremios sectoriales afiliados a Fedecámara ya han activado de manera inmediata mecanismos de apoyo y coordinación para atender las necesidades más urgentes en distintas zonas de Venezuela. Se ha armado una gran red de solidaridad, habilitando centros de acopio, recolección de medicinas, alimentos, agua, colchones, artículos de higiene. Empresas en diversos sectores han puesto a disposición sus recursos logísticos y operativos para contribuir con las labores humanitarias. Desde Fedecámara se sigue trabajando de manera coordinada con las autoridades y se valora todo el esfuerzo que se ha hecho para la reconstrucción del país y ratifican su disposición de seguir aportando soluciones concretas que contribuyan con la recuperación de Venezuela, convencidos de que el trabajo conjunto, la solidaridad y la unión de todos es fundamental para afrontar esta emergencia nacional que se está viviendo en este momento en Venezuela. Finalmente, les cuento que el grupo Bimbo y Size the Children invitan a donar por los damnificados por los sismos en Venezuela. Estas dos empresas se han unido, han hecho una alianza global para fortalecer pues la respuesta a las personas afectadas por los sismos en Venezuela. Esta iniciativa invita a donar desde 100 pesos mexicanos a 5 dólares estadounidenses a través de un portal web llamado www.emergenciahumanitaria.mx. Como parte de este esfuerzo, el grupo o estas dos empresas igualarán las aportaciones realizadas hasta por $1,000,000 con el objetivo de multiplicar el alcance, una alianza para ampliar la ayuda humanitaria a Venezuela, un apoyo que se recibe tras los sismos en nuestro país. Y bueno, valoramos todas estas iniciativas internacionales que se están dando en el país en pro de los más afectados. Nosotros vamos despidiendo, es la 1:58 minutos de la tarde, se nos acabó el tiempo. Queremos agradecerles a todos ustedes su posibilidad de encontrarnos, de compartir con ustedes toda la información necesaria, no solamente en este espacio, sino todo, en toda la oferta informativa de la Red Nacional de Radio Fe y Alegría. Nosotros nos vamos a esta hora despidiendo, agradeciéndoles a todos ustedes la oportunidad de entrar en sus hogares, en sus oficinas o en cualquier lugar donde escuchó el programa en este país. Nuestro propósito es poder compartir contenido significativo, valioso, que tenga que ver con el emprendimiento, y esperamos que todas estas iniciativas que hemos ido visibilizando esta semana sean de provecho para los más necesitados, para los más afectados por el terremoto en Venezuela. Nosotros volvemos con ustedes el próximo lunes a la 1:00 p.m. en el horario del programa en este país, de 1 a 2, por aquí, por la Red Nacional de Radio Fe y Alegría. Estuvimos laborando para todos ustedes en el control técnico y la producción, Joamir Noguera y Yosimar Pereira, en la asistencia de producción, Fernando Rivas, en la subdirección de comunicaciones, Wilmelis Villalobos, en la coordinación de producción y programación nacional, Anthony Galindo, y en la conducción de este programa, Rosender Evíez. Todos estuvimos bajo la dirección de la profesora Vidalina Campo. Feliz viernes, feliz fin de semana para todos.
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5: 1:59 p.m. Espacio Publicitario. 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

¿Cómo va este jueves? Saludos. Empieza la escuela en la radio con el corazón hinchado por la solidaridad. Se sigue trabajando en la revisión de viviendas. Por cierto, en la tuya hay grietas. Aunque no hayas vivido el terremoto, sería bien bueno revisar cómo están los frisos de la casa, las grietas, los tubos, los canales de agua, cómo están las columnas y las vigas. Señalan actualmente cada vivienda con uno de los colores del semáforo, cada vivienda que sufrió daños. Seguir con calma y tendiendo una mano amiga. Este es un programa realizado con mucho cariño para niños, niñas y toda la familia. Llega a ustedes gracias a todo este equipo de Fe y Alegría Educomunicación. En la Dirección Nacional Vidalina Campos, desde la Subdirección de Comunicaciones Wilmelis Villalobos, Anthony Galindo en Producción y Programación Nacional, en la Producción General de la Escuela en la Radio Legitzia Torres y en la Postproducción nuestro amigo Alcides Tocuyo, quien les habla Leti. Ahora vamos a mover el esqueleto con esta canción Sube y Baja. Poco a poco mueves los pies, la cintura, hombros y manos. Eso, porque moverse es asegurar una buena salud. Si vives con abuelitos, dile que se levanten y que empiecen a moverse todos. Vamos, anímense con Sube y Baja.

En la escuela en la radio tenemos para hoy medidas de prevención en caso de inundaciones, una historia con un gigante y la sección Un Venezolano Ilustre. Además, un balance cómo quedaron afectados los colegios de Fe y Alegría y cómo también ha sido afectado el personal y estudiantes de nuestra institución, nuestro movimiento de educación popular Fe y Alegría, tras estos dos terremotos. Siguen las lluvias en algunas regiones de Venezuela. Tienes que estar atento al crecimiento del volumen de las quebradas, de los ríos. No podemos confiarnos si estamos cerca de una supuesta quebrada seca, porque las aguas buscan su cauce. Si llueve muy fuerte en las montañas, arrastran lo que se encuentran a su paso y aunque en los valles no llueva, llega la crecida de repente. Estar atentos. Por cierto, ¿ya has visto cuál es el lugar más seguro de tu comunidad en caso de inundaciones? Recuerda que camarón que se duerme. Tener la mochila de emergencia preparada y conocer los lugares seguros de tu comunidad son acciones para cuidar nuestras vidas.

0: Para calmar los ánimos, retomamos los ejercicios de interiorización con la hermana Silvia Blanco, quien explicará la técnica llamada el gato. Esto es para gestionar nuestras emociones, la alegría, la tristeza, el enojo, la ira. ¿Cómo manejamos esa tristeza? ¿Cómo manejamos el miedo, la ira? ¿Identificamos la flojera? Ah, bueno, entonces vamos a estirarnos como el gato. Hermana Silvia, le escuchamos, estamos aquí atentos y en un lugar cómodo para seguir sus instrucciones con la técnica el gato. ¡Miau! ¡Miau!
1: Vamos a colocarnos de pie, con las piernas ligeramente abiertas y los brazos descansando al lado del cuerpo. No los metamos dentro de los bolsillos ni nos apoyemos en nada. Y ahora vamos a imaginarnos que somos un gato que se está estirando. Y este gato que somos cada uno de nosotros va a estirar sus brazos hacia adelante. Vamos a estirar bien duro esos brazos y ahora los vamos a llevar hacia arriba. Vamos a estirarnos todo lo que podamos. Nos ponemos de puntitas. Y ahora llevamos los brazos hacia atrás. Este gato se está estirando. Y dejamos caer nuestros brazos al lado del cuerpo. Y ahora dejamos caer nuestros brazos al lado del cuerpo. Vamos a cerrar los ojos y vamos a hacernos conscientes de cómo nos sentimos después de este ejercicio físico. Nos sentimos activados, cansados, nerviosos, contentos, tristes. ¡Qué bueno! Ahora vamos a compartir todos los que hemos hecho esta técnica, cómo nos hemos sentido y qué compromiso de cambio hemos tomado para mantenernos activos y serenos. Conversamos con nuestros hijos, conversamos con nuestro representante, con papá, con mamá. Y aquí nos despedimos hasta la próxima. ¡Un abrazo!
0: Gracias, hermana Silvia, por sus orientaciones. Llegó la sección para mover las neuronas. Las adivinanzas de esta semana pertenecen a la categoría Países del Mundo, en homenaje a todo el apoyo internacional a Venezuela después de estos dos terremotos que vinieron así seguiditos.
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0: Soy un país que celebra el Día de los Muertos y las canciones con mariachis han dado la vuelta al mundo. Una pista, en este país se come con mucho picante. Repito, soy un país que celebra el Día de los Muertos y las canciones con mariachis han dado la vuelta al mundo. ¿A cuál país nos referimos? Una pista, aquí se come con mucho picante. ¿A cuál país nos referimos? Lo que sí te decimos que cuando llegaron a nuestro país han traído muchos rescatistas experimentados en el rescate de personas atrapadas entre escombros. Además, son muy famosos en el mundo. Tendremos la respuesta después del corte. Ya regresamos con más de La Escuela en la Radio.
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0: 2 y 14 minutos.
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3: Gianela, Jennifer, ya tienen la respuesta a la adivinanza. Te la recuerdo y a todos los niños y niñas que acaban de conectarse. Soy un país que celebra el Día de los Muertos y las canciones con mariachis han dado la vuelta al mundo. Es un país donde se come mucho picante. ¿A cuál país nos referimos? México es el país de América con más lugares declarados Patrimonio de la Humanidad por la UNESCO. Uno de esos lugares es el Chichen Itza y varios pueblos coloniales. Te invitamos a buscar imágenes del Chichen Itza y una preciosura que siempre queda así. ¿Cómo hicieron estas estructuras? México ha sufrido muchos terremotos. Uno muy fuerte ocurrió en 1985 y otro en el año 2017. Trabajaron mucho para mejorar las normas de construcciones de edificios y hacer simulacros constantemente. Esto ha hecho que cuando ocurren entonces los sismos, por muy fuertes que sean, la afectación, el impacto ha sido menor. Los rescatistas reciben el cariñoso nombre de topos por su manera de ingresar entre los escombros. ¿Sabes que los topos hacen como unas cuevitas y se meten por ahí? Bueno, esos son ellos, estos rescatistas. Su cocina tradicional es famosa en todo el mundo por ingredientes fundamentales como el maíz, el chile y el frijol. Seguro has probado un tamal o unos ricos tacos mexicanos. México es el país con la mayor cantidad de hispanohablantes nativos. Además del español, el estado reconoce 68 lenguas indígenas nacionales, lo que lo convierte en una nación profundamente multicultural. Sí, allí hay muchas comunidades indígenas y todavía hablan su lengua indígena. México es un país rico en fauna y flora. Allí existen los cenotes, son unas piscinas naturales subterráneas, muy misteriosas. Tú parece que te vas metiendo en una cueva y luego llegas a esa agua calmadita, fría, muy fríita y de unos colores hermosísimos. Entonces son esas piscinas misteriosas y espectaculares. Busca imágenes o videos de los cenotes, se escribe con C. Y vamos a escuchar ahora una canción, se llama Alegría, de una cantante nacida en Monterrey, México, Sonia de los Santos.

Y en este próximo inicio de vacaciones queremos compartir técnicas de arte para que le des color y vida a una hoja en blanco. Busca una bolsa transparente, pega blanca y papel de seda de colores. Diseña un dibujo en una hoja reciclada sin muchos detalles. Rasca el papel de seda para obtener los elementos del dibujo. Por ejemplo, con tus dedos rascas con el papel verde la forma de una montaña. Le echas pega y lo colocas en ese plástico transparente. Con papel azul de seda rascas para hacer el río. Pegas al plástico y vas armando así poco a poco la composición. Las nubes, el sol. Cuando se seque la pega, busca un trozo de cartón para pegarlo en la parte superior del dibujo, perforas dos orificios y allí ya tienes para pasar una cuerda y así colocar tu obra de arte. Si viene la brisa, chéverísimo, porque se va a mover como está transparente y la pega blanca cuando se seca desaparece, lo que hace es dar brillo, va a quedar bien lindo por un lado y por el otro.

0: Vamos a un corte y ya regresamos. ¡Ay, se me olvidaba! Han rescatado muchas mascotas. Y además, para que la vayan a reclamar sus familiares, necesitan que lleven una foto y se la entreguen.
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0: 2:29.
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1: Peque Gigantes planifica diversas actividades sencillas para las vacaciones, paseos cercanos a la casa pero que caminen un rato, juegos de mesa, juegos tradicionales, competencias deportivas, pintar murales en casa. Le dice: mamá, compré dos papel bond, lo pega en una pared y se ponen a pintar, a dibujar. No te quedes horas y horas frente al televisor o jugando en el celular. Un parque espera por ti.

0: y los niños y niñas sobrevivientes de los terremotos tienen derecho a jugar. El juego ayuda a gestionar las emociones y a sanar. En vacaciones queremos que adquieras el hábito de la lectura placentera. Este fin de semana, Diosmel, el niño de Borota, estuvo por mi casa. Trajo un libro muy bueno, se llama Leyendas del Estado Táchira. Este niño disfruta leyendo esas historias hasta nos encontramos una leyenda sobre el cementerio de Palmira en el municipio Guásimo. Y nos dio mucho miedo porque contó esa leyenda que una mujer caminaba por la calle, se encontró con un señor, comenzó a hablar y resulta que estaba hablando con un muerto. A disfrutar de estas leyendas. Seguro que en tu sector hay leyendas. Recopílalas. Busca un lugar cómodo porque vamos a escuchar una historia en la sección Cuento que te cuento, un cuento. Escucharemos el cuento Había una vez una casa grande, una casa con un gigante, mamma mía.
1: Había una vez una casa. Era una casa linda, muy grande, pero muy, muy grande. Enorme era la casa, tan, pero tan grande, que en ella vivían 3 elefantes, 2 jirafas, 1 canguro, 5 sapos, 1 gallo, 10 gallinas y 1 huevo de gallina. Y además, un gigante, que como era tan grande, vivía en el jardín. Los días en que el bosque brillaba el sol, el gigante era un gigante bueno. Se ponía un gorro rojo y salía a regar las flores. Y después todos comían pastel. Y se iba a jugar al patio. Pero los días en que el cielo estaba lleno de nubes y se ponía a llover, el gigante se ponía malo. Muy malo, malísimo, y gruñía. Y los elefantes, y las jirafas, y el canguro, y los sapos, y el gallo, y las gallinas salían corriendo, muertos de miedo. Y el gigante pisaba el gorro, arrancaba las flores y los perseguía por todo el jardín. Un día, como otros días, el sol se nubló, el cielo se puso oscuro y empezaron a caer gotas de lluvia. ¡Socorro! Gritaron los animales y salieron corriendo. ¡Sálvese quien pueda! Gritaban todos mientras escapaban. Bueno, todos no. El huevo de gallina no se quiso ir. En una de esas, ustedes piensan que eso no puede ser, porque no hay huevos caprichosos. Pero sí, porque este k ya no era solamente un k, ahora era mucho más que un k. Era un pollito, y un pollito muy valiente, porque en cuanto nació, se subió a un banquito y dijo: no hay derecho a que el gigante nos corra y nos gruña cada vez que llueva. ¡Bravo! El pollito tiene razón, dijeron los animales. Pero el gigante es muy grande. Y se fueron y dejaron al pollito muy solo, muy solito. ¡Tum! ¡Tum! Resonaban los pasos del gigante por el jardín y se oían los gruñidos. El pollito, de pie en el banquito, esperaba con los ojitos cerrados, porque era un pollito valiente, pero igual tenía miedo. ¿Qué haces acá, pollito?, rugió al gigante. ¿No sabes que llueve y yo estoy malo?
2: Es cierto, está lloviendo, dijo el pollito. Si quieres, te presto mi paraguas.
1: Y al gigante le dio tanta risa que se le pasó la rabia. Y cuando se le pasó la rabia, pudo ponerse a pensar. Y pensó que un paraguas era un gran invento para los días de lluvia. Ahora, cuando el sol se nubla y el cielo se pone oscuro y empiezan a caer las primeras gotas de lluvia, el gigante abre su gran paraguas y los invita a todos a jugar al truco, pero siempre gana el pollito. Fin.
0: ¿Qué te pareció esta historia? ¿Y si te encuentras un gigante en el patio de tu casa? ¡Ah! O en la cancha de la comunidad, ¿qué harías?

0: En instantes, regresamos con más de la escuela en la radio, preparándose niños y niñas porque ya vienen las vacaciones.
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0: 8:45.
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4: Continuamos con la Escuela en la Radio en esta sección dedicada a los gigantes de corazón. ¡Viva! Estamos convencidos que en la Escuela en la Radio, nuestros gigantes de corazón quieren construir una convivencia pacífica. Por eso dicen no a los golpes, no al acoso a unos compañeros o compañeras de clase. No son simples espectadores de una pelea, ¿no? Ellos dicen, se calman, buscan un adulto para que ayude a resolver la situación, pero que la gente no se vaya a los puntos.

¿Sabías que la tecnología ha sido muy importante para el rescate de los sobrevivientes? Hoy en Jueves de Tecnología vamos a comentar algunos de los dispositivos que utilizaron para el rescate, porque claro, tenían que hacer huecos, romper paredes, losas, para ir penetrando por esos espacios, ¿no? Entonces utilizan algo que se llama el sensor acústico, que detecta el más mínimo sonido, desde golpes, rasguños y voz a través del concreto y escombro. Es muy, pero muy sensible, por eso cuando lo van a usar, alrededor debe estar todo en silencio. También utilizaron tecnología robótica biomimética, es decir, un robot que semeja a un animalito. Y también usaron microdrones. ¿Para qué? Desplegaron serpientes robóticas y microdrones equipados con cámaras de alta definición, micrófonos y sensores de dióxido de carbono. Tú sabes que uno respira oxígeno, pero cuando expulsamos gas de nuestro cuerpo, eso es dióxido de carbono. Entonces, ¿qué pasa? Que ellos ven cuánto, si hay mucho dióxido de carbono, y así rastrean la respiración humana en espacios muy reducidos. Interesante, ¿verdad? Entonces, claro, si es como una serpiente, son cablecitos y van captando toda esa información y afuera van recibiendo y dice, mira, si encontramos o no un sobreviviente. También han utilizado cámaras térmicas para captar el calor humano y hacer llegar agua y oxígeno al sobreviviente que está ubicado ahí entre los escombros a través de sondas y tubos umbilicales. ¡Qué impresionante! Unas cosas que uno dice, y todo micro, así pequeñito. Pueden tardar horas para lograr sacar al sobreviviente de los escombros, pero la tecnología está allí, al servicio de quien lo necesita.

Y ahora vamos a compartir un balance de cómo fueron afectados la gente que hace vida en Fe y Alegría, los colegios. Entonces, varios de estos colegios de Fe y Alegría fueron afectados por los terremotos en los estados La Guaira, Caracas, Caraballeda, Miranda y Aragua. Once estudiantes de Caraballeda se encuentran desaparecidos y tres miembros del personal de Fe y Alegría. 53 trabajadores sufrieron daños severos en sus hogares. 10 trabajadores lo perdieron todo. Fe y Alegría agradece donaciones para recuperar la infraestructura y apoyar a sus estudiantes y personal que se encuentra en una situación muy complicada.

0: Y en la sección Un venezolano ilustre presentaremos a Fermín Toro. Se dice que fue un polímata. ¿Qué es eso? Bueno, esa palabra tan extraña quiere decir que es un individuo que posee conocimientos que abarcan diversas disciplinas. Polímata, ya sabes, escuchemos.
1: Fermín Toro constituye figura insoslayable del siglo XIX venezolano por sus convicciones políticas, su integridad moral y su obra intelectual. Fermín Toro fue autor de Los Mártires, considerada la primera novela venezolana. Se publicó en 1842. Ese mismo año pronunció el discurso de orden en el acto de repatriación a Venezuela de los restos del Libertador. Poco tiempo después, fue protagonista fundamental en el reconocimiento de la independencia de Venezuela por parte de España. También fue docente, congresante y secretario de Hacienda y Relaciones Exteriores en varias oportunidades. El 24 de enero de 1848, los seguidores del presidente José Tadeo Monagas asaltaron el Congreso para impedir que fuese destituido por violentar la Constitución. El episodio dejó como resultado varios muertos y heridos. Al día siguiente, Monagas, con el auxilio de soldados fuertemente armados, conminó a los diputados a que asistieran al Congreso para impedir que se rompiera el hilo constitucional. La respuesta de Fermín Toro a la convocatoria de Monagas fue terminante. Díganle al presidente que Fermín Toro no se prostituye. Durante el tiempo que gobernaron los Monagas, Fermín Toro no volvió a pisar el Congreso de la República bajo ningún concepto. Y esto no es cuento, es historia.

0: Y en estas vacaciones, ¿qué te parece si decoras un cuaderno, le haces una portada a tu gusto y empiezas a escribir tu diario? Allí registras tus inquietudes, las cosas que te pasan en el día y qué piensas de lo ocurrido. Escribes los aprendizajes del día, poesías, letras de canciones que te gustan mucho. Será una experiencia única tener ese diario que él guardará tus secretos. Aprovecha también las vacaciones que vienen para aprender a cocinar. Un plato sencillo, puedes prepararlo por tu cuenta, desde un pan relleno hasta un arroz con vegetales, tú puedes, o unas arepitas de colores. La radio es magia. Impulsa a los oyentes a imaginar un mundo posible. Te acompaña donde quiera que estés. La escuela en la radio te ha invitado a leer, a pintar, a estudiar y cuidar el ambiente, a disfrutar una poesía, a bailar. Disfruta tus vacaciones y respeta al diferente. Hoy hemos llegado al final del programa. Cuídense mucho. La escuela en la radio llegó hasta ustedes gracias a todo este equipo de Fe y Alegría Educomunicación. En la Dirección Nacional, Vitalina Campos. Desde la Subdirección de Comunicaciones, Wirmelis Villalobos. Anthony Galindo, en Producción y Programación Nacional. En la Producción General de la Escuela en la Radio, Legitzia Torres. Y en la Postproducción, nuestro amigo Alcides Tocuyo, quien les habló con mucho cariño, Leti. Hasta mañana a las 4 de la tarde por este mismo dial. Chao. Ay, perdió Colombia.
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0: 8:59.
1: A esta hora presentamos el siguiente Avance Cardenal.
2: Bienvenidos al presente Avance Informativo en Radio Fe y Alegría Noticias. La UCLA reanuda actividades académicas y administrativas a partir de este jueves 9 de julio. Tras los eventos registrados el pasado 24 de junio en el país, la Universidad Centro Occidental Lisandro Alvarado, la UCLA, ha dado un paso fundamental hacia la normalización de las actividades académicas. Hasta aquí este avance informativo. 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

0: 3:16.
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0: 3:30.
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1: 3:46. 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

0: 4 y 1 minuto. 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
1: El padre Efraín Pastrán, párroco de la Catedral Metropolitana de Barquisimeto, ha emitido un llamado urgente a la sociedad civil debido al crítico estado en el que se encuentra el templo tras los recientes movimientos sísmicos que han afectado al país desde el 24 de junio. El padre detalló que los daños estructurales se han intensificado considerablemente, poniendo en peligro tanto la estabilidad física de la edificación como su funcionalidad como espacio de valor histórico y espiritual. El párroco describió con preocupación el deterioro actual, destacando que las filtraciones han empeorado drásticamente. Por ello instó a los barquisimetanos a unirse bajo un sentido de pertenencia y responsabilidad ciudadana para salvar este templo en un esfuerzo colectivo con una participación completa para una recolección tipo campaña sobre los fondos para la reconstrucción del templo.
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0: 4 y 14 minutos.
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0: 4:32.
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2: 4:28 de la tarde de este viernes 11 de julio, y les reportamos que tras el sismo que se registró en la mañana justamente de este día en la zona del terminal del Tuy, en el estado Miranda, una mujer salió lesionada luego de que se cayó justamente pues en este terminal terrestre. El incidente ocurrió en medio de las evacuaciones preventivas que se generaron en varios edificios del centro de Caracas tras el movimiento.

0: movimiento telúrico. En una transmisión que hacía el canal de noticias Televen, se mostró a cientos de personas desalojando edificaciones cercanas a la Plaza Diego Ibarra y la Plaza Bolívar, un sector que combina actividad comercial, residencial, bancaria e institucional, entre ellas el edificio administrativo de la Asamblea Nacional. Un testigo, identificado como Manuel Cáceres, relató que sintió el movimiento mientras salía del metro de Caracas. En el sitio, funcionarios de la Policía Nacional Bolivariana y de la Fuerza Armada Nacional atendieron a la mujer herida y la trasladaron en ambulancia. Todavía no hay un reporte oficial de otras personas lesionadas tras este sismo que precedió el incidente, que fue confirmado también por Funvisis y que ubicó su epicentro en el estado de La Guaira, a 10 kilómetros al noroeste de Naiguatá, con una profundidad de 5.5 kilómetros y cuyos detalles ustedes también los tuvieron por Radio Fe y Alegría Noticias. Más información en los próximos minutos. A esta hora les acompañó Alexander Medina.
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4: 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Aunque pueda parecer contradictorio, es importante recordar que la salud mental es un proceso dinámico que se ve influenciado por diversos factores, incluyendo nuestro entorno. Existen herramientas y estrategias que nos permiten navegar por estos desafíos y mantener nuestro bienestar emocional. Aquí te presentamos algunas de ellas. Infórmate, pero con moderación. Mantenerse informado es importante, pero es fundamental establecer límites para evitar la sobrecarga de información negativa. Practica la gratitud. Centrar la atención en las cosas positivas de tu vida puede ayudarte a mantener el optimismo. Y recuerda que lo más importante es tu bienestar.
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0: 4:45.
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0: 4:59.
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2: El padre Efraín Pastrán, párroco de la Catedral Metropolitana de Barquisimeto, ha emitido un llamado urgente a la sociedad civil debido al crítico estado en el que se encuentra el templo tras los recientes movimientos sísmicos que han afectado al país desde el 24 de junio. El padre detalló que los daños estructurales se han intensificado considerablemente, poniendo en peligro tanto la estabilidad física de la edificación como su funcionalidad como espacio de valor histórico y espiritual. El párroco describió con preocupación el deterioro actual, destacando que las filtraciones han empeorado drásticamente. Por ello instó a los barquisimetanos a unirse bajo un sentido de pertenencia y responsabilidad ciudadana para salvar este templo en un esfuerzo colectivo con una participación completa para una recolección tipo campaña sobre los fondos para la reconstrucción del templo.
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0: 5 y 15 minutos.
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0: 5:30. 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

0: 5:45.
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0: 5:58.
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2: 27 funcionarios de Protección Civil de la región Larense fueron condecorados con la Orden General de División Juan Jacinto Lara por las labores de búsqueda y salvamento realizadas en La Guaira y Falcón tras el doblete sísmico ocurrido el 24 de junio. Durante el acto se reconoció el trabajo desarrollado día y noche por el personal desplegado en las áreas de desastre, donde lograron apoyar a más de 50 personas con vida entre los escombros. El director de Protección Civil Lara, Luis Mujica, presentó un balance recientemente de las operaciones iniciadas el 25 de junio, detallando que estas acciones incluyeron rescates, evaluación de daños y recuperación de cuerpos, además de trabajos en coordinación con brigadas internacionales de Alemania, Brasil, Ecuador y España.
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0: Chobaito. Amigo de Háblame Bajito, les saluda Jorge Labrador y también quiero saludar a la Red Nacional de Radio de Fe y Alegría Noticias. Nosotros salimos bajo la dirección de Vidalina Campos, en la subdirección de comunicaciones Gurmele Villalobos, en producción y programación me acompaña Anthony Galindo, en producción general Carlota Rojas, en la producción Ángeles Gamboa y en los controles técnicos José Rondón desde la ciudad del Tigre, quienes habla Jorge Labrador. Ya saben que también en nuestras redes sociales estamos en Instagram como arroba Radio Fe y Alegría y también mi cuenta arroba Jorge Labra 72. El número de teléfono, si les interesa el tema que estamos hoy, que vamos a abordar el día de hoy, pueden comunicarse al 0412-068-5928. Pueden enviar un mensajito de texto, también de WhatsApp, sobre este tema. Bueno, y el tema, precisamente siguiendo con todo lo que es el trabajo que vienen haciendo las organizaciones sobre los niños, niñas y adolescentes, hoy vamos a hablar de la estabilidad emocional de los niños, niñas y adolescentes en Venezuela de cara a todo lo que es el contexto social que estamos viviendo. Y para esto, pues hoy vamos a conversar con la doctora Ángela Villafranca, miembro del equipo de atención jurídica de SECODA, de los Centros Comunitarios de Aprendizaje. Buenas tardes, doctora, saludos.
1: Hola, buenas tardes, ¿cómo está?
0: Bien, y bueno, muy contento de tener a SECODA porque es una de las organizaciones que hace un trabajo y hacen informes y hacen estudios desde hace bastante tiempo con respecto al tema de los niños, niñas y adolescentes. Me gustaría hablar un poquito sobre los últimos estudios, los últimos informes que se han hecho sobre la situación de la infancia en Venezuela.
1: Ok, a ver, los últimos informes que se publicaron fueron para el año 2023, todo situación país. Para el año 2024 no tenemos publicación, pero sí se hizo el estudio, o por decirlo de alguna forma, nosotros cuando trabajamos, hacemos un trabajo de año calendario. Entonces, presentamos informes en algunos casos, en rueda de prensa, otros casos no, pero actualmente tenemos uno que otro dato del 2025, por lo menos yo manejo los de mi servicio, pero no lo tenemos publicado ni lo tenemos listo. Lo tendremos listo en el mes de agosto aproximadamente y evaluaremos si se va a poder publicar, pero igual se puede compartir con Fe y Alegría, con organizaciones de la sociedad civil, allí para que mantengamos la misma información. Actualmente hay publicados desde Provea, hay uno en educación.
0: A nivel de hablando de educación, doctora, de acuerdo a los últimos estudios que ustedes han realizado, ¿cómo está el tema de la violencia de los niños, niñas, adolescentes en los centros educativos? ¿Manejan algunas estadísticas, algunos porcentajes? ¿Se ha aumentado o disminuido? ¿Y en qué áreas específicas se puede notar violencia en estas unidades, ¿no?, educativas?
1: Te voy a hablar un poco del informe que tenemos en el año 2024 y te voy a hablar un poco de la experiencia que hemos tenido entre enero y junio de 2026. Porque 2025 no lo hemos publicado y hay como que empezar a limpiar la atención. Pero tengo a la mano, de hecho lo imprimí para tenerlo a la mano, en la parte de derecho a la integridad, en nuestros informes, trabajamos lo que es el acoso escolar. El acoso escolar es una forma de violencia entre niños, niñas y adolescentes, pero no es la única violencia que puede existir en contra de los niños. En el caso del acoso escolar, era uno de nuestros principales motivos de consulta para el año 2024 y lo fue también para el año 2025, que de hecho, de 110 casos que correspondía a la parte de integridad personal, teníamos que 25.45% solo era exclusivo de acoso escolar. En las situaciones que aquí es importante siempre recordar cuáles son las características del acoso escolar. El acoso escolar implica que es con intención de dañar. Siempre es con intención de daño el que lo aplica. Tiene que ser entre pares, es decir, dos niños, dos personas del cuerpo estudiantil, no puede ser un docente y un niño hacia un docente, o alguna persona de la parte administrativa del colegio. Y la última es que tiene que ser reiterado en el tiempo. Entonces, si tenemos todas estas características al momento de recibir una situación en un colegio, vamos a catalogarlo como acoso escolar. Y es uno de los principales motivos de consulta. De hecho, agradezco demasiado también al equipo de Fe y Alegría, a nivel de, sobre todo, Caracas y Miranda, porque hemos ido mucho a los colegios del Servicio de Atención Jurídica a dictar talleres con respecto a lo que es el acoso escolar y cómo manejarlo dentro del colegio. Cómo podemos catalogarlo en función de diferenciar cuando es una situación de violencia puntual o cuando es una situación de chalequeo o cuando sí se trata de acoso escolar. Y cuando el acoso escolar ya después se puede convertir en una situación delictiva, como por ejemplo, hay una lesión, Bueno, hay casos hasta donde hay un fallecimiento. Entonces, esto lo vamos orientando tanto a los papás como a los colegios. Otra forma de violencia que puede haber dentro de las escuelas, que no necesariamente es acoso escolar, puede ser, bueno, una situación puntual en la que dos compañeros están peleando por X motivo. Se agarran a golpes, por ejemplo. O, que esto no es tan común, un docente agrediendo verbalmente o físicamente a un estudiante. O quizá una persona del personal de limpieza, que esto no lo han comentado en talleres. Mira, me sucedió esto. Entonces la persona le, como el verbatim de la mamá, la persona de limpieza jamás que el brazo de mi niño. Entonces, ¿cómo hacemos? Y ahí nosotros nos direccionamos, si es necesario, hacer un reporte ante el sistema de protección.
0: ¿Cómo está funcionando el sistema de protección en estos momentos? ¿La respuesta es rápida? ¿Tarda mucho? ¿Cómo se está manejando?
1: A ver, yo creo que depende. En el sistema de protección a nivel, por lo menos, Distrito Capital Miranda, que es donde nosotros nos movemos más, porque estamos en zona de Caracas, del área metropolitana de Caracas, vamos a ir directamente al sistema de protección y la respuesta siempre va a ser al momento en el que nosotros estamos allí. Lamentablemente, a veces ellos requieren evaluación psicológica o visita de trabajo social y esto puede como ralentizar los procesos. Pero, bueno, nosotros siempre estamos haciendo seguimiento, preguntándole a los consejeros de protección, por ejemplo, yendo al Ministerio Público a preguntar qué pasó con el caso, cómo ha ido, si se han tomado medidas de protección, sobre todo en los casos que somos nosotros los denunciantes, porque cuando recibimos casos pueden ser que denuncie la persona que hace la solicitud o cuando hay una vulneración y la familia no quiere hacer la denuncia o la familia desaparece de alguna manera y hay una vulneración de derechos, nosotros hacemos el reporte. Como por ejemplo, una situación de ideación suicida en un adolescente, que ahorita, por ejemplo, es un tema muy, muy común en los colegios. No voy a decir un porcentaje porque no lo tengo, pero llegó un punto en el que, por ejemplo, fuimos a un colegio y teníamos 17 casos, de los cuales por lo menos 11, 12 eran de ideación suicida o de
0: Para que la
1: autolesión.
0: gente, eso te iba a preguntar, cuando hablamos de se autoinfligen las lesiones, ¿de qué manera, o sea, cómo se puede manejar esta
1: A ver,
0: información?
1: la información que obtenemos por parte del colegio es que pueden hacerlo con los sacapuntas, con el filo del sacapunta, con reglas, con tijeras, o esto escalar también a tema de cuchillo, o hay casos en los que hasta buscan sogas.
0: ¿Y la causa que expresan ellos por qué?
1: Bueno, hay un tema en el que unos dicen, porque esto también puede variar y dependiendo de lo estructurada que esté la ideación. Porque hay ideación suicida estructurada y no estructurada. La estructurada es la que ya dice cómo lo voy a hacer, cuándo lo voy a hacer, tengo los instrumentos, ya sé. Y la no estructurada es que tienes la idea rondando en mente, pero no sabes cómo hacerlo. Pero eso está ahí. Entonces, a ver, los adolescentes, por la información que nos brindan, dicen que unos lo hacen por desahogo, porque se sienten muy presionados. Y estos que decían que se sentían presionados, lo decían que eran a raíz de situaciones como de equipos deportivos. Jugaban voleibol, fútbol, y sentían mucha presión al jugar, y esto los desahogaba. Y también por situaciones en casa. Entonces, quizá hay algunos adolescentes que se lesionaban las muñecas, pero otros las piernas o la espalda para que la gente no lo viera. No era como una intención, porque a veces el común de los papás dice, no, solo hace por llamar la atención. Y no, hay chamos que realmente no se están autolesionando para que se los vean, más bien lo esconden. Y otro, que era un grupo que eso sí me llamaba mucho la atención, que lo hacían posterior a que una amiga lo hacía o un compañero lo hacía. Entonces ellos también,
0: Por
1: como por
0: invitación.
1: imitación.
0: Estamos hablando de 17, 12 en un colegio, ¿no? De
1: En un
0: 17
1: solo colegio, en una atención. O
0: en una
1: sea,
0: atención.
1: en una jornada que hicimos en un colegio, solo en ese colegio teníamos esa cantidad de casos. Entonces, ahí me llamaba mucho la atención y de hecho sigue llegando también al servicio de atención psicológica. Bueno, el tema de la salud mental, cómo están los colegios, cómo está a nivel de lo que es Venezuela como tal. Nos estamos pasando por cambios, por procesos, pero bueno, somos una población sumamente violenta que ha normalizado la violencia y eso se ve en los colegios y nos está trayendo también esto este año. Porque el año pasado yo puedo decir, bueno, en los últimos. Sí, 5 años yo puedo decir que lo normal o lo común, porque no es normal, era recibir el acoso escolar y ya. y quizás situaciones de maltrato, de castigo físico, incluso abuso sexual. Pero ahorita el tema de la ideación suicida y las autolesiones está creciendo mucho.
0: Eso también lo podría responder, doctora, al contenido que el joven está consumiendo, el adolescente, a través de medios digitales, a través de las redes sociales, a través de algunos medios de comunicación. No sé, pregunto si es también o responde también a estos juegos que se han hecho retos virales. ¿Hay algún elemento que podríamos decir que podría incidir también en este tipo de comportamiento?
1: Ya podría ser. No voy a afirmarlo al 100% porque no necesariamente todos los casos pueden ser por esto, porque, bueno, también hay cosas que suceden dentro del colegio, hay cosas que ellos van a ver como de face to face, pero sí, o sea, el contenido que se puede ver en redes sociales también tiene alusión a este tipo de cosas, ¿no? Y aquí el tema de los juegos, del acceso al internet, por ejemplo, donde del otro lado no sabes con quién conversas, no sabes si es un adulto, no sabes si es un niño, no sabes si tiene tu edad, no sabes quién realmente está del otro lado de la pantalla, expone a los niños y los adolescentes a N cantidad de riesgos, ¿no? Entonces, entre estos riesgos tenemos lo que es el grooming. El grooming es que un niño, un adolescente, tiene contacto con un adulto del otro lado y él creyendo que es una persona de su edad. Y por allí esta persona empieza, como quien dice, a meterse como por debajito, a empezar a manipular, a evaluar sobre estas situaciones, y lamentablemente los chamos le pueden llegar a dar hasta dirección de casa. Y no sabemos si esta persona incluso está en Venezuela, porque puede ser que yo esté, o mi hijo, por ejemplo, esté aquí en Caracas jugando un juego que se llama, no sé, Caricali, para no mencionar ningún juego específico. Y del otro lado está hablando con una persona que está en Colombia, que está en México. Entonces, eso complejiza.
0: Porque tenemos también, está también el ciberacoso, ¿no? Que también a través de los medios digitales, a veces también qué es más frecuente, si el bullying, el ciberacoso, ¿qué es lo que tenemos más presente?
1: Ahora, lamentablemente, después de pandemia, bueno, lamentablemente o afortunadamente, hay que verlo. Nosotros estamos muy conectados. Desde pandemia tuvimos la necesidad al 100% de ver clases online, de trabajar online, de que todo fuese a través de una pantalla. Entonces nos volvimos muy dependientes a lo que es la parte de la tecnología. Y ojo, no lo digo como malo, sino bueno, todo va a ir avanzando. Ahorita tenemos lo que es la IA, por ejemplo. Pero ahora puede haber una situación de acoso escolar en clase, en el colegio, en el salón. Y antes tú te ibas del colegio y ya, eso quedaba en el colegio. Ahora no. Ahora esto puede continuar a través de redes sociales como TikTok, Instagram, WhatsApp, que te crean stickers, te hacen videos, te hacen cuentas falsas, y esto se incrementa. Entonces yo creo que puede ser una situación que va de la mano. No necesariamente uno más que el otro, sino que va de la mano. Y dependiendo de la edad, del niño, del desarrollo, bueno, tú puedes ser cada vez peor. Entonces, un niño de 7 años no va a tener tanta necesidad de un celular, poco probable que un chamo de 7 años, pero ya un adolescente de 16, 15, ya probablemente está metido en grupos de WhatsApp para las tareas de las materias, y esto va incrementando la situación.
0: Claro, tengo entendido también que algunos colegios han adoptado medidas como no permitirles el ingreso de celulares a los planteles, les quitan, pues, digamos, los celulares, y después se los vuelven a dar cuando ya van saliendo de la unidad educativa. ¿Esto es recomendable también, a veces, que el joven esté o no esté conectado, digamos, hoy? Porque hoy todo el mundo, pues, a nivel de la globalización, incluso las tareas se hacen a través también de vía internet.
1: A ver, yo quiero decir un depende. Y de hecho, SECODAP sacó un comunicado sobre esto. El prohibir lo que hace generar en el chamo que busque la forma de transgredir esta regla, ¿no? Entonces hay que ver el tema de los límites, el para qué, en qué función, y también educar a los niños y a los adolescentes, como también a los padres, porque hay papás que no tienen ni idea de lo que realmente, la capacidad que tiene el chamo de utilizar el teléfono y la cantidad de cosas que puede hacer. Pues bueno, quedaron en otra generación, ¿no? Pero no necesariamente prohibir soluciona la situación. Debe ser como algo, no decir paulatino, pero sí que pueda permitir con ciertas restricciones, con ciertos límites, como todo.
0: Claro.
1: Porque al final restringe y el niño lo que va a buscar es, bueno, te doy un teléfono que no uso y tengo el otro en el bolsillo. Y esto no necesariamente va a generar que fuera del colegio no sigan las situaciones. Ayer estábamos en un colegio y los docentes nos decían, bueno, lo que pasa es que a veces el chamo lo vino a buscar la mamá porque se siente mal y el colegio nunca se enteró. Y yo, bueno, pero esto deberíamos conversarlo también con los representantes en algún punto. Bueno, papá o mamá, abuelita, porque no todas las familias, eso no me papá, hay pluralidad de familias aquí en nuestro país. Pero decir, si vienes a buscar a tu representado, a tu estudiante, pasa por dirección y explica por qué lo estás buscando. No que el chamo se vaya y creyeron que se jubiló, que se escapó del colegio, que sucedió algo. Entonces es importante también que los colegios y las familias podamos trabajar de la mano en función del interés superior de los niños, niñas y adolescentes con los que trabajamos.
0: Hay otros elementos también que pueden afectar todo lo que es el tema de la salud mental del niño, niña, adolescentes, el tema en estos momentos, factores, por ejemplo, como la falta de energía eléctrica, de qué manera pues afecta la estabilidad emocional de los niños y adolescentes, el hecho de no contar con luz en sus hogares, incluso en las unidades educativas, ¿no?
1: Justo ayer cuando llegamos al colegio no había luz, ahora que lo menciona. Pero aquí empieza afectando los derechos a la educación, porque no necesariamente el colegio va a estar apto para tener clases. Si hay colegios, bueno, hay de todo tipo, pero si hay colegios que necesitan un videobeam, o que es un salón que no tiene ventanas, por ejemplo, que no sería lo ideal, pero puede pasar, vamos a estar afectados porque no puede haber clases. Los baños no van a tener agua, no van a tener luz, va a ser un lugar, un espacio incómodo en el que convivir. Esto también escala, bueno, como hago tarea. Y esto también puede ser, bueno, más allá, vamos a decir que el chamo está de vacaciones. ¿Cómo me puedo recrear? ¿Cómo puedo, no sé, jugar? ¿Cómo puedo salir? Si todo está limitado también a la energía eléctrica. Bueno, vamos a jugar con una pelota, sí, pero cuando se hace de noche, empieza la incertidumbre de a qué hora va a llegar la luz, cómo puedo comer, porque hay muchas personas que tienen cocinas eléctricas, por ejemplo. ¿Cómo puedo resolver? Y esto genera tanto estrés en los niños como en los representantes. Porque los papás lo que vamos a estar pendientes es, bueno, ¿Cómo aseguro la situación con mi hijo? ¿Cómo aseguro la comida? Que se bañe, que termine la tarea, que pueda cumplir con él día a día. Es complejo porque, de hecho, nos ha pasado que nos dicen que tienen hasta 6 horas sin luz eléctrica. Entonces, esto va a ir afectando también la salud mental, porque el chamo se va a quedar, probablemente, no todos los casos, pero muy ensimismado. Vamos a pensar en una situación de un adolescente que tiene estos pensamientos, quizás de muerte, que no se siente bien, que tiene autolesiones, y encima se va la luz por 6 horas. O sea, tampoco tenemos forma como de distracción. ¿Cómo nos comunicamos? Porque muchas veces se va la luz y se va la señal. ¿Cómo busco ayuda?
0: De hecho, todo lo que son los procesos pedagógicos se han visto afectados también con el tema de la energía eléctrica, y bueno, y todo lo que es el racionamiento eléctrico, que no hay unas horas incluso establecidas, porque tal vez si se establece un cronograma que las personas se adaptan, en el caso lo que es el cronograma, pues podría ser en cierta forma como que estar preparados para estar unas horas sin energía eléctrica y otras con luz, ¿no?
1: Mira, conozco uno que otro caso en otros estados, si mal no recuerdo en este momento, Sucre, donde por razones personales me comentaron que había un racionamiento, ponte, de 12 del mediodía a 4 de la tarde, y que ellos tenían consciente que eso iba a suceder. Pero como esa especificidad, ese lugar, me llamó la atención lo específico que era el tema del horario, y realmente llegaba a esa hora, por tema de racionamiento. Pero no necesariamente eso va a ser así siempre. Así que, bueno, sí, si hubiese un horario, las personas pudiesen organizarse. No diríamos que funcionaría al 100% y que se garantizaría todo, pero por lo menos funcionaría para, de alguna forma, organizarse.
0: Claro, y también todo lo que es la asistencia a clases. Por ejemplo, ¿cómo afecta también la asistencia y el cumplimiento de las actividades escolares? ¿Han podido monitorear si ha habido, digamos, una tipo de deserción también o de falta de asistir a clases por el tema?
1: Estaba leyendo el informe de Provea que salió para el año 2025. De hecho, me voy a permitir leer las cifras porque no son de nosotros. Y dice que este año se garantiza el cumplimiento del horario escolar un 85%, porque la población estudiantil pudo recibir clases 5 días a la semana, mejorando el indicador del año pasado. Entonces, es del año anterior, ojo, estamos hablando ahorita de 2025.
0: Okay.
1: 2025 con respecto a 2024. Mejoró mucho en el 2025 que los niños pudiesen asistir más a clases, pero también hablaban de también hablaron del déficit de docentes en las aulas, que se reportó una disminución del 62% de déficit de docentes. Entonces, bueno, estamos haciendo como un equilibrio. Hay más chamos yendo al colegio, pero también todavía tenemos un 62% de déficit.
0: Claro, a nivel de infraestructura también, porque incluso servicios básicos como el agua potable, baños que no funcionan, o a veces hay liceos y escuelas donde solamente hay un baño para todo el personal.
1: Uh-huh. Para todo el personal, incluyendo como un baño nada más para el personal y un solo baño habilitado para colegios que es probable que sean grandes. Colegios donde hay niños de primer año hasta sexto año, porque son escuelas técnicas, y tienen habilitado solo un piso. Esto es una posibilidad por el tema de carencias de la luz, del agua.
0: En cuanto, por ejemplo, al tema de lo que es la violencia, manteniendo el tema de la violencia, hablando un poquito sobre todo lo que tiene que ver con el trabajo que viene haciendo SECODA y el seguimiento en todo lo que son los programas de prevención escolar, el tema de la educación sexual también es un punto bien importante que ustedes también han manejado en los informes, ¿no? Educar para proteger. ¿Cómo está la situación a nivel del abuso sexual? ¿Cómo están estas estadísticas? ¿Han bajado, han aumentado?
1: Ok. Te puedo hablar de como dos puntos importantes. El primero, bueno, cómo nosotros hemos llegado a las comunidades, a los colegios, a hablar de educar a los niños en función de esto. Yo, además de ser abogada en el Servicio de Atención Jurídica, soy punto focal de salvaguarda. Y salvaguarda aplica lo que es la no vulneración de derechos de niños, niñas y adolescentes en actividades que tengan que ver con nosotros. Entonces, cuando nosotros acudimos a colegios, también me encargaba de la parte de las políticas PEAS, que son las políticas de prevención de abuso y explotación sexual. Y ahí teníamos unas dinámicas en las que a los niños, dependiendo de la edad, eso variaba, pero cuando eran niños pequeños, hacíamos una dinámica de un semáforo para explicarles cuáles eran las zonas que las personas pudiesen tocar, las personas que no, las zonas que no, y cuál era rojo, cuál era prohibido. Y los niños afortunadamente identificaban muy bien cuáles eran las zonas que no. Y hubo casos, afortunadamente muy puntuales, donde ellos decían, se acercaban al equipo y decían, me pasó esto. Y identificaban zonas que eran rojas, como las partes íntimas, que ellos lo mencionaban así, que habían sido tocadas de forma inapropiada por personas que no tenían que tocarlas. Entonces, esto del tema de educar es proteger, estoy sumamente de acuerdo, ¿no? Ahora, cuando hablamos de estadísticas, vuelvo otra vez al informe 2024, cuando tengamos el 2025, con mucho gusto, se lo comentaremos, pero voy a lo mismo, teníamos 110 casos en total de lo que era el derecho a la integridad personal. Y en la parte de abuso sexual teníamos 26 casos, que era un 23,64%. Y de estos 26 casos, las personas que agredían sexualmente a los niños o adolescentes, o niñas o adolescentes, eran familiares o personas cercanas a la familia. O sea, eran los principales agresores. A mí me llama la atención que muchas personas nos dicen como, bueno, eso ahora está de moda denunciarlo. Y eso me molesta un poco, por el hecho de que no es que ahora está de moda, porque nos pasa mucho que las personas que nos están dando estos reportes son reportes de abuso sexual de vieja data, de larga data. No son situaciones que pasaron ayer, son situaciones que han ido transcurriendo en el tiempo y las personas no denunciaban por temor, por normalización de la familia, porque esta persona nos mantiene y no, si tú dices algo se va a ir porque lo van a meter preso por tu culpa, incluso situaciones en las que esto pasaba. Que decía que, bueno, nos quedamos sin sustento económico porque tú hablaste, porque lo dijiste en el colegio. Entonces, aquí me parece importante, bueno, un llamado a que los derechos de los niños están muy por encima, ¿no? Incluso, la ley de erradicación del abuso sexual, en este momento no tengo el nombre exacto, hay un artículo donde dice que ahora el abuso sexual en contra de niños, niñas y adolescentes es imprescriptible. No importa la edad que tengas, puedes hacer la denuncia y la situación va a ser investigada. Porque antes el lapso de prescripción empezaba cuando cumplías 18 y se vencía. O sea, pasaban, un ejemplo, 10 años y ya se vencía, dependiendo del delito. Ahora no. Ahora esto no va a prescribir. Y es importante que las personas sepan. Nosotros nos han llegado casos de personas de 40, 50 años diciendo, fui víctima de abuso sexual cuando era niña y quiero hacer la denuncia. Y afortunadamente ya puede hacerlo.
0: Qué bien, ¿no? Qué bien que en este sentido se logró que no prescribieran este tipo de delitos, ¿no?

0: habla de 5.45%. A ver, a nivel sociedad, yo siento que a Venezuela aún le falta mucho todavía en avanzar en la parte de los derechos del niño con respecto a él. ¿Por qué? Porque para nosotros es muy normal la frase de una nalgada te salva, una nalgada a tiempo te salva. O a mí me salieron a golpes de niño, mira, yo estoy fino. Y no necesariamente, porque esto, y se ha demostrado, genera como en el cerebro del niño que no se desarrolle de forma correcta y que genere traumas, que genere como bastantes situaciones a nivel emocional. Entonces, en Venezuela tenemos la prohibición del castigo físico por la LOPNA, pero esto se mantiene. O sea, es muy normal ver en la calle o ver o recibir un caso donde mamá reconoce que ejerce castigo físico. Y la típica frase es, a ti te duele más que a mí. A mí me duele más que a ti, perdón. Porque yo soy tu mamá y yo no te quiero hacer daño. Pero hay una diferencia entre castigo físico y maltrato. Y lamentablemente, como estaba diciendo ahorita, hay casos en los que la proporcionalidad se excede y la intensidad se excede. Se supone que el castigo físico va en función de corregir una conducta. Es con fines correctivos, ¿ok? El maltrato tiene intención de dañar, de lastimar, de generar eso, daño. Pero yo desde que inicié en lo que es la parte de protección de derechos de niños, niñas y adolescentes, me he dado cuenta que hay muchos papás que esconden estos fines correctivos con maltrato. Tú no vas a decir que para ti un fin correctivo es pegarle a tu chamo con un palo, un palo de escoba, con un cable, quemarle las manos. Nosotros tuvimos una situación en la que una mamá le quemó las manos al niño porque agarró un cambur que no le correspondía. Esto habla de desconocimiento, esto habla de la carencia que puede tener esta familia, como que no le correspondía en ese momento, le quemó las manitos. Entonces, allí el tema de maltrato, de castigo físico, también creo que es algo que no se habla tanto porque está normalizado. Y hay papás, hay colegios, hay lugares en los que uno llega y a uno le dicen que bueno, uno ve la vida muy rosa y que entonces el no pegarle implica que el niño va a hacer lo que le da la gana. Y no. De hecho, desde Secudad dictamos talleres de disciplina positiva, que en otros lugares se llaman crianza amorosa o crianza respetuosa, que, bueno, ahí nosotros trabajamos la dinámica de una casa, que hablamos de cuáles son las estructuras de la casa, bueno, cuál es la estructura que le va a dar a mi niño, cuáles son mis objetivos a corto y a largo plazo, cómo le transfiero o le transmito información con calidez, porque mientras más información tiene el niño del por qué sí o por qué no, bueno, ahí lo vamos manejando. ¿Y cómo le transfiero esta información? No es lo mismo pegarle cuatro gritos al chamo y decirle que no sirve, a explicarle el por qué yo estoy esperando que salga bien en matemáticas, por ejemplo, y apoyarlo en función de, bueno, no es bueno, vamos a buscar apoyo, vamos a buscar ayuda. Yo no sé, pues yo soy abogado, pero quizá un primo, un tío, el mismo profesor, buscar la forma de evitar este tema del castigo físico. Y si hay formas, ojo, esto es un taller que dura varias sesiones, no, en una cápsula no lo voy a decir, pero el tema de la crianza positiva o la disciplina positiva no es sinónimo de que el niño hace lo que quiere. Es de tomarlo como un sujeto de derechos, como una persona que siente, que habla, que puede dar su opinión y a partir de allí, bueno, llegar quizá a un consenso, explicarle, dar información suficiente. Esto, obviamente, dependiendo de la edad y el desarrollo de cada chamo. No va a ser lo mismo un niño de 3 años que un adolescente de 15. Pero el taller de nosotros habla desde diferentes etapas de desarrollo y cómo trabajar cada una de estas etapas y qué esperar del adolescente en cada una de estas etapas.
1: Qué bien. Vamos a hacer una pequeñita pausa para hablar al regreso, ya en la última parte del programa, sobre este tipo de dinámicas que ustedes llevan a cabo, este tipo de talleres, por lo menos el taller de disciplina positiva, que me llamó mucho la atención, y hablar también sobre otros puntos que afectan a la niñez y a la adolescencia, el tema de la migración también, cómo está esta situación, cómo se ha revertido, mucho se habla de que hay personas que están retornando al país, muchos niños pues quedaron también en manos de personas adultas mayores, de tíos. Bueno, hablamos un poquito sobre esta situación al regreso.
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3: La. Son las 6.

0: 6:34. 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

0: Bien, ya estamos de vuelta en Háblame Bajito, hablando y visibilizando sobre cómo es la salud mental de los niños, niñas, adolescentes en medio de este contexto que estamos viviendo en el país, hablando sobre esta situación, sobre qué están haciendo organizaciones como SECODA para poder ofrecerles incluso asesorías, talleres a madres, padres y representantes, y también estas visitas que ellos hacen a colegios, a escuelas. Y para esto, pues hoy estamos conversando con la doctora Ángela Villafranca, quien es miembro del equipo de atención jurídica de SECODA. Doctora, les comentaba antes de la pausa sobre, para un poquito, tal vez no, como dice usted, es muy largo este hablar del taller como tal, pero sí me llamó la atención este taller de disciplina positiva. ¿Cómo hace la gente para poder llegar a este taller, por ejemplo, a nivel nacional? Porque estamos ahorita siendo escuchados a nivel nacional. Si alguna comunidad en Delta Macuro, en Amazonas, en Apure, quieren contar con este asesoramiento, con este tipo de talleres, ¿cómo pueden hacerlo?
1: Mira, en principio tenemos varias modalidades. Bueno, dos modalidades de dos talleres distintos. La primera es la modalidad presencial y la modalidad online. Y tenemos dos tipos de talleres. Los talleres de disciplina positiva en crianza, que es para padres, madres, representantes, y la disciplina positiva en enseñanza, que es para docentes, exclusivo para docentes. Y va a depender de cada una, o sea, cada taller es distinto y tiene herramientas distintas, los ejemplos son diferentes. Si se encuentran en la zona de Caracas o van a viajar, pueden hacerlo de forma presencial. Nosotros siempre estamos publicando esto en nuestras redes sociales, los talleres de disciplina positiva que no se van a llevar a cabo. Y si se está dentro, en el interior del país o fuera de Venezuela, incluso yo le he mandado los talleres a mis familiares que están fuera de Venezuela para que los hagan online. Si cuentan con internet y luz, lo podemos hacer, y si no, de igual forma, el taller se graba. Entonces, igual van a recibir la grabación del taller para que en el momento, si no pudieran porque estaban trabajando, no tenían luz, no tenían internet, algo pasó, pueden verlo después en otro espacio. Y cada uno, bueno, importante que nos podamos inscribir en el que corresponda. Si soy docente y quiero hacerlo como maestra, bueno, como docente. Y si quiero herramientas para ver cómo trabajo con mi chamo, también. Son las mismas bases, pero hay diferentes tipos de situaciones en cómo lo podemos abordar. Ahorita, hace como 2 semanas, terminamos uno que tuvimos presencial con las personas del Consejo de Protección de Sucre. Puras personas que, bueno, ejercían castigo físico, que venían por medidas del Consejo de Protección o incluso medidas del Tribunal de Protección, pudieron venir y hubo muy buena receptividad a ese taller. De verdad, las personas vinieron, estaban interesadas, participaban. Me pareció bastante grato ver a muchas personas interesadas en el taller.
0: ¿Cómo pueden acceder? Entran a la página de SECODA, buscan dónde está ubicado el taller.
1: Preferiblemente por Instagram. Si nos siguen en Instagram, somos @secoda, pues la cuenta está verificada, y allí vamos a estar publicando todas las actividades que vamos a tener. Pueden ser desde los talleres de disciplina positiva o los grupos de acompañamiento, que esto nos dictan también psicólogos de servicio de atención psicológica. Son grupos de acompañamiento tanto presenciales como online. Pueden ser en manejo de emociones, en habilidades sociales. En algún momento se conversó sobre niños que eran hijos de personas migrantes, cómo se trabajaba el tema del duelo. O sea, tenemos como varias propuestas, pero esto está directamente en la página en el Instagram de SECODA. Ahí se publica, y en el link, cuando se habilita, ustedes le dan clic ahí y ahí ingresan a todo lo que tenemos disponible.
0: ¿Cuál ha sido el impacto de estos talleres, digamos, en la evaluación que ustedes han hecho, me imagino, de transitar de una conducta de violencia a una conducta, digamos, más asertiva, positiva? ¿Cómo ha sido esta experiencia? ¿Tarda mucho el proceso para cambiar esta normalización de la violencia que hay en, tal vez en algunos hogares, por estas conductas mejor, positivas? ¿Han hecho estos seguimientos, evaluaciones?
1: Se me cortó un poco, pero creo que era como que la consecuencia del taller, ¿no?
0: Sí, que un poco como que este seguimiento a nivel de evaluación, ¿cuánto puede tardar, por ejemplo, para cambiar la conducta de un padre, un representante, una madre, de una conducta tal vez violenta a una conducta más asertiva, más positiva, ¿no?
1: Mira, aquí nosotros hacemos, posterior a la sesión, normalmente el taller tiene 4 sesiones, y la quinta es como de experiencias. el de nosotros. Hay talleres en otros espacios que tienen mucho más tiempo. Pero en esta de experiencias ya empezamos a trabajar como más la conciencia en función de qué es lo que hago. Podemos tener, o por lo menos yo hablo de mi experiencia en función a los casos que me ha tocado a mí atender con representantes, y hay papás que, bueno, al principio cuesta. Al principio es, mira, yo antes le pegaba mucho y ahora no es que no lo hago, pero lo evito. Y tengo conciencia de lo que estoy haciendo y las consecuencias que esto trae. Entonces, no voy a decir, porque esto es individual, esto va a depender de cada familia, de cada persona, y cada proceso va a ser distinto. Pero si ya hay conciencia de que esto es un problema o que esto no debería hacerse, ahí va a ir como creciendo esta semillita para que se convierta en un árbol. Entonces, allí va a ir trabajándose poco a poco, y cuando son sobre todo pacientes de nosotros, el psicólogo está constantemente reforzando y recordando esto. ¿Cuáles son las alternativas? ¿Qué opciones se tienen? ¿Cómo mejorar esto? Porque una de las primeras sesiones, creo que si me lo recuerdo la primera, allí se trabaja el tema de la autorregulación. Si yo no me autorregulo y yo no me conozco a mí misma, yo no sé entrar como en un estado zen antes de explotar, antes de pegar cuatro gritos y agarrar golpes a mi chamo, no podemos poder avanzar. Entonces, hay que empezar también a conocerse uno mismo y empezar a trabajar en uno mismo para poder darle al otro.
0: Pasa mucho en algún tipo de estrato social el tema de la violencia familiar, o si se ve en todo, a todo nivel, digamos, de la sociedad.
1: No, esto es de todo nivel. O sea, esto es, para mí es un tema de crianza y está como ya en las venas de nosotros. Esto es algo como está muy normalizado. La violencia está muy, muy normalizada.
0: En todos los estratos, entonces, lo estamos viendo. Doctora, el tema de la migración, este fenómeno migratorio que ha vivido Venezuela, que ha transformado radicalmente la estructura familiar, padres que se han tenido que ir del país y han dejado a sus hijos con parientes como abuelos, tíos, el impacto del duelo migratorio, cómo, de acuerdo a estos estudios que ha hecho SECODA sobre los niños, niñas, adolescentes en torno a los niños que permanecen en el país, ¿Qué datos tienen en estos momentos? Ahorita que se está hablando mucho del retorno también de los padres, de estas vulneraciones a los derechos de los niños, niñas, adolescentes, también el tema de los migrantes, ¿no? Que incluso sí. Son a veces acompañados sin familiares, que retornan incluso, ¿no?
1: Estoy buscando el porcentaje de casos que tuvimos. Para nosotros nuestro porcentaje de casos de migración era bajo, no era tan alto, pero porque nosotros registrábamos como migración era cuando nosotros nos solicitaban para migrar, no la persona que ya estaba afuera. Y realmente, por lo menos el Servicio de Atención Jurídica no registra un dato de cuántos chamos están que si con terceros y no con papá y mamá. Pero para ese momento teníamos un 22.22% de casos de orientación en trámites migratorios. Pero en el común de los casos, para nosotros, los chamos están o con uno de los papás, porque el otro migró, que eso es como un dato que estamos incorporando en el 2025 y por eso no lo tengo en bruto, pero sí lo vamos a tener. ¿De cuántos chamos son están ahorita con un tío, con un abuelo, con otra persona que no sea necesariamente mamá y papá? Pero es un porcentaje alto de nuestros solicitantes, y esto genera como mucha incertidumbre a nivel de derechos. Porque, bueno, hay gente que se fue dejando aquí al chamo con un tercero y ya. Y el chamo necesita que sus derechos sean garantizados acá, por ejemplo. Entonces, ¿cómo hace pasar con una cédula de identidad, un pasaporte cuando se quieren viajar y no tienes una colocación familiar? La colocación familiar es una medida temporal que permite que una persona, un tercero, que no sea mamá y papá, digo tercero en general, pueda ejercer la responsabilidad de crianza y tenga el tema de la custodia del niño legalmente a través de un tribunal. Esto solo lo autoriza un tribunal. Y hay muchísimos casos en los que esto no está pasando. El niño se queda con una autorización que antes, ya afortunadamente no pasa tanto, pero antes se decía algo, un poder LOGNA, que el poder LOGNA era lo que llamaban que yo le cedía los derechos o la responsabilidad, porque los derechos no los podemos ceder, la responsabilidad de cuidar a mi hijo a otra persona a través de un poder notariado. Y eso se prohibió, porque Eso tiene que ser a través de un juez especializado en protección, que vele por el interés superior de cada niño, por los derechos de cada niño. Y bueno, después empezaron a dejar a los niños sin absolutamente nada. Para que se te dé la colocación familiar es necesario que papá y mamá estén de acuerdo. Si papá y mamá presentaron al chamo. Entonces empieza a complejizarse el proceso porque hay casos en los que papá no aparece porque no aparece y presentó al niño. O están los dos fuera de Venezuela. Esto se puede hacer vía telemática, pero a veces es complicado tener un recaudo. Pero tiene que hacerse.
0: Me estaba comentando el otro día un chico que, por cierto, vive en un hogar, tiene padres sustitutos, que estudia ya hasta en la universidad, me estaba diciendo que había en muchas casas, hogares, había muchísimos niños, que había un incremento, no sé si SECODA puede reportar un poco esto, sobre niños que están esperando por hogares sustitutos o en medida de adopción. ¿Han notado, han podido monitorear algo de esto sobre este incremento?
1: Lamentablemente no tenemos datos, por lo menos en el servicio de atención jurídica, de niños separados que estén en una entidad de atención. En las casas de hogares se llaman entidades de atención. Okay. Pero no. Y porque al final nosotros siempre vamos a promover que los niños, si tienen que ser separados por X motivo de sus padres o representantes, queden con algún familiar o una familia sustituta, con una persona que sea de su extrema confianza, que esté dentro del entorno familiar, pero no vamos a optar, y el Estado tampoco, por parte de los derechos del niño y del interés superior, que vaya a una entidad de atención. De nuestros casos, no voy a dar números porque ya sería un tema muy sensible, pero son extremadamente pocos los casos de niños que terminan llegando a entidades de atención, porque son casos extremos, donde realmente no podemos identificar a alguien. Porque allí, si recibimos un caso en el que el niño tiene que ser separado de mamá y papá o de su familia nuclear, su familia de origen, siempre vamos a tratar de buscar una persona que pueda hacerse cargo. Y si no le encontramos, lamentablemente eso lo tenemos que notificar al sistema de protección para que sí vayan a una entidad. Pero eso lo vamos a evitar siempre. Que sí, probablemente, con la situación país, había muchos niños en situación de calle y probablemente están actualmente en una entidad de atención.
0: Cualquier persona que nos esté escuchando, que quiera comunicarse con SECODA, ustedes a nivel de la parte jurídica también pueden ayudarlos, darles asesoría en cualquier caso que quiera la persona, digamos, conocer sobre cómo poder solventar una situación, ¿no? O servir de enlace, ¿no?
1: A ver, sí. En los casos, sobre todo, de vulneración de derechos de niños, niñas y adolescentes, hubo orientación en función de derechos de niños, niñas y adolescentes. Esto incluye también temas de divorcios cuando hay niños, separaciones, temas escolares, migración, vulneración a través del derecho a la integridad, como puede ser violencia o maltrato, abuso sexual. Todos estos temas podemos orientarnos, nos pueden escribir al correo secodap.juridico@gmail.com y allí vamos a recibir la solicitud. Tienen que mandar nombre, apellido y motivo de consulta bastante específico para nosotros o una persona de nuestro equipo contacte. Nosotros somos 3 abogados, 2 personas atendemos casos y está la coordinadora del área. Y bueno, todos los casitos que puedan llegar, vamos a atender.
0: ¿Completamente gratis, doctora, o hay algún tipo de...?
1: A ver, en principio los procesos son gratuitos. Lo único que puede ser pago y se advierte antes son los procedimientos o algunos procedimientos, que esto no es común, en el sistema de protección, como pueden ser autorizaciones de viaje cuando son por placer o ejercicios unilaterales de patria potestad. Entonces es una evaluación previa a la familia para ver si tienen la capacidad o no, que esto entraría para fondos de internos de la organización en función de que se pueda, no sé, pagar la luz, pagar el teléfono, el internet, para apoyarnos a nosotros de forma interna. Pero esto no es común que nosotros cobremos. Normalmente todos los servicios son gratuitos.
0: Finalmente, doctora, el rol de los medios de comunicación, el rol de las redes sociales o plataformas que tienen, porque ya estamos viendo muchas plataformas de medios de comunicación para visibilizar el tema de la violencia contra la niñez sin caer pues en el sensacionalismo o la vulneración de la intimidad de los menores. ¿Cuál es el rol que deben cumplir los medios de comunicación? Digamos, ¿se han visto campañas suficientes también o considera usted que hace falta mayor formación a nivel de periodistas para poder manejar estos temas?
1: Bueno, justo también aquí le hago publicidad a un diplomado que hace la parte de comunicaciones en SECODAP, que habla de esto, de cómo educar a los periodistas en función a que sean amigos de la niñez. Yo se llamo la agencia PANA, que es agencia en promoción amigos de la niñez y la adolescencia. Entonces, creería que nunca está de más reconocer que los niños son sujetos de derechos, reconocer que tienen voz y voto y que su opinión, su participación es importante, que siempre tienen cosas muy valiosas que decir. Y bueno, con respecto a la parte del maltrato, los niños no son nuestros objetos. Ellos son niños, son personas que sienten, que opinan. Entonces es importante verlos también así, dependiendo de su desarrollo y todo esto, pero siempre verlos como un par, no como algo menor, no algo menos. Por eso la palabra menor nosotros no la utilizamos.
0: Ok, es bueno manejar esa terminología porque es importante para el lenguaje, para poder utilizar a nivel de los medios de comunicación. ¿Verdad sí. que sí? Doctora, bueno, quiero darle las gracias ya finalizando el programa. Vamos a estar muy pendientes con los informes que vayan saliendo. ¿Me dice usted que ya está a punto de salir o
1: el... 1 o 2 meses? Si de aquí a 1 o 2 meses no lo contacto, me puede contactar. Conversamos sobre los informes.
0: Vamos a estar
1: muy pendientes. Por lo menos el de nosotros.
0: El de SECODAP. Bueno, muchísimas gracias por la entrevista y el tiempo.
1: Gracias a usted, feliz tarde.
0: Feliz tarde. Bueno, muchísimas gracias también a todos los que siempre están en sintonía del programa Háblame Bajito. Ya saben que estamos acá de 6 a 7 de la tarde para ofrecerles información importante como la que hemos tenido el día de hoy con respecto a la salud mental de los niños, niñas y adolescentes en este contexto país que estamos viviendo. Nosotros salimos bajo la dirección de Vidalina Campos, en la subdirección de comunicaciones Wirmele Villalobos, en producción y programación Antonio Galindo, producción general Carlota Rojas, en la producción Ángel y Gamboa, y en los controles técnicos me acompañó desde la ciudad del Tigre José Rondón, que les habló Jorge Labrador.
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0: Son las 6:58. 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
1: El amor no pide permiso.
2: Necesitamos educar las manos para que estén siempre abiertas a la ayuda y el servicio y no se cierren un puño que amenaza y golpea. Manos que saludan con afecto, que aplauden con júbilo los triunfos ajenos y los actos de solidaridad y servicio, que acarician y abrazan, que dan, pero también reciben y agradecen. Manos que sanan, dan calor, protegen, acortan distancias, apartan obstáculos, construyen puentes. Manos que toman otras manos, que consuelan, que limpian heridas del cuerpo y del alma. Manos hábiles, trabajadoras, encallecidas por el servicio y el trabajo. Manos parteras que ayudan a nacer y renacer a una vida nueva. Manos que comparten, curan, ayudan a demoler los muros de la violencia y la exclusión. Manos que cuidan el planeta y protegen toda vida amenazada.
0: 7. En punto.
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5: Un espacio para orar. Inicia respirando profundo. Calma tus emociones y tu mente con la petición: Señor, atráeme hacia ti. Repítela 2 o 3 veces. Dice el profeta Oseas en nombre de Dios: con lazos humanos los atraje, con vínculos de amor. Fui para ustedes como quien alza un niño hasta sus mejillas. Me incliné hacia ti para darte de comer. Mi corazón está conmovido, se enternece en mis entrañas. Qué bellas palabras de Dios a cada uno de nosotros. Busca en tu memoria algún momento en el que Dios se haya mostrado como un papá que toma en sus brazos y levanta y alimenta, que te muestra sus señales de amor y de ternura. En estas semanas que aún los venezolanos están en desconsuelo por las tremendas pérdidas, Dios sigue cuidando a todos. Les ama tanto y tan entrañablemente que les dará las personas y cosas necesarias para sentirse seguros, reconstruidos, consolados, restaurados, amados y salvados. Que tu ternura nos siga manteniendo sensibles a los demás y capaces de superar la dificultad para generar una nueva etapa social para mí y para mi gente. Amén.
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En el nombre del Padre, y del Hijo, y del Espíritu Santo. Amén. La gracia y la paz de Cristo resucitado estén con ustedes. Hermanas y hermanos, un saludo cordial. Qué bueno encontrarnos a través de este medio para celebrar la Eucaristía. Para que celebremos dignamente la Eucaristía, reconozcamos nuestros pecados y pidamos perdón al Señor. Yo confieso ante Dios Todopoderoso y ante ustedes, hermanos, que he pecado mucho de pensamiento, palabra, obra y omisión. Por mi gran culpa. Por eso ruego a Santa María, siempre Virgen, a los ángeles y a los santos, y a ustedes, hermanos, que intercedan por mí ante Dios nuestro Señor. Que Dios Todopoderoso tenga misericordia de nosotros, perdone nuestros pecados y nos lleve a la vida eterna. Amén. Sí.

0: Gloria a Dios en el cielo, y en la tierra paz a los hombres que ama el Señor. Por tu inmensa gloria te alabamos, te bendecimos, te adoramos, te glorificamos, te damos gracias, Señor Dios Rey Celestial, Dios Padre Todopoderoso, Señor Hijo Único Jesucristo, Señor Dios, Cordero de Dios, Hijo del Padre, tú que quitas el pecado del mundo, ten piedad de nosotros. Tú que quitas el pecado del mundo, atiende nuestra súplica. Tú que estás sentado a la derecha del Padre, ten piedad de nosotros. Porque solo tú eres santo, solo tú, Señor, solo tú, Altísimo Jesucristo, con el Espíritu Santo, en la gloria de Dios Padre. Amén. Oremos. Dios misericordioso, que quisiste que tu Hijo unigénito proclamara desde la cruz como Madre nuestra a su propia Madre, haz que tu Iglesia, por la mediación y cooperación maternal de la Virgen María, bajo la advocación de Nuestra Señora de Chiquinquirá, crezca cada día en santidad y atraiga a su seno a todas las naciones. Por nuestro Señor Jesucristo, tu Hijo, que contigo vive y reina en la unidad del Espíritu Santo y de Dios por los siglos de los siglos. Amén.
1: De la carta del apóstol San Pablo a los Efesios. Bendito sea Dios, Padre de nuestro Señor Jesucristo, que nos ha bendecido en Cristo con toda clase de bendiciones espirituales en los cielos. Él nos eligió en Cristo antes de la fundación del mundo para que fuésemos santos e intachables ante Él por el amor. Él nos ha destinado por medio de Jesucristo, según el beneplácito de su voluntad, a ser sus hijos para alabanza de la gloria de su gracia, que tan generosamente nos ha concedido en el amado. En él hemos heredado también los que ya estábamos destinados por decisión de que lo que hace todo según su voluntad, para que seamos alabanza de su gloria, quienes antes esperábamos en el Mesías. Palabra de Dios, te alabamos, Señor. Bendito sea el nombre del Señor por siempre. Bendito sea el nombre del Señor por siempre. Alaben, siervos del Señor, alaben el nombre del Señor. Bendito el nombre del Señor, ahora y por siempre. Bendito sea el nombre del Señor, por siempre. De la salida del sol hasta su ocaso, alabado sea el nombre del Señor. El Señor se celebra sobre todos los pueblos, su gloria sobre los cielos. Bendito sea el nombre del Señor, por siempre. ¿Quién como el Señor, Dios nuestro, que habita en las alturas y se abaja para mirar el cielo y la tierra? Bendito sea el nombre del Señor por siempre. Levanta del polvo al desvalido, alza de la basura al pobre para sentarlo con los príncipes de su pueblo. Bendito sea el nombre del Señor por siempre.

El Señor esté con ustedes. Evangelio de nuestro Señor Jesucristo según San Lucas. Gloria a ti, Señor. Jesús estaba hablando y una mujer levantó la voz en medio de la multitud y le dijo: Feliz el vientre que te llevó y los pechos que te amamantaron. Jesús le respondió: Felices más bien los que escuchan la palabra de Dios y la practican. Palabra del Señor. Gloria a ti, Señor Jesús. Hermanas y hermanos, de nuevo un saludo. Gastemos unos minuticos para orar y reflexionar esta palabra de Dios que hemos escuchado. Como dijimos al comienzo, hoy en Colombia celebramos la fiesta de Nuestra Señora del Rosario bajo la advocación de la Virgen de Chiquinquirá. Ella es nuestra patrona, a ella le encomendamos nuestra patria, a ella le hemos consagrado nuestros pueblos, nuestra historia, a ella nos encomendamos para pedirle siempre que nos dé la paz. Recordar a María es recordar a la Madre, a esa presencia maternal que ha estado ahí siempre en el corazón de la Iglesia y que ha sido parte fundamental en la historia de la evangelización de nuestros pueblos. Ella ha ocupado un lugar muy importante en la tarea evangelizadora y, por supuesto, ocupa un lugar muy importante en el corazón de todos los colombianos. Santa María, Madre de Dios, a ti nos encomendamos este día y le pedimos por la paz de Colombia. Le pedimos para que juntos podamos seguir construyendo una patria nueva, una patria mejor, donde reine la justicia, la paz, donde todos podamos vivir como hermanos. Los textos de la palabra de Dios nos ayudan a reflexionar sobre el sentido de esta celebración. La primera lectura de la carta de Pablo a los Efesios, nos recuerda que todos hemos sido llamados, hemos sido escogidos. Bendito sea Dios, el Padre de nuestro Señor Jesucristo, que nos ha bendecido en Cristo con toda clase de bienes espirituales en el cielo. Él nos ha elegido, escribe Pablo, antes de la creación del mundo, para que fuéramos santos e irreprochables en su presencia por el amor. Pablo, con frecuencia, se refiere a los cristianos como el pueblo de los santos, la comunidad de los santos, todos elegidos por el Señor. A pesar de nuestras limitaciones y pecados, formamos parte de ese pueblo santo, de lo que Pablo llama el cuerpo de Cristo, el cuerpo místico de Cristo, que somos todos llamados por el Señor a formar parte de esa comunidad, de esa familia que llamamos la Iglesia, elegidos por el Señor. Así como un día se fijó en María y la eligió para que fuera la madre del Salvador, también se ha fijado en cada uno de nosotros y nos ha llamado para que seamos sus discípulos, para que seamos sus seguidores. Y el texto del Evangelio nos narra una historia breve. Jesús estaba enseñando y una mujer levantó la voz y dijo: Feliz el vientre que te llevó y los pechos que te amamantaron. Jesús le respondió: Felices más bien los que escuchan la palabra de Dios y la practican. Por ahí va el camino de la felicidad, por ahí va el camino que debemos recorrer todos. Escuchar la palabra de Dios y practicar. Escuchar la palabra de Dios y vivir de acuerdo a sus enseñanzas,
vivir de acuerdo a la palabra, que es Cristo encarnado, hecho hombre. Vivir de acuerdo a Él, que es la palabra encarnada. Digámosle al Señor que nos ayude a estar siempre en esa actitud de escucha, de escuchar la palabra. Dios que nos habla de mil maneras, que nos tiene palabras todos los días, a través de circunstancias y acontecimientos. Dios que nos habla cada día y que nos invita hoy a escuchar esa palabra, a escuchar su voz y a vivir de acuerdo a esa palabra, de acuerdo a sus enseñanzas. Repito, digámosle al Señor en este día que nos ayude siempre a estar atentos a la escucha de la palabra y que podamos practicarla siempre, viviendo de acuerdo a sus enseñanzas. Que María, nuestra Madre, nos acompañe en nuestra caminada. Ella, que ha acompañado nuestra caminada de fe, pues que siga animándonos en el camino, para que como ella, estemos siempre escuchando la palabra, atentos a la palabra y viviendo de acuerdo a sus enseñanzas. Continuemos con la celebración.

0: nada.
1: Bendito sea el Señor Dios del universo por este pan, fruto de la tierra y del trabajo del hombre y la mujer. Lo hemos recibido de tu generosidad, ahora lo presentamos. Que sea para nosotros pan de vida. Bendito seas por siempre, Señor. Bendito sea, Señor Dios del universo, por este vino, fruto de la vida y del trabajo del hombre y la mujer. Lo hemos recibido de tu generosidad, ahora lo presentamos. Que sea para nosotros bebida de salvación. Bendito seas por siempre, Señor. Oremos, hermanas y hermanos, para que esta Eucaristía sea agradable a Dios Padre Todopoderoso. Que el Señor reciba de tus manos este sacrificio para la alabanza y gloria de su nombre, para nuestro bien y el de toda su santa Iglesia. Convierte, Señor, en el cuerpo y la sangre de tu Hijo estos dones que te presentamos, y haz que este memorial de nuestra redención nos inflame en el amor a la Virgen María, Madre de la Iglesia, y nos asocie íntimamente a ella en la obra de la salvación de todos los seres humanos. Por Jesucristo nuestro Señor. Amén. El Señor esté con ustedes. Levantemos el corazón. Demos gracias al Señor nuestro Dios. En verdad es justo y necesario nuestro deber y salvación darte gracias siempre y en todo lugar, Señor Padre Santo, Dios Todopoderoso y Eterno, y alabarte en esta festividad de la Virgen María, porque al aceptar ella a tu unigénito en su corazón inmaculado, mereció concebirlo en su seno virginal, y al dar a luz a Cristo, preparó el nacimiento de la Iglesia. Porque al aceptar junto a la cruz el encargo de tu amor, recibió como hijos a todos los seres humanos redimidos por la sangre de Cristo. Porque al unirse a las oraciones de los apóstoles y de los discípulos que esperaban la venida del Espíritu Consolador, se convirtió en el modelo de la Iglesia suplicante y desde su asunción gloriosa a los cielos, sigue mostrando su amor y protección a la Iglesia que peregrina hacia la vida eterna hasta que venga el Señor lleno de alegría. Por eso con todos los ángeles y los santos te alabamos sin cesar diciendo. ¡Sí!

Santo eres en verdad, Señor, fuente de toda santidad. Por eso te pedimos que santifiques estos dones con la efusión de tu Espíritu, de manera que se conviertan para nosotros en el cuerpo y la sangre de Jesucristo, Hijo tuyo y Señor nuestro, el cual, cuando iba a ser entregado a su pasión voluntariamente aceptada, tomó pan. Dándote gracias, lo partió y lo dio a su discípulo diciendo: tomen y coman todos de él, porque esto es mi cuerpo que será entregado por ustedes.

Del mismo modo, acabada la cena, tomó el cáliz y dándote gracias de nuevo, lo pasó a sus discípulos diciendo, tomen y beban todos de él, porque este es el cáliz de mi sangre, sangre de la alianza nueva y eterna, que será derramada por ustedes y por muchos para el perdón de los pecados. Hagan esto en conmemoración mía. Este es el sacramento de nuestra fe. Anunciamos tu muerte, proclamamos tu resurrección. Ven, Señor Jesús. Así pues, Padre, al celebrar ahora el memorial de la muerte y resurrección de tu Hijo, te ofrecemos el pan de vida y el cáliz de salvación, y te damos gracias porque nos hace dignos de servirte en tu presencia. Te pedimos humildemente que el Espíritu Santo congregue en la unidad a cuantos participamos del cuerpo y sangre de Cristo. Acuérdate, Señor, de tu Iglesia extendida por toda la tierra, del Papa León, de nuestros obispos y de todos los pastores que cuidan de tu pueblo. Lleva a tu Iglesia a la perfección por la caridad. Acuérdate también de nuestras hermanas y hermanos que se durmieron en la esperanza de la resurrección y de todos los que han muerto en tu misericordia. Admítelos a contemplar la luz de tu rostro. Ten misericordia de todos nosotros y así con María la Virgen, Madre de Dios, los apóstoles y cuantos vivieron en tu amistad a través de los tiempos, merezcamos por tu Hijo Jesucristo compartir la vida eterna y cantar tus alabanzas. Por Cristo, con Él y en Él, a ti Dios Padre omnipotente, en la unidad del Espíritu Santo, todo honor y toda gloria por los siglos de los siglos. Amén. Oremos ahora con las mismas palabras que Jesús nos enseñó. Padre nuestro, que estás en el cielo, santificado sea tu nombre. Venga a nosotros tu reino. Hágase tu voluntad en la tierra como en el cielo. Danos hoy nuestro pan de cada día. Perdona nuestras ofensas, como también nosotros perdonamos a los que nos ofenden. No nos dejes caer en la tentación y líbranos del mal. Líbranos de todos los males, Señor. Y concédenos la paz en nuestros días, para que, ayudados por tu misericordia, vivamos siempre libres de pecado y protegidos de toda perturbación, mientras esperamos la gloriosa venida de nuestro Salvador Jesucristo. Tuyo es el reino, tuyo el poder y la gloria, por siempre, Señor. Señor Jesucristo, que dijiste a tus apóstoles, la paz les dejo, mi paz les doy. No tengas en cuenta nuestros pecados, sino la fe de tu Iglesia. Y conforme a tu palabra, concédele la paz y la unidad. Tú que vives y reinas por los siglos de los siglos. Amén. La paz del Señor esté con ustedes. Hermanas y hermanos, desde esta casa les deseamos paz.

Usted es el Cordero de Dios que quita el pecado del mundo. Felices quienes son invitados a la cena del Señor. Señor, no soy digno de que entres en mi casa, pero una palabra tuya bastará para sanarme. Como en casa no podemos comulgar de manera sacramental, hagámoslo de manera espiritual. Creo, Jesús mío, que estás real y verdaderamente en el cielo y en el santísimo sacramento del altar. Te amo sobre todas las cosas y deseo vivamente recibirte dentro de mi alma. Pero no pudiendo hacerlo ahora sacramentalmente, ven al menos espiritualmente a mi corazón. Y como si ya te hubiera recibido, te abrazo y me uno del todo a ti. Señor, no permitas que jamás me aparte de ti. Amén.

Terminemos dando gracias al Señor. Tú que nos has concedido en este sacramento la prenda de nuestra vida eterna. Haz, Señor, que tu Iglesia, por la intercesión maternal de la Virgen María, bajo la advocación de Nuestra Señora de Chiquinquirá, ilumine a todas las naciones con la luz del Evangelio y la santifique con los dones de tu Espíritu. Por Jesucristo nuestro Señor. Amén. El Señor esté con ustedes. La bendición de Dios Todopoderoso, Padre, Hijo y Espíritu Santo, descienda sobre ustedes. Hermanas y hermanos, la celebración ha terminado. Permanezcamos en la paz del Señor.

0: 7:28.
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0: Siete.

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